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Venga a adorar al Señor con nosotros todos los domingos a las 9:45 de la mañana y a las 5 de la tarde, los días miércoles y viernes a las 7:30 de la tarde, y los sábados tenemos nuestro culto de madrugada a las 5 de la mañana. Qué lindo es venir a adorar, a alabar, a exaltar al Padre Celestial de madrugada, que la frescura de la mañana le pegue en su rostro porque se dirige a adorar al Padre Celestial. 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
2: Dios me lo bendiga, mis amados hermanos. En esta preciosa hora le damos gracias al Dios Todopoderoso porque nos permite estar otra vez más aquí en las instalaciones de Radio Vida, siempre con ese buen propósito de seguir predicando la palabra del Señor, de seguir llevando este evangelio que Jesús encomendó a sus discípulos cuando les dijo ir por todo el mundo y predicar el evangelio a toda criatura. El que creyere y fuere bautizado será salvo, mas el que no creyere será condenado. Eso es lo que los trae venir a este lugar, predicar la palabra del Señor, llevar este evangelio a donde esté el alcance por todas estas difusoras que estamos radiales, que estamos y televisivas, en todas las aplicaciones digitales donde usted me puede escuchar o me puede ver, gloria a Dios. Ese es el propósito, que esta palabra corra, que este evangelio llegue a los lugares que quizás nosotros en persona no podemos ir, pero que por medio de estos, gloria sea el Señor, de estas aplicaciones se puede predicar la palabra del Señor. Usted que me está sintonizando en este momento en la 1480M, Dios me lo bendiga. En la 94.9 FM, Dios me lo bendiga. Allá al otro lado de la frontera, allá en la República Mexicana, donde esté llegando esta señal, reciba bendiciones, reciba un cordial saludo de su hermano y amigo Donatilo Arqueta, que lo está saludando de aquí las instalaciones de Radio Vida en la ciudad hermosa como es Houston, Texas. También mandamos un bonito saludo, un cordial saludo ahí en Boma, Puerto Arturo. Ahí se está llegando esta señal, allí en las cárceles que están allí los hermanos y amigos que están allí en las prisiones. Dios me los bendiga, que hay que seguir confiando en el Señor y tener fe que solamente Él puede ser un milagro para salir pronto, ¿verdad?, de esos lugares. Así es que si alguno me está sintonizando en alguna cama de un hospital, allí también Dios me lo bendiga. Hay algunos hermanos que están en sus casas desahuciados por los doctores y tienen alguna enfermedad y les han dicho que ya son pocos los días que les quedan de vida. Yo les traigo siempre esa palabra de que tenemos un sanador, que tenemos

0: Tenemos un Dios todopoderoso que Él hace milagros y maravillas y que Él sana. Él dice que en la cruz llevó nuestras enfermedades y que por su llaga nosotros fuimos curados. Solamente que creer, tener fe en Él, aleluya, y recibiremos, si es de la voluntad de Él, que nosotros, verdad, seamos sanos. Así es que Él tiene su sola potestad en sus manos. Así es que saludamos también allí por la cajita Vida TV, Dios me los bendiga, allí por la aplicación Arca.7, Dios me los bendiga, quizás en alguna plataforma digital, ¿verdad? Allí en Facebook de la iglesia de Radio Vida, Dios me los bendiga a cada uno de ustedes, los está saludando su hermano y amigo Don Atilo Argueta, gloria sea al Señor, es un privilegio grande estar presentando otro programa más. Jesucristo es nuestro refugio. Bendecimos también los hermanos allá, si están agarrando la señal allá, si está llegando esta señal en la República de Honduras, allá en el norte de los estados del norte de Honduras, si está llegando allí esta palabra, bendiciones a cada uno de ustedes, les mandamos un bonito saludo desde aquí la ciudad de Houston, Texas, de aquí las instalaciones de Radio Vida. Así es que lo gozamos en gran manera, también a otros estados como el estado de Arkansas, el estado de California, si me están sintonizando por la Arca.7, por alguna aplicación digital ahí, Dios me los bendiga. Los que me ven el día de mañana, bendecimos también, mandamos un bonito saludo a los hermanos de la iglesia Oasis de Salvación, si me están sintonizando en este momento, me dirán el día de mañana, Dios les bendiga. Se está saludando su hermano y amigo Don Atilo Argueta, gloria sea al Señor, lo gozamos en gran manera y le agradezco a usted, mi amado hermano. Quizás está en su hogar, quizás está en un lugar privado, quizás está allí en algún supermercado, está en su trabajo y me está sintonizando, me está ahorita escuchando. Dios me lo bendiga a cada uno de ustedes. Gracias por dejarme entrar a sus lugares privados con esta palabra, con estos saludos. Gloria sea al Señor. Amor, siempre se los he repetido y los he dicho. Mi persona no tiene ningún otro interés personal aquí. Venir a este lugar solamente predicar la palabra del Señor. En estos últimos tiempos que estamos viviendo, son tiempos peligrosos, tiempos difíciles. Si nosotros escuchamos las noticias, todo lo que está sucediendo, todo lo que está pasando a nuestro alrededor, en los países, allá en la República de Irán, Israel, en todos esos lugares estamos en guerra. Está allá, ¿verdad?, lo que ha pasado en el país de Venezuela, lamentamos el caso, nada más solamente podemos el pueblo cristiano orar por misericordia para ellos, porque es todo lo que podemos hacer, y quizás mandar algunas pocas ayudas que a veces llegan y a veces no llegan, ¿verdad? Pero realmente todo lo que está aconteciendo a nuestro alrededor apunta que Jesucristo pronto viene por su pueblo. Pronto viene por su iglesia, gloria sea al Señor. Por eso que es preocupante el momento, los días son cortos y hay que predicar la palabra del Señor. Saludo a todos los pastores, evangelistas, misioneros, profetas, apóstoles, cantantes, salmistas, donde quiera que se encuentren. Si me están sintonizando, Dios me los bendiga. Sigamos adelante, que Cristo pronto viene, gloria sea al Señor. A ver, si usted me quiere, gloria sea al Señor, escribir después del programa, mi número de teléfono es al 832-469-9692. Al 832-469-9692. Si me quiere llamar después del programa, allí estaremos por alguna necesidad que usted tenga, y si algún hermano desea que mi persona lo visite, alguna familia que no tenga pastor, necesita una oración, necesita una visita en su hogar, nosotros podemos ir a visitarlos y a orar junto por usted. Gloria sea al Señor. Así que lo gozamos. Ya di mi número de teléfono al 832-469-9692. Alabamos el nombre del Señor. Después de estos cortos saludos, Paso a identificar la iglesia de donde mi persona viene, la iglesia evangélica o base de salvación, que está ubicada en el 22800 de la Birnerwood Boulevard en Spring, Texas. El código postal de la iglesia es 773-713. El número de teléfono de la iglesia 281-443-7014. En esa dirección y en ese mismo lugar está pastoreando nuestra hermana pastora Magdalí Poza y toda su comitiva, todo lo que le estamos ayudando para que la obra del Señor siga adelante. Seguimos predicando, seguimos ahí echando para adelante con la obra del Señor, porque la obra no debe de estancarse, pase lo que pase, venga lo que venga. Mientras la iglesia del Señor esté en esta tierra, nosotros tenemos que hacer el trabajo que Él nos ha mandado. Gloria sea al Señor. Los horarios de los servicios de culto. El día miércoles es culto de enseñanza, donde tenemos nosotros ahí enseñanza bíblica para los jóvenes, para los adultos y niños. Eso se empieza a las 7 p.m. El día viernes es culto congregacional, de donde nosotros los reunimos a darle gracias a Dios, de donde se ora unos minutos, de donde verdaderamente ahí clamamos al Señor y le alabamos. Ese es culto, ¿verdad?, congregacional. Se empieza a las 7 p.m. en adelante. Nuestra iglesia tiene clase dominical. El día domingo es a las 10 de la mañana. Tenemos una hora de estudio para adultos, jóvenes y niños. Nosotros enseñamos la Biblia, lo que está escrito en ese libro, desde Génesis hasta Apocalipsis. Así es que ahí predicamos y enseñamos la palabra del Señor. El culto evangelístico de nuestra iglesia es a las 11 de la mañana. A las 11 de la mañana, si usted no tiene una iglesia donde congregarse y quiere ser de base la suya, véngase con nosotros. Ahí tenemos, sugiere, diáconos preparados para darle la bienvenida a usted. Y sobre todo nosotros está Jesucristo, nuestro refugio, con los brazos abiertos para esperarlo a usted. No lo vemos literalmente como tuvieron aquel privilegio aquellos hombres del ayer, sus apóstoles, pero tenemos nosotros, caminamos por fe y sentimos ahí su presencia y sabemos que Él está con nosotros. Ese es el día domingo a las 11 de la mañana, el culto evangelístico. Nuestra iglesia también desarrolla un culto misionero todo el segundo domingo del mes. Ahí estamos predicando la palabra del Señor. Desarrollamos ese hermoso servicio y también oramos por los misioneros y recogemos una ofrenda para participar con ellos a sus necesidades. Así es que por eso lo gozamos. Si usted está, vive cerca de esta, se ha movido cerca de esta dirección y desea usted visitarlo, ahí será bienvenido. También puede buscar la dirección de la iglesia por las redes sociales como Iglesia Oase de Salvación en Spring, Texas. Ahí la puede usted encontrar mejor la dirección y visítelos. Gloria al Señor y agradecemos, ¿verdad?, por algunos hermanos nuevos que están llegando y los gozamos en gran manera. Gloria sea al Señor. Mis amados hermanos, no hay que perder tiempo, no hay que estar allí dormidos en las cosas de Dios. Hay que hacer el trabajo que el Señor los ha mandado hacer, ya que los tiempos son peligrosos, los tiempos son cortos. Esta vida aquí se acaba, pero mientras que el día dure, dijo el Señor Jesús, podemos allí, gloria sea al Señor, predicar la palabra del Señor. Así que por todo lo que está sucediendo a nuestro alrededor, todo lo que está sucediendo en las noticias, a uno de hermanos se pone bastante triste cuando oye las noticias, dan calofrío verdaderamente, pero el que está fundado en la roca tiene que estar confiado. Y realmente, hermano, estaba yo pensando, y el mundo está ahorita, está con mucha alegría de la Copa del Mundo, del fútbol mundial y todo eso, ¿verdad? Y da tristeza porque algunos estamos descuidados, aún me tomo en cuenta yo, a veces ni los congregamos por estar viendo un partido de fútbol. ¿Qué dirá nuestro Señor Jesucristo? ¿Qué dirá nuestro Dios? ¿Por qué los está viendo? Él está viendo todo nuestro proceder. Pero mi amado hermano, hay que seguir adelante en las luchas y en las pruebas. Siempre la iglesia tiene que seguir avanzando y caminando. ¿Sabe? Me siento aquí, he sentido de, en mi corazón, regresarme. Ahora quizás los tocaría el libro de Cantares, pero me regresaré al libro de Génesis, de donde es el principio, gloria sea al Señor. Al ver algunos versículos, a ver lo que está sucediendo a nuestro alrededor, realmente podemos considerar que Dios está airado con la humanidad. Dios ya no está soportando a este mundo como en los tiempos antiguos, porque la maldad es mucha sobre la tierra. La maldad está tremenda sobre la humanidad, dentro de nuestros corazones, aún hasta del pueblo de Dios. Hay un descuido fuerte, hay un dormimiento espiritual, que no queremos hacer la voluntad de Dios. Y vamos a leer unos versículos, el tiempo va veloz aquí, como lo decimos, en el capítulo 5 del libro de Génesis, versículo 5, dice de la manera siguiente: en el nombre de la Trinidad Divina, y vio Jehová, dice, que la maldad de los hombres era mucha en la tierra, y que todo designio de los pensamientos del corazón de ellos era de continuo solamente al mal. Y se arrepintió Jehová de haber hecho hombre en la tierra, y le dolió su corazón, y dijo Jehová: raeré de sobre la faz de la tierra a los hombres que he creado, desde el hombre hasta la bestia y hasta el reptil y las aves de los cielos, pues me arrepiento haberlo hecho. Pero Noé halló gracia ante los ojos de Jehová. Qué bonito es hallar gracia ante los ojos de Dios. Qué bonito es hallar gracia ante los ojos de Jehová. Gloria sea al Señor. Podemos considerar que en medio de ese mundo perdido, de tanta maldad que había, allí había un hombre que Dios halló gracia, o que halló gracia ante los ojos de Dios, que no era igual. Que no era igual. Vamos a orar en este momento. Señor, te damos gracias porque nos has permitido venir a este lugar para predicar tu palabra, para cumplir, Señor, ese mandamiento que tú nos has ordenado, le mandaste a tus discípulos. Señor, toca la vida, los corazones de aquellos que no te conocen, sana a los enfermos, consuela al triste, levanta al caído, da fuerza, Señor, al débil, dale fuerza al cansado que ya no quiere seguir en este camino. Pedimos por cada uno de ellos. Gracias, Señor. Gracias, Jesús. Amén y amén. En el tiempo antes diluviano de este mundo, de esta humanidad, antes del diluvio, estaba terrible el pecado. Había crecido tanta la maldad en aquellos hombres, y esto hace ya miles de años, porque fue en el principio de la creación. Pero el hombre, o sea, la humanidad, se corrompió de una manera tremenda, de una manera horrible, que nosotros ahí podemos considerar, y se le olvida al ser humano que Dios está viendo nuestro proceder. Dios está viendo el proceder de cada uno de nosotros, y no solamente del impío, del que no conoce a Dios, también está viendo el proceder de la iglesia, de cada uno de los cristianos, que los llamamos cristianos. Él los está viendo cómo los comportamos, y a veces lo hacemos llorar, lo hacemos sentir lástima. a Dios por nosotros, a Jesús de Nazaret. Y dice, el primer versículo dice, y vio Jehová que la maldad de los hombres era mucha en la tierra. Si nosotros podemos ver ahora a la humanidad, si nosotros podemos ver ahora al mundo, a la humanidad, cómo está de perdida, cómo está de maldad y de pecado, hasta por los ojos, en las narices, tienen el pecado, la maldad. Las noticias que escuchamos, padres matando a sus propios hijos, madres matando a sus propios hijos, los hijos matando a sus propios padres, y toda tanta maldad. Las noticias dan calofrío cuando nosotros los ponemos a ver y a escuchar lo que está sucediendo. Entonces la maldad ha llegado como en los tiempos de Sodoma y Gomorra. La maldad abucha, los hombres, dice, ven cambiado la naturaleza contra la naturaleza, hombre con hombre casándose, mujer con mujer casándose, y eso es una aberración ante los ojos de Dios. Y Dios está enojado. El tema es, Dios está airado con este mundo, con la humanidad. Ya no resiste tanta maldad, los designios de los corazones y de los pensamientos del ser humano a hacer la maldad. Y eso por eso que está sucediendo. Eso es lo que está sucediendo alrededor, las guerras que están aconteciendo por la maldad del hombre. Los terremotos no deja de repriclear, de temblar ahí en el país de Venezuela. Por tanta maldad, esta gente supuestamente estaban haciendo grandes carnavales, fiestas a dioses paganos, adorando a otro dios que no es Dios. Y salían por las calles gritando y cuántas cosas estaban haciendo. Y Dios estaba viendo. Dios está viendo el proceder cuando empezó la ira de Dios a caer sobre ellos, y hay miles y miles de desaparecidos. ¿Por qué? Porque Dios ya no resiste la maldad de nosotros. Pero así estaba el pueblo de Nínive. Era malvado ante los ojos de Dios en aquel entonces. Pero la oportunidad es que Dios siempre espera que nosotros los arrepintamos. Dios mandó al profeta Jonás con un mensaje de arrepentimiento, y dice la Biblia que ese mensaje llegó a los oídos del rey, y el rey dio ese mandato, esa ley, que todos se pusieran en ayuno, en clamor de arrepentimiento, en humillación delante de Dios. Y la Biblia dice que Dios detuvo ese juicio que venía para Nínive. Gloria sea al Señor, porque Él da oportunidad que nosotros los arrepintamos de nuestro proceder. Si estamos viviendo torcidos, si estamos viviendo mal ante los ojos de Dios, Él los da la oportunidad de arrepentirlos. Y es por eso que nosotros traemos este mensaje. Por eso venimos a predicar aquí a la plataforma de Radio Vida, aquí a la cabina, para que usted escuche la palabra del Señor, para que usted escuche el Evangelio, para que usted escuche que Jesucristo lo va a salvar, lo quiere salvar a usted. Y que todo el signo del pensamiento del corazón de ellos era continuo, dice, solamente al mal. ¿Cómo vemos al mundo ahora? El que no conoce a Dios, todos sus pensamientos a hacer maldad, a hacer mal. Y Jesús en sus enseñanzas dijo que así va a estar la humanidad, así va a estar el mundo como en los días de Noé, casándose, dándose en casamiento, y de repente vino la destrucción repentina. Como dolores a la mujer en parto, dice, dijo Jesús, y no escaparán. Aquellos que se han quedado del levantamiento a la iglesia no escaparán, porque el único refugio es creer en Jesucristo, aceptarle a Él y recibirlo en su corazón y vivir una vida temerosa entre sus ojos de Dios y tratar de vivir correctamente, en que quizás no somos perfectos, vamos a tener fallas siempre. Pero Dios es maravilloso para ayudarlos. El Espíritu Santo está para ayudarlos. Del corazón de ellos era continuo solamente, dice, al mal. Y mire hasta dónde fue el dolor, hasta dónde fue lo que estaban haciendo, que dice, y se arrepintió Jehová de haber hecho hombre en la tierra. Para que el corazón de Dios llegue eso, a un arrepentimiento, no fue que Él se arrepintió y dejó de hacer lo que iba a hacer, no, pero le dolió en su corazón haber hecho hombre en la tierra, y le dolió en su corazón. ¿Por qué le dolió a Dios? Porque los iba a destruir. Porque los iba a perder. Si nosotros pensamos cómo sucedió, cómo cayó fuego mezclado con azufre en las ciudades de Sodoma y Gomorra, por el pecado que había en ellos, fueron que destruida. El hombre en la tierra, y le dolió en su corazón. Y dijo Jehová, dice, raeré sobre la faz de la tierra a los hombres que he creado. Eso de que raer es barrer, determinar, desaparecer del mapa. Los iba a determinar, y no solamente a la humanidad, no solamente al ser humano, sino que todo, dice, y desde el hombre hasta la bestia. Y hasta el reptil y las aves de los cielos, pues me arrepiento haberlos hecho. ¿Por qué? ¿Por qué se arrepiente? ¿Por qué sentí ese dolor? Porque usted y yo, mi estimado amigo, mi estimado hermano que me escucha, fuimos creados para alabanza de Dios, para darle la honra y la gloria a ese Dios que vive y permanece para siempre. Pero ¿qué pasa nosotros los hombres, los humanos? ¿A quién le damos la gloria ahora? ¿A quién le damos la honra? A otros dioses paganos que no tienen poder. En diferentes países adoran hasta la vaca, adoran a otras cosas, al dios sol y tantas cosas, creencias que ha creado el mismo hombre. Amén, gloria sea al Señor. Pero dice, creado desde el hombre hasta la bestia y hasta el reptil y las aves de los cielos, pues me arrepiento haberlos hecho. Estaba completamente grande el pecado en este mundo antes diluviano. Pero ahora, mis amados hermanos, está lo mismo, está peor. Si usted ve, aleluya, a nuestro alrededor todo lo que está sucediendo, y aún la iglesia del Señor estamos descuidados, estamos allí dormidos, como dice un dicho, en los laureles. O sea, no estamos haciendo el trabajo que Dios nos ha mandado hacer. No estamos viviendo como Dios quiere que vivamos. Jesús dijo a aquel grupo de hombres, a aquella gente que lo seguía, que andaba con él: vosotros sois la sal de la tierra, vosotros sois la luz del mundo. Nosotros como pueblo de Dios, como iglesia de Dios, estamos para dar sabor a esta humanidad, estamos para decirle la verdad a la gente, estamos para vivir diferente con ellos. Pero ¿qué está sucediendo ahora? ¿Qué sucede con el pueblo de Dios? Vivimos peores que ellos. aún en los pueblos, en el pueblo de Dios, los estamos peleando el uno con el otro por los altares, por ministerio, aún nos estamos envidiando los ministerios a ver quién avanza más. Esto no es para este negocio, esto no es para esto, mi amado hermano, es para predicar la palabra de Dios. Y Dios está irado, Dios ya está aún con el pueblo de Dios. Vete ahí hasta el reptil y las aves del cielo, pues me arrepiento haberlo hecho. ¿Por qué? Porque la maldad era mucha. Versículo 8 que hemos leído dice: pero Noé halló gracia ante los ojos de Jehová. Había ese hombre que halló gracia ante los ojos de Jehová. Si usted en este hermoso momento que me está escuchando quiere hallar gracia ante los ojos de Dios, créale a Él. Crea en Jesús, dígale, arrepiéntese de su vida, de su pecado, de todo lo que usted ha hecho. Y sea diferente y viva y haya gracia ante los ojos de Dios como este hombre. Y ese es el deseo y la única forma que usted y yo podemos hallar gracia es recibiendo a Jesús en nuestros corazones. Recibiendo a Jesucristo en nuestros corazones y dejarlo que Él haga morada en nosotros y que entre allí a nuestra vida y que Él sea nuestro Rey y que Él sea nuestro guiador. Gloria sea al Señor. Si usted me está escuchando en este momento y quiere hacer esta oración conmigo, diga: Padre, reconozco que yo soy un pecador. Reconozco que he hecho tantas cosas de maldad. Pero ahora te pido que me limpies mis pecados con esa sangre preciosa que derramaste en la cruz del Calvario. Perdóname y lávame. Escriba mi nombre en el libro de la vida y quiero hacerte fiel. Ayúdame a caminar contigo. Si usted ha hecho esta oración conmigo, ya es salvo. Busque una iglesia donde congregarse y siga firme hasta el final, porque este asunto no es el que comienza y se queda. Jesús enseñaba y dice que el que persevere hasta el fin, este será salvo. Así es que iglesia, pueblo de Dios, a perseverar hasta el fin. Dios me los bendiga y si Dios permite, estaremos los viendo en el siguiente programa. Bendiciones.
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2: Se aproximan los juicios de Dios sobre la tierra. Hay conflictos y guerras, pestilencia y dolor.
3: El Imperio Romano. Pero los que estaban cobrando los impuestos no eran ni siquiera los romanos.
4: Era el mismo pueblo.
3: Era el pueblo judío. El pueblo judío, para que tú tuvieras derecho a entrar al templo, tenías que pagar un impuesto. Y cuando vienen a cobrarle el impuesto a mi bendito Salvador, Jesucristo no tenía dinero. Y van a decir: ay, pastor, ¿cómo cree usted? No solamente eso. Cuando Jesucristo estaba predicando en una ocasión, dice la Biblia que vio a toda la gente y los vio como ovejas que no tenían pastor. Y vinieron y le dijeron al Señor: Señor, despídelos, mándalos que vayan a comprar comida a las aldeas porque ya estaba oscureciendo. Y el Señor dijo a los discípulos: denles ustedes de comer. Y dice que Felipe dijo: Señor, 200 denarios no alcanzarían para darle de comer a toda esta gente, a toda esta gente. O sea, no tenían dinero para comprarle comida a toda esa gente. O sea, si alguien viene y me dice: no es cierto, pastor, léalo por favor. ¿Usted cree que si hubiera habido dinero, el Señor hubiera dicho: hey, Pedro, Jacobo, Juan, vayan a la aldea más pronto y ahí gástense unos 1,000 denarios y compren comida para todos? No había, no había. Y aún uno de los discípulos dice: Señor, 200 denarios no alcanza. O sea, no tenemos ni si tú, porque esa es la expresión. Uh-huh. Si tuviéramos 200 denarios, si tuviéramos, esa es la expresión, uh-huh, si tuviéramos 200 denarios, con todo eso no alcanzaría para poderle comprar a todo dinero, comida a toda esa gente. Uh-huh. Y el Señor por eso dijo, bueno, pues hagan que se recuesten todos. Señor, porque aquí está un jovencito que trae 5 panes y 2 pececillos. Aunque, ¿qué es esto para todos? Recuéstenlos. Y el Señor hace un milagro. Hizo un milagro ahí y hace un milagro cuando le van a cobrar los impuestos del templo. Porque manda a Pedro para que aviente el anzuelo. Y el primer pez que pescaría traería un estatero. Y con ese estatero pagaría los impuestos por él y por Pedro. Porque no lo tenía. Pero ahora Jesucristo tuvo que hacer un milagro, tanto en la reproducción, en la multiplicación de los panes y de los peces, como en meterle al pez, meterle la moneda. Uh-huh. El Señor tuvo que hacer un milagro. Ahora, Dios sigue haciendo milagros.
4: Fíjese que Dios sigue haciendo milagros, pero aquí entra lo que es también a veces la fe con la acción.

0: Está así en esa esperanza, esperando el milagro. Y el milagro de Dios va a llegar en base en la acción que, claro, también que uno mueva.
1: Claro, porque, bueno, el apóstol Pablo dice, el que no trabaja, que no come.
0: Ajá.
1: Dios nos manda a ser responsables. De hecho, yo estoy consciente que si yo me quedo a dormir, yo estaba muy cansado hoy. Uh-huh. Dime, hermano Lalito, ¿tenía justificante para quedarme a dormir hoy?
0: Sí.
1: Y mucho. Porque todos estos días me las he pasado desvelo tras... Mira, mi cabello está bien blanco. Uh-huh. El cabello está blanco por tanto desvelo, por tanto estrés, por tanto lo que sea. Y yo podía, pero yo sé que necesitamos, hoy estamos a 30. Uh-huh. Tengo prácticamente 3 días para juntar el dinero para pagar y seguir predicando. Entonces, Dios mismo, el Señor Jesucristo, cuando manda a Pedro... A ver, o sea, no dice, fíjate nada más, fíjate la reflexión. Uh-huh. Jesucristo no dice, Pedro, a ver, extiende la mano, uh-huh, cierra los ojos, ahí está el dinero, can, o sea, no dijo, a ver, 1, 2, 3, y ahí desapareció. No. Jesucristo dijo, Pedro, ve, avienta el anzuelo, tira, o sea, trabajar. Hay que trabajar.
0: Eso es a lo que iba, o sea, en ese punto, o sea, desde ahí, Jesús nos está demostrando la fórmula de cómo es encontrar.
1: Hay que accionar.
0: Exactamente. Entonces, por eso es lo que me refería, o es a lo que quería llegar ahorita, lo que estaba diciendo. En la acción, tiene que entrar también la fe. Entonces, no puedo estarme, Dios, bendíceme, mándame. Sí. Y no muevo ni un solo dedo.
1: Sí, como dijo el flojo, ¿no? El flojo, hubo una competencia de flojos. Y entonces le dijo, a ver, ¿tú por qué dices que tú eres el más flojo? Dijo, yo puedo, porque les iban a dar $100 al más flojo. Uh-huh. Y entonces uno dijo, yo puedo dormir un día completo, 24 horas y no levantarme. Wow, no, pues, muy bien. Y le preguntan a otro... Dice, ¿y tú por qué dices que eres el más flojo? Dijo, yo puedo dormir una semana completo y no levantarme. Y el otro, el tercero, dijo, ¿por qué tú te mereces los $100? ¿Por qué tú crees que ganaría los $100 por ser el más flojo? Dijo, mira, no me molestes, ponme el dinero en el bolsillo. No me molestes, ponme el dinero en el bolsillo. Sí, la gente, no, hay que trabajar. Hay que trabajar. Por ejemplo, mira nada más el ejemplo tan maravilloso en la multiplicación de los panes y los pececillos. Uh-huh. Porque hubo una persona responsable en ponerle a su hijo panes, 5 panes y 2 pececillos. Uh-huh. Hubo trabajo, hubo acción. Cuando Jesucristo requirió, uh-huh, dice la Biblia, o sea, no nació, no fue de la nada, aunque el Señor tiene poder para que simplemente aparezca todo. Pero Él siempre va a multiplicar el esfuerzo de aquellos que de una u otra manera nos esforzamos para poder llevar a cabo el trabajo que Dios nos ha encomendado. Desde predicar el evangelio hasta cuidar la familia, uh-huh, hasta ser responsables con la familia, salir y buscar el alimento para la familia. Dios lo va a bendecir, pero tiene que haber acción en la obra del Señor y acción en las responsabilidades que tenemos como parte de la familia, como parte de la sociedad, como parte de un sistema que se requiere, pues, que trabajemos. Ahora, en todo se requiere acción, pero hay que trabajar en base también a la fe y hay que predicar el Evangelio de Jesucristo, porque tampoco podemos irnos a los extremos. Uh-huh. El propósito de Dios es que la gente aplique en su vida cada día lo que dice Mateo capítulo 6 versículo 33. Ahí está la clave. O sea, no es que no vamos a trabajar, no es que no vamos a ser responsables, no es que no vamos a salir a buscar el pan de cada día, pero lo que sí debemos de hacer es poner en orden nuestras prioridades.
0: Exactamente.
1: Mateo 6:33 dice, "Mas buscad primeramente el reino de Dios y su justicia, y todo lo demás vendrá por añadidura." Uh-huh. Ahora, muchas veces nos centramos nada más en el reino de Dios sin tomar en cuenta la justicia. Justicia, la definición de justicia es darle a cada quien lo que le corresponde. Uh-huh. Entonces, o sea, "Mas buscad primeramente el reino de Dios y su justicia." La justicia de Dios es perfecta. Uh-huh. Dios es perfecto para darte lo que a ti te corresponde. Y Dios te está responsabilizando

0: estabilizando de la justicia para que pongas en orden tus prioridades y le des a Dios el lugar que le corresponde a Él en tu corazón, en tu vida. Uh-huh. A Él le pertenece el momento. Por eso, mira, cuando Dios pide, o cuando Dios pedía a los primogénitos, Él tenía todo el derecho a pedirlos. Él pedía a los primogénitos. Dios pedía a los primogénitos de todo lo que nacía del hombre y de todo lo que nacía de los animales. De todo pedían los primogénitos. Aunque después Dios decidió quedarse solo, con respecto al pueblo de Israel, Dios decidió quedarse exclusivamente con la tribu de Leví para que fueran los que se encargaran de la administración del templo. Okay, pero Dios siempre ha pedido lo primero. Ahora, ¿por qué? Porque Él es Dios. Él se lo merece. Por eso es que Él pedía al pueblo de Israel, Él pedía que todo se diera lo primero. En las cosechas se diera la primicia. Uh-huh. Que lo que ganaban, el diezmo, lo trajeran al pueblo del Señor. Que las ofrendas lo trajeran. Todo era parte del programa divino, para que al poner el pueblo a Dios en primer lugar, Dios tuviera también la libertad para bendecirlos. Porque mucha gente piensa que Dios le pide porque Dios no tiene. No, Dios tiene. Nada más que, como ya es una ley que él mismo ha establecido, Él no puede ir en contra de sus estatutos, Él no puede ir en contra de sus leyes. Todo lo que el hombre siembra, eso es lo que va a cosechar. Y Lucas 6:38 dice: dad y se os dará, medida buena, apretada. Entonces, todo lo que el hombre da, recibe. Ahora, cuando la gente retiene, cuando la gente se queda y dice: no, yo lo necesito más, le está atando las manos a Dios, de una forma de decirlo, le está atando las manos a Dios para que Dios lo bendiga. Porque la forma que Dios ha establecido es lo que dice Lucas 6:38: dad y se os dará. O sea, es un círculo, es una retroalimentación, es un círculo. Damos y recibimos, damos y recibimos. Y lo que tú estás diciendo, si tú vas, por ejemplo, ahí con tu patrón, uh-huh, y dices: patrón, hoy es sábado, vengo a recoger mi cheque, pero resulta que no fuiste toda la semana, ¿qué te va a decir el patrón?
1: Dios que te ayude.
0: Pero ¿de qué te voy a pagar si no viniste a trabajar? Ajá. No, ¿de qué te voy a pagar si no viniste a trabajar? Por eso usted va con toda confianza, porque sabe que trabajó. Sabe que usted trabajó, usted va a recoger su cheque. Usted ha puesto en primer lugar a Dios. Usted puede venir delante de ese Señor: yo te he puesto en primer lugar, mi vida es tuya. Tú me das las fuerzas, tú me das la capacidad, tú me das la inteligencia, tú me das la sabiduría, tú me das la gracia para poder buscar el sustento de cada día. Señor, gracias. Señor, gracias por lo que me has dado. Aquí está. Y ahora, eso que la gente hace al dar, lo que hacen es que ayudan a los ministerios, ayudan a los pastores, ayudan a Radio Vida, ayudan a Vida TV, para que sigamos predicando el Evangelio de Jesucristo. ¿Tú crees, amado hermano, que si los gobiernos que apoyan para que se predique el Evangelio no se dieran cuenta, si los gobiernos no se dan cuenta de la labor tan impresionante y tan eficaz que está llevando a cabo la iglesia para poder ayudar a la sociedad, a la comunidad, si los gobiernos no se dan cuenta o no quieren tomar en cuenta, cada país que deja a Dios y a la iglesia, me refiero no a la iglesia como monumentos o como organización, sino a la iglesia como hombres, mujeres, templos, el pueblo del Señor, la nación o el gobierno que deja fuera a los que hemos sido lavados con la sangre bendita de Jesucristo, por más que quiera ayudar a la sociedad, por más que quiera transformar las vidas, se va a dar de topes en la cabeza. Van a fracasar, tarde o temprano van a fracasar, porque dejaron a Dios fuera. Y al dejar a Dios fuera, dejaron a la iglesia fuera, porque nosotros somos los embajadores de Dios aquí en la tierra. Entonces, pero los gobiernos que han tomado en cuenta a la iglesia, a los embajadores, los representantes, una vez más, no estoy refiriéndome a organizaciones ni me estoy refiriendo a monumentos, me estoy refiriendo a personas, hombres y mujeres sencillos, comunes, que tenemos a Jesucristo dentro del corazón, que lo único que anhelamos es que la gente tenga un encuentro personal con nuestro bendito Señor y Salvador Jesucristo, para que al tener a Jesucristo en el corazón sean salvos, escapen de la condenación eterna, se conviertan en ciudadanos del reino de los cielos y tengan una nueva vida. Porque una persona cristiana no va a andar robando, una persona cristiana no va a andar matando, una persona cristiana no va a andar haciéndole daño a la gente. Una persona verdaderamente cristiana, yo no estoy hablando de religiosa, no, estoy hablando de una persona cristiana, porque la religión mata en el nombre de Dios. No, yo no estoy hablando de religiosismo. Una persona religiosa mata en el nombre de Dios, pero una persona cristiana, una persona que ha tenido un encuentro con nuestro amado Señor y Salvador Jesucristo, al contrario, da vida en lugar de muerte, da en lugar de robar, extiende la mano para bendecir. Por eso la gente encontrará, hay un Saulo de Tarso religioso y hay un Pablo cristiano. Uh-huh. Un Saulo de Tarso religioso y un Pablo cristiano. Saulo de Tarso, el Saulo de Tarso que después se convierte
1: en Pablo,
0: en el gran apóstol Pablo, el Saulo de Tarso, cuando describe el apóstol Pablo su testimonio, dice: fariseo de fariseos, de la ley celoso, riguroso, criado a los pies de Gamaliel, un hombre entrenado, de la tribu de Benjamín, de las tribus más aguerridas que mataban por causa de Dios. Dice, pero cuando tiene el encuentro con Jesucristo, dice el apóstol Pablo, todo eso, todo el Saulo religioso, ahora es basura para poder ganar la nueva vida que ahora el Pablo, el apóstol Pablo, ahora tiene. Por eso la religión mata en el nombre de Dios, pero el cristianismo da vida. Cuando los gobiernos, cuando las autoridades ponen su mirada en el pueblo de Dios, no en la religión, sino en el pueblo de Dios, los que hemos sido transformados, los que hemos sido cambiados, a los que Jesucristo se nos reveló. No quiero decir que no se les revele a toda la gente, pero Jesucristo dijo: por sus frutos os conoceréis. Uh-huh. A la gente no se conoce por lo que se diga de ellos, la gente se conoce por los frutos. Entonces, cuando un gobierno, cualquier gobierno, toma en cuenta a Dios, pone en primer lugar a Dios y a aquellos que hemos sido transformados por el poder de Dios, prepárese para ver la bendición de Dios, para ver la abundancia de Dios. Cuando una sociedad pone a Dios en primer lugar y escucha el mensaje y crea la palabra de Dios, prepárese para ser bendecido por Dios, prepárese para recibir la abundancia del Señor. Cuando una familia pone a Dios en primer lugar y atiende el mensaje del Señor, prepárese para recibir la bendición de Dios, prepárese para recibir la abundancia de Dios. Cuando una persona, cuando un individuo, sea hombre, sea mujer, sea joven, sea señorita, sea niño, sea niña, pone a Dios en primer lugar, deposite en su corazón el temor de Dios, prepárese para ser bendecido por Dios, para recibir la abundancia de Dios. Mas buscad primeramente el reino de Dios y su justicia, y todo lo demás vendrá por añadidura. Es imposible, imposible que Dios no lo bendiga. Aunque la bendición no está exenta de momentos de tribulación, de desiertos, de tormentas, de huracanes, no está exenta, pero son momentos de tribulación, momentos de huracanes, momentos de tribulación, momentos de desierto, son solamente momentos, porque el desierto duró 40 años, pero cuando entraron a la tierra prometida, todo fue diferente. De igual manera, los huracanes, las tormentas, las tempestades, solo son temporales, porque Dios quiere bendecirnos. Dios no dijo que no íbamos a pasar por las tormentas. Dios no dijo que no íbamos a pasar por tempestades. Dios no dijo que no nos íbamos a enfermar. Pero son momentos, son momentos. Y le puedo asegurar en el bendito y santo nombre de Jesucristo, que cuando usted se dé cuenta cómo Dios obró, usted levantará las manos al cielo y le dará gloria a mi Padre Celestial por lo que Dios hizo, porque ahora a usted no le quedará la más mínima idea, ni la más mínima duda, de que Dios fue quien movió su mano bendita en favor de su vida. Por eso es que cada día poner a Dios en primer lugar, no importa quién sea, no importa que sea una persona de una autoridad impresionante, como por ejemplo la nación más poderosa de este planeta Tierra en este momento, que es los Estados Unidos de Norteamérica. El presidente decidió poner a Dios en primer lugar. Lo pueden criticar, quieren intentarlo matar, lo han intentado, ¿qué no lo han intentado hacer? Pero ¿sabes qué? Dios lo va a bendecir. Por haber puesto a Dios en primer lugar, Dios lo va a bendecir y Dios le va a dar victorias como usted no se imagina por haber puesto a Dios en primer lugar. Y oramos para que no se desvíe, oramos para que jamás ni reniegue, ni niegue que es Dios el que lo tiene ahí.
1: Pues de hecho, fíjese, ahorita estando pensando un poco, hablando de Estados Unidos, en la oración se pronunció algo de ellos. No sé si mucha gente sepa que Estados Unidos durante muchos años fue el principal aportador de misioneros a nivel mundial.
0: Sigue siendo.
1: Hermanos, ahí estamos viendo la clave de la bendición. Él ha aportado, Él ha bendecido para expandir el evangelio. Y por eso Dios les ha abierto las arcas de bendición a ese país.
0: Sí.
1: O sea, y eso lo vemos así claramente con ellos. O sea, ¿qué más ejemplo queremos ver de cómo es la bendición de Dios?
0: Sí.
1: Entonces, hoy en día, mucha gente pasa por circunstancias difíciles.
0: Sí.
1: Todos las pasamos. Sí, sí, sí. Y hablando en la economía, y ahorita cuando estaba hablando eso, me recordó del joven que viene en la Biblia, que se acercó con Jesús.
0: Sí, sí, sí.
1: Señor, ¿qué necesito para entrar al reino de los cielos?
0: Sí, sí, sí.
1: ¿Qué le dijo? Jesús se dio cuenta de lo que había en su corazón. Entonces, en base a lo que había en su corazón, fue la respuesta. O sea, vende todo.
0: Sí, sí, sí.
1: Y sígueme. Su corazón estaba en el.
0: Ahora te voy a
1: decir. Al dinero.
0: Claro, ahora te voy a decir algo, hermano. Y eso lo platicábamos hace unos días con una persona de mucho dinero. Y lo platicábamos porque yo le estaba hablando precisamente de este joven rico. Y escúcheme usted que está en sintonía de Radio Vida, porque le voy a decir algo que tal vez nadie se lo había dicho o no lo había usted escuchado. Muchas veces pensamos que los ricos son ricos porque tienen mucho, pero hay personas que han hecho de poquito su riqueza, porque es poquito. Pero lo han hecho, de ese poquito lo han hecho su riqueza. Pero el problema no es que sea su riqueza, el problema es que es su Dios. O sea, mira, por ejemplo, vamos a pensar en la persona con la que tú trabajas. Tiene carros, no tiene tractor, tiene trailers, ¿no? Tiene trailers.
1: Sí.
0: Para él, tener un carro, un bochito, eso es cualquier cosa, ¿no? Un bochito.
1: Sí, tiene todo un camión.
0: Sí, sí, sí, sí. Para él. Pero para otras personas, su bochito es su riqueza. Porque es todo lo que tiene. Bueno, hay personas que han hecho de ese bochito su Dios. Porque no es lo que tienen, sino dónde está su corazón. Por eso cuando Jesucristo habla de cuán difícil es que un rico entre en el reino de los cielos, no se está refiriendo a la cantidad, sino a lo que la gente llama riqueza. Porque a lo mejor para ti esa camisa no vale nada. Ah, no vale nada. Pero para otra persona que no tiene nada, para otra persona que no tiene nada, a lo mejor esa camisa es lo único y ama tanto esa camisa que es capaz de matar por causa de esa camisa. A lo mejor para ti, hombre, ahí está la camisa, yo no voy a arriesgarme, ahí está la camisa, pero para otras personas son capaces de hacer daño por esa camisa. Por eso, no importa dónde estés, no importa tu grado académico ni tu estatus social, lo importante es que ponga usted a Dios en primer lugar, que ni la camisa, ni los trailers, ni los aviones le desvíen de poner a Dios en primer lugar. Porque a lo mejor para mí, tener ahorita en este momento $1,000, tener ahorita $1,000 es una riqueza, pero para mucha gente $1,000 no es nada. Ah, pero para mí sí, pero no voy a depositar mi corazón en esos $1,000. Mi corazón está en mi Padre Celestial.
1: De toda cosa guardada.
0: Ajá, guarda tu corazón, porque del mana la vida, maravillosísimo. Amados, bueno, déjenme rápidamente, porque se nos va el tiempo bien rápido. Uh-huh. Hoy voy a estar aquí en Durango, estamos aquí en Durango. Si alguien dice, pastor, quiero invitarlo a desayunar, pues no sea malo, invítenos, ¿no? Porque no quiero gastar, sinceramente, no quiero gastar. Ya anoche nos gastamos 1,000 pesos, ¿verdad? Uh-huh. Anoche nos gastamos 1,100 y tanto. Pero ya, ya, lo que tenía que gastar ya se acabó. Pero con 1,000 pesos, con 1,140 creo, comimos 5 personas, ¿verdad?
1: Sí.
0: Con 1,140 comimos el pastor, el hermano Lalito, su esposita, su niño, yo que el niño nomás un pastelito se comió. Y yo me comí 2 tostaditas. O sea, gracias al Señor, porque son $50, un poquito más, son casi como $60. Entonces, pero hoy vamos a darle la bendición para que alguien nos invite un desayunito. El otro día una hermana de allá de la iglesia, bueno, mi hermano Pedrito, lo voy a decir, mi hermano Pedrito y mi hermana Noemí, no porque me lo hayan mandado, pero agradezco mucho, me mandaron $100 para que yo me fuera a desayunar. Dijo, ahí le va para un desayuno, pastor. No, hombre, me sentí, no fueron los $100. Fue la comida que me... No fueron los días, pero mire, ahorita cuando llegan los últimos días del mes y los primeros días del mes, no quiero gastar nada. O sea, gasto, pero lo más mínimo, porque ahorita es cuando necesito juntar todo para poder pagar. Necesitamos juntar y nuestro presupuesto ahora se ha elevado. Y yo sé que, mire, si usted me dice, si usted dice el pastor está loco, ¿cómo va a agarrar más estaciones de radio? ¿Cómo va a estar sin tanto que batalla? Llámeme usted loco. Pero con todo y ese batallar, aquí estamos siempre predicando. Ahora, yo le pido a la gente que nos ayude. Y sí, porque yo no voy a ir a pedirle. ¿Usted cree que si le pido a los del mundial, usted cree que me van a dar? Va a decir, no hombre, ¿qué te vamos a dar? Si tú predicas, luego ya no van a comprar más cerveza. Entonces, pues no, porque yo predico el Evangelio de Jesucristo y la gente los hace libres de las adicciones, de las drogas. Entonces, o sea, ir con esas personas, pues no. Es más, ni yo lo aceptaría. Por lo menos, no de dinero mal habido. No, yo no voy a participar de eso. Pero, ¿sabe? Hay gente linda, gente que me apoya, personas que no es por lo que tienen, sino que simplemente su corazón. Y yo agradezco a todos que en sus posibilidades nos ayudan, nos apoyan. Mire, hoy estamos a último de mes, hoy estamos a 30 de junio y tenemos solamente de hoy hasta el día viernes, de hoy al viernes para poder juntar y pagar y seguir predicando de hoy al viernes. Así que si usted quiere enviar una ofrenda, lo que usted quiera, puede ser un peso, pueden ser $1, pueden ser 5 pesos, pueden ser $5, pueden ser 100 pesos, pueden ser $100, pueden ser 500 pesos, pueden ser $500, pueden ser 1,000 pesos, pueden ser $1,000, pueden ser 5,000 pesos, aleluya, pueden ser $5,000. Padre, tócalos. Pueden ser 10,000 pesos, pueden ser $10,000, lo que usted quiera. Con la ayuda del Señor, con la ayuda de Dios, yo quiero que este fin de semana entremos a Radio Vida Amarillo, Texas. Sí. No sé qué voy a vender. Regálame tu riñón para que lo vendamos. Yo siempre juego con eso y dice la pastora, no juegues con eso. La gente va a pensar que estás hablando en serio. Perdóneme. Estoy jugando nada más. Pero una vez, es que estaba escuchando una vez las noticias, dice que por un de riñón dan $75,000. Dije, yo pongo varias estaciones de radio con un riñón entonces. No, pero estoy jugando, perdóneme, es un juego nada más. Es un chiste mal hablado. Pero usted nos puede ayudar con lo que...
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0: con esto concluimos el tema y despedimos nuestro programa. Y ya está llegando con ustedes el locutor que levanta el ánimo de la radio. Con ustedes... Bueno, pues ahí se los dejo. Adelante, hermano.
1: ¿Qué tal, amigos? ¿Cómo se le están pasando en esta hora del día? Saludamos a toda la gente linda que cada día nos sintoniza en esto que es la hora de la alegría. Las líneas telefónicas están abiertas para que nos diga por qué está contento o contenta y por qué se siente feliz. Llámenos a las líneas de Dios.
2: Tenemos un Dios libertador.

Bueno, tenemos la primera llamada telefónica de una persona feliz. Vamos a contestar por aquí. ¿Qué tal? ¿Cómo está? ¿Con quién tengo el gusto? ¿Cuál es su nombre?

0: hay muchos motivos para vivir. Si me permites, tal vez pueda ayudarte.
1: ¡Ya nadie me puede ayudar!
0: Escúchame, al fin que nada pierdes. Dios no se alejó de ti, tú te alejaste de Él. Dios siempre ha estado con sus brazos abiertos esperándote. Hoy, cuando todos te han fallado, Dios te sigue diciendo, yo te amo. Pero cuando hay pecado en nuestra vida, Dios no se puede acercar porque Él es santo. Su santidad no permite el pecado. Es Satanás el causante de todos los males. No le eches la culpa a Dios. Jesucristo dijo, el ladrón no viene sino para hurtar, matar y destruir. Pero lo bonito es que Jesús mismo dijo, yo he venido para que tengan vida y para que la tengan en abundancia. Porque la paga del pecado es muerte, pero el regalo de Dios es vida eterna en Jesucristo, nuestro Señor. Si has probado todo y todo te ha fallado, ¿por qué no pruebas hoy a Jesús? Dale una oportunidad a Dios de rehacer tu vida. Si lo dejas entrar a tu corazón, yo te aseguro que nunca jamás serás la misma. ¿Quieres orar conmigo para recibir en tu corazón a Jesús?
1: Creo que es lo que necesito.
0: Repite conmigo. Señor Jesús.
1: Señor Jesús.
0: Te ruego.
1: Entres a mi corazón.
0: Ayúdame a vivir.

con ser grande y demostrarles a todos que yo era el mejor. Pero desde que te conocí a ti, Señor, descubrí que lo que anhelo es conocerte más y más. Y cuando más te conozco,

me he dado cuenta de que nadie más merece la gloria sino tú. Y todo el honor y toda la honra son solo para tu nombre.

Gracias, Señor. Gracias, Padre mío. Gracias. En el nombre maravilloso de Jesucristo te adoramos, te alabamos, te exaltamos, te damos gloria.

0: Señor, te adoramos, te alabamos, te exaltamos, te damos gloria, te damos honra, te damos alabanza, exaltación, porque eres digno, digno, Padre mío, digno de todo honor, de toda gloria, de toda honra, de toda alabanza. Padre celestial, aquí estamos en este maravilloso y precioso día, dándote gloria, Señor, amaneciendo en tu presencia, en la presencia de tu Santo Espíritu, deseando, anhelando el agua de vida, el agua que sacia nuestra sed del alma, Padre mío. Señor, te adoramos y te alabamos y te exaltamos y bendecimos tu nombre precioso y maravilloso, Dios. Eres digno de todo honor, de toda gloria, de toda honra, de toda alabanza, de toda exaltación, Padre bueno. Señor, gracias porque desde esta ciudad de Durango podemos adorarte, Señor. Desde esta ciudad de Durango podemos enviar la voz que glorifica, que proclama que tú eres Dios eterno, Dios soberano, Dios, el único Dios eterno, el único digno de todo honor, de toda gloria, de toda honra, de toda alabanza, de toda exaltación. Padre celestial, Padre bueno, Padre de bondad y de misericordia, cuán grande es tu nombre, mi Rey, cuán grande es tu nombre, Padre celestial. Señor, en esta mañana nos unimos, nos ponemos de acuerdo con millones y millones de hombres y mujeres lavados con la sangre bendita del Cordero de Dios, lavados con la sangre preciosa de Jesucristo, proclamando que tú eres Dios eterno, Dios soberano, Dios. Nos humillamos bajo tu mano poderosa, reconocemos que eres el único Dios verdadero, el Santo de Israel, el Dios de Abraham, de Isaac y de Jacob, el Padre de nuestro amado Señor y Salvador Jesucristo. Eres digno, digno, digno, digno de todo honor, de toda gloria, de toda honra, de toda alabanza, de toda exaltación. Padre bueno, bondadoso y misericordioso, precioso Rey mío, maravilloso Dios, toda la gloria es para ti, toda la honra es para ti, toda la alabanza es para ti, Padre mío. Te amamos y te adoramos y te exaltamos, Padre celestial, en el santo nombre de Jesucristo, precioso y maravilloso Espíritu Santo, precioso y maravilloso Espíritu Santo, precioso, precioso, precioso Espíritu Santo. Llénanos de ti, Señor, llena los pueblos, llena las ciudades, llena los estados, llena las naciones de tu gloriosa presencia, en el glorioso y bendito nombre de Jesucristo. Te adoramos, te alabamos, te exaltamos y te damos gloria, Padre mío, en el nombre de Jesucristo, en el nombre de Jesucristo, en el nombre maravilloso, bendito, santo y glorioso de Jesucristo. Señor, gracias, muchas gracias. Gracias, Padre celestial, a ti la gloria, a ti la honra, en el santo y bendito nombre de Jesucristo. Gracias, Señor. Gracias, mi Dios. Gracias, Padre celestial. Bendito es tu nombre. Bendito es tu nombre. Bendito es tu nombre. Bendito es tu nombre, maravilloso Dios.
1: Padre Santo, glorioso Salvador, Rey de Reyes y Señor de Señores. A ti que eres el Alfa y el Omega, Señor, el principio y el fin, todopoderoso, el gran yo soy, mi Jehová, Padre Santo hermoso, mil gracias y te honramos en esta mañana, Señor. Hoy que es, Padre Santo, el día final de este mes, Señor, te agradecemos porque nos permite, Señor, haciéndolo de la mejor manera, Señor, honrando y glorificando tu nombre, Padre Santo. Tú que estás allá, Señor, en tu trono empoderado, Padre Santo, y donde estás recibiendo la alabanza de miles de ángeles, Señor, tienes a bien, Señor, escuchar a tus humildes siervos, Señor, y nos das el acceso, Señor, mi Cristo, nos das el acceso al Padre y nos haces dignos de estar ante Él. Mil gracias, mi Cristo amado, por ser tan bueno con nosotros, por amarnos tanto que aún así entregaste tu sangre por nosotros, mi amado Salvador. Espíritu Santo, mil gracias por ser nuestro compañero, nuestra guía, nuestro amigo fiel día con día. Gracias, Espíritu Santo, porque sé que contamos contigo. Gracias porque te conviertes en ese consolador. Gracias porque te conviertes en ese mapa de vida con nosotros. Mil gracias, Padre Santo, por amarnos. Mil gracias, Padre Santo, porque nos amaste de esa manera que no tuviste ni que dudarlo para salvar a todos estos humildes pecadores que entregaste a tu único Hijo, Señor. Gracias, Padre Santo. Recibe toda la gloria y toda la honra, Señor, todo lo que haces tú por nosotros día con día, mi Rey amado. Te lo agradezco en el nombre de tu Hijo amado, Señor, que ese amor nos expresas día con día, Señor, y nos permites ver, Señor, ver a fin, Señor, lo que tú haces por nosotros, y ver así, Señor, lo que tú día con día, Padre Santo, Padre hermoso, Padre glorioso, Señor, qué es lo nuevo que tienes para nosotros, porque en tu palabra dice que nuevas son nuestras fuerzas, Señor, cada día, y mil gracias por ello, Señor, por habernos hecho dignos de ser llamados tus hijos, por habernos hecho dignos de estar ante tu presencia, Padre Santo. Recibe toda la gloria, recibe todo el honor, recibe toda alabanza, mi Padre amado, mi Cristo precioso. Mil gracias, gracias, gracias, porque de tal manera, Señor, mi Dios amado, mi Padre, nos amaste, que entregaste a mi Cristo para que viniera y nos hiciera dignos de estar ante ti. Espíritu Santo, mi paloma mía, mil gracias por acompañarnos en esta mañana. Mil gracias por haber cuidado, Señor, la distancia, Señor, recorrida de nuestros hogares hasta estas hermosas instalaciones, Señor, que es Radio Vida, para poder, Señor, declarar, Señor, con todo el corazón en la mano, que somos tus hijos, Padre Santo. En el nombre de Jesús te lo agradezco y te pido, mi Rey amado, que nos permitas ver en esta mañana, Señor, tu gloria, que nos permitas, Padre Santo, ser partícipes, Señor, de esa alabanza que emiten los ángeles día con día. Permítenos ser parte hoy, Señor, de esa alabanza y poder seguir declarando al Rey de Reyes y Señor de Señores. En el nombre de Jesús.
0: Padre, en el nombre bendito, santo y glorioso de Jesucristo, te adoramos, te alabamos, te exaltamos, te damos gloria, te damos honra. Mi Dios, gracias, Señor, gracias en este día maravilloso, porque nos das la bendición de poder acercarnos al trono de tu gracia y poder disfrutar de tu gloriosa y maravillosa presencia, pronunciar el nombre santo de Jesucristo, bendecir tu nombre. Señor, qué lindo, gracias, Señor. No hay mejor refugio que estar a tus pies, no hay mejor refugio que estar en tu presencia, no hay mejor refugio, Señor. Tu palabra dice que el que habita al abrigo del Altísimo morará bajo la sombra del Omnipotente. Diré yo a Jehová, esperanza mía y castillo mío, mi Dios en quien confiaré. Él me librará del lazo del cazador, de la peste destructora. Con sus plumas me cubrirá y debajo de sus alas estaré seguro. Escudo y adarga es su verdad. No temeré el mal nocturno, ni saeta que vuele de día, ni pestilencia que ande en obscuridad, ni mortandad que en medio del día destruya. Caerán a mi lado 1,000 y 10,000 a mi diestra, pero a mí no llegarán. Padre, en el bendito y santo nombre de Jesucristo, bendeciré a Jehová en todo tiempo. Su alabanza estará de continuo en mi boca. En Jehová.

0: Cayeron, aunque un ejército acampe contra mí, no temerá mi corazón. Aunque contra mí se levante guerra, yo estaré confiado. Una cosa he demandado a Jehová, y esta buscaré: que esté yo en la casa de mi Dios, para contemplar la hermosura de mi Padre y para inquirir en su templo. Padre, te adoro, te alabo, te exalto. Eres digno, digno, digno, digno de todo honor, de toda gloria, de toda honra, de toda alabanza, de toda exaltación. Tú eres digno, Padre bueno, bondadoso, misericordioso. Te adoramos, te alabamos, te exaltamos. Bendito, bendito, bendito es tu nombre, Rey eterno. Bendito es tu nombre, Padre celestial. Oramos e intercedemos por toda la humanidad, por todas las familias de la tierra. Oramos para que venga un gran avivamiento sobre todo el planeta Tierra, un gran avivamiento nacido de un corazón arrepentido. Señor, tu palabra bendita dice: si mi pueblo, sobre el cual es invocado mi nombre, se humillaren y buscaren mi rostro y se arrepintieren de todos sus pecados, tu palabra bendita dice que tú nos perdonarás y tú sanarás nuestra tierra. Padre, en el nombre de Jesucristo, la tierra necesita de ti, Señor. La tierra necesita de tu presencia, la humanidad completa necesita de tu presencia, las familias de la tierra, todos necesitamos de ti. Padre bueno, bondadoso y misericordioso, auxílianos, auxílianos, somos tu creación, Padre celestial. La humanidad completa necesita de ti, Señor. Yo sé que tú me estás escuchando, Padre celestial. Yo sé que tú me estás escuchando, yo sé que tú conoces mi voz, porque conoces mi corazón. Y en esta mañana me uno a las millones de voces de mis hermanos y mis hermanas, para que traiga salvación sobre todo el planeta Tierra, para que millones y millones de vidas, de almas, vengan a tus pies, te reconozcan a ti, el único Dios verdadero, y a Jesucristo, tu Hijo amado, en quien tenemos salvación y vida eterna. Señor, te adoramos, te alabamos, te exaltamos y bendecimos tu nombre. Te adoramos, te alabamos, te exaltamos y bendecimos tu nombre. Te adoramos, te alabamos, te exaltamos y bendecimos tu nombre, poderoso y majestuoso Dios.
1: Oh alma mía, clama al Señor tu Dios. No olvides ninguno de los beneficios de ser hijo de Dios. Gracias, Dios, porque tú nos has acompañado, Señor. Desde el momento, Señor, que estábamos en el vientre de nuestras madres, Señor, tuviste bien, Padre Santo, de darnos ese diseño en especial, Señor, y hacernos únicos. Y hoy en día, Señor, podemos declarar que somos tus hijos, Dios. Podemos declarar, Señor, que somos salvos gracias a ti, mi Cristo amado, mi Rey, mi Señor, mi todo. Mil gracias por acompañarnos día con día. Y gracias porque tienes, Padre Santo, a esa perfección, Señor, de tenernos en tu mano, Señor, que conoces cada parte, Señor, de nosotros mismos, Señor. Cada pensamiento, Señor, cada ilusión o cada sueño, Padre mío. Pero danos la habilidad, mi Rey amado, de que esos sueños, Señor, sean guiados, Señor, a seguirte exaltando, a seguirte glorificando, Señor, a seguir declarando que eres el único en nuestras vidas, Padre Santo, a seguir declarando, mi Rey amado, que contigo, Señor, lo tenemos todo, Señor, y sin ti no somos nada, Señor. Danos la habilidad, Señor, para poder seguir proclamando tu nombre, Señor, a cada parte, Señor, donde lleguen nuestras ondas radiales, Señor, a cada teléfono móvil, Señor, donde nos estén escuchando, Señor, a través de las redes sociales, Señor, o a través, Señor, de la red de Arca 7. Mil gracias, Padre Santo, glorioso, Señor. Y que podamos conectarnos, Señor, con todos esos hermanos, Señor, que nos están escuchando en esta mañana, y que a una sola voz, Señor, podamos declarar tu nombre, mi Rey amado. Y que podamos declarar que, Señor, somos tus hijos, Padre Santo, porque nos diste esa bendición, Señor, de ser llamados tus hijos, Padre Santo, porque te declaramos, Señor, y te aceptamos en nuestro corazón, Padre mío. Gracias, Padre Santo, por lo que estás haciendo hoy, Señor.

0: a través de Radio Vida, Señor. Y gracias, Dios, también por lo que vas a hacer, Padre Santo. Permítenos, Señor, que en una sola voz, nuevamente te lo digo, Señor, podamos seguir exaltando tu nombre. Espíritu Santo, danos la habilidad para poder, Señor, llegar a esos corazones que se han endurecido, mi Rey amado, para que puedan entender, Señor, Padre Santo, que contigo, mi Rey amado, mi Señor Todopoderoso, que contigo, Señor, podremos salir avante, Señor, ante cualquier adversidad, Padre mío. Gracias, Padre Santo, gracias, gracias, mil gracias, Señor, porque tú tomaste la victoria, mi Cristo amado, en esa cruz por nosotros. Y tú, Señor, mi Cristo, nos permitiste entrar ante la presencia del Padre, aún sin sernos dignos. Tú nos has hecho dignos con tu sangre preciosa. Y mi Espíritu Santo, tú día con día nos acompañas y nos enseñas a dónde tenemos que ir y nos enseñas qué es lo que tenemos que hacer. Gracias, Espíritu Santo. Gracias, Señor, y permite, Padre mío, que de nuestras bocas, Señor, salga solamente, Señor, lo necesario y que sea de bendición para el pueblo que nos escuche, Padre mío. Danos la gracia, Señor, para podernos expresar, mi Rey amado, en una manera eficaz, mi Dios, y que podamos ser testimonio también tuyo, Padre mío, y que podamos ser testimonio, Señor, de una alabanza constante, Padre mío, de una alabanza eficaz, mi Dios Santo, para que seas engrandecido, Señor. Te pido, por favor, Padre Santo, que nos des la habilidad, Señor, para poder seguir, mi Rey, exaltando tu nombre y podernos unir, Señor, hoy a la corte celestial para seguir alabando tu nombre, mi Rey amado.
1: Padre, en el nombre bendito, santo, maravilloso y glorioso de Jesucristo, nuestro Señor y nuestro Salvador, cuán grande es tu nombre, maravilloso Rey, maravilloso Dios. Cuán grande es tu nombre, Rey mío. Recibe toda la gloria, toda la honra, toda la alabanza, toda la exaltación. Los cielos cuentan tu gloria y el firmamento anuncia la obra de tus manos. Oh Padre celestial, ante ti nos humillamos. Reconocemos tu poderío, tu gloria. ¿Quién como tú, soberano de todo el universo, hacedor de toda maravilla? Recibe la gloria y la honra. Benditos los que se humillan delante de ti. Benditos los que te reconocen como su Dios. Bendita la nación cuyo Dios es Jehová de los ejércitos. Padre, te adoramos en el nombre de Jesucristo. Oramos, intercedemos y clamamos por toda la humanidad. Bendecimos a la nación mexicana en el nombre santo de Jesucristo. Oramos por sus autoridades, oramos por la presidenta, la señora Claudia Sheinbaum, oramos por todos los que están en eminencia, en el bendito y santo nombre de Jesucristo, para que los dirijas en el nombre poderoso de Jesucristo. Oramos para que vengan tiempos de avivamiento, para que un refrigerio espiritual suceda en cada vida de todos los que vivimos en esta bendita nación mexicana, en el nombre de Jesucristo, en el nombre de Jesucristo, en el nombre de Jesucristo. Tú traes salvación bajo tus alas, Padre, en el nombre glorioso de Jesucristo, salvación sobre todo México, en el nombre bendito, santo y glorioso de Jesucristo. Señor, te adoramos, te alabamos, te exaltamos, bendecimos tu nombre, bendecimos tu nombre, Padre celestial. Oramos por cada estado, por cada gobernador de cada uno de los 32 estados, oramos por cada presidente municipal, oramos por cada presidente auxiliar, oramos por todos los departamentos de policía, en el bendito y santo nombre de Jesucristo, por cada departamento de policía, en el nombre de Jesucristo. Oramos por cada ciudadano, por cada ciudadana, por cada hombre, cada mujer, cada joven, cada señorita, cada niño, cada cada niña, Padre, todo el territorio mexicano, de norte a sur, de sur a norte, de este a oeste, de oeste a este, en los cuatro puntos cardinales de la República Mexicana, tu gloria se manifieste, tu presencia bendita se manifieste, que tu Espíritu Santo redarguya y convenza el corazón de todo el pueblo mexicano para que vengan a Jesucristo. Que tu Espíritu Santo, así como formó a Jesucristo en el vientre de María, así traiga a Jesucristo al corazón de toda la nación mexicana, en el nombre de Jesucristo. En el nombre santo de Jesucristo. De igual manera, oramos por los Estados Unidos de Norteamérica. Padre mío, bendice, bendice a los Estados Unidos de Norteamérica. En el nombre de Jesucristo, bendice a los Estados Unidos de Norteamérica. Oramos por el presidente Donald Trump. Oramos por todo su gabinete gubernamental. Oramos por los 50 gobernadores de los 50 estados de la gran nación americana. Oramos para que tu gloria resplandezca, para que tu presencia bendita se manifieste en todo el territorio americano. Oramos por cada departamento de policía. Oramos por todos, por el poder ejecutivo, legislativo y judicial, en el bendito y santo nombre de Jesucristo. Señor, glorifícate. Padre, glorifícate. Padre, glorifícate en el nombre de Jesucristo, en el nombre bendito, santo y glorioso de Jesucristo. Glorifícate, Señor. Ayúdanos, Padre celestial. Oramos por todo el continente americano, desde Canadá hasta la Patagonia, Padre, en el nombre santo de Jesucristo. Todo Norteamérica, Centroamérica, Sudamérica, el Caribe, que tu gloria resplandezca en toda la, en todo el continente americano, africano, australiano, en todo el continente europeo, asiático. Glorifícate, Padre, en el santo y bendito nombre de Jesucristo. Gracias, gracias, Padre celestial. Gracias, Señor.
2: Mi Rey hermoso, misericordioso, porque de tal manera, Señor, nos amaste, Señor, que diste a tu Hijo unigénito para que todo aquel que en Él cree no se pierda, mas tenga vida eterna, Señor. Pero hoy, Padre mío, te agradezco muchísimo, Señor, que nos has permitido podernos declarar, Señor, ser mexicanos. Nos has permitido, Señor, ser de esta gran y hermosa nación, Señor, porque durante muchos años, Señor, se ha creído que algo fuerte viene para México, Señor, y así lo creemos, mi Rey. Te pido, por favor, Padre Santo, que, Señor, mandes una unción fresca para mi hermoso país, Dios. Ha pasado por circunstancias fuertes, Señor, a lo largo de los años, Señor, y ese cáncer, Señor, que ha querido terminar con nuestra nación, Señor, se propagó, Padre mío, pero tú has tenido, Señor, misericordia de todos nosotros, Señor, y nos has protegido, Señor. Gracias, Señor, a todo lo que se ha realizado en años anteriores, Dios. Nos has permitido, Señor, poder ahorita, Señor, estar declarando tu nombre, Señor, con una libertad, Señor, que podemos gritarlo a los cuatro vientos, Padre Santo, y a lo cual tenemos que sentirnos privilegiados, Señor, que en este hermoso país, Señor, podemos declarar tu nombre, Señor, con toda confianza a los cuatro puntos cardinales, mi Dios. Aún así, Señor, te pido, por favor, que bendigas, Señor, cada estado de esta hermosa república, Señor, tan hermosa, Señor, tan bendecida por ti, Señor, y en cada estado, Señor, bendice a todos los gobernantes, Señor, desde alcaldías, Señor, municipios, Señor, pueblos, Padre Santo. Bendice, Señor, a las personas que tengan un cargo público, Señor, y darles la habilidad, Señor, de poder gobernar, Señor, sus instituciones, Señor, y sus pueblos, Padre mío. Te pido, por favor, por los poderes ejecutivo, legislativo y judicial de nuestra república, Señor. Así, Señor, te pido por la presidenta, Señor. Dale la habilidad, Señor, y permítele, Señor, el reconocer tu nombre, mi Dios amado. Que pueda darse cuenta, Señor, que contigo lo tenemos todo y que sin ti no tenemos nada, Padre Santo. Dale la habilidad, Señor, para gobernar este hermoso país, Señor. Y que las decisiones que se estén tomando, Señor, allá, Señor, en México, Señor, sean para bien para nuestro hermoso estado, Señor. Como te decía, mi Dios amado, nos has permitido la libertad de expresión en este hermoso país. Y Señor, te lo agradecemos en gran manera, Padre Santo. También, Señor, te pido por las naciones vecinas, Señor, como Estados Unidos, Señor. Está pasando por circunstancias difíciles ese país, Señor. Nuestros hermanos, Señor, que están allá en Estados Unidos, Señor, dales un abrazo, Señor. Y que muchos, Señor, que sí, tal vez se han alejado de ti, Señor, en ese hermoso país, vuelvan a declarar tu nombre, Señor. Porque durante muchísimos años, Señor, el país de Estados Unidos bendijo tan grande, Señor, a todo el mundo, propagando tu nombre, Señor. Ayúdale, Señor, a regresar a abrazarse de ti, Señor, y que sigan reconociendo, Señor, que tú eres el Alfa y la Omega, el principio y el fin, Señor. A todo el continente americano, Señor, desde Norteamérica, Señor, hasta Sudamérica, Señor, bendícelo, Señor. A todo el pueblo latino, Señor, que nos escuche, Señor, que cada una, que a cada persona, a cada oído, Señor, llegue tu palabra y taladre hasta lo más profundo de sus corazones y que se den cuenta, Señor, que se den cuenta, Señor, que tú viniste, Señor, mi Cristo amado, y moriste por nosotros y nos diste el derecho de ser llamados hijos de Dios. En las naciones, Señor, aledañas a México, Señor, bendícelas en gran manera, Señor. En el nombre de Jesús, muchísimas gracias, Padre Santo.
1: Padre, en el nombre bendito, santo, glorioso y maravilloso de Jesucristo, nuestro Señor y nuestro Salvador, tu palabra bendita dice que tú traerías sanidad a las naciones, sanidad a aquellos que se humillan delante de ti. Hoy te presento a cada uno de mis hermanos, de mis hermanas que están pasando por alguna situación adversa, por tribulación, por angustia, por esos desiertos de enfermedad. Padre, en el bendito y santo nombre de Jesucristo, oramos por cada uno de mis hermanos, Padre mío, en el nombre que es sobre todo nombre, en el nombre de Jesucristo. Tú los conoces por nombres, Señor. Quizá a mí se me olvidan todos aquellos que me llaman para pedirme que me una con ellos para clamar a ti, Señor, porque tu palabra bendita dice que si tu palabra permanece en nosotros y nosotros permanecemos en ti, que pidamos todo lo que quisiéremos y será hecho. De eso dice tu palabra en San Juan capítulo 14 versículo número 7. Si permanecéis en mí y mis palabras permanecen en ustedes, pidan todo lo que quisieren y os será hecho. Pues Padre mío, nos tomamos de esa palabra bendita y la creemos, Señor, en el nombre que es sobre todo nombre, en el bendito y santo nombre de Jesucristo. Creemos en tu palabra, permanecemos en ti, Señor. Oramos por cada persona que está enfermo, obra un milagro en cada vida, en el nombre de Jesucristo. Oramos por mi hermana Benita, Padre mío, para que hagas un milagro en ella. Haz un milagro, Padre celestial, en el nombre santo y glorioso de Jesucristo. Haz un milagro, mi Rey, te lo suplico, Padre celestial. Me pongo de acuerdo con mis hermanos, mis hermanas, y sigo orando, Señor, por todos aquellos que constantemente me llaman, constantemente están en comunicación conmigo para pedirme que juntos clamemos. Hoy me pongo de acuerdo con ellos y con todos mis hermanos que están a través de Radio Vida para suplicarte, Señor, obra un milagro en cada vida, obra un milagro poderoso, Dios, en el santo nombre de Jesucristo, por cuya herida fuimos curados, por cuya llaga ya fuimos sanados, en el bendito y santo nombre de Jesucristo. Glorifícate, Padre mío. Haz una obra maravillosa, poderosa, en el santo y bendito nombre de Jesucristo. Glorifícate, Padre celestial. Glorifícate, Rey mío. Cuán grande es tu nombre, cuán grande es tu nombre, Padre celestial. Hoy te ruego por Radio Vida. Bendice, Señor, a Radio Vida. Bendice a Vida TV. Bendice a Ministerios Vida. Todos los medios de comunicación que tú nos has dado. A ti te ha placido que tomemos las radios, que tomemos la televisión, que tomemos las redes sociales, que a través de Vida TV Mundial podamos llegar a millones y millones de hogares con el bendito, glorioso y maravilloso nombre de Jesucristo. Que Jesucristo se entrone en las familias, Que Jesucristo se entrone en los corazones. Que Jesucristo lo llene todo en el poderosísimo nombre de Jesucristo. Gracias, Padre mío. Gracias, maravilloso Rey, maravilloso Dios. Eres digno, digno, digno de todo honor, de toda gloria en el santo nombre de Jesucristo. Bendícenos, ayúdanos, Padre celestial, a seguir avanzando, a no detenernos, a no parar. Padre, en el nombre de Jesucristo, creo que vienes pronto, Señor. El tiempo se ha terminado. Son solo tiempos de gracias extra que tú nos has dado. Un tiempo de gracia extra que tú estás permitiendo. Tu palabra bendita dice en la segunda carta del apóstol Pedro, capítulo número 3, que tú has sido paciente, no queriendo que ninguno se pierda, sino que todos procedan al arrepentimiento. Tu paciencia se ha prolongado más de lo que el hombre merecería, pero tu paciencia, llena de amor, de bondad y de misericordia, quieres que la gente se convierta, que no se pierdan, que no se vayan al infierno. Y por eso ahora has levantado también a estos ministerios. Nos has dado Radio Vida, nos has dado Vida TV, nos has dado las redes sociales, nos has dado todos los medios de comunicación para proclamar en el bendito y santo nombre de Jesucristo que solo en Jesucristo hay salvación y vida eterna. Padre, te adoro y te alabo y te exalto. Te adoro con toda mi alma, con todo mi corazón. Maravilloso Dios, bendice, Señor. Bendice a Vida TV, bendice a Radio Vida, bendice a Ministerios Vida. Mira los proyectos que tenemos: la radio en Laredo, Texas, Radio Vida 1490, que necesita restaurarse, Padre mío. Señor, estoy ansioso por ver que esa señal se restaura para poner en alto tu nombre. Mira, Padre mío, ahora Radio Vida en Amarillo, Texas, Señor, ahí Radio Vida 1310 en Amarillo, Texas, Radio Vida 92.7 FM en todo Amarillo, Texas. Ayúdanos, Padre mío, si está en tu perfecta voluntad, que pongamos en alto tu nombre en todos esos lugares y poblaciones. Glorifícate, suple todas nuestras necesidades conforme a tus riquezas en gloria en Cristo Jesús. Padre mío, que la gente no se pierda solo porque no tuvimos dinero para tomar medios de comunicación y predicar tu palabra, porque ese es el anhelo de nuestra alma, de nuestro corazón, que la gente no se vaya al infierno, y utilicemos todos los medios de comunicación para que la gente sepa, se entere y tomen la responsabilidad de tomar la decisión si quieren aceptar el regalo de la salvación o quieren seguir caminando a la condenación eterna. Pero nosotros oramos para que un gran avivamiento venga sobre todo el planeta Tierra y sobre todos los pueblos a donde tú nos permites llegar, llevar tu palabra bendita, y que tu Espíritu Santo utilice esta palabra que se está predicando a través de todos estos medios para que la gente reconozca que solo en Jesucristo hay salvación y vida eterna, y clamen y confiesen a Jesucristo como su único y suficiente Salvador. Padre, yo te adoro, te alabo, te exalto, te doy gloria, te doy honra, te doy alabanza, te doy exaltación. Eres digno, digno, digno, digno de todo honor, de toda gloria, de toda honra. Padre celestial, recibe la gloria, recibe la honra, recibe la alabanza en el nombre santo de Jesucristo.
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Dios, al único Dios verdadero, al que entregó su vida en la cruz del Calvario, ese que ha cambiado nuestra vida, nuestros pensamientos, nuestros deseos, ese Dios maravilloso, ese Dios eterno. A Él sea la gloria, la honra, el poder, la autoridad por los siglos de los siglos. Bendito sea nuestro amado Señor y Salvador Jesucristo, el Rey de Reyes y Señor de Señores, el Todopoderoso, el único Dios verdadero, ese que ha vencido a la muerte, ese que ha triunfado sobre las potestades de las tinieblas, el que nos ha dado vida y vida en abundancia, el que nos ha cubierto de su amor y su misericordia. A Él sea la gloria, el poder y la autoridad por los siglos de los siglos. Bendito sea nuestro amado Señor y Salvador Jesucristo, a quien en esta noche nos unimos a adorar, a glorificar y exaltar su nombre. Bendito sea nuestro Señor y Salvador Jesucristo. Que en esta noche nuestro corazón, nuestros pensamientos, todo nuestro ser adore su nombre y exalte su nombre. Gloria al Rey de Reyes y Señor de Señores. Gloria y más gloria, y que se escuchen los vientos en los aires, que Jesucristo es el Rey de Reyes, que Jesucristo es el Rey de Reyes y Señor de Señores, y que amamos a Jesucristo y glorificamos a Jesucristo y exaltamos a Jesucristo. Gloria al Padre, al Dios Todopoderoso, gloria al Espíritu Santo, que en esta noche ya está aquí, que en esta noche ya está en su hogar, que usted lo tiene en su corazón. Gloria al Espíritu Santo, gloria al Rey, gloria y más gloria, amén, amén. Así es que muy buenas noches, amados hermanos. Estamos nuevamente aquí en su programa de Anochecer con Cristo, saludándole, amada audiencia de Radio Vida, televidente. Dios les bendiga en esta hermosa noche, ¿verdad? A todos, donde quiera que estén, que Dios les bendiga a todos nuestros hermanos en Puebla, todos nuestros hermanos en Durango, que hoy estuvo por allá nuestro pastor, en Durango, por allá, que Dios les bendiga también a nuestros hermanos, ¿verdad? Que Dios les bendiga por allá en Nuevo León, que Dios les bendiga a todos nuestros hermanos donde quiera que estén sintonizando. Obviamente a todos nuestros hermanos Houston y sus alrededores, que Dios le bendiga mucho en esta hermosa noche, amado hermano, hermana, donde quiera que nos esté sintonizando. Houston y sus alrededores, todos nuestros hermanos en Pasadena, en Conroe, por allá en Puerto Arturo, por allá en Bowman, en Port Arthur, que Dios les bendiga en esta hermosa noche a nuestros hermanos televidentes, ¿verdad? Que Dios les bendiga grandemente a todos nuestros hermanos por ahí en la cajita de Vida TV, nuestros hermanos en las aplicaciones, que Dios les bendiga. Nuestros hermanos que están en las prisiones, que Dios les bendiga, les fortalezca y les dé paz a su corazón, les dé fe y esperanza, que les aumente su fe y su esperanza, y que pongan su mirada únicamente en Cristo Jesús, y que gloria a Dios, y que sigamos adelante, amén. A todos nuestros hermanos por ahí en las redes sociales, que Dios les bendiga también en esta hermosa noche. Pues este es su programa de Anochecer con Cristo, así es que les invitamos, ¿verdad?, para que en esta noche estemos adorando, glorificando y exaltando al Rey. Y le invitamos, si usted tiene una petición en esta noche, nos unimos a orar, nos unimos a clamar al Dios Todopoderoso. Recuerde que clamamos al Rey de Reyes y Señor de Señores, y le hacemos en el nombre santo de nuestro amado Señor y Salvador Jesucristo. Así es que si usted tiene una petición en esta noche, le invitamos para que nos llame. El número en cabina, 281-781-7930, 281-781-7930. Para todos nuestros hermanos fuera de los Estados Unidos, usted puede marcar el 001-281-781-7930. 001-281-781-7930. Para toda la audiencia bonita de Radio Vida, que Dios les bendiga a todos en esta hermosa noche. Todos nuestros hermanos que están por ahí en sintonía, que Dios les bendiga. A todos nuestros hermanos televidentes, ¿verdad? De igual manera le invitamos, ahí está el número en la televisión, si usted lo quiere marcar, ¿verdad? 281-781-7930,
Usted la tiene más fácil, yo creo, ¿verdad? Porque no tiene ni que apuntarlo, ni estar ahí esperando que lo repitamos. Ahí está en la pantallita, amén. Gloria a Dios por eso. En esta hermosa noche, ¿verdad? Como siempre, como cada noche, le invitamos, si usted tiene una petición, nos puede llamar y nos unimos en oración con usted. Como siempre, también le invitamos para que estemos orando, clamando a Dios por todo lo que está pasando en el mundo, ¿verdad? En estos días, ¿verdad? Así es que en esta hermosa noche, pues le invito, ¿verdad? Vamos a unirnos en oración, vamos a unirnos en clamor, vamos a unirnos para estar orando a Dios Todopoderoso, al Rey Eterno, al único que nos escucha, fíjese, al único que nos escucha, pero también el único que tiene una solución para todos nuestros problemas. Porque podemos platicarle a cualquier persona, ¿verdad? Podemos platicarle al vecino, podemos platicarle a mi mejor amigo, a mi hermano de sangre, al primo, al tío que es muy pudiente, o al... ¡ay, quien sea! ¿Verdad? Le podemos platicar, ¿sabes que estoy pasando por este problema? Ya no sé qué hacer. Tal vez nos puedan dar una palabra, un consejo, no sé, algo, ¿verdad? Pero no nos pueden solucionar el problema, no nos pueden dar sanidad, no pueden poner gracia en nosotros, no pueden obrar un milagro en nosotros, pero más sin embargo, cuando traemos nuestra petición delante de Dios, Él sí lo puede hacer, Él lo puede hacer todo, Él es abogado de abogados, doctor de doctores, señor de señores. Su gracia maravillosa, su gracia bendita, cuando Él pone de su gracia sobre nosotros, no hay puerta que no se abra, ¿verdad? Y la que no se abre es porque Él intencionalmente la cerró. O sea, es una bendición que no se abra una puerta, ¿verdad? Que no se debe de abrir, obviamente, pero sin embargo, cuando usted necesita algo, un favor especial, ¿verdad? Esos que usted dice, ya perdí el empleo, perdí las finanzas, estoy la peor de los peores, no sé para dónde hallarme. Es difícil, es duro, pero tenemos un Dios que lo puede hacer todo, amén. Ese diagnóstico que muchas veces los doctores, esos doctores, ¿verdad? Dios los bendiga también y Dios los use para hacer esta obra, ¿verdad? Pero necesitan darle la gloria a Dios porque Dios les da sabiduría, Dios les da entendimiento y todo para que sean de bendición, ¿verdad? Para el pueblo también, pero esos diagnósticos que ellos dan no son la última palabra. Con toda su sabiduría y todo, no son la última palabra. La última palabra lo tiene Dios. Entonces, Él sí nos puede sacar de cualquier cosa, nos puede sacar. Fíjese, muchas veces nosotros la regamos, nosotros metemos la pata, nosotros hacemos el mal, el daño, ¿verdad? Y Dios es tan bueno que muchas veces Él enmienda nuestro error para hacerlo algo de gran bendición. Así es que Él lo puede hacer todo. Pero sí, obviamente tiene que arrepentirse, pedirle perdón a Dios, venir delante de Él y pedirle, ¿verdad? Así es que tenemos que hablar con Dios, tenemos que pedirle a nuestro Padre Celestial que obre, ¿verdad? Así es que en esta hermosa noche, pues le invito, vamos a orar, vamos a clamar a Dios, vamos a suplicar de su favor, a suplicar de su misericordia. A usted que está por ahí en sintonía, ¿verdad? Nuestros hermanos, ¿verdad? Que son hermanos en Cristo y familia. Bueno, somos familia ya, ¿verdad? Somos hermanos en Cristo. Pero que se ha identificado, que ha tomado a Radio Vida como ese lugar o esa porción de bendición. Hay que orar bastante. Orar por Radio Vida, orar por nuestros pastores. Si usted tal vez no asiste aquí como quiera,
clame a Dios. Si así Radio Vida ha sido de bendición, usted que está por ahí, ¿verdad? Las naciones necesitan de la oración de nosotros, ¿verdad? De los que hemos sido lavados con la sangre de Cristo. Las familias, las personas que no tienen a Cristo en su corazón, necesitamos clamar bastante, necesitamos interceder, ¿verdad? Así es que en esta noche, pues, como cada noche de anochecer con Cristo, le invitamos. Vamos a unirnos en oración y en clamor. Y nuevamente, si usted tiene una petición, el número en cabina 281-781-7930. Para nuestros hermanos fuera de los Estados Unidos, 001-281-781-7930. Amén.

Padre amado, le damos la gloria, la honra, la adoración y la exaltación, Señor. Gracias por su amor, gracias por su misericordia, Señor. Gracias, Padre amado, por este momento tan hermoso, Señor. Gracias porque hasta aquí usted nos ha sustentado, Señor. Hasta aquí usted nos ha guardado, Señor. Gracias, Señor, porque hasta aquí usted nos ha dado las fuerzas, Padre. Usted nos

vidas, Señor. Gracias, Señor, en el nombre de Jesús. Gracias, Padre, por las iglesias de Radio Vida. Gracias, Señor. Gracias, Señor, por todo lo que usted ha hecho, Señor, en los ministerios de Radio Vida, Señor. Las puertas que usted ha abierto, Señor. Las bendiciones que usted ha traído sobre Radio Vida, Señor. Gracias, Señor. Gracias, Rey Eterno. Gracias, Dios Todopoderoso. Gracias, maravilloso Dios. Gracias, bendito Rey. Gracias, Dios Todopoderoso. Gracias, gracias, gracias, Señor. Gracias, bendito Dios. Gracias, Señor, por nuestro pastor, Señor. Bendígalo, Señor. Guárdelo, protéjalo, Padre, en el nombre poderoso de Jesús. Aumente sus fuerzas, Señor. Amado Padre Celestial, bendiga, Señor. Traiga provisión, Señor. Traiga bendición sobre él, Señor. En el nombre santo de Jesucristo, Señor. Abre la ventana de los cielos sobre él. Amado Dios, en el nombre de Jesucristo, Señor, bendígalo con sabiduría, Señor, con fuerza, con entendimiento, discernimiento, Padre. Unja su cabeza, Señor. Padre amado, en el nombre poderoso de Jesucristo, Rey eterno, en el nombre de Jesús, ponga su mano poderosa sobre él, Señor. En el nombre de Jesucristo, Señor, aumente sus fuerzas, Señor. Renueve sus fuerzas a cada día, Señor, como el búfalo, Señor, en el nombre de Jesucristo. Que pueda levantar ese vuelo, Señor, como el águila, Señor. Que pueda, Señor, mirar, Señor, el problema desde arriba, Señor. Que el problema no lo envuelva, Señor. Que la circunstancia no lo envuelva, Señor. Que su gloria, su mano poderosa sea sobre él, Señor. En el nombre de Jesucristo, Señor. Bendiga a mi pastora, Señor. Bendígala, Señor, en el nombre poderoso de Jesucristo, Señor. Amado Dios, todo emprendimiento, toda bendición, Señor, venga. Amado Dios, en el nombre de Jesucristo, Señor, fortalézcala, Señor. Dele nuevas fuerzas a cada día, Señor. Amado Padre Celestial, en el nombre de Jesús la bendecimos, Señor. En el nombre de Jesucristo la bendecimos, Señor. En el nombre de Jesucristo, Señor, bendición sobre su vida, Señor. Sobre su familia, Señor. Sobre toda su casa, Padre. En el nombre de Jesús, sigue ensanchando el territorio de Radio Vida, Señor. Bendito Rey, siga, Señor, ensanchando el territorio de Radio Vida, Señor. Irrumpa los aires, Señor, con su poderosa palabra, Señor. Trastorne los aires, Padre, en el nombre de Jesucristo. Trastorne los aires con su palabra, Señor, con su poderosa palabra, Señor. En el nombre poderoso de Jesucristo, en el nombre poderoso de Jesucristo, Señor, en el nombre poderoso de Jesucristo, Señor. Trastorne los aires, Padre, en esta noche, a cada noche, Señor, cada vez que se pronuncia el glorioso nombre de Jesucristo, el poderoso nombre de Jesucristo, Señor. Se rompe toda maldición, se rompe, Señor, todo dominio, Señor. Se rompe toda potestad en los aires, Padre, en el nombre poderoso de Jesús, en el nombre poderoso de Jesús. En cada hogar, Señor, en cada familia, Señor, en donde se pronuncia el poderoso nombre de Jesús, se rompe todo lo que hay ahí, se deshace, Señor, en el nombre poderoso de Jesús, bendito Rey. Oramos, Padre, oramos, oramos y clamamos, Señor. Suplicamos, Padre, en esta noche por la bendición, Señor, por su presencia. Suplicamos, Señor, por las familias, Señor, de Radio Vida. Clamamos a usted, Señor, bendito Rey, por los hogares de Radio Vida, Señor. Amado Padre Celestial, en el nombre de Jesucristo, Señor, en el nombre de Jesús, no permitas, Padre, no permitas, Señor, no permitas, Señor, que el enemigo siga destruyendo las familias, Señor. Perdónanos, Padre, perdónanos si hemos desobedecido, perdónanos, Padre, si hemos fallado, Señor, perdónanos, Padre, si hemos ido en pos de otras cosas y hemos desobedecido.

cuidado la familia, Señor. Perdónanos, Padre. Pero no permita, Señor, que podamos recapacitar, Señor, que podamos entender, que podamos, Señor, mirar, Señor, las consecuencias, mirar, Señor, el daño que se hace en esa familia, en ese corazón, en esos jóvenes, Padre. En el nombre poderoso de Jesucristo, en el nombre santo, maravilloso de Jesús, Señor, en el nombre santo, glorioso de Jesús, Señor, en el nombre santo, glorioso, maravilloso de Jesucristo, bendice a las familias, Padre, restaura las familias, Señor, restaura los matrimonios, Señor, unge los hogares, Padre, guarda, Señor, los hogares, las familias, Señor, en el nombre santo de Jesús, en el nombre santo, maravilloso de Jesucristo, en el nombre santo, glorioso de Jesucristo, Señor, bendiga, Señor, cada hogar, cada familia, Señor. Fortalezca al padre de familia, Señor. Fortalezca a la madre de familia, Señor. En el nombre maravilloso de Jesucristo, Señor. En el nombre santo de Jesús. Amado Padre Celestial, en esta noche oramos. Oramos y clamamos, Señor. Oramos y clamamos, Padre. Por todas esas personas que no tienen a Cristo en su corazón, Señor. Perdóneles, Padre, perdóneles, Señor. Perdóneles, Señor, perdóneles, Padre. Un día estuve allá, Señor. Un día estuve allá negando su nombre, negando su existencia, Señor. Faltándole al respeto, Padre. Pero su misericordia, su amor me cubrió, me alcanzó, Señor. Oro en esta noche, Señor, para que tenga misericordia, Señor, de esas personas, de esos individuos, Padre, de cada alma, Señor, que están ahí, Señor, engañados, caminando sin rumbo, sin dirección, sin esperanza, sin nada, cegados completamente, Señor. Hazlo recapacitar, Señor, redargulle en ellos, Señor. Pongan ellos el deseo, el cuestionamiento, Señor, de quién los creó, cómo están aquí, quién los trajo, por qué están aquí, que hay un propósito en sus vidas, Padre. Renueve sus vidas, sus pensamientos, Padre. Por favor, Señor, en el nombre de Jesucristo, Señor. En el nombre santo, glorioso, maravilloso de Jesús, Padre amado. En ese nombre que es sobre todo nombre, Señor. Perdone, Señor, la indiferencia. Perdone, Padre, Señor. En el nombre de Jesús. En el nombre santo, glorioso de Jesucristo, Señor. Le damos la gloria, la honra, la adoración, la exaltación, la alabanza, Señor. Bendito Rey, gloria a su nombre, Rey amado. Gracias, Señor, por este momento. Gracias por su amor. Gracias por su misericordia. Gracias, Señor, por su bondad, Señor. Gracias, Padre amado. Muchas gracias, Señor. En esta noche oramos y clamamos, Señor, por un milagro poderoso, Señor. Un milagro poderoso, Señor. Un milagro poderoso, Señor. En ese hermano, esa hermana, Señor, que están ahí, Señor. Con ese dolor, Señor. Con esa incertidumbre. Con esa duda. Señor. Si en esta noche, Señor, clamaran a ti, que si en esta noche, Señor, te suplicaran por un milagro, Señor, usted acudiría, Señor, a su auxilio, Padre, y sanaría, Señor, completamente, Señor, en el nombre de Jesús. Tenga misericordia, Señor, de sus hijos, tenga misericordia, Padre, de sus redimidos. Tengas misericordia, Señor, de los lavados con la sangre de Cristo Jesús.
Tenga misericordia, Padre, en el nombre de Jesucristo, Señor. En el nombre de Jesús. Toda enfermedad sea echada fuera en el nombre poderoso de Jesucristo. Fuera en el nombre poderoso de Jesucristo, Señor. Sanidad en los cuerpos, Señor. Liberación, Señor. Toda opresión del enemigo, Señor. Todo pensamiento, Señor. En el nombre poderoso de Jesús, Padre. Todo pensamiento depresivo, todo pensamiento de odio, de rencor, de lo que sea, Señor. En el nombre poderoso de Jesucristo, Señor, se ha echado fuera en el nombre santo de Jesús. En esta hermosa noche, Padre, le damos la gloria, la honra, la adoración y la exaltación, bendito Rey. Gracias por su amor, gracias por su misericordia, Señor. Solamente usted es digno de la alabanza, de la adoración, Señor. Solamente usted es digno, Señor, de nuestro tiempo. Solamente usted es digno, Señor, de que le sirvamos, le adoremos y nos postremos delante de usted, Señor. Perdónanos, Padre, si hemos hecho dioses, Señor, que no te agradan, Señor. Si hemos hecho, Señor, amado Dios de nuestro Dios, el trabajo, el dinero, Señor, o cualquier cosa, Padre, perdónanos y revélalos, Señor, y guíanos y permite, Señor, que nuestro corazón y nuestra mente sea solo para ti, Señor. Ayúdanos, Padre, en el nombre de Jesús. Gloria, honra, alabanza, adoración y exaltación solamente para el Dios Todopoderoso, al Rey de Reyes y Señor de Señores, al Creador de todo el universo, el único Dios verdadero, Jehová de los ejércitos, Jehová de los ejércitos, Jehová de los ejércitos. Gloria a su nombre, Padre, gloria a su santo nombre, Rey amado. Gracias, gracias, Señor, en el nombre de Jesús. Amén. Y amén.

0: Amén, amén. Gloria al Rey de Reyes y Señor de Señores. Gloria, gloria y más gloria. Bendito sea nuestro amado Señor y Salvador Jesucristo. Amados hermanos, les saludamos desde cabina la 1480. A todos nuestros hermanos, donde quiera que estés sintonizando en esta hermosa noche, que Dios les bendiga nuevamente, ¿verdad? Invitándoles, perdón. Si usted quiere, ¿verdad? Si usted tiene una petición y desea, quiere que en esta hermosa noche nos unamos en oración, claro que sí, con mucho gusto. El número en cabina 281-781-7930. 281-781-7930. Para todos nuestros hermanos fuera de los Estados Unidos, 001-281-781-7930. Amén. Nuestra hermana Alondra Gómez, aquí en las redes sociales, dice: buenas noches, bendiciones, qué bella, bella, bellísima alabanza. Amén. La de dicen por ahí, qué loco. Ya no puedo cantar. Amén, amén, dice nuestra hermana. Uy, Yasmín Bravo. Buenas noches, hermano, Dios le bendiga. Amén. Amén, amén. Dios le bendiga, hermana Yasmín. Nuestra hermana Juliana Delgado dice: amén, amén, claro que sí. Pues la invitación, ¿verdad?, para todos nuestros hermanos en Puebla para este 24 de julio, ¿verdad? Con nuestro hermano Fernando Arau. Por allá el viernes 24 y sábado 25. Por allá va a estar nuestro hermano. Así es que no se lo vaya a perder, por favor. Recuerde que el viernes es una cena y el show, ¿verdad?, que trae el consejo que trae nuestro hermano. Y el sábado es una comida, un almuerzo. No, bueno, almuerzo, una comida, merienda, ¿no? Ya no es cena, ¿verdad? Pero también está la programación de nuestro hermano. Bueno, el show, ¿verdad?, que trae lo que él expone, ¿verdad? Para ser de bendición para todas las familias, los matrimonios, los no matrimoniados, los que se están matrimoniando, los que se planean matrimoniar, los que se están desmatrimoniando, también necesita ir para que sea de bendición. Así es que viernes 24 de julio y sábado 25 de julio, por favor, no se lo vaya a perder. Por allí, ¿verdad? También, pues, cómo se va a dar la cena, la comida, ¿verdad? Hay un costo, así es que para que se vaya preparando, vaya ahorrando, vaya por ahí pues administrando, ¿verdad? Todo para que nos alcance. No es mucho, ¿verdad? Pero pues hay veces que todos pasamos por esas ¿cómo se dice? Bachecito, ¿no? Como que uno así como, me fui un poquito de lado. Pero prepárese, ¿verdad? Va a ser de gran, gran bendición. Si usted está soltero también, les va a servir bastante. Si usted ya se casó, si ya dice, no, ya pasé por todo eso, ya me divorcié, ya no, también va a ser, vaya a opinar ahí, a dar su visto bueno, amén. Tal vez por ahí conoce a la media naranja, amén. Así es que la invitación, perdón, nuestros hermanos por allá en Puebla. Recuerde también que este sábado 4 de julio, aquí en Houston, estaremos al aire libre en la iglesia de Radio Vida, aquí en la Veterans Memorial y Anton Drive, para que nos acompañe. Vamos a estar glorificando, exaltando al Rey de Reyes y Señor de Señores. No vaya a faltar. Si usted solo escucha Radio Vida por ahí, no ha venido para acá, es un buen día para que venga a apoyarnos, a estar ahí con nosotros, pues adorando a nuestro Señor y Salvador Jesucristo. No vaya a faltar. Todos nuestros hermanos, amigos, televidentes, radioescuchas, Houston y sus alrededores, este sábado 4 de julio, en la esquina de la Veterans Memorial y la Anton Drive. Por favor, no se lo vaya a perder. A partir de las 5 de la tarde, por allí, ya para las 7:30, ya usted ya va para casita, ¿verdad? A preparar el mole o no sé qué va. El 4 de julio no se prepara mole. A preparar las hamburguesas, los hot dogs, no sé qué va a cocinar por ahí, es para que ya, pues ya para esa hora ya va para casita, ya para poder celebrar el 4 de julio, ¿verdad? Que sabemos si celebra más que nada aquí en Estados Unidos, pero por favor, antes de todo, vamos a adorar y exaltar a nuestro amado Señor y Salvador Jesucristo. No vaya a faltar, por favor. Recuerde que mañana tenemos una cita también toda la iglesia en Izúcar de Matamoros. Mañana en la iglesia de Izúcar de Matamoros, por favor, no vaya a faltar. Y aquí en Houston también, en la sede de Radio Vida, en la 2902 de la Milroy Lane en Houston, Texas, 77066. Por favor, no se lo vaya a perder. Mañana aquí en Houston a las 7:30 de la tarde. Para todos nuestros hermanos, ¿verdad? En Puebla también. Recuerde que el jueves es jueves del Zócalo, de la iglesia del Zócalo de Puebla. No se la vaya a perder el culto también. Y el viernes en Chehualtepec. Así es que, pues ahí está la invitación para la semana. Los de nuestros hermanos allá en Puebla. Nuestros hermanos aquí en Houston, pues mañana tenemos el culto. Y el viernes tenemos culto también a las 7:30. Así es que, por favor, no se lo vaya a perder. Nuestros hermanos, ¿verdad? Por allí en las redes sociales, en la radio, ¿verdad? Les invitamos con mucho cariño, ¿verdad? Para que nos acompañen, ya sea el culto de oración, ya sea el culto familiar, o este sábado, una invitación muy cordial, ¿verdad? Muy, muy cordial para todos, aquí en Houston, ¿verdad? Sus alrededores, nuestros hermanos en Conroe, en Pasadena, Katy, todos los alrededores, hasta nuestros hermanos de College Station van a estar acá. Así es que, por favor, no vaya a faltar, no se lo vaya a perder. Va a estar poderoso, y queremos que todos, ¿verdad? Los redimidos con la sangre de Cristo Jesús, estemos este sábado a partir de las 5 de la tarde en la Anton Drive, esquina con Veterans Memorial. Por favor, no vaya a faltar. Ahí está la invitación, amados hermanos, audiencia de Radio Vida, hermanos por aquí en Pasadena, ¿verdad? De nuestros hermanos por allá en Conroe, en Katy, en todos los alrededores, ¿verdad? De Houston, y todo Houston, obviamente, ¿verdad? Por favor, por favor, por favor, no vaya a faltar. Amén, amén, amén. Así es que este es su programa de Anochecer con Cristo, amados hermanos, audiencia bonita. El número en cabina, 281-781-7930. Este es su programa de Anochecer con Cristo. Si usted tiene una petición, nos puede llamar con mucho gusto. Si usted está fuera de los Estados Unidos, usted puede marcar el número 001-281-781-7930. 001-281-781-7930. Y con gusto nos estaremos uniendo en oración, en clamor, ¿verdad? Sea cual sea su petición, también pues usted nos puede dejar por ahí su comentario en las redes sociales y con gusto les daremos leyendo. Amén. Vamos a ir a identificar y vamos a volver y vamos a estar meditando en la palabra de Dios. Vamos a estar meditando un poco y pues gloria a Dios, ¿verdad? Porque estamos aquí, gloria a Dios porque nos permite estar aquí. Amén, amén. Vamos a identificar.
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0: Gloria al Rey de Reyes y Señor de Señores. Amén, amén. Gloria a Dios. Muy buenas noches, amados hermanos. Dios les bendiga a todos nuevamente. Estamos aquí en su programa de Anochecer con Cristo, saludándoles desde... ¿Desde dónde estamos hoy? A ver, desde Houston, ¿verdad? Desde Houston, Texas. Estamos, hermanos, Dios les bendiga, Dios les guarde. Nuestros hermanos por allá en Puebla. A nuestros hermanos en Durango, que Dios les bendiga. A nuestros hermanos por allá en Nuevo León, que Dios les bendiga. A todos nuestros hermanos que están en sintonía en esta hermosa noche, que Dios les bendiga a usted, a su familia, a su hogar, su, todo lo que usted posee, ¿verdad? La bendición de Dios, la paz de Cristo, ¿verdad? Esa paz del Dios Todopoderoso, nuestro amado Señor y Salvador Jesucristo, que abunda en el corazón, que abunda en nuestro corazón, en nuestra mente, en todo nuestro ser, ¿verdad? Que sea sobre usted, sobre su familia, sobre su casa, ¿verdad? Vamos a tomar un tema muy... un poco difícil, ¿verdad? Bueno, no difícil, pero un tema, ¿verdad? Que sabemos que... ha habido bastante, ¿verdad? Acerca de este tema, ¿verdad? Pero vamos a hablar de la familia en esta hermosa noche. Vamos a hablar a la familia, vamos a hablar de la familia. Dios ha establecido, ¿verdad? Desde un principio, todo esto, ¿verdad? Dios en el huerto, ¿verdad? Su propósito era tener muchas familias, muchas generaciones, pero sabemos lo que pasó y lastimosamente, fíjese, en el huerto se dañó una familia también. En el Génesis, ¿verdad? Ya había graves problemas de la familia. Y pues en esta noche vamos a estar meditando en la familia, en todo lo que es el hogar, ¿verdad? Así es que si usted tiene una petición, tal vez quiere que oremos por su hijo, por su hija, por su matrimonio, por sus familiares, le invitamos en esta hermosa noche. Es una hermosa noche para estar orando por la familia y clamando a Dios por la familia. Amén. El número en cabina nuevamente 281-781-7930. Como mencionaba, ¿verdad? Es un tema, pues yo creo que, no sé, un pastor debería llevar este tema, un maestro, ¿verdad? Mas sin embargo, me atrevo a hacerlo porque soy una persona divorciada, soy una persona que no puedo decir he perdido a mi familia porque no los he perdido, ¿verdad? Pero puedo decir que he perdido el hogar, ¿verdad? He perdido el hogar, he perdido el lo que es un hogar, ¿verdad? No lo tengo, no he perdido mi familia, ¿no? Gloria a Dios, mis hijos, mi hija, mi hijo, ¿verdad? Ahí están, gloria a Dios, los bendigo. Pero me atrevo a tocar este tema, ¿verdad? Porque he pasado por eso, he pasado por un divorcio, he tenido un hogar, he tenido una familia y creo que es necesario que hablemos de esto, ¿verdad? Que meditemos en todo esto, ¿verdad? Dios es bueno, maravilloso. Muchas veces los errores, las cosas que cometemos no están bien delante de Dios, no son lo mejor. Pero ¿qué pasa cuando se daña? ¿Qué pasa cuando el error? ¿Qué pasa cuando la... sea lo que sea, ya sea nuestro error, el error de una pareja, el error como matrimonio, daña ese hogar, daña a los hijos, daña a las generaciones? Ese daño es irreversible, ese daño ese daño, aunque se puede curar, deja una cicatriz, pero no es cualquier cicatriz, porque es una cicatriz que duele. Porque cuando usted se corta o algo, le duele la cortada, pero luego se le cierra, se echa pomadita, se pone un curita y se sana. Y tal vez le queda una rayita, una cicatriz, pero ya no le duele. Más se puede echar limón arriba de la cicatriz ya cuando está cerrada ya. Además le queda ahí la cicatriz. Se puede untar chile ahí, no le pasa nada. Pero un daño en el familiar es como una cicatriz que queda ahí, fíjese. Pero una cicatriz que sigue doliendo. Sigue doliendo, sigue doliendo. Es muy difícil. Muy difícil enmendar todo eso. Así es que esta hermosa noche, le pido de su paciencia, le pido de su comprensión, y vamos a estar meditando eso, y gloria a Dios, y vamos a pedirle al Espíritu Santo que nos guíe en esta. Bueno, ya oramos, ¿verdad? Pero vamos a tomar un versículo que es tal vez, pues en su contexto, ¿verdad? Está hablando de viudas y de manutención y de madres abandonadas, pero todo tiene un trasfondo, ¿verdad? Y eso es lo que meditaba en esta tarde, y así es que vamos a estar meditando en eso. Así es que pues les sigo invitando, ¿verdad? Si usted desea que oremos en esta noche, si usted quiere que meditemos en esta hermosa noche, perdón, que meditemos, que clamemos a Dios por su familia, por su hogar. Número en cabina 281-781-7930, ¿verdad? Sé que la mayoría están viendo el partido por ahí, ¿verdad? Gloria a Dios, por las familias, ¿verdad? Porque muchas veces usan esto para estar ahí también toda la familia, pero está bien. Dios los bendiga también. En algún momento también nos importaba mucho todo eso, pero gloria a Dios porque ahora nos importa, pero muy poquito. Amén. Amén, amén. Así es que voy a leer el versículo en el que vamos a estar meditando. Repito, el contexto de este versículo es, vamos a indagar en él, porque eso es un poquito, ¿verdad? No necesariamente de todos. De todo el tema, ¿verdad? Pero dice en la primera carta a Timoteo, capítulo 5 y versículo 8, dice: aquellos que se niegan a cuidar de sus familiares, especialmente los de su propia casa, han negado la fe verdadera y son peores que los incrédulos. Esta es la nueva traducción viviente. Deje a ver si ahorita rapidito saco la Reina Valera. Amén, amén. Dice la Reina Valera, porque sí, siempre es un poquito diferente. Reina Valera, primera de Timoteo 5:8 dice: porque si alguno no provee para los suyos, y mayormente para los de su casa, ha negado la fe, y es peor que un incrédulo. Es casi igualito, ¿verdad? Amén, amén. Ciertamente el contexto de este versículo, ¿verdad? Está hablando de las viudas, que no están atendiendo a sus viudas, ¿verdad? Se puede decir una abuelita viuda, una mamá que se murió el papá, ¿verdad? Pues hasta la abuelita, la mamá, quien sea. Los nietos no cuidan a la abuela. Todo esto, ¿verdad? Hasta hablando de ese cuidado, ¿verdad? Pero no vamos a hablar necesariamente de las viudas o del abandono de las viudas. Pero vamos a meditar en el por qué pasó eso. Porque siempre hay un porqué, hay una causa y un efecto. Eso este versículo perfecto, los versículos, el contexto, ¿verdad? Perfecto para hablar de cuidar a la mamá, al papá y todo eso. Y incitar a las personas que cuidemos de nuestros padres y de nuestros hijos y todo. Pero ¿por qué pasó esto? ¿Qué pasó? Y todo viene desde el hogar. Todo viene desde la familia, del matrimonio. ¿Qué enseñanza recibimos en la casa? ¿Qué enseñanza recibimos en el hogar? ¿Quién nos instruyó? Todo eso no está escrito en el versículo, pero es algo que ponía el Espíritu Santo, ¿verdad? ¿Cómo alguien me va a regañar por no hacer algo que yo debo de hacer? Aunque eso pasa, ¿verdad? Eso pasa. Pero tal vez, pues están los dos tipos de personas, ¿verdad? El que tiene en su mente o en su corazón, que pase lo que pase, yo tengo que ayudar a mi papá o a mi mamá y los tengo que bendecir. No necesariamente para yo ser bendecido, sino es algo que ya está en nuestra mente, incrustado en nuestra enseñanza, en nuestro corazón, en nuestro, lo que usted quiera llamarle cultura, razón, lo que usted quiera. Pero está ese pensamiento también que no es correcto, de tal vez alguien que diga, no, pues no tengo que hacerlo, o hay más familia, no sé qué pensamientos pueda tener una persona que o ese rencor, ¿verdad? También ese rencor que tal vez me abandonó mi papá o me abandonó mi mamá, ahora ya están ahí y usted dice, no, pues lo merecen por haberme abandonado, qué sé yo, ¿verdad? Es malo, sí, es malo, no piense de esa manera, hay que perdonar, hay que sanar, hay que, amén, no podemos estar así delante de Dios, ¿verdad? Pero nuevamente regresamos. ¿Cómo llegamos a ese pensamiento? ¿Cómo llegamos a este versículo, ¿verdad? Que está hablando de las viudas, pero que nos habla hoy a todos en general, para nuestro hogar, para nuestra familia, para nuestra casa. ¿Cómo llegamos ahí? ¿Qué pasó? ¿Qué es lo que dañó el corazón? ¿Qué es la enseñanza que recibieron estas personas? Que ciertamente había alguien. Había alguien, no es que eran viudas sin ningún familiar, porque el escritor le escribe, bueno, Pablo le escribe a Timoteo y le dice, dile a la iglesia, que a estas personas de la iglesia, que si no pueden cuidarlos de su propia casa, o sea, hablando de sus familiares, de sus viudas, de sus abuelas, de sus madres, pues no tienen nada que ver con lo que creemos, con lo que predicamos, con el núcleo de lo que es ser cristiano, que es la familia, es el hogar. Entonces, ¿qué pasó? ¿Qué pasó? En algún momento de mi vida, ¿verdad? Tuve un hermoso hogar, una familia preciosa, una esposa, un hijo y una hija. La familia perfecta. Porque digo la familia perfecta y doy gloria a Dios, porque siempre miro a personas que, familias, ¿verdad? Que dicen, no, yo creo que mi primogénito sea un varón. No sé si ahora lo hacen, pero cuando yo estaba creciendo, eso era como algo, no sé, algo que, no sé, por alguna razón se hacía en la cultura, no sé, como algo que pesaba, ¿no? Que el primogénito que sea un varón, sí, señor. Luego después de ahí, una niña, la parejita, Todos querían la parejita, todos querían el primogénito varón y la parejita, niño y niña, y felices todos. Gloria a Dios, tuve la familia perfecta. No solamente tuve el primogénito varón, pero tuve la parejita. Y gloria a Dios, ¿verdad? Un hogar, una casa, todo perfecto. Perfecto. Pero en algún momento, ¿verdad? En algún momento, uno comete errores, uno desconoce de Dios, no sabe de Dios, daña, ¿verdad? Y uno no entiende o no sabe que el daño puede llegar a traer las consecuencias de una acción, ¿verdad? Pueden ser graves. Y conforme ese daño va creciendo, va dañando más y más, hasta empezar a dañar cosas que no se pueden revertir, hasta el punto, ¿verdad?, de llegar a un punto de no retorno, ¿verdad?, un punto donde ya no se puede regresar atrás, ya no se puede retroceder el tiempo, ya no existe la magia, ya no existe nada. Pero ¿por qué nuevamente? ¿Por qué otra vez nos preguntamos por qué? Número uno. Y sobre todas las cosas, a usted que es un padre de familia, una madre de familia, que está en un hogar, el número uno es Dios. Cuando usted niega, cuando usted desconoce, cuando usted ignora que en su hogar, que en su familia, el número uno es Dios, puede tener graves problemas. Siempre, yo creo que siempre va a haber un problema en el matrimonio, en el hogar, siempre va a haber un desacuerdo, una discusión. Mas sin embargo, si Dios está ahí, Jesucristo está ahí, si usted está cimentado en Dios, difícilmente va a pasar algo grave. Pase lo que pase, no se aleje de Dios, no se aleje de la casa de Dios, no se aleje de la presencia de Dios, no se aleje del lugar donde usted sabe que Dios está. No deje, porque muchas veces pasa algo en el hogar o pasa algo en la familia y nos alejamos de Dios. Lo usamos como excusa, lo usamos como cualquier cosa usamos, ¿verdad? Pero no podemos alejarnos de Dios, no podemos sacar a Dios, no podemos permitir eso. Es indispensable que Dios esté ahí. En los peores momentos de la vida, no solamente en el matrimonio, en el hogar, en los peores momentos de la vida, puedes pasar por la peor enfermedad que pueda haber. Pero si usted está con Dios, fíjese que hasta como que después le preguntan y estuvo duro, sí estuvo duro, pero ¿y cómo le dicen? Dios estaba conmigo. Eso es completamente diferente. Entonces, pase lo que pase, no deje de buscar de Dios, no deje de estar con Dios. Dios es el único que lo puede hacer. Número uno es Dios. número uno es Dios. Y también bastante comunicación, expresar, ¿verdad? Porque no podemos leer mentes. Ni a mí me pueden leer la mente, yo no les puedo leer la mente. O sea, Dios conoce nuestros pensamientos, Dios conoce nuestros corazones, pero fuera de ahí, ni el enemigo puede leer nuestra mente, ni el enemigo puede escudriñar nuestros pensamientos, solo desde nuestros corazones. Él puede traernos, ¿verdad?, cosas a nosotros, o meter pensamientos, o por lo que nosotros muchas veces le hemos dado permiso, ¿verdad? Que nos enojamos con alguien o que nos rencoreamos con él. Después sigue usando ese mismo rencor, esa misma. Pero en sí, en la naturaleza, ¿verdad? De divina, ¿verdad? Que Dios nos ha dado, el enemigo no puede ni escudriñar ni conocer nuestros pensamientos. Solamente Dios. Lo que Dios ha hecho con nosotros es algo especial. Entonces, todo eso, ¿verdad?, tiene que ver con la familia, con esas personas, o usted y yo, ¿verdad?, que nos hemos descuidado. Fíjese, este versículo, estos versículos, ¿verdad?, hablan en el contexto, hablan de las viudas y los que no cuidan a las viudas, y todo este es el problema de todo esto. Y la pregunta, ¿verdad?, que nos hacemos en esto, señor, ¿por qué? ¿Por qué? Fíjese, lo primero que hemos meditado en esta noche es que en el hogar o en el matrimonio es Dios, ¿verdad? Dios, ¿verdad? Pasemos lo que pasemos. ¿Por qué? Fíjese, y volvemos a esa misma pregunta, o el mismo versículo. Si estas personas tuvieran el temor de Dios y conocieran la palabra de Dios en los mandamientos, honrarás a tu padre y a tu madre, ya no necesitaríamos ni de decir, ni de hablar, ni enseñar, ni corregir o llamar la atención acerca de este punto, porque ya está el temor de Dios. En algún momento de la vida, estas personas, ¿verdad?, se olvidaron de Dios, se olvidaron de los mandamientos de Dios. Puede pasar muchas cosas, puede pasar mucho sube y bajas en un matrimonio, en un hogar. Pero cuando está el temor de Dios, cuando está el fundamento, así como dice el versículo, ¿verdad?, la casa está edificada sobre la roca y no sobre la arena, que la roca es Cristo, ¿verdad? No dice que no van a venir aguas o que no van a venir vientos. De hecho, dice que sí van a venir vientos y aguas y tempestades, y van a pegar con fuerza. No va a ser ahí dos gotitas, ¿no? Van a venir hasta un tsunami puede venir. Pero la de la arena, fíjese, con la de la arena, con la primer lloviznita ahí, con escupidas. No, perdón. No. Con cualquiera ahí, una media agüita ahí, que se le tiró la coca y se deshace todo lo que ha edificado, todo lo que ha construido, todo lo que le ha costado, ¿verdad? Pero dice la que está sobre la roca, dice que vendrán vientos y tempestades, también van a venir. Pero esa no se va a caer. Esa no se va a caer. Jesucristo la tiene. Amén. Vamos a tomar una llamadita por aquí. Radio Vida, buenas noches, Dios le bendiga.
1: Hola.
0: Dios le bendiga.
1: Sí, soy Jesús.
0: Amén, hermano, Dios le bendiga, ¿qué tal?
1: Bueno, más estaba mirando que desde el año 2001 todos somos inmortales.
0: Desde el año 2001 todos somos inmortales.
1: Sí, con los platillos voladores, 2000, como 2010, 2011, pasó eso, que somos inmortales. También son inmortales los platillos voladores. Toda la ciudad de los platillos voladores, donde está la NASA. Todos somos inmortales.
0: Pues todos somos inmortales desde que Jesucristo nos dio vida, hermano, vida y vida en abundancia.
1: Oh, ok.
0: Sí, hermano. ¿Usted tiene a Cristo en su corazón, disculpe?
1: Sí.
0: Gloria a Dios, hermano. Amén, amén. ¿Tiene una petición en esta noche? ¿Tiene una petición? ¿Quiere que oremos por usted?
1: No, nomás soy Jesús. Todos somos inmortales, nomás quería decir eso.
0: Ah, ok, hermano. Muchas gracias por su información.
1: Oh.
0: Amén, amén. Dios lo bendiga, amén.
1: Ok. Entonces nos miramos.
0: Ándele, Dios le bendiga. Amén, amén, gloria a Dios. Pues ahí estaba este varón, ¿verdad? Dios lo bendiga, ¿verdad? Dios lo bendiga mucho, el Espíritu Santo, ¿verdad? Redarguye en él. Amén. En este hermoso versículo, ¿verdad? Que estamos meditando, ¿verdad? Amén, amén. Los hijos, ¿verdad?, que tienen el temor de Dios, las personas que hemos recibido a Cristo en nuestro corazón, de una manera natural, yo creo, ¿verdad?, sabemos que nuestros padres deben de ser honrados, debemos de cuidarlos, debemos de honrarlos, ¿verdad?, de la manera posible que podamos. Y todo eso, ¿verdad?, se fundamenta en un hogar, por así valga la redundancia, ¿verdad?, en un hogar bien fundamentado, que es Dios, y que es Dios, y que es Dios. Entonces, dice el versículo, ¿verdad?, que vienen tempestades, vienen vientos, viene todo, pero ese hogar que está bien fundamentado, que está bien cimentado en Cristo, no se va a mover. Las personas que no tienen a Cristo en su corazón, las personas que no han recibido, las personas que no han experimentado, que no han sido parte de la gloriosa presencia de Dios, no tienen el temor a Dios, no tienen el temor a las consecuencias de no tener el temor a Dios, no tienen el temor a dañar, no tienen el temor a hacer daño, no tienen el temor a faltar al respeto, sobre todo a los padres, ¿verdad? Y entonces, la enseñanza, la escritura, lo que fue

Papá me trató bien, yo lo trato bien. Mi papá me trató mal, yo tengo el derecho a tratarlo mal. Mi mamá me abandonó, yo la voy a abandonar. Mi papá me abandonó, yo lo voy a abandonar. No, no tengo por qué cuidarlo porque él me abandonó, yo por qué lo voy a cuidar. Una mente completamente desordenada, ¿verdad? El pensamiento, el deseo de cada mente, de cada corazón, cuando no tiene a Cristo en su corazón, no es necesariamente perdonar, no es necesariamente bendecir. Tal vez es más deseo, ¿verdad? De dañar, de maldecir. Me la hiciste, me la vas a pagar, todo eso, ¿verdad? Mas sin embargo, el corazón, la mente de una persona que ha recibido perdón, que ha recibido la gracia, aunque su padre, su madre le hayan hecho daño, reconoce que ha recibido un perdón grande, un perdón grandísimo, que dice, yo tengo que perdonar, yo necesito perdonar. Y cuando usted hace eso, se le hace mucho más fácil, ¿verdad? Bendecir, ayudar, proveer, hacer todo. Pero esa persona que tal vez no fue lo que usted quería o lo que usted deseaba. Estas viudas, no, no, no lo dice la escritura, no, no lo dice la Biblia, ¿verdad? Que fueron malas madres, malas abuelas o que todo esto, pero sí nos dice que sus familiares ya estaban en la iglesia, ya estaban siguiendo a Cristo. Pero Pablo les llama la atención porque en algún momento se olvidaron del mandamiento, se olvidaron de la escritura. Tal vez lo leyeron, tal vez no, tal vez eran gentiles, ¿verdad? Pablo predicó mucho a los gentiles, pero la llamada de atención es, Dios provee para nosotros, Dios nos cuida, Dios nos da, Dios nos bendice. Y de esa bendición que Dios nos ha dado, de ese favor que Dios ha puesto sobre nosotros, Dios es el que decide, y no lo hace a la fuerza porque tenemos libre albedrío, pero Dios es el que pone nuestro corazón. Bendice a esta persona que está en la calle. Bendice a esta persona que está necesitada. Bendice a tu hermano que necesita. Bendice a tus hermanos que tal vez no son tan bendecidos. ¿Por qué? Porque el corazón de nosotros está puesto en Dios. Y el corazón, el deseo de Dios está puesto en nuestro corazón. Cada familia, cada hogar que cimenta todo en Cristo, en Dios, en el Dios Todopoderoso, tiene que tener esto, tiene que inculcar todo esto, inculcar a los hijos a ser de bendición, inculcar a los jóvenes de ayudar, de ser de bendición, no solamente al papá o a la mamá. No solamente al abuelo, a la abuela, a cualquier persona,

0: refleje en nosotros, ¿verdad?, el amor y la misericordia de Dios. Ese es el fundamento, ¿verdad? Dios, Dios, Dios y Dios. Lastimosamente en estos días, ¿verdad?, en estos últimos días, las situaciones, todo el veneno que se ha puesto, ¿verdad?, en todas las redes sociales, en la televisión, en todo, ¿verdad? Es una deshonra para los padres, es una deshonra para la familia, es una deshonra para las comunidades. Pero nosotros como cristianos, como hijos de Dios, tenemos que orar bastante por el matrimonio, por el hogar, por los hijos. Y tomar responsabilidad, fíjese, tomar responsabilidad de ese hogar, de esa familia. No esperar a que pase algo para echarle la culpa al enemigo. Si el enemigo desea que el hogar sea destruido, si el enemigo desea que las familias sean separadas y destruidas, claro que sí. El enemigo, eso es lo que quiere. Pero usted y yo, que conocemos de Cristo, que hemos sido lavados con la sangre de Cristo, también sabemos que Dios nos ha dado autoridad, nos ha dado dominio, nos ha bendecido con esa autoridad, ¿verdad? Para bendecir, para instruir, para poner nuestra familia, ¿verdad?, nuestro hogar, ¿verdad?, en la mano o en la protección de Dios. Cuando usted le pide a Dios, cuando usted le suplica a Dios que Él cubra su hogar, a su familia, a sus seres queridos, Él lo hace. Pero si usted no dice, no, yo voy a ir a comprar una ristra de ajos y la voy a poner en la puerta, Dios lo respeta, porque Dios nos dio libre albedrío. No es que lo respete, ¿verdad?, sino es que Dios, pues, es su decisión. Dios nos dio libre albedrío. Lastimosamente los ajos, ¿no? Es más, ni las hormigas le van a... Además, hasta más... Tal vez a las moscas sí se las va a espantar, pero de ahí en fuera no le va a espantar nada más. Es su oración, es la palabra de bendición que usted va a soltar sobre su hogar, sobre su familia, sobre sus hijos. Es lo que usted va a bendecir y lo que usted va a reprender fuera de su hogar. Eso es lo que se hace. Cualquier, sea lo que sea que esté dañando su hogar, levántese, pelee, luche. Voy a entrar en un poquito más personal, ¿verdad? Porque creo que es necesario. Hay muchas cosas que duelen. Hay muchas cosas que duelen, muchas cosas que dice, no sé, me levantaron un chisme, me regañó el pastor, ¿verdad? Ando triste porque me regañó el pastor. Me dejó de hablar mi amiga. Se fue mi prima lejos a otro estado. Usted se pone triste, usted se pone melancólico, melancólica. Pero hay cosas que le parten el corazón. Hay cosas que le destrozan por dentro. Cuando usted tiene un hijo pequeño, una hija pequeña, y le pregunta, ¿por qué ya no vienes a casa? ¿Por qué ya no te quedas en casa? Y que le diga, estoy dispuesta a tirar todos mis juguetes para darte mi cuarto, para que te quedes en la casa. Que le diga, extraño que estés aquí. Que le diga, ya no quiero que te vayas. Eso no duele, eso destroza. Eso es otro nivel de dolor. Así es que, amigo, amiga, hermano, hermana, radio escucha, televidente, pelea por tu familia, pelea por tu hogar. Sea el enemigo, sea un error, enmienda ese error. Si es el enemigo, pon todo en las manos de Dios. Bendice a tu hogar, a tu familia, a tu todo. No permitas, no dejes que eso suceda. En verdad se lo digo, va a llegar a un punto donde no va a haber regreso, no va a haber un voy a regresar el tiempo. No, eso no existe, eso solo pasa en las películas. Hoy, si usted está teniendo un problema, si usted está pasando por cualquier cosa familiar, hoy es un buen día para que usted comience a pensar, no en lo que está pasando, fíjese, no en lo que está pasando, no en lo que le hicieron enojar, o que esto y que el otro, que el enojo, que el estoy, pues, no sé, ojalá y que se vaya de la casa, no piense en eso. Piense en las consecuencias. Piense qué va a ocasionar todo esto. Estos versículos que hemos leído, ¿verdad?, nos incitan a cuidar de los padres, de las madres, de las viudas, de nuestras abuelas, todo, ¿verdad? Nos enseñan una buena enseñanza. Pero ¿Cómo podemos hacerlo? ¿Cómo podemos llegar a esto? Amén. Vamos a tomar una llamadita por aquí. Radio Vida, buenas noches, Dios le bendiga.
1: Muy buenas noches, hermanos.
0: Dios le bendiga, hermano.
1: Habla el señor Agustín Puebla.
0: Hermano Agustín.
1: Habla el señor Agustín de aquí del estado de Puebla.
0: Amén, gloria a Dios, hermano Agustín, Dios le bendiga.
1: Hermano, estoy escuchando ahorita la reflexión de lo que están dando de cada uno en la vida.
0: Amén, gloria a Dios.
1: Y esto tiene mucha importancia para cada quien, los radioescuchas, a los que están en Televisa o están viendo, si meditamos y cumpliéramos con ese mandamiento que Dios nos ha permitido o nos ha enseñado, el mundo fuera muy diferente, porque el amor de Dios nada se puede comparar y nada puede ser más que el amor de Dios, lo que Él es en nosotros.
0: Amén, amén, hermano, así es, claro que sí, es verdad.
1: Y como estoy escuchando ahorita aquí en la radio, todas esas meditaciones, imagínese, hemos sido a veces, yo tengo ahorita 65 años de vida.
0: Amén, gloria a Dios.
1: Y si todos fuéramos responsables en nuestra familia, en nuestros hijos, en nuestros nietos, en toda la familia que formamos, el mundo fuera diferente, ¿sí? Amén. Hubiera amor, hubiera respeto, no hubiera toda esta delincuencia que se está viviendo en cada país. Pero Dios nos da una oportunidad todavía para hacer un arrepentimiento y para poder alcanzar la salvación de cada quien. La salvación se logra en vida, porque en la muerte, aunque rechinen los dientes, jamás vamos a encontrar salvación.
0: Amén, así es, gloria a Dios, claro que sí, hermano.
1: ¿Qué debemos de hacer? Pues pedirle mucho a Dios que nos dé más entendimiento y que nos dé también sabiduría para poder actuar y llevar esa responsabilidad de la enseñanza de nuestro Señor Jesucristo.
0: Amén, amén. Así es, hermano. Porque claro que sí, hermanos. Es unas palabras, ¿verdad? Que sí.
1: Tiene mucho, y si yo creo meditamos todo mundo, meditáramos todo lo que Dios ha hecho por nosotros, imagínense, ¿quién puede hacer lo que Jesús hizo por nosotros?
0: Nadie.
1: ¿Quién puede dar su vida por un humano?
0: Amén.
1: Nadie, pero Dios, como amó al mundo, que único hijo lo entregó para la salvación de todos nosotros como pecadores.
0: Amén, así es, hermano. Claro que sí.
1: No nos dice el Padre que nos ama, nos mostró su amor tan poderoso y tan sagrado que como ama a la humanidad, ¿sí? Y aquí está la verdad de la salvación. Ya que quede en cada quien y en cada uno de nosotros, el quien quiere encontrar la salvación, que tenga un arrepentimiento hoy que estamos en vida, porque después de muertos jamás no se va a poder hacer nada.
0: Amén, amén, hermano, claro.
1: Como que dice, sí, hermano Julián, como dice el hermano Julián, el pastor, que realmente no nos dice, nos está invitando él, porque Dios lo ha aspirado él para llevar la responsabilidad de esas ovejas que Dios ha confiado en él, de buscar esas almas que no se pierdan.
0: Amén.
1: Y yo les felicito, hermanos, ustedes y el hermano Julián, que ha trabajado mucho y siguen trabajando ustedes, hermanos, y que Dios los proteja y Dios los bendiga y tengan una bonita noche. Hermanos queridos, les deseo de todo corazón, hermanos, por esta reflexión que estoy escuchando en la radio.
0: Gloria a Dios, hermano. Me da gusto que esté en sintonía. Dios le bendiga y muy buenas noches.
1: Yo soy el señor Agustín de aquí de Santa María, Nepopalco.
0: Amén, gloria a Dios. Saluditos, hermano. Muy buenas noches. Gracias por su llamada. Amén. Dios lo bendiga.
1: Los felicito, hermanos, y pasen buenas noches llenos de bendiciones, hermanos.
0: Amén, amén. Buenas noches. Dios le bendiga. Amén, amén. Claro que sí, amada audiencia. Se nos ha terminado el tiempo en esta hermosa noche. Si usted no ha recibido a Cristo en su corazón, es el primer paso. Es el primer paso a una vida eterna. Es el primer paso porque pensamos que nuestra inteligencia, que nuestras capacidades, que porque yo soy vivo, que porque yo puedo, que porque yo puedo arreglar, resolver problemas, yo soy bueno para esto, yo soy bueno para aquello. Y muchas veces confiamos en eso y nos olvidamos de Dios, nos olvidamos de poner a Dios, ¿verdad? Pensamos que el este versículo habla de proveer. Y es una responsabilidad muy grande el proveer. Claro que sí. Usted tiene que proveer. Tenemos que proveer para nuestra familia, para el hogar. Sí. Pero muchas veces pensamos que el único propósito es proveer y proveer y proveer y una casa más grande, un cuarto para cada niño. Gloria a Dios si usted lo tiene, ¿verdad? Dios le ha bendecido, gloria a Dios. Pero no ponga eso en primer lugar. Ponga a Dios, ponga la educación. Y no la educación secular, sí también es buena y mándelos a la escuela y que se aprenda, sí, gloria a Dios. Pero una educación espiritual, una educación acerca de Dios, una educación que les enseñe, que nos enseñe a todos en esta noche que Dios es el todo. En el hogar, en el trabajo, en nuestra vida, en China, en Japón, donde sea, Dios es todo. Así es que el aceptar a Cristo en nuestro corazón es lo primero. Amén. Así es que vamos a hacer la oración de fe, porque ya se nos acabó el tiempo. Amén. Padre, en esta noche reconozco, Señor, que soy pecador. Reconozco que te he fallado, Señor, pero hoy me arrepiento de todos los pecados que he cometido, Señor. Te pido perdón en el nombre de Jesús. En esta noche yo acepto a Jesucristo como mi único y suficiente Salvador, Señor. En esta noche yo invito a Jesucristo a entrar a mi corazón, a ser Rey de mi vida, el Señor de mi vida. Padre, por favor, límpiame y lávame con la sangre preciosa de Cristo Jesús. Padre, te pido por favor que escribas mi nombre en el libro de la vida y jamás lo vayas a borrar, Señor. Padre, guarda y protege cada hogar y cada familia. Padre, en el nombre de Jesucristo, amén y amén. Muy buenas noches, amados hermanos. Que Dios les bendiga.
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0: Buenas tardes, muy buenas tardes, querida audiencia de Radio Vida. Qué alegría poderles saludar a todos ustedes. Qué alegría poderles acompañar en esta tarde, poder entrar a sus hogares a través de Radio Vida 1480 AM y cada una de sus afiliadas. Y por supuesto también a todos ustedes que nos ven a través de Vida TV. Saludos bien especiales, bienvenidos sean a su programa La Hora con los abogados Juan Reyes y Roberto Blum, abogados de inmigración. 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Para todos ustedes, mi nombre es Maritza Alfaro y es un placer compartir los micrófonos en esta tarde con el abogado Roberto Blum, abogado de inmigración. Así que nos vamos a darle la más cordial bienvenida al abogado Roberto Blum, abogado de inmigración, quien está con nosotros y está aquí como siempre más que listo para responder a todas sus preguntas. Así que nos vamos a darle la más cordial bienvenida. Abogado Roberto Blum, muy buenas tardes. ¿Cómo está usted? Abogado Blum, no le estoy escuchando. Abogado Blum, no le escucho. A ver si nos puede, abogado Roberto Blum, estamos en vivo. No le estoy escuchando. Estamos aquí en el programa de La Hora con los abogados Juan Reyes y Roberto Blum, el abogado de inmigración, el abogado Reyes y abogados Blum. 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Ahora lo escuchamos. Adelante. Muy buenas tardes, abogado. Buenas tardes.
1: Muy buenas tardes.
0: Excelente, excelente. ¿Cómo está usted?
1: Aquí excelente como siempre y listo para contestar todas las preguntas.
0: Excelente, excelente. Pues bienvenido, abogado Roberto Blum. Se escucha un poquito de feedback acá de este lado. No sé cómo está el audio ahí del lado suyo, para que lo revise, por favor. 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Adelante, abogado Roberto Blum, cuéntenos qué tiene usted para compartirle a su público en esta tarde.
1: Sí, aquí yo creo que la noticia del día es la victoria en la Suprema Corte, que dijeron que cualquier persona que nace en los Estados Unidos es un ciudadano. Y eso viene porque el presidente Trump quería decir que mucha gente que había nacido de padres ilegales o de padres que estuvieran aquí bajo una visa de visitante y no eran residentes, que ellos no eran ciudadanos. Y eso va en contra de la Constitución, de la enmienda 14 y de la ley que ha pasado el Congreso. Entonces salió la decisión hoy que es el último día que la Suprema Corte va a estar dando los casos. Ahora ya ellos se van a ir a disfrutar su verano y no van a regresar hasta octubre, cuando empiece la sesión nueva. Algo que quería comentar es de que esta decisión era claro que era en violación de la ley, de la Constitución. No hay nada de duda que dice cualquier persona que nace en los Estados Unidos es un ciudadano. Pero es decepcionante que esta decisión, tres de los jueces de la Suprema Corte hubieran aprobado esta orden del presidente. Claramente, en mi opinión, debería haber sido 9-0 en que era en contra de la Constitución, pero todavía hubo tres jueces de la Suprema Corte. Entonces eso una cosa bastante mala, porque no creo que vayan a parar con esto. Yo creo que todavía van a querer seguir para quitarle la ciudadanía a mucha gente que ellos no quieren. Pero ahorita vamos a celebrar la victoria, porque por ahorita la ciudadanía por nacer aquí todavía es la ley y es lo que la Constitución dice y es lo que mucha gente ha peleado, ha apoyado, ha dado su vida para estos derechos. Y creo que es algo que nos separa a nosotros en los Estados Unidos, porque a final de cuentas somos un país de inmigrantes, y eso es de lo más importante que nunca hay que olvidar. Entonces, una decisión muy buena, con un resultado muy justo, yo digo.
0: Muy bien, estamos en vivo con el abogado Roberto Blum, abogado de inmigración. 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Aquí está el abogado Roberto Blum para responder a sus preguntas. Dice esta pregunta, abogado. Buenas tardes, abogado Roberto, me da mucho gusto poderlos escuchar cada tarde y saber que siempre están listos para informarnos. Gracias por el tiempo dedicado. Los escucho todas las tardes a través de Radio Vida. Mi pregunta para usted es la siguiente. Somos de México, mi novio y yo, y digo novio porque no nos hemos casado. Ambos llegamos con visa. Lamentablemente he estado sufriendo de alguna manera especies de abuso por parte de él. Él y yo entramos con visa, nunca hemos tenido ningún problema. Entramos y salimos. En esta ocasión tenemos 6 meses para quedarnos y generalmente nos regresamos al quinto mes. Me gustaría saber qué posibilidades hay de que yo pudiese quedarme en este país y poder pedir algún tipo de visa. He recibido no solamente acoso, he recibido también maltrato físico desde que estaba en México.
1: Entonces aquí, si ella hace un reporte de policía porque fue maltratada o abusada aquí, hay posibilidad, pero voy a explicar eso más después de esta llamada.
0: Excelente, claro que sí. Nos vamos a la línea telefónica. Adelante, por favor, con su pregunta para el abogado Roberto Blum.
2: Buenas tardes. Tenía nada más dos preguntas.
0: Adelante.
2: ¿Qué es lo que sucedió siempre con los niños que han nacido aquí de padres indocumentados y que les iban a negar la ciudadanía. Y la segunda es, ¿qué tan cierto es de que hasta a los residentes permanentes los están deteniendo en la frontera? Y es que han tenido delitos anteriores.
1: Buenas preguntas, y las dos son decisiones de la Suprema Corte que salieron en estos días. La primera sobre los niños que nacieron aquí por padres indocumentados. Hoy salió la decisión que siguen siendo ciudadanos. No aceptaron la orden del presidente que decía que ellos no eran ciudadanos. Entonces la Corte Suprema dijo sí son. Y entonces eso va a quedar como estaba antes, que es no cambia nada, siguen siendo ciudadanos. La otra decisión fue una que afecta a los residentes, en donde dicen que si alguien sale del país y tiene antecedente, y migración piensa que cometió un crimen, no tiene que haber sido una condena por un juez ni nada, simplemente un sospecho que ellos piensan que uno cometió ciertos crímenes de conducta moral mala, ellos pueden acusarle de eso al regresar. Entonces, si alguien tiene arrestos en su pasado, aunque no haya sido una condena y es residente, debería checar antes de salir que no vaya a tener problema. Esto va a afectar más bien a crímenes que son que se llaman de conducta moral mala. Pero esa es una clase de crímenes que es muy ambiguo. No está definido muy bien. Entonces puede ser que ciertas cosas que uno piense que no sea nada malo, que sí puedan ser considerados un crimen de conducta mala. Entonces hay que checar, pero algo que sea por tráfico de tránsito o por manejar tomado, eso no debería afectar, sino aquí ya serían crímenes que se consideran de conducta moral mala.
2: ¿Sí podría poner algún ejemplo de una conducta moral mala?
1: Para
2: informar mejor a los oyentes.
1: Como robo, como fraude, de drogas también, cosas así. En donde uno dice una mentira o actúa en una manera que está en contra de los morales de la sociedad.
2: Aunque ya haya pagado por esos crímenes.
1: ¿Mande?
2: Aunque ya haya pagado por esos crímenes y haya sido condenado.
1: Entonces, si uno ya depende. Entonces, si uno antes de que se hizo residente ya pasó por esto y ya le dijo todo a migración y le aprobaron la residencia, ahí no debería ser tanto de problema. Esto más bien sería probablemente más bien gente que se hizo residente y después de hacerse residente tuvo algún tipo de incidente. Y puede ser un arresto nada más, no tiene que ser una condena.
2: Ok, bueno, pues muchísimas gracias y gracias por el trabajo que me hizo al renovarme la residencia permanente.
1: Gracias por llamar.
0: Muchísimas gracias por llamarnos, caballero. Seguimos en vivo con el abogado Roberto Blum, abogado de inmigración. 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Ahora sí, adelante, por favor, abogado. Mientras el abogado nos comparte, por favor, llámenos. Esta es una pregunta sobre alguien que ha sufrido abuso psicológico, verbal y hasta físico, pero que no tiene estatus en este país, que ha entrado con una visa y que no está casada o casado con un residente o ciudadano, sino con alguien también que tiene una visa. Mientras el abogado nos comparte sobre el tema, por favor, márquenos al 281-781-7930, 281-781-7930. 781-79-30, el número para que usted pueda llamar, y con mucho gusto aquí está el abogado Roberto Blum, abogado de inmigración, para responder a sus preguntas. Abogado, nos vamos a la siguiente llamada telefónica. Adelante, por favor, con su pregunta para el abogado Blum. Adelante, por favor.
3: Hola, buenas tardes.
0: Buenas abogado, tardes. Adelante, por favor, que el abogado le escucha.
3: Yo tengo a mi hijo detenido hace 2 meses y me lo han trasladado de aquí del Pómpano para Mississippi. Por cuando lo para la policía porque iba a un exceso de velocidad por la 585. Bueno, ahí se le pone de migración porque nosotros entramos por parol humanitario y estamos en proceso de residencia. Hace 1 año y 5 meses estamos esperando a que nos llegue. Pero tuvo su primera corte con su abogado y el abogado le en el NTA lo que le pide es que no entró legalmente al país, que no tenía pasaporte y que no tenía revisión legal al país. Bueno, se le presentaron las pruebas que tenía todas esas cosas y el juez desestimó el caso, y hace 15 días ya que desestimó el caso y no lo sueltan. Quisiera saber qué tiempo tiene ICE para soltarlo, porque es que está ahí detenido sin caso.
1: Y ahí depende si ellos reservaron la apelación o no. ¿Sabe si lo reservó o no ICE?
3: ¿Cómo?
1: Que si ICE reservó, ¿va a apelar migración o no?
3: Bueno, hasta ahora es 15 días después que cerró el caso y no ha puesto nada en el expediente.
1: Sí, entonces ellos tienen 30 días para apelar. Entonces posiblemente ahí vayan a esperar a que se acabe esos 30 días para ver si ellos meten la apelación o no. Si ellos meten la apelación, entonces él puede mantenerse detenido durante el tiempo que dure la apelación. Ahí puede haber una posibilidad de pedir un habeas y ver si un juez federal lo libera. A veces se tiene que esperar 6 meses, pero ahí ahorita sería esperar por lo menos 30 días después para ver si migración va a apelar o no.
3: Y en caso, abogado, que no apelen, ¿qué pasaría?
1: Entonces ahí ya lo deberían dejar libre.
3: Ok. Incluso no le pusieron ni orden de deportación porque no tenía antecedentes penales ni nada.
1: Perfecto. Entonces sí, ahí si convencieron al juez de desestimar el caso así, entonces eso fue bueno, ahí se ve más positivo en este caso.
3: Entonces tenemos que esperar los 30 días, ya llevamos 16 y todavía nada, ojalá que no hagan nada más.
1: Sí, yo diría que esperar mínimo a los 30 días, a lo mejor corre con suerte y lo dejan libre antes.
3: Ok, muchas gracias, abogado. Muy, muy buen gesto de su parte contestarle las preguntas a las personas que estamos desesperados.
0: Muchísimas gracias a usted por llamarnos y por supuesto que también le vamos a dar el número de las oficinas de los abogados. 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
3: Muchas gracias, mi vida.
0: Con mucho gusto. Amable. A usted, gracias por llamarnos. Seguimos en vivo con el abogado Roberto Blum, abogado de inmigración, aquí en su programa La Hora con los Abogados Reyes y Blum, abogados de inmigración. Las líneas están disponibles en este momento para que sigan marcando y con mucho gusto aquí está el abogado para responderles. Nos vamos a la siguiente llamada. Adelante, por favor, con su pregunta para el abogado Roberto Blum.
4: Sí, licenciado, ¿ya estoy al aire ya?
0: Estamos al aire, caballero. Adelante, por favor.
4: Bueno, licenciado, mire, yo tengo una pequeña duda y pregunta, ¿verdad? Yo ya tengo residencia, yo entré con residencia condicional aquí en Estados Unidos, y después de que obtuve la residencia condicional, esperé 2 años para mandar el I-751 para remover las condiciones de mi residencia, y pues luego de eso me mandaron a llamar para cita de huellas, fui a las huellas, y entonces luego de las huellas yo fui arrestado por violencia doméstica, pero me retiraron los cargos. Entonces, después fui con mi mujer a la entrevista para que me removieran las condiciones de mi residencia, y en la entrevista yo no declaré el arresto. ¿Y por qué? Porque mi abogada pues me dijo que el caso había sido desestimado y que en el caso no pasaba nada. Entonces, ahora no sé qué pueda pasar, si me pueden acusar de fraude, o eso tiene algún perdón, o qué, o cómo arreglar eso.
1: Y entonces, ¿cómo sucedió el arresto? ¿Te llevaron a la cárcel o cómo? ¿Qué sucedió ahí?
4: El arresto fue después de que a mí me mandó el UCI a tomar mi huella, ¿verdad? Entonces, el arresto fue por violencia doméstica, fue por palabra verbal, fue que no hubo golpe, no hubo nada de eso.
0: Señor, entonces, a ver, escuche al abogado un momentito, por favor, caballero. Adelante, abogado.
1: ¿Cómo sucedió el arresto? ¿La policía lo llevó a la cárcel cuando estuvo una noche, un día? ¿Cómo sucedió eso?
4: Ok, yo estuve 30 días. Yo estuve 30 días y de parte de mi esposa nunca fue al tribunal, ¿verdad? Y el caso, un juez lo cerró.
1: Ando tratando de explicar o de conseguir información. Entonces usted estuvo 30 días en la cárcel y luego ahí ya desestimaron el caso porque su esposa no declaró. Eso puede ser un problema porque en la entrevista no le preguntaron de arrestos.
4: Yo no recuerdo, la verdad.
1: Sí, típicamente van a preguntar ahí de arrestos. Eso puede ser algo que puede causar problemas en el futuro.
4: Ajá. Pero hay algún perdón para eso, hay un arreglo, ¿sí? Porque yo aún sigo con mi esposa. Yo aún sigo con mi esposa y tengo una hija con ella.
1: Ahí el arresto no es lo que afecta. Porque no fue un cargo, una condena. Pero ahí lo que puede afectar es ocultar o no, no si lo ocultó. Si no le preguntaron nada, entonces a lo mejor ahí eso es un argumento a su favor de que ellos no preguntaron nada y por eso no salió eso. Pero si lo acusan de que sí preguntaron y que usted dijo que no y lo trató de ocultar, ahí es donde puede haber un problema.
4: Ok, entonces mi pregunta es si hay un perdón para eso.
1: Sí puede haber un perdón por parte de una esposa.
4: Sí, tengo mi esposa, yo sigo con ella aún.
1: Entonces sí, ahí hay que tener cuidado, sí. Si quiere una segunda consulta, nos puede llamar a nosotros para hablar un poco más en confianza, pero sí, esos son de los detalles que puede traerle problemas a uno.
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0: En Houston.
4: Okay. 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Está bien, listo. 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
0: Abogado Reyes y Bloom. Y usted habló ahora con el abogado Roberto Bloom.
4: Okay, listo, gracias. Ajá.
0: Gracias a usted por llamarnos. Mañana. Gracias, hasta luego. Nos vamos a la siguiente llamada. Adelante, por favor, con su pregunta para el abogado Bloom. Adelante. Hola.
5: ¿Me escucha?
0: Sí, le escuchamos. Adelante.
5: Gracias. Mi pregunta es acerca de, yo estoy actualmente en un ajuste de estatus.
0: ¿Usted está qué, perdón? La escuchamos bastante lejos. ¿Cómo fue, perdón?
5: Perdón, estoy actualmente en un ajuste de estatus
0: ¿Está en ajuste de estatus?
5: Sí. Okay. Entré a este país con visa de turista y después es ciudadano americano.
0: Okay. Entró con visa y su esposo es ciudadano, ¿sí? ¿Nos escucha? Parece que se nos cayó ahí la llamada. 281-781-7930, número a marcar aquí en los estudios de Radio Vida. 281-781-7930, número a marcar. 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Nos vamos a la siguiente llamada. Adelante, por favor, con su pregunta para el abogado Blum.
5: Gracias.
0: Sí, adelante.
5: Actualmente estoy en un ajuste de estatus.
0: Ah, okay. Usted fue la que se nos cayó la llamada. Ahora la escuchamos mucho mejor. Qué bueno que nos vuelve a llamar. Adelante, ahora sí, por favor.
5: Gracias. Estoy en un ajuste de estatus. Entré con visa de turista al país. Mi esposo es ciudadano americano. Nuestro proceso inmigratorio inició en mayo del 2025. Nuestra entrevista fue en San Diego en julio. En octubre recibí un RFE en el cual nos decía que debía demandar sentencias de la corte. Fue donde me di cuenta que mi esposo estaba acusado de sex offender.
1: Okay. Lo estaba pidiendo a usted.
5: Lo estaba pidiendo a él. Le estaba pidiendo los récords y las sentencias de la corte.
1: No, pero puede. ¿Usted es la que anda arreglando o él?
0: Él es el ciudadano, ¿no?
5: Sí, él es el ciudadano.
0: ¿Y él tiene cargos por acoso sexual? Sex offender.
5: Okay. Contestamos el RFE. Al momento las oficinas estaban cerradas, solamente pudimos conseguir el récord del CBI y lo mandamos. El delito se cometió hace 15 años, entonces él pues pagó su condena con cárcel y en febrero llegó una carta en la que el estado de California lo liberaba de registrarse como sex offender. Entonces la volvimos a enviar a migración y desde entonces es lo único que aparece en el sistema. Entonces actualmente mi situación es complicada porque tengo una emergencia de salir a México. Mi papá se encuentra enfermo y necesita una cirugía de columna. Entonces yo quería ver la posibilidad o la opción de poder viajar a México y esperar ya una respuesta de migración, o qué es lo que puede hacer en mi caso.
1: Ok, entonces ahí, al menos que usted tenga un permiso de viajar, un parol, no puede salir. Si sale, se considera abandonado el caso. Entonces ahí hay que asegurar eso. Si va a querer salir, hay que pedir un parol, un permiso de viajar. Ahora, la otra cosa es de que si él fue condenado de ciertos crímenes, de que muchos de esos pueden ser de sex offender, entonces hay una ley que se llama la ley de Adam Walsh, la acta Adam Walsh Act, y esa dice que si uno es condenado por esos crímenes, no puede arreglar a nadie. Entonces aquí eso sería algo que yo quisiera saber exactamente qué fue el arresto, la condena, pero me suena que es probable o es posible por lo menos de que no lo vayan a aprobar, que vayan a negar su residencia basado en que si él fue condenado de esos crímenes, él no es elegible para pedirla.
5: Aunque lo haya liberado de registrarse como sex offender, ¿sigue siendo no elegible?
1: Posiblemente sí. Si él fue condenado, aunque él ya haya cumplido con su condena y ya esté liberado de eso, todavía es una condena y lo perjudica en este proceso de pedirla.
5: Okay. En ese caso, ¿no serviría ningún perdón de la ley Adam?
1: No hay perdones para eso en realidad.
5: Okay.
1: Sí, hay que checar eso, pero sí suena difícil.
5: Solamente sería esperar al momento la respuesta de inmigración, ¿verdad? ¿No hay nada que se pueda hacer?
1: Correcto, ahorita sería esperar y ver qué veredicto van a dar ellos, o ver, y ya dependiendo qué dicen, ahí se puede quizá planear hacer un plan.
5: Ok.
1: Pero sí, esa ley es muy dura. Muchas veces alguien me viene y me pregunta, yo soy ciudadano, pero me arrestaron por algo, ¿me afecta en pedir a alguien? Y la mayoría de las veces es no. Típicamente el ciudadano, el quien va a pedir a la esposa o al esposo, no importa su récord criminal, pero esta es la única área en donde sí, cuando es estos crímenes de abuso sexual y cosas así.
5: Okay, una última pregunta. Pues el RFE se envió desde, bueno, el récord lo se envió desde diciembre, y la carta en donde lo liberaban se envió en abril, perdón. Aunque aparezca en el sistema como que está recibido y que ellos están trabajando en el caso, ¿eso no puede significar una buena señal?
1: No, eso no es ni buena ni mala señal, simplemente se tarda.

0: la RFE?
1: Bueno, típicamente no se tardan demasiado tiempo, unos 3 a 6 meses, pero este no creo que sería de los casos típicos por la historia. Entonces, sí se puede tardar 6 meses o un año o más.
0: Okay. No hay nada que hacer, ¿verdad?
1: Entonces. No, más que esperar a ver qué responden ellos.
0: Okay. Muchas gracias, abogada.
2: A usted muchísimas gracias por llamarnos, señorita, y nos vamos a ir con la siguiente llamada para el abogado Roberto Blum. Adelante, hola. Por favor. Sí, adelante.
3: Hola, buenas tardes.
2: Sí, buenas tardes.
3: Mi amor, yo quiero una cita que yo tengo a mi hermano, una información que yo tengo a mi hermano detenido. Él tiene un mes y medio detenido.
2: Su hermano tiene un mes y medio detenido, ¿y cuál es la pregunta?
3: Un mes detenido, sí, porque ahí lo agarraron, ¿verdad? Ajá. Él tenía dos casos, ¿verdad? Porque ahí lo agarraron con la bebida.
2: Tomado.
3: Tomado, ¿verdad? Ajá. Bueno, y a él no se fue con una corte y le dieron orden de deportación.
2: ¿Hola? Se cortó. 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Y en esta tarde el abogado Roberto Blum, adelante, por favor, con su pregunta para el abogado.
4: Buenas tardes.
2: Buenas tardes. ¿Sí?
4: Mire, mi nombre es Diego Coronado.
2: Ajá.
4: Nada más quería hacer una pregunta. Mire, ya ve, ahorita en las redes sociales está pasando mucho que de los presidentes y todo, y uno agarra miedo, ¿verdad? Entonces, ya mi pregunta sería esa. Mire, yo ya tengo la residencia así como 13 años ya, ¿verdad? Uh-huh. Y con eso que salió ahí en las noticias que dicen que a uno lo pueden detener en la frontera ya cuando uno regresa para acá. Mi pregunta es esta. Mire, yo antes de que yo fuera residente legal, yo había tenido un problema. Entonces, bueno, no un problema grande, o sea, una riña entre gente que me golpearon y todo, pero pues me echaron la culpa a mí. Entonces, pues yo salí con un Mr. Mines, como se le dice, ¿verdad? Y quisiera yo saber si eso me afectaría para si salgo al entrar.
1: ¿Y cuando usted se hizo residente, les explicó todo eso?
4: Sí, yo puse todo eso, ¿verdad? Ya, okay. En la entrevista me la hicieron y pues yo comenté todo eso. Me dijo, no hay problema.
1: Ok, perfecto. Entonces, le debería afectar? Porque usted ya lo declaró, ya fue inspeccionado, entonces no creo que esto le afecte. Esto más bien sería para gente que fue arrestado después de que le dieron la residencia.
4: Ah, okay, mire, porque yo acabo de renovar, ¿verdad? Como le digo, unos 2 años, y pues no, o sea, renové bien, gracias a Dios, y pues tengo mi residencia, nomás que como salen esas noticias, uno mira, se trauma, y nosotros hemos ido y regresado bien, gracias a Dios, ¿verdad?
1: Pero sí, ahí lo que sí andamos viendo es de que, como dice el abogado Reyes, la residencia permanente no es tan permanente, y sí se la pueden quitar, y ahorita sí se ha visto que lo andan haciendo más estricto y más difícil. Entonces quizá piense en hacerse ciudadano, si puede hacerse ciudadano, esa es la recomendación. Ya luego ya no tiene que preocuparse tanto. Pero no, en su caso no creo que haya problema. Como usted declaró todo y todavía le dieron la residencia, eso ya fue en el pasado. Ya no le afecta.
4: Sí, y también, bueno, pues era mi inquietud. Ese es mi miedo, más que nada. Pero de hacerme ciudadano, primeramente Dios, pues yo quiero hacerlo. No, creo que me faltan 2 años para hacerlo en español, ¿verdad? Porque pues a mí no me entra, yo ya tengo 62 años, ya no me entra mucho la historia.
1: ¿Cuántos años ya como residente tienes?
2: ¿Cuántos años tiene como residente?
4: De residente tengo...

0: 13 años.
1: 13
0: 13
1: años
0: años,
1: como
0: es decir,
1: residente.
0: cumplir 2 años más, ya lo puede
1: Sí, pero
0: hacer en español.
1: sí.
0: A los
1: Y
0: 15
1: por eso
0: años
1: me
0: la
1: quiero esperar.
0: residencia. Ok, entonces ahí cuando cumplas 15 años, ahí piensen en meter la ciudadanía, ya lo pudiera hacer
1: Claro que
0: después.
1: sí. Y le vamos
0: Claro
1: a
0: que
1: dar el
0: quiero.
1: 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Seguimos en vivo con el abogado Roberto Blum, abogado de inmigración. Aquí está el abogado para responder a sus preguntas. 281-781-7930. Volviendo al caso, abogado, de la persona que ha sufrido abuso, pero que está con visa y que su pareja también
0: Sí, ahí
1: está
0: no
1: con
0: hay
1: visa.
0: buena posibilidad porque no hay un caso de abuso, no se puede hacer un asilo por eso. Si fuera ciudadano y
1: Vamos
0: estuviera
1: a
0: en
1: la
0: casa.
1: siguiente llamada telefónica, abogado. Adelante, por favor, con su pregunta para el abogado.
2: Sí, buenas
3: Hola,
2: tardes.
3: buenas tardes.
2: Estaba hablando para hacer una consulta
1: ¿Aló?
2: laboral.
1: Adelante, adelante. ¿Cuál es su pregunta para el abogado?
2: La pregunta mía es que yo entré por migración con mi niño cuando estaban pasando menores de edad en el 2013. Él tenía 7 años, a cumplir 8 iba, y pues él ahorita me lo detuvo la policía y me dicen que él sale un poco de migración. Porque cuando yo entré con él, pues a mí migración me soltó y pues me dieron la corte y yo fui a la corte. Pero cuando yo fui a la corte, a mí me dijeron de que ahí no era corte, que ahí eran deportaciones. Entonces yo no sabía por qué migración me mandó para allí. Entonces yo le dije a la persona que me atendió, le dije de que qué hacía entonces ahora. Y él me dijo, pues tienes que irte voluntariamente, me dijo. Y pues yo me quedé con mi hijo. Y entonces no sé cómo yo estoy o si yo puedo hacer algo por mi hijo ahorita que él está detenido.
0: ¿Y él ya tiene orden de deportación o no, nunca le dieron orden?
2: Pues no, no supe nada porque me quedé así nomás. Todas las veces que me presenté ahí me dijeron que era deportación ahí, que pues tenía que irme voluntariamente y me quedé así. No, no, no busqué ayuda ni nadie me asesoró.
0: ¿Y el hijo en dónde está detenido?
2: Sí, mi hijo está detenido, pero por la policía en Harris County. Entonces me dijeron ellos que como que ellos lo van a entregar a migración cuando él salga de
0: Okay.
2: allí. Porque yo quise pagar un bono y no me dejaron pagarlo.
0: No, entonces ahí ya cuando lo pasan a migración, quizás se pueda pedir una fianza o se pueda pelear un caso. Llámenos ahorita a la oficina, mencione que es para un detenido y le vamos a pedir alguna información que no se la puedo pedir aquí al aire porque es de confianza. Y podemos checar a ver en dónde está él o si tiene orden de deportación ya o no.
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1: Abogados Reyes y Blum.
2: Reyes y Blue.
1: Ajá, Blum.
2: Okay. Reyes Blue.
1: Ajá.
2: Okay, muchas gracias, muy amable.
1: Muchas gracias a usted por llamarnos. Nos vamos a la siguiente llamada telefónica. Adelante, por favor, con su pregunta para el abogado Blum.
4: Hola, buenas tardes.
1: Buenas tardes.
4: Yo, ¿cómo está? Yo entré con visa al país en el 2017 y metí un asilo político de mi país, Venezuela, mediante UCIS, ¿no? Hasta este momento no me han llamado a ninguna corte ni nada. Pero hace 6 años tuve un arresto por shoplifting, la cual el caso fue dismissed. Aquí en Georgia hay algo que se llama nulla prosequi, algo así. Porque nunca me dejaron ir al juicio, porque me mandaron unas clases y el caso, la disposición final fue nulla prosequi. Ya después de eso, aún con la nueva administración, me han aprobado mi permiso de trabajo 2 veces, pues ellos me piden los documentos de la corte y me aprueban mi permiso de trabajo. La pregunta es si yo hago una petición de por ajuste de matrimonio para la Green Card, ¿eso me afectaría a ese caso?
0: Eso no le debería afectar. Sí hay que declararlo y entregar los documentos que son requeridos. y tener un poco de cuidado de cómo va a contestar para que esté preparada. Pero no, continuaron con el caso, básicamente retiraron los cargos y no quisieron seguir con las acusaciones. Entonces, eso es muy bueno.
4: Ok, claro, el caso fue dismissed porque ellos me pusieron a pagar unas clases, aunque haya sido por esa razón, ¿es el mismo significado de dismissed?
0: Típicamente sí, aunque hay que revisar los documentos, ahí migración puede tomarlo como condena si uno firmó o aceptó culpa. Y dos, uno pagó o con multa o con un castigo. Entonces, si uno tomó clases, eso es pagar un castigo. Pero si usted nunca admitió a nada, nunca se declaró culpable o aceptó la culpa, eso no debería contar como condena para migración.
4: No, de hecho nunca me declaré culpable, nunca fui a un juicio. Pero de hecho también me aprobaron limpiar mi récord criminal. No sé si eso pueda también ayudar un poco.
0: Más bien es de que no se declaró culpable, no aceptó culpa. Eso es lo que la salva. Y luego ellos retiraron los cargos básicamente. Entonces siempre un abogado bueno va a querer revisar los documentos para estar más seguro. Pero basado en lo que me dice, no me suena que sería condena o que le trae problemas. Simplemente hay que ponerlo bien y estar preparada para contestar algunas preguntas, quizá.
4: Ok, perfecto. Muchísimas gracias.
1: A usted, gracias por llamarnos. 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
4: Sí, muchas gracias.
1: Con mucho gusto. 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Nos vamos a la siguiente llamada. Adelante, por favor, con su pregunta para el abogado.
3: Sí, buenas tardes. Buenas tardes. Una persona tenía solicitando asilo político, pero los abogados que tenía nunca le dieron pues a que pudiera buscar otra opción para poderlo ganar. Le habían quitado el billete, primero le volvieron a poner otro billete. ¿Esta persona tiene que esperar otra corte o ya no tiene corte? ¿Qué va a pasar con esta persona?
0: ¿A él ya le habían negado su asilo?
3: Sí, se lo negaron y los abogados que tenía ya no le volvieron a buscar otra solución.
0: ¿Él no apeló o sí apeló?
3: Sí, ella buscó apelación, pero de repente los abogados le cerraron su caso y ya no le quisieron seguir tomando más.
0: ¿La apelación se terminó o sigue pendiente? ¿No sabe?
3: Pues ellos ya no le dieron más soluciones.
0: Ok, pero no, prácticamente él ya no suena que tendría corte. A él simplemente van a ejecutar esa orden de deportación, si ya está final o si está en apelación pendiente, va a seguir ahí pendiente hasta que lo decidan. Pero ya no ve al juez típicamente.
1: Parece que se nos cayó la llamada. Adelante, por favor, con su pregunta para el abogado.
5: Buenas tardes, señorita. Mire, yo voy a ser breve. Simple y sencillamente a mi sobrino le detuvieron hace 2 meses. Él es indocumentado, pero lo trajeron desde chiquito para acá. Y lo agarraron nomás porque sí, por nada, pues ahorita lo agarraron. Y nomás quiero saber cuánto se tarda en... metieron la Deus Corp, la abogada que lo está ayudando. Nada más quiero saber qué posibilidad hay de que se quede, pues él lo trajeron desde chiquitillo para acá.
0: Sí, puede ser como 50-50... chances. El habeas se puede tardar como 3 meses, depende de qué juez le toque. Hay algunos jueces que lo hacen más rápido, hay algunos jueces federales que ellos no andan tocando los casos de habeas. Entonces siempre está uno contra el reloj con el habeas, porque ese es un caso federal y tiene que avanzar, pero también hay el caso de migración, de deportación, y si llega la deportación más rápido o si se tarda el habeas tanto que la persona se desespera y firma su salida, eso es lo que puede pasar. Pero es la única opción ahorita, probablemente. Entonces, si uno quiere una oportunidad de quedarse, es la única opción muchas veces.
5: Y que no firme, solamente nomás que no firmen lo que le aprueban eso, ¿verdad?
0: Correcto.
5: Ok, bueno, pues muchas gracias por su tiempo y que tenga buena tarde.
1: A usted muchísimas gracias por llamarnos. Seguimos en vivo con el abogado Roberto Blum, abogado de inmigración. 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Adelante, por favor, con su pregunta para el abogado Blum.
6: Buenas tardes.
1: Buenas tardes.
6: Estaba llamando para hacerle una pregunta al abogado.
1: Adelante.
6: Mi pregunta es que yo soy salvadoreño y mi mamá es salvadoreña también, y a ella se le va a vencer la visa y queremos tramitar para renovársela. Ella está en El Salvador, pero nos están pidiendo cuántos hijos tiene ella, si tiene hijos acá, y quieren la información de nosotros acá. Mi pregunta es si le damos la información a ella allá para que la presente la embajada, si no nos afecta a nosotros acá, porque nosotros no tenemos estatus legal acá.
1: Okay, hijos no tienen estatus legal, la mamá quiere venir, quiere renovar visa, le pidieron la información de los hijos, ¿sí?
6: Sí.
1: Abogado Blum.
0: Entonces, pues sí, eso va a ser algo que los oficiales van a tomar en cuenta para ver si ellos piensan que ella va a venir y se va a quedar o se va a regresar a su país. Entonces sí es algo que le puede afectar a ella. Y obviamente también si les da la información de los hijos, también quizá les pueda afectar a ellos. Entonces sí, hay que tener un poco de cuidado ahí. Obviamente si ella luego no dice la verdad y ellos se dan cuenta, a ella le van a negar la visa también. Entonces, sí son de los que hay que tener un poco de cuidado. Probablemente sería mencionarlos y poner esa información, porque la andan pidiendo y si no, ella puede salir más perjudicada.
1: General, adelante.
6: Sí, porque, bueno, se la dieron hace 10 años y ya se le venció, pero cuando la sacamos por primera vez, mi mamá se la tramitamos, no le pidieron muchos requisitos y se la dieron pronto, y nomás le pidieron que quién la iba a recibir acá, y todo, ¿verdad? Entonces sí, no dimos información de nosotros, de nadie.
0: Ahorita andan pidiendo más información.
1: Sí, eso es lo que está sucediendo. Difícil. Y por lo que hemos escuchado, abogado, en muchos de los casos, cuando empiezan a descubrir, ¿verdad?, ese tipo de información, es exactamente lo que utilizan para poderles negar la visa a las personas que están queriendo tramitar una visa. Así que sería como decisión de ella, ¿no?, dar la información o no.
0: Así, ahí probablemente sería de dar la información para que luego ella no se meta en problemas.
1: Exacto.
6: Sí, porque yo traté de le mandé la información para que ella pueda venir a visitar a mi hijo, porque mi hijo sí tiene 20 años y él es ciudadano, y esa sería la información de ella. Pensé yo que con esa información era suficiente.
1: Bueno, al final todo es discreción de los oficiales, ¿no? Todo lo que quieran preguntar, ¿no, abogado?
0: Sí, uno empieza con la presunción que se va a venir a quedar, entonces tiene que comprobarle al oficial que la intención no es de quedarse, es de regresar, pero todos empiezan con la presunción de que se van a quedar y uno tiene que superar esa presunción y comprobarlo.
1: Ya. Le agradecemos, caballero, por su llamada. Lamentablemente se nos ha terminado el tiempo. Queremos agradecerles a todo el público de Radio Vida. 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Con el favor de Dios, feliz tarde para usted y para todo su público.

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Buenos días, muy buenos días, hermosa audiencia de Radio Vida y de Vida TV. Que Dios les bendiga en esta hermosa, preciosa y maravillosa mañana, en esta hermosa medianoche, tarde, a la hora que usted nos esté escuchando. Que Dios le bendiga grandemente. Gracias por acompañarnos en este día hermoso aquí en su programa de Mujer Virtuosa. Yo soy la pastora Maritza Alfaro y como cada mañana es un gozo, es un placer compartir con todos ustedes aquí en este tiempo de Mujer Virtuosa. Que Dios les bendiga grandemente. Muchas gracias por ser parte de Radio Vida. Gracias por acompañarnos a través de las diferentes emisoras y también a través de los diferentes canales aquí en la ciudad espacial de Houston, en Bowman, Texas, en Puerto Arturo y también en Lake Charles. Saludos bien especiales para todos ustedes en esta hermosa y maravillosa hora. A toda nuestra audiencia y nuestros televidentes también en la República Mexicana, les mandamos un gran saludo y les damos la más cordial bienvenida aquí a su programa de Mujer Virtuosa. Bienvenidos sean todos ustedes. Gracias, muchas gracias por acompañarnos, muchas gracias por dejarnos entrar en sus hogares, en sus autos, en sus zonas de trabajo. Que Dios les bendiga muchísimo en esta hora preciosa, en esta hora maravillosa, en este día lindo que el Señor nos ha dado para que nos alegremos y para que nos regocijemos en Él. Bienvenidos sean todos ustedes. Un saludo muy especial para todos nuestros programadores, para cada uno de los programadores aquí en la ciudad de Houston, a todos los programadores también en México. Que Dios les bendiga a todos los pastores que tienen un espacio para poder compartir la palabra del Señor. Que el Señor les bendiga muchísimo. A todos los que forman parte del club de amigos también de Radio Vida, que el Señor les bendiga muchísimo. A todos nuestros colaboradores, un gran saludo, hermosa y preciosa audiencia de Radio Vida. Que Dios les bendiga muchísimo en esta hermosa y maravillosa mañana. Un saludo muy especial para todos ustedes. Que la gracia y el favor del Señor sea siempre, siempre sobre su vida. Un saludo muy, muy cariñoso también a todos nuestros queridos radioyentes en las diferentes prisiones. Que el Señor les bendiga mucho. A todos nuestros televidentes también en los diferentes estados, a todos los que nos ven a través de Vida TV Mundial, a través de nuestra aplicación Arca 7, porque también nos pueden ver a través de nuestra aplicación Arca 7, también Vida TV, pueden bajar nuestra aplicación de Vida TV y también en Vida TV, usted que nos escucha y nos ve también en los diferentes canales locales aquí en la ciudad espacial de Houston. Un saludo muy cariñoso para todos ustedes en esta hermosa, preciosa y maravillosa hora. Saludos bien especiales, hermosa audiencia, a todos los que hoy les tocó descanso, a los que están trabajando desde casita. Un cariñoso saludo también para todos ustedes en esta hermosa y maravillosa mañana. Gracias por ser parte de Radio Vida. Somos la Iglesia Cristiana de Radio Vida en la ciudad de Houston, Texas, como también en la República Mexicana, y le damos muchas gracias a usted por dejarnos entrar en sus hogares. En Houston estamos ubicados en el 2902 Milroy Lane, aquí en la ciudad de Houston. En México estamos en el Monte de Dios, en San Andrés Azumiatla. Estamos en el Zócalo de Puebla. Estamos en Chachapa, Puebla. Estamos también en Yehualtepec. Estamos en Izúcar de Matamoros. Estamos en Atlixco. Y bueno, a todos nuestros hermanos, que el Señor les bendiga muchísimo en esta hora preciosa, en este día lindo, en este día hermoso que el Señor nos ha regalado para que usted y yo nos alegremos y nos regocijemos en Él. Y bueno, ¿qué le puedo contar? Después de un fin de semana glorioso, un fin de semana lindo, un fin de semana precioso, un fin de semana donde nos regocijamos y fuimos ministrados de una manera muy linda en la presencia del Señor, fue algo maravilloso lo que Dios hizo este fin de semana aquí en la Iglesia de Radio Vida. Así que estamos contentos, felices por todos ustedes. Que el Señor les bendiga grande y poderosamente. Un saludo muy cariñoso, hermosa audiencia de Radio Vida, a nuestros televidentes. Que Dios les bendiga grandemente. Muchas gracias, gracias por ser parte de Radio Vida. Un cariñoso saludo también para todos nuestros queridos amigos, hermanos, que desde las prisiones están orando por nosotros. Que Dios les bendiga muchísimo. A todos también los que son parte del club de amigos
de Radio Vida, todos los del Club de Amigos de Radio Vida, que el Señor les bendiga muchísimo en esta preciosa y maravillosa hora. Gracias por ser parte de Radio Vida. Muchas, muchísimas gracias. Que el Señor les bendiga mucho. Y aprovechando esta mañanita hermosa para saludar a todos los que hoy el Señor les permite estar de mantelitos largos, un saludo bien especial para todos.

Yulay García y mi hermano Pedrito Tumax están de cumpleaños en este día hermoso. Que el Señor les bendiga muchísimo. Que disfruten en este día maravilloso que el Señor nos ha regalado. Muchas felicidades a mi hermano Pedrito, a mi hermano Julio. Que Dios les bendiga grandemente. Un saludo muy, muy cariñoso para ambos en este día tan especial como es el día de su cumpleaños. Y por supuesto también a todos los que nos escuchan a través de los diferentes medios que hoy el Señor les permite estar de mantelitos largos. Un cariñoso saludo para todos ustedes. Que Dios les bendiga grandemente. Felicidades, felicidades, queridos cumpleañeros.

Señores, muchas felicidades, queridos cumpleañeros, que la gracia y el favor del Señor sea con cada uno de ustedes. Les conceda el Señor muchísimos, muchísimos años más en este día hermoso. Felicitaciones a todos los que hoy el Señor les permite estar de mantelitos largos, a los que cumplirán años también el día de mañana. Y bueno, hoy estamos ya en el penúltimo día del mes, del sexto mes de este hermoso año 2026 que el Señor nos ha regalado. Una bendición enorme de saber que podemos contar con la bendición del Señor, pues su palabra bendita nos dice que son nuevas las misericordias del Señor cada mañana. Así que en este día lindo, que el Señor le bendiga muchísimo, que la gracia y el favor del Señor sea siempre, siempre sobre su vida en este día hermoso, en este día. Hoy llevamos ya 180 días ya de lo que va transcurriendo de este año, ¿sabe? Ya llevamos 180 días y hemos disfrutado de 180 misericordias del Señor. ¿Cómo no estar agradecidos con Él si Él ha sido más que bueno con cada uno de nosotros? Y quiero en esta hora preciosa felicitar a alguien muy especial, porque hoy el Señor le permite celebrar un peldaño más alcanzado en la vida. Y es Carlita. Carlita hoy se está graduando como licenciado en leyes, abogado. Carlita Colmenares, que Dios le bendiga muchísimo por ese gran logro. Sin duda que cada esfuerzo, cada sacrificio siempre tiene una recompensa, y esta es una de ellas. Para Carlita, muchas felicitaciones. Para sus padres, para mi hermana Leo, para mi hermano José Luis, estoy segura que sus corazones están llenos de gratitud con el Señor, sobre todo por este hermoso regalo que Dios les dio en ella, pero también por esa satisfacción tan especial, el saber de que ese esfuerzo ahora está siendo premiado. Así que muchos éxitos más para Carlita, que el Señor le conceda muchísimos, muchísimos, muchísimos éxitos más a su princesita. Bueno, ella es la bebé de sus hijas hembras. Que Dios les bendiga muchísimo. Bueno, y esta es una versión diferente de Princesas Mágicas, y es el hermano Jesús Adrián Romero con una de sus gemelas cantando Mágicas Princesas.

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1: Y ahí quedó ese tema para felicitar a Carlita en este día tan especial como lo es el día de su graduación. Que el Señor la bendiga con muchísimos, muchísimos éxitos más en la vida. Así que estamos contentos, felices por ti, Carlita, por esta grande bendición. Que el Señor te conceda todos los deseos de tu corazón y sobre todo que aprendas a deleitarte en el Señor y que le des siempre tu corazón, que guardes tu corazón para el Señor, porque de Él mana la vida. Eso dice la bendita palabra del Señor. Sobre toda cosa guardada, guarda tu corazón, porque de Él mana la vida. Así que hay que guardar la palabra del Señor en el corazón, hay que pedir al Señor y buscar siempre de su dirección. Eso nos dice su bendita palabra. ¿Cómo limpiará el joven su camino? Guardando la palabra del Señor. Así que guardar la palabra del Señor no es otra cosa sino que no solamente escuchar la palabra de Dios, sino también hacer lo que la palabra del Señor nos enseña que hagamos, lo que el Señor nos dice por medio de su bendita palabra que nosotros debemos de hacer. Así que en esta hora preciosa, un cariñoso saludo para todos ustedes, que la gracia y el favor del Señor sea siempre, siempre sobre cada uno de ustedes que nos acompañan, que nos escuchan y que nos ven a través de los diferentes medios. Un saludo muy especial a toda nuestra querida audiencia. Hoy les recordamos que vamos a estar en el Centro de Convenciones de Radio Vida a las 5 de la tarde, como cada martes, a las 5 de la tarde en el Centro de Convenciones de Radio Vida, el día miércoles en Izúcar de Matamoros, el día jueves en el Zócalo de Puebla, el día viernes nuestro servicio en Yehualtepec, y este sábado que viene es el primer sábado del mes, y en esta ocasión, fíjese que el día sábado va a caer en 4 de julio, y el 4 de julio se celebra en los Estados Unidos la independencia de Estados Unidos. Así que les invitamos, porque este 4 de julio va a ser muy especial. Y es un día muy especial porque es no solamente porque es la independencia de los Estados Unidos, es lo que es conocido como el 4th of July. Es una fiesta nacional y es una de las, pues, la fiesta más importante del país, porque estará la nación, pues, de fiesta, y nosotros, pues, celebramos la independencia de los Estados Unidos. Así que este sábado vamos a tener la gran celebración de el 4 de julio, una fiesta nacional. El Congreso Continental reunido en Filadelfia adoptó oficialmente este día como la Declaración de la Independencia, un documento redactado principalmente por Thomas Jefferson. Y es que se celebró, pues, la gran victoria, ¿verdad?, de los Estados Unidos, de la separación formal del Imperio Británico, y nació oficialmente la Nación de los Estados Unidos de Norteamérica. Este sábado, 4 de julio, pero nosotros lo vamos a celebrar, qué hermoso, lo vamos a celebrar dándole gracias al Señor por esta grande bendición de poder vivir en este país tan hermoso, este país tan bendecido, este país donde puede uno salir con esa confianza, con esa tranquilidad, por la seguridad que hasta cierto punto se conserva en este gran país, en este país que hoy, gracias a Dios y al gobierno actual, está buscando los medios de que esta nación regrese a sus principios, regrese, como dice la escritura, que volvamos a la senda antigua. Entonces, y si hay algo que debemos de agradecer y aplaudir de ello, pues es precisamente eso, de que tengamos ahora a un gobierno, a un hombre en el gobierno que desea que esta nación vuelva nuevamente a los principios con los cuales esta nación fue fundada, los principios basados en la palabra de Dios. Y a mí me da mucho gusto porque ya, por lo menos en el estado de Texas, se aprobó ya que la Biblia será parte de las enseñanzas En el Ministerio de Educación para los niños. Entonces, imagínese si con toda la libertad estaban ya enseñándole cosas a los niños. Y mucha gente está diciendo por ahí, no, pues es que eso debe de ser en casa. Sí, pero hay una gran diferencia cuando un centro escolar también tiene como medio de enseñanza la palabra de Dios. Yo recuerdo cuando se formó el primer colegio cristiano en la ciudad de Santa Rosa de Lima, en mi país, El Salvador. Nunca fui a estudiar a ese colegio. Mi hermanita tuvo la oportunidad porque era un colegio privado, era un colegio de paga. Pero qué bendición y qué diferentes son, porque conozco a niños de padres que no eran cristianos y que aún no son cristianos, pero que ahora sus hijos, por haber sido instruidos en ese colegio cristiano, esos niños ahora tienen otra perspectiva. Estos niños ahora tienen su propia relación con Dios. Obviamente ahora ya son adultos, ¿verdad? Y entre ellos conozco pues a muchos que incluso viven en este país, y por lo que veo que escriben en las redes, sé que son personas que por lo menos su vida, en cuanto a esa área, pues su vida cambió, su mente fue transformada porque fueron formados con la palabra del Señor, porque parte de la educación incluía la Biblia. Entonces, oiga, deberíamos de estar felices. Yo creo que si hay algo que debemos de celebrar es eso, de que la Biblia esté regresando a los centros escolares. Vamos a tener menos niños involucrados en drogas, en muchos niños a muy temprana edad ya están siendo castigados, algunos dependiendo de la edad. Algunos esperan que solamente cumplan los 18 para aplicarles todas las de la ley, porque han cometido cosas terribles. ¿Sabe por qué? Por la ausencia de la palabra de Dios, por la ausencia de la palabra del Señor. Ahora que tengamos la palabra de Dios regresando a las escuelas, óigame, eso nos debe de dar la mayor felicidad, por lo menos saber que nuestros hijos van a estar escuchando la palabra de Dios en las escuelas. Algunas personas dicen, no, pues entonces hay que enseñarles de las diferentes creencias, religiones. No, no se trata de la religión, se trata de conocer al Dios, al creador del universo, al saber que nosotros venimos de un Dios que nos creó, que nosotros tenemos un origen, que nosotros no descendemos del mono, que nosotros no descendemos de ciertas criaturas, que de especies que nos dieron a creer, y que en algunos casos incluso los mismos centros de educación se encargaron de darle a creer eso a los niños, enseñarles eso, lo cual no es verdad. Pero conocer la Biblia, eso traerá, mire, eso trae, óigame usted que me está escuchando, que no me ve, ¿verdad? Pero que me escucha, eso traerá una grande bendición a las familias, a los hogares. Algunos dicen, no, pero es que es en los hogares que se les debe enseñar. ¿Y qué de aquellos padres que no son cristianos? ¿Cómo les van a enseñar a sus hijos? Qué bueno que vayan a haber maestros capacitados para poder enseñar la palabra del Señor. Y gracias a Dios que en este país hay una iglesia, hay un remanente que está clamando, orando al Señor para que esta nación se vuelva a Dios. Y bueno, creo que este es uno de los principios, el permitir el mismo gobierno tener a sus mentores, pastores cristianos que vengan y que oren y que compartan. Imagínense en la Casa Blanca, qué bendición tan grande. Deberíamos de verle el lado positivo a tantas cosas que están sucediendo. Pues lo demás también son leyes, ¿verdad? Y de alguna manera, pues, se tienen que aplicar. Pero tenemos a un Dios todopoderoso que, si nos ha permitido vivir en este país por tantos años, Dios puede hacer también un milagro. Así que les esperamos para que nos acompañen en la ciudad de Chachapa, y les esperamos, así que todos están cordialmente invitados, y le invitamos también para que nos acompañen este fin de semana, 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Que Dios me la bendiga muchísimo. Y a todos los hermanos, por favor, apóyennos, ayúdenos, porque el único deseo de nuestro corazón es que la palabra del Señor llegue a los corazones, llegue a los hogares. Usted y yo necesitamos estar atentos. Los tiempos que estamos viviendo son los tiempos finales, mi querido radio oyente, televidente. Estamos a punto. El tiempo de la iglesia de Jesucristo está a punto de culminar aquí en este planeta Tierra. Y usted y yo debemos de procurar por todos los medios hacer llegar la palabra del Señor. El apóstol Pedro en sus cartas dice que usted y yo fuimos sacados de las tinieblas. El Señor nos sacó de ahí, no para que ocupemos un asiento nada más, no para que nos gocemos nada más diciendo yo soy salvo. Sí, qué bueno, gracias al Señor, que el Señor pagó el sacrificio, con su sacrificio, con su muerte en la cruz del Calvario. Pero óigame, ese sacrificio fue demasiado costoso como para que usted y yo lo tomemos así a la ligera nada más, y lo tomemos como algo que, ah, bueno, él murió en la cruz y ahora soy salvo y estoy feliz con ello y nada más. No, debemos usted y yo de anunciar las virtudes del que nos llamó, anunciar su palabra, anunciar el glorioso mensaje de salvación, anunciarle al mundo que hay un infierno que le espera a la humanidad, que les espera una gran tribulación a aquellos que no estén listos para irse con Jesucristo cuando Él venga por su iglesia, y Él puede venir en cualquier momento. La pregunta es, ¿estamos listos? ¿Está listo usted, mi querido radio oyente, televidente? ¿Está listo? ¿Ha tomado usted esa decisión tan importante de recibir a Jesucristo en su corazón? Bueno, si usted no lo ha hecho, hoy es el momento para hacerlo. Necesitamos que el mundo entero se dé cuenta. Ayer, mientras hablábamos con algunos, el equipo de los programadores aquí en Radio Vida, porque estamos ahora en la televisión, estamos, bueno, no solamente para compartir la palabra, necesitamos aprender cómo manejar los equipos, y esto es parte de la preparación. Y mientras estábamos en cabina reunidos con el pastor, bueno, la mayoría de los que estamos compartiendo la palabra del Señor, entonces una de las hermanas, mi hermana Janet, compartía, si hay algo, dice, que yo siempre le comparto a la gente con la que yo platico, es que mi iglesia, dice, es una iglesia evangelística, una iglesia que está llevando a cabo el evangelismo, una iglesia misionera, porque no somos numéricamente, no somos muchos, pero estamos a través de los aires compartiendo y predicando, y el fruto, el resultado está en todo. Usted que nos escucha en Puebla, usted es fruto de lo que Radio Vida ha hecho durante los últimos 10 años aquí en Houston, y damos gracias infinitas al Señor por ese hermoso fruto de Radio Vida en la República Mexicana. La Escritura nos dice que ¿cómo nos vamos a conocer? Por los frutos. Así que Dios nos ha permitido no solamente poder llegar a muchas prisiones, nos ha permitido el Señor llegar a muchos lugares donde jamás imaginamos a través de la radio. ¿Pero sabe por qué? Porque sabemos y entendemos cuál es nuestra misión, y que el Señor, así como les dijo a sus discípulos, ir por todo el mundo, la responsabilidad no solamente fue para ellos, fue para usted, fue para mí. La pregunta que yo le hago a usted ahora es, ¿qué está haciendo usted para traer almas a los pies de Jesucristo? ¿Qué estamos haciendo? Porque la responsabilidad no es solamente de Radio Vida, no es solamente de los pastores aquí en la ciudad, no solamente de los pastores en México, no, es de todos los que están ahí sentaditos, aplaudiendo, cantando, escuchando la palabra. Para usted también es el llamado, para todos. Entonces, la pregunta es, ¿cómo nos vamos a presentar delante del Señor? Mire, quizás usted, o óigame, quizás usted no sepa cómo desarrollar un sermón. Bueno, el primer consejo, en esta semana llegó una familia completita a la iglesia y ayer se me acercó la hermana y me dice: pastora, yo quiero ser parte de todo aquí en esta iglesia, yo quiero servir, dígame, ¿qué debo de hacer? Mi consejo principal: llegue a todos los servicios. No se pierda la escuela dominical, porque es el día donde tenemos el discipulado de 9:45 de la mañana hasta las 10:30. Usted que nos escucha a través de la radio, qué bendición tan grande que el Señor nos permita llegar a cientos y miles, pero nos permita estar también discipulando a muchos a través de la radio. Así que, pero no se trata solamente de estar siendo discipulados, también hay que poner en práctica lo que estamos escuchando. Hay que compartir de la palabra del Señor. Así que yo le animo para que usted se una a nosotros, nos apoye, para que juntos podamos seguir llevando la palabra del Señor. De eso se trata, de que hagamos un equipo. A lo mejor usted dice: bueno, es que yo no sé cómo predicar. Es más, hay personas que no saben leer, que no saben escribir. Bueno, de alguna manera se podría justificar, pero ¿qué de lo que usted ha aprendido? Pero a lo mejor usted dice: bueno, yo no puedo ir, pero yo puedo apoyar. Yo puedo apoyar este ministerio misionero, este ministerio televisivo y radial que sí está haciendo la labor misionera. 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

Dice amén, pastora, eso es muy bueno para los niños. Sí, el que los niños van a empezar a escuchar la palabra de Dios, tener conocimiento. Y estamos orando ya nosotros en el grupo de oración de las 3 de la mañana. Estamos orando y nos quedamos casi hasta las 5 de la mañana orando, clamando al Señor por tantas necesidades, entre ellas la salvación de la humanidad, y entre ellos también estamos también llevando la bendita palabra del Señor a través de las diferentes plataformas por las cuales el Señor nos permite llevar este glorioso mensaje. Así que le animo para que usted nos acompañe, para que usted se una a la visión y juntos hagamos llegar la bendita palabra del Señor a través de estos hermosos y preciosos medios que el Señor nos ha confiado. Así que hermosa audiencia de Radio Vida, gracias, muchas gracias por ser parte de Radio Vida. En esta hermosa hora le bendecimos a usted, le decimos muchas gracias por acompañarnos, por ser parte de Radio Vida en este día hermoso. Así que ahí donde usted se encuentra, saludo bien especial también para mi hermana Luz Hernández, saludos, que Dios le bendiga muchísimo. Dice, excelente día, pastora, le damos la gloria a Dios por un nuevo día, el Señor la bendiga, y a toda la gente bonita, gracias, Dios le bendiga. Mi hermana Marisela, Dios te bendiga, Mari. Dice, buenos días, mi pastora, Dios le bendiga su día en esta hermosa mañana, reportándonos con usted desde San Bernabé, Temoxtitla, Puebla. Que Dios te bendiga mucho, hija, un abrazo grande. A mi hermana Lilia Mosorio, dice, buenos días, mi amada pastora Maritza Alfaro, le damos gracias a nuestro Dios por un día más de amor y de misericordia. Bendigo a Dios por toda la iglesia de Radio Vida y por tenerlos a ustedes, a mi pastor Julián y a usted, mi amada pastora Maritza. Dios ha cambiado mi lamento en alabanza, alabado sea Jehová de los ejércitos, nos regocijamos en Dios, gracias Dios por toda su bondad, un fuerte abrazo también para usted, que Dios me la bendiga grandemente, un saludo muy, muy cariñoso para usted, para su amada familia también, que el Señor les bendiga grandemente. Ahí donde se encuentra, por favor, quédese conmigo en los próximos minutos mientras oramos y le pedimos al Señor que Él nos hable por medio de su bendita palabra.

Amado Padre Celestial que estás en gloria, te doy gracias, te doy honra, alabanza. Bendigo tu nombre santo y poderoso. Bendigo tu nombre majestuoso. Bendigo tu nombre precioso, tu nombre maravilloso, tu nombre sin igual. Sea bendito por los siglos de los siglos, mi amado Dios. Gracias en esta hora preciosa, por este día lindo que nos regalas, porque este es el día que tú has creado para que nos alegremos, para que nos regocijemos en él. Gracias, mi Dios eterno, por la grande bendición que nos das de poder pronunciar tu nombre a través de los medios de comunicación. Gracias por todos los que hoy nos escuchan, por los que hoy nos ven. Señor, te doy muchas gracias. Gracias, Padre mío, por los que están en las prisiones. Gracias, Señor, por los que hoy están conduciendo, por los que están en sus hogares. Te doy muchas gracias, mi Dios eterno. Amado Padre Celestial, bendecimos tu nombre precioso y te damos gracias por cada uno de los que hoy están conectados a través de los diferentes medios y en los diferentes lugares. Y hoy te ruego, Padre amado, que seas tú ministrando cada vida, Señor, cada corazón a través de tu bendita palabra. Te ruego, mi Dios eterno, en el nombre poderoso de Jesucristo, que tu palabra, Señor, no regrese a ti vacía, sino que cumplas tu propósito en cada uno de nosotros. Padre mío, en esta hora preciosa, te ruego, mi Dios eterno, por todos aquellos que están enfermos, por todos aquellos, mi Dios amado, que han sido desahuciados por la ciencia médica, en tus manos preciosas los ponemos. Oramos en esta hora por milagros de sanidad, Padre mío, en los cuerpos. Oramos por mi hermana Vicky Ramos, Señor amado. Oramos por mi hermana Bernardina.

Karina, por mi hermana Modesta, Señor, por mi hermana Vanessa, por mi hermana Marce, Padre mío, por mi hermano Josecito, oramos por una restauración completa, por mi hermano Yulay, Señor, bendecimos su vida, Padre Celestial, por un año más que tú le regalas, a mi hermano Pedrito, Señor amado, gracias por el regalo de la vida que tú les das, los bendecimos en tu nombre precioso, Padre amado, oramos en esta hora por mi hermana Lupita, Señor, por mi hermana Benita, mi Dios eterno, oramos para que tu mano poderosa sea sobre su cuerpo, Padre mío, aun cuando los médicos han dicho, Señor, que posiblemente ella necesita más tratamientos, quizás más radiación, quizás más quimioterapias, aún después de una cirugía, tú eres el Dios de lo imposible y para ti no hay nada imposible, oramos por un milagro sobrenatural para ella, Padre amado, oramos por mi hermana Elizabeth Martínez, Señor, oramos por el yerno de mi hermana Araceli Leija, oramos por los que están en los hospitales, por los que han sido desahuciados por la ciencia médica, oramos para que toques esos cuerpos y sean sanados, Padre mío, en el dulce y precioso nombre de Jesucristo, oh mi Dios eterno, te damos alabanza, te damos honra y te damos gloria, Padre mío, en el dulce y precioso nombre de Jesús, tuya es la honra, tuya es la gloria, Padre mío, en ese nombre precioso, nombre maravilloso, nombre que es sobre todo nombre, el nombre de nuestro Señor Jesucristo. Muchas gracias te damos, mi Padre amado, muchas gracias, Padre bueno, en el dulce y precioso nombre de Jesucristo. Para ti sea toda la honra, para ti sea toda la gloria, mi Dios eterno, en el dulce y precioso nombre de Jesús. Te adoramos, te exaltamos y te bendecimos, Rey de Gloria, en el nombre maravilloso, nombre que es sobre todo nombre, el nombre de nuestro Señor y Salvador Jesucristo. Muchas gracias, Señor, en el nombre precioso de Jesucristo. Te adoramos, te alabamos y te bendecimos, Padre mío, en el nombre maravilloso de Jesús. Amén y amén.

caminar bajo la fe. Y eso se trata, pues, vivir por gracia, caminar en fe, creyendo que Dios, su palabra bendita dice que Él es galardonador de los que le buscan, de los que creen en Él. Así que Él quiere que usted y yo aprendamos a desarrollar la fe. ¿Qué es, pues, la fe? La fe, dice Hebreos 11:1, que es, pues, la certeza de lo que se espera y la convicción de lo que no se ve, una seguridad absoluta de las cosas que no vemos. La segunda carta del hermano Pablo a los hermanos tesalónicos, en el capítulo 1 y versículos 1 hasta el 4, dice el apóstol Pablo: Pablo, Silvano y Timoteo, a la iglesia de los tesalonicenses en Dios nuestro Padre y el Señor Jesucristo. Gracia y paz a vosotros de nuestro Padre y del Señor Jesucristo. Debemos siempre dar gracias a Dios por vosotros, hermanos, como es digno, por cuanto vuestra fe va creciendo en el amor de todos, y cada uno de vosotros abunda para con los demás, tanto que nosotros mismos nos gloriamos de vosotros en las iglesias de Dios por vuestra paciencia y fe en todas vuestras persecuciones y tribulaciones que soportáis. Mire, y óigame, usted y yo realmente no hemos sufrido persecuciones. Y si de verdad, fíjese, si de verdad hubiésemos sufrido persecuciones, no se comparan a las que sufrieron los apóstoles, a los encarcelamientos. A veces nosotros nos desanimamos, nosotros nos desalentamos por cualquier cosita, muchas veces perecedera. Y digo que no significa que no tenga peso, que no sea fuerte lo que usted esté pasando, pero no lo podemos comparar en absoluto nosotros con todo lo que nos espera con el Señor. No lo podemos comparar. Y el apóstol Pablo es lo que les está diciendo a los hermanos tesalónicos en el capítulo 1 de su segunda carta. A la iglesia de los tesalonicenses, en Dios, le dice él, en Dios nuestro Padre y el Señor Jesucristo, gracia y paz de Dios, nuestro Rey y del Padre, Señor Jesucristo. Debemos siempre dar gracias a Dios por vosotros, hermanos, como es digno, por cuanto vuestra fe va creciendo. O sea, eso causaba gozo en el apóstol Pablo. Va creciendo, y el amor de todos y cada uno de vosotros abunda para con los demás. ¡Qué hermoso! Porque si hay algo con lo que el mundo nos va a identificar, nos va a conocer, es porque nos amamos unos a otros, dice la palabra del Señor. Tanto que nosotros mismos nos gloriamos, y les dice el hermano Pablo, de vosotros en las iglesias de Dios, por vuestra paciencia y fe en todas vuestras persecuciones y tribulaciones que soportáis. O sea, una iglesia que de alguna manera había sido perseguida, pero los hermanos estaban firmes. Y el apóstol Pablo dice en el versículo 5, esto es demostración del justo juicio de Dios, para que seáis tenidos por dignos del reino de Dios, por lo cual asimismo padecéis, porque es justo delante de Dios pagar con tribulación a los que os atribulan. Y a vosotros que sois atribulados, daros reposo con nosotros cuando se manifieste el Señor Jesús desde el cielo con los ángeles de su poder en llama de fuego, para dar retribución a los que no conocieron a Dios ni obedecieron al evangelio de nuestro Señor Jesucristo. Está hablando de las recompensas que van a haber. Sí, cuando aparezca nuestro Señor Jesucristo por su iglesia amada, habrá recompensas. Cuando venga Jesús desde el cielo con los ángeles de su poder en llama de fuego, para dar retribución a los que no conocieron a Dios ni obedecieron al evangelio de nuestro Señor Jesucristo, los cuales sufrirán pena eterna, perdición, excluidos de la presencia de Dios, o sea, apartados. Así que si usted pensó que dice que todos vamos al cielo, no es cierto, mi querido radio oyente, no es cierto, querido televidente. A los que le recibieron, a los que creen en su nombre, a eso les dio potestad de ser hechos hijos de Dios. Pero no todos.
Todos somos creación de Dios. Así que para que usted pueda asegurarse que usted va para el cielo, asegúrese que ha recibido a Jesucristo en el corazón. Entonces, el apóstol Pablo dice, aquellos que no obedecieron a Dios, al evangelio de nuestro Señor Jesucristo, los cuales van a sufrir pena eterna, de eterna perdición, excluidos de la presencia del Señor y de la gloria de su poder, cuando vengan aquel día para ser glorificado en sus santos y ser admirado en todos los que creyeron en nosotros, por cuanto nuestro testimonio ha sido creído entre vosotros, por lo cual asimismo oramos siempre por vosotros, dice Pablo, para que nuestro Dios os tenga por dignos de su llamamiento y cumpla todo propósito de bondad y toda obra de fe con su poder, para que el nombre de nuestro Señor Jesucristo sea glorificado en vosotros y vosotros en él, por la gracia de nuestro Señor Jesucristo. Es por su gracia bendita, no es por lo que nosotros hagamos o que los sacrificios que muchas veces intentamos nosotros hacer. La fe no es algo que ocurre una sola vez con el único propósito de llevarnos a la salvación, perdón. Sin embargo, algunas personas nunca progresan, incluso cristianos, más allá de este nivel inicial de la fe. La fe es algo que debemos de ejercitarlo cada día. La disposición de confiar en el Señor afecta cada aspecto de nuestra vida, cómo nos sentimos, lo que hacemos, la forma en la que Él nos bendice. En cierto modo, se reduce a nuestro enfoque. Por ejemplo, cuando usted enfrenta dificultades o angustias, ¿se fija usted en la imposibilidad de resolver los problemas o ve usted la grandeza de ese Padre Celestial? Porque a veces, cuando todo marcha bien, estamos llenos de entusiasmo y creemos que nuestra fe está en su máximo nivel, pero realmente se ve cuando estamos en los procesos, en las pruebas. Ahí es donde realmente se mide el nivel de la fe. Es ahí cómo reaccionamos, cómo respondemos cuando estamos en diversas situaciones. Sin embargo, el apóstol Pablo nos enseña a que debemos estar regocijados siempre en el Señor, aun cuando nos encontremos en diversas pruebas. Sí, porque hay pruebas que llegan, hay procesos por los cuales a veces tenemos que pasar. Pero como nos compartía ayer el pastor Sammy Saavedra, qué tremendo mensaje el Señor nos trajo por medio de él ayer, y nos hablaba acerca de esa ayuda que viene del Señor, y a veces pensamos que está demasiado lejos. Sin embargo, está cerca y está ahí para ayudarnos, para socorrernos en los tiempos difíciles. Pero, ¿qué hacemos cuando estamos en los problemas? ¿Vamos al Señor en oración? Y el tema del cual nos compartí ayer era esa oración que trasciende. O nosotros solamente vamos al Señor cuando lo necesitamos. Sin embargo, ¿cómo reaccionamos en los momentos de luchas, en los momentos de pruebas, en los momentos donde también vemos la consecuencia de nuestras acciones? Porque hay tiempos de pruebas, hay tiempos de luchas y hay tiempos también de consecuencias de nuestras acciones. Nuestro enfoque afecta a nuestras emociones. Por eso es que es importante rendirnos en totalidad al Señor, porque nuestro enfoque afecta nuestras emociones. Aquellas personas que eligen creerle a Dios van a experimentar paz, y no es una paz momentánea. Hay personas que están bajo tormentas terribles, bajo una presión intensa, sin embargo, están en paz. ¿Sabe por qué? Porque ese nivel de entrega, ese nivel de fe, ese nivel de confianza
ha sido depositado en totalidad a Dios. Esa persona se ha entregado en alma, cuerpo y espíritu, tal y como el Señor nos enseña por medio de su palabra. Y lo podemos lograr, porque esto no solamente estuvo al alcance para el apóstol Pablo, ni para los hermanos en Tesalónica, ni para los hermanos romanos también, para los hermanos de Galacia, para los hermanos de Filipo, para todos nosotros. Cuando nuestra fe se ancla en el Señor, nuestras emociones también las podemos rendir a Él, y nuestras emociones son controladas por el Espíritu Santo. Ya no somos nosotros los que reaccionamos, sino que dejamos que el Señor tome el control. Y entonces podemos disfrutar de esa paz, de esa alegría. Pero cuando dudamos, es más fácil que nos invadan entonces el miedo, la ansiedad, el temor. Y entonces, en vez de descansar en el Señor, nos preocupamos. Se nos va el sueño, se nos va el apetito, o lo opuesto muchas veces. Hay personas que cuando están demasiado angustiadas o preocupados, comen demasiado. Entonces, en vez de descansar en Cristo, nos preocupamos y nos cansamos, nos enfermamos tratando de ver con anticipación todos los posibles resultados y de resolver los problemas con nuestra propia fuerza. Necesitamos darnos cuenta de que nuestra fe es de suma importancia para el Señor, y que de usted y de mí depende. Y Él se regocija al ver cuando nosotros le creemos a Él. El Señor, Él puede mover cielo y tierra para actuar en nuestro favor y responder a nuestras oraciones, y se complace en que nosotros decidamos creerle. Y es que al confiar en Él, usted y yo vamos a descubrir que nuestras emociones ya no nos dominan, sino que son dominadas por el Señor. Vamos a descubrir ese potencial, esas riquezas que Él nos ha dejado por medio de su bendita palabra, y vamos a aprender a depender completamente de Él y en su fidelidad. Le agradezco mucho por su sintonía. Mañana le espero en otro programa más de Mujer Virtuosa, a esta misma hora y por esta misma emisora. Que Dios le bendiga mucho. Esta tarde les espero con los abogados Reyes y Luz.

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0: buenas tardes, muy buenas tardes, hermosa audiencia de Radio Vida. Qué alegría poderles saludar a todos ustedes en esta tarde bonita aquí en su programa de Remembranzas, donde juntos vamos a recordar los hermosos clásicos del ayer. Bienvenidos sean todos ustedes en esta tarde maravillosa, en este día martes, ya último día del mes de junio. Estamos ya finalizando el sexto mes del año 2026. Dios ha sido bueno, más que bueno ha sido el Señor con cada uno de nosotros, y estamos más que agradecidos con Él por cada una de sus bendiciones, por todo lo bueno que Él ha sido con cada uno de nosotros. Estamos muy, pero muy agradecidos con el Señor. A todos ustedes les damos la más cordial bienvenida a este su programa de Remembranzas, donde juntos vamos a recordar los hermosos clásicos del ayer. Y el número al que ustedes pueden llamar aquí en cabina es el 281-781-7930. 281-781-7930, número para que usted nos llame y con mucho gusto le vamos a complacer con su clásico favorito. Tenemos ya la primera llamada aquí en el programa. Vamos a ver a quién tenemos en la línea telefónica. Radio Vida, Dios le bendiga. Buenas tardes.
1: Buenas tardes, hermana, que Dios la bendiga.
0: Buenas tardes, mi hermano, Dios le bendiga.
1: Sí, quería ver si me podía poner un canto de el amor con ¿cómo se llama? Hombre, Medina.
0: Con el hermano Oscar Medina. Claro que sí, mi hermano, con mucho gusto.
1: Lo miré, pero estuvimos en la iglesia y ahí estuvo, en la iglesia ahí.
0: Ah,
1: le dijo que les mandaba muchas saludos.
0: Ay, muchísimas gracias, muchísimas gracias. Y muchas gracias por llamarnos también.
1: Sí, porque usted le dijo que si los oía, le dije, ¿cómo no? Y cuando no venga aquí a la iglesia, pues yo lo oía en la radio. Y dice, le dijo, ahí saludé mucho al hermano Julián y a la hermana. Y me dijo que yo voy a ver, y yo le dije, soy de Durango. Dice, ay, me falta conocer este país.
0: De Durango,
1: pues, invite, dígale al hermano Julián que le invite para ella cuando tenga algún evento, para que vaya a conocer.
0: A Durango, ¿verdad? Está muy hermoso Durango. Sí.
1: Le dije, no, pues sí, qué bueno, que era bueno de ver que fuera por allá.
0: ¿Verdad?
1: Digo, sí, pero primeramente Dios.
0: Claro
1: y
0: que
1: no
0: sí,
1: sabía, ¿verdad? Yo que cantaban también otros hermanos de él, ya del radical también.
0: Sí, claro, todos los hermanos Medina, es una familia grande, y sí, muchos, ellos cantaron como grupo, los hermanos Medina, y luego algunos, su hermano, el hermano Gilberto, también canta como solista, las hermanas también cantan, sí. Muy lindo, por cierto, sí.
1: Y cantaron dos hermanas y dos hermanos, uno con María. Uy, canta muy bonito.
0: Qué bonito.
1: Y llevan a la mamá también ahí cantando, pues.
0: Sí, su mamá también cantaba, sus padres también cantaban.
1: Llevaban una grabación de la mamá y cantaba también.
0: Muy bonito, muy bonito cantaba. Era una hermana ya grande, pero con una voz muy, muy hermosa. Bueno, hermano, muchísimas gracias. Que Dios me lo bendiga. Y claro que sí, le vamos a poner. Claro que sí, con muchísimo gusto le vamos a complacer con ese canto, mi hermano. Muchas gracias por llamarnos. El número en cabina 281-781-7930. Número para que nos llamen y les podamos complacer aquí en su programa de Remembranzas, recordando los hermosos clásicos del ayer. Muchísimas bendiciones a todos ustedes que nos acompañan a través de Radio Vida, la 1480M, Radio Vida 94.9 FM aquí en la Ciudad Espacial de Houston, a todos ustedes que nos acompañan también a través de 1150M en Bowman, Texas. Un saludo muy cariñoso para todos ustedes. Gracias, muchas gracias por ser parte de Radio Vida. A todos los que nos ven a través de los diferentes canales, les mandamos también un cariñoso saludo en esta tarde preciosa, en esta tarde linda. Un saludo muy cariñoso a nuestros televidentes en la República Mexicana, a nuestros oyentes de las diferentes emisoras, como también a todos los que nos ven a través de los diferentes canales, a través de Vida TV Mundial, a través de nuestra aplicación Arca 7. El Señor nos permite entrar a través de todas estas plataformas y poder llegar a los corazones de todos los oyentes, y sobre todo trayendo un mensaje de esperanza, un mensaje de salvación, el mensaje que sana, que restaura, que levanta al caído, y es lo que Dios quiere, que la humanidad completa le conozca, que toda la humanidad, pues la Escritura dice que Él no quiere que nadie se pierda, Él quiere que todos procedan al arrepentimiento. Y así como usted y yo hemos sido alcanzados por la pura misericordia del Señor, pues también nosotros podamos compartir con aquellos que no han conocido del Señor. Nos vamos a ir a la siguiente llamada telefónica. Radio Vida, buenas tardes. Dios le bendiga.
2: Amén. Oye, hermanita, mire, hace unos momentos estuvo en el programa un abogado de inmigración.
0: Ajá.
2: Pues ya terminó, ¿verdad?
0: Así es.
2: ¿Cuándo irá a estar otra vez, hermano?
0: Todos los días a la misma hora, mi hermanito. Todos los días a esa misma hora, el abogado Reyes y abogado Bloom están aquí en el programa. De lunes a viernes.
2: Ah, gracias.
0: Okay.
2: Gracias, qué amable, hermana. Dios me la bendiga.
0: Muchas gracias a usted por llamarnos. ¿Perdón?
2: Otra preguntita, hermana. Ajá. Ya gustando de su amabilidad. ¿Tienen algún seminario o algún, no sé, campamentos o algo que ofrezca Radio Vida?
0: ¿De dónde nos llama usted?
2: De acá. De Durango, México.
0: ¿Necesitan comunicarse al número telefónico de México, mi hermanito? El número es el, sí. Es el 2222.
2: A ver, me da un segundo, hermanita.
0: Bueno, si gusta, gracias. Mi hermano, tenemos otra llamadita que está entrando. Si gusta, damos el número al aire y usted lo anota, por favor. Sí. Muchísimas gracias por llamarnos. Dios le bendiga. El número en México para que ustedes puedan llamar es el 713, se nos fue, mil disculpas. En México, perdón, es el 2222-99-9976. 2222-99-9976. El número para que usted nos llame en la República Mexicana y, por supuesto, usted pueda recibir toda la información de las iglesias en México y de esa manera le podamos asistir mejor a usted. Así que si desean la información que nos pedía el hermano en Durango, comuníquense por favor para conectarles con los pastores en Durango, el número 2222-99-9976, el número en la República Mexicana. Número en cabina 281-781-7930. Bienvenidos sean todos ustedes a su programa de remembranzas, donde juntos vamos a recordar los hermosos clásicos del ayer. 281-781-7930. Dice la palabra del Señor en la carta del hermano Pablo a los hermanos en Roma, en el capítulo 11 y el versículo 33, el apóstol Pablo escribiéndoles una gran verdad a los hermanos en Roma, y esta gran verdad para usted y para mí, para que recordemos de quién realmente es nuestro Dios, ese Dios maravilloso al cual servimos. Y este hermoso pasaje dice: oh profundidad de las riquezas, de la sabiduría y de la ciencia de Dios, cuán insondables son sus juicios e inescrutables sus caminos. Qué maravilloso es ese Dios al cual usted y yo servimos, ese Dios en el cual nosotros hemos creído, al cual nosotros también esperamos que nos envíe a Jesucristo para que retorne por su amada iglesia. O sea, usted y yo que le hemos aceptado en nuestros corazones. Entonces, el apóstol Pablo nos comienza diciendo que recordemos, ¿verdad?, la profundidad de las riquezas de la sabiduría y de la ciencia del Dios Todopoderoso, y cuán insondables son sus juicios e inescrutables sus caminos. Porque ¿quién entendió la mente del Señor? ¿O quién fue su consejero? ¿O quién le dijo? ¿O quién le dio a él primero para que le fuese recompensado? Porque de él y por él y para él son todas las cosas. Por lo tanto, a él sea toda la gloria por los siglos de los siglos. Amén. Así que en esta tarde preciosa adoramos y exaltamos a ese Dios maravilloso, a ese Dios grande, fuerte, que no hay otro como él. A él sea toda la alabanza, toda la honra y toda la gloria por los siglos de los siglos. En esta tarde preciosa, que el Señor les bendiga muchísimo y sean todos ustedes bienvenidos a su programa de remembranzas, donde juntos vamos a recordar los hermosos clásicos del ayer. El número en cabina 281-781-7930. Nos escribe la hermana Rosa Rocha, dice: buenas tardes, hermana Maritza, que Dios la bendiga. Excelente tarde, dice mi hermana Alondra Gómez, dice: bendiciones, pastora bonita. Muchas gracias, mi hermana Alondra, que Dios me la bendiga mucho. Ayer se nos quedó un canto pendiente que me encanta y yo se los quiero dedicar. Este canto no lo escuchamos completo ayer, pero nos vamos a ir a escucharlo hoy completito. Mientras también le comunicamos, le anunciamos que hoy tenemos una cita maravillosa en el Centro de Convenciones de Radio Vida allá en Chachapa. Así que le invitamos para que usted no se lo pierda. Una tarde maravillosa, una tarde preciosa, y le invitamos para que usted pueda asistir hoy con toda su familia y juntos podamos adorar y exaltar al Rey de la Gloria. Escuchamos al pastor Elizondo, Joel Elizondo, y este tema se llama de su producción, El Peregrino, el tema El Mundo Sombrío. Nos vamos a la línea telefónica Radio Vida. Dios le bendiga. Buenas tardes.
3: Dios bendiga, hermanita. Soy la hermana Ángela.
0: Dios me la bendiga, mi hermana Angelita. ¿Cómo está usted?
3: ¿Cómo está usted?
0: Estoy muy bien, gracias a Dios. ¿Y usted?
3: Yo bien, gracias a Dios, hermana. Aquí gozándome, escuchándola allí en la radio.
0: Muchas gracias por escucharnos. Que Dios me la bendiga mucho.
3: Oye, hermanita. Oye, hermanita, por favor, me pone La Gran Tribulación.
0: Claro que sí. La Gran Tribulación con el hermano Marino, y se la vamos a poner con
3: mucho gusto. Y hermanita, le quería contar algo rapidito.
0: Cuénteme, cuénteme.
3: Y mire, yo le voy a dar mi número celular. Que yo puedo sobar de descompostura, borneadura, de estrés, empacho y de hasta la matriz.
0: Ándele pues. Bueno, llámeme después del programa.
3: Sí, hermana, aquí le voy a dar mi número celular, anote por favor.
0: A ver, démelo okay. Pues.
3: Es 3-4-6 es la área. Y luego ahí el número 3-7-2-4-5-6-5.
0: Muy bien. Ahí lo tengo. Muchísimas gracias por llamarnos. Que Dios me la bendiga mucho.
3: Sí,
0: y muy feliz tarde para usted.
3: Si alguien le pregunta, yo le paso a la número. Hermana para que le dé la edición donde vivo, con ella aquí.
0: Con mucho gusto, mi hermanita. Muchas gracias por llamarnos.
3: Sí, hermanita.
0: Dios me la bendiga.
3: La quiero mucho. Pues gracias, hermanita.
0: Feliz tarde.
3: Y si alguien le pregunta, usted le da mi número,
0: claro,
3: por favor.
0: Sí. Con mucho gusto. Dios me la bendiga mucho. Sí, feliz tarde.
3: ¿Escuchó de qué puedo sobar?
0: Muy bien, claro que sí, vamos a dar su número si alguien nos lo pide.
3: Sí, Marita, okay. Gracias, Dios le bendiga, la quiero mucho. Bye.
0: Feliz tarde para usted, Dios me la bendiga mucho. Y escuchamos El Mundo Sombrío se ve.

0: ahí quedó ese tema hermoso en esta tarde preciosa y dice un mundo sombrío. Nos vamos a la siguiente llamada telefónica. Radio Vida, Dios le bendiga.
1: Hermana Marisa, disculpe que ahorita pude comunicarme con usted.
0: Adelante.
1: Lo que pasa es, hermana, que quisiera una alabanza, pero que no me acuerdo el título. Solo sé que dice, veo su sangre borboteando su costado y una corona de espina en su cabeza. Ya no me acuerdo el título, hermana.
0: Okay, déjeme, vamos a buscarlo. ¿Y con quién tenemos el gusto?
1: Reina, me llamo Reina, pero yo pertenezco a una iglesia, no pertenezco a Radio Vida, hermano, pero la siento como si fuera mi iglesia.
0: Qué linda, muchas gracias.
1: Pertenezco a una iglesia acá en Coclancingo, Pentecostés. Ajá, pero desde que empecé a escuchar Radio Vida la considero como si fuera mi iglesia. Uh-huh. Y le platiqué a mi hermano y dice mi hermano, cuando venga el Señor, no te va a preguntar de qué iglesia eres. Uh-huh. Él va nada más a recoger a su iglesia. Uh-huh. Y no van a preguntarnos de qué iglesia somos.
0: Sí, nosotros componemos la iglesia de Jesucristo. No se trata de una denominación, no se trata de un concilio. Se trata de hombres y mujeres que hemos sido lavados con la sangre bendita del Cordero. Claro que sí, mi hermanita, vamos a buscarle ese tema y le vamos a complacer con mucho gusto.
1: Muchas
0: en un momentito
1: gracias,
0: más.
1: Hermana. Es que yo ya no veo muy bien, pero ajá, mi teléfono tiene los números grandes.
0: ¡Ay, qué bendición!
1: Y me pude comunicar.
0: ¡Qué bendición! Dios me la bendiga muchísimo.
1: Igualmente, hermana, que Dios la guarde siempre.
0: Igualmente, que Dios me la bendiga mucho. Feliz tarde igualmente, para usted. Hermana. Dios me la bendiga mucho, gracias por llamarnos. Un saludo bien especial para usted y a toda la hermosa audiencia en la República Mexicana. Que Dios les bendiga mucho en esta tarde preciosa. Gracias por ser parte de Radio Vida, aquí en su programa de remembranzas, recordando los clásicos del ayer. Y nos vamos a escuchar este lindo tema interpretado por el hermano Oscar Medina. Y esto que dice, el amor llegó, el amor de Jesucristo. Mi querido radio oyente, para todos ustedes en esta tarde hermosa, en esta tarde bonita, en este día que el Señor creó, para que usted y yo nos alegremos en Él. Súbale volumen a su radio y disfrute.

El amor llegó. Y el amor de Jesús fue el que no solamente nos compró en la cruz del Calvario, es su amor que nos ha transformado, es su amor que nos ha hecho nuevas criaturas. En esta tarde preciosa, ya son las 5:33, 5:33, 4:33 en la República Mexicana, y aprovechando para saludar a todos los que hoy están de mantelitos largos. Muchas felicitaciones, muchas, pero muchas felicidades a todos los cumpleañeros en esta tarde bonita. Un saludo muy cariñoso para todos los que hoy están de mantelitos largos, y en especial para mi hermana María Elena Cabrera, que hoy está de cumpleaños, a mi hermana Marisela también allá en San Pablo, que Dios me la bendiga mucho, y a todos los cumpleañeros, que el Señor les bendiga grandemente, a los que cumplieron años ayer también muchas felicitaciones, y a todos los cumpleañeros del mes de junio, muchas, pero muchas felicidades. Saludos especiales también para mi hermana María Gutiérrez, un abrazo grande, que Dios me la bendiga muchísimo. Mi hermana María Gutiérrez dice, Dios me la bendiga, mi amada pastora Maritza, si me puede complacer con una canción del alfarero, con mucho gusto. A mi hermana Nena Lara dice, bendiciones, pastora Maritza, Dios la bendiga grandemente y abundantemente, si puede poner la alabanza de Creyendo en Ti, vamos a ver quién la canta, con mucho gusto. También para Marisela Bonilla, Marisela, que Dios te bendiga mucho, hija, dice, muy buena tarde, mi pastora, un grande y fuerte abrazo, lo mismo para ti, mija, que Dios te bendiga mucho, de toda la familia, dice, desde San Bernabé Temoxtitla, Puebla, un abrazo también bien grande para todos ustedes allá en San Bernabé Temoxtitla, que Dios les bendiga muchísimo, gracias, y muchas gracias por su fiel.

Felicidades a todos los cumpleaños en esta tarde hermosa y nos vamos con más de los clásicos aquí en su programa de Remembranzas, donde juntos recordamos los clásicos del ayer. Y es el hermano Estanislao Marino con este tema hermoso de la gran tribulación y esta petición de mi hermana Angelita que nos llamó para pedirnos el tema de la gran tribulación. Mi querido radio oyente, mi querido televidente, esto es precisamente lo que al mundo le espera después de que la iglesia de Jesucristo sea llevada al cielo.

0: De remembranzas, recordando los clásicos del ayer, y nos vamos a la siguiente llamada telefónica aquí en Remembranzas, Radio Vida. Dios le bendiga. ¿Con quién tenemos el gusto?
1: Con Carmen Mata.
0: Con mi hermana Mata, Dios me la bendiga. ¿Cómo está usted?
1: Bendiciones, mi pastora hermosa.
0: Me da mucho gusto escucharle, Dios me la bendiga mucho.
1: Sí, es que sí, que a día no le he llamado ni le he escrito porque está bien mal de los ojos.
0: Ah, okay. Me da mucho gusto poder escucharla. Dios me la bendiga mucho.
1: Gracias, a mí también, pero siempre le escucho.
0: Qué bueno, me da mucho gusto. Eso me da mucho gusto, saber que siempre nos está escuchando mi hermana Carmencita. Le mando un gran abrazo. Que Dios me la bendiga mucho.
1: Amén. Quería ver si me complacía con un canto.
0: Ajá, ¿cuál quiere escuchar usted, mi hermanita?
1: Qué bueno es el Señor.
0: Qué bueno es el Señor, más que bueno ha sido Él, ¿verdad? Qué bueno sí, es el Señor.
1: Qué bueno.
0: Qué bueno es el Señor, muy, muy bueno. Muy Así bueno. Que claro que sí, le vamos a complacer con ese tema de qué bueno es el Señor, con muchísimo gusto.
1: Bueno.
0: Le mando un gran abrazo, muy grande, que Dios me la bendiga mucho y siga usted disfrutando del programa de Remembranzas y de toda la programación de Radio Vida.
1: Sí, yo lo escucho toda, es mujer virtuosa también.
0: Ah, okay, bueno, muchísimas gracias, que Dios me la bendiga bueno, muchísimo.
1: Sí, como le digo, no podía escribirle porque por los ojos, porque las letras se me cruzan y entonces sí, escribo más. Me cuesta escribir un mensaje, sí, pero la estoy escuchando.
0: Pero me da mucho gusto. Me da mucho gusto poderla escuchar. Que Dios me la bendiga mucho, un abrazo muy grande y le vamos a complacer con mucho gusto. Gracias. Muchas gracias. Muchas gracias. Que Dios me la bendiga mucho.
1: El pastor también.
0: Muchas gracias. Amén, amén. Que Dios me la bendiga mucho. Amén.
1: Porque es un guerrero.
0: Sí, gracias al Señor y agradecemos mucho de sus oraciones.
1: Cuando me oigo que está en México, ay, solo ese viaje, y si yo de solo oírme...
0: Me canso.
1: Me rindo.
0: Solo de escuchar, no, toda la trayectoria en ese corre y corre en el aeropuerto. No, sí, y si, sí, no, y siquiera cómo nos toca. A veces cuando llegamos, si por alguna razón se retrasa el vuelo saliendo de Houston, cuando llegamos a México, pues después de cierta hora de la noche los autobuses no salen con mucha frecuencia, salen a cada media hora. Entonces, cuando salimos, pues ya nos acostumbramos a viajar con mochilitas nada más y salimos permiso con todos y ahí nos vamos apurando hasta que podemos salir en un lugar donde podamos correr un poquito y así salimos del aeropuerto para poder tomar el autobús que esté más próximo a salir, porque si no pues nos toca esperar, a veces nos ha tocado esperar ahí hasta la medianoche, ¿no? Pero tiene razón, a veces uno solamente de escuchar la trayectoria y cómo es el corre y corre de cada viaje, uno como que se cansa, ¿no? Pero Dios ha sido bueno, maravilloso, y Dios es el que nos da la fuerza. Sí. Amén. Ha sido bueno, es el Señor. Bueno ha sido el Señor. Muchísimas gracias, mi hermanita. Que Dios me la bendiga mucho. Que el Señor la bendiga, la guarde.

0: recuerde y la fortalezca cada día, mi hermanita.
1: Amén.
0: Un abrazo bien grande. Amén. Amén. Dios me la bendiga. Igualmente. Y nos vamos a escuchar este hermoso tema con Generación de Jesús, La Mañana Gloriosa, y este canto a petición de mi hermana Reina, que nos llamó en esta tarde bonita desde México. Un saludo bien especial a toda la hermosa audiencia en Puebla, en Chinameca, Morelos, en Izúcar de Matamoros, en Guamuxitlán, Guerrero, en Durango, en Monterrey, Nuevo León, en Tlaxcala, en Yehualtepec, a todos los hermanos que van hoy en camino para el gran servicio hoy al Centro de Convenciones de Radio Vida. Y mañana les recordamos el servicio en Izúcar de Matamoros, el jueves en el Zócalo de Puebla, el viernes en Yehualtepec, y este sábado el gran servicio de inicio de mes, el servicio de madrugada en la Iglesia de Radio Vida. Y todas las iglesias se unen en la República Mexicana, todas las iglesias se unen en la República Mexicana para poder celebrar juntos culto al Señor desde la Iglesia de Radio Vida en Houston. Así que les esperamos a todos ustedes para que nos acompañen este sábado. Y será un sábado glorioso, un sábado donde nos reuniremos para darle honra y gloria a nuestro Dios Todopoderoso. Y bueno, de paso, celebrando el 4 de julio, y lo vamos a culminar con un evento evangelístico. El equipo de evangelismo se sale a las calles con el Vida Móvil para poder compartir del glorioso mensaje de esperanza, el mensaje de salvación por las carreteras de Houston. Así que a todos les invitamos, les esperamos para que se unan con nosotros en una tarde de evangelismo, pero todo comienza a partir de las 4:45 de la mañana en nuestro servicio matutino de cada inicio de mes. La Mañana Gloriosa, a petición de mi hermana Reina. Yo creo que ese es el canto que ella me...

ahí quedó el tema hermoso con el grupo Generación de Jesús. No era ese canto, ¿eh? No era, y mil disculpas, por favor, a mi hermana que nos lo pidió desde la República Mexicana. Mil disculpas, por favor, sé que no era ese el canto. Lo vamos a seguir buscando con la medida que tenga la oportunidad, lo voy a buscar para poderle complacer aquí en este tiempo de remembranzas, recordando los hermosos clásicos del ayer. Para todos ustedes, muchas gracias, muchísimas bendiciones, hermosa audiencia de Radio Vida. Hoy en este último día de mes, agradecemos a todos ustedes por ser parte de Radio Vida, agradecemos a todos ustedes que oran por este ministerio, que apoyan este ministerio también, muchísimas gracias, que la gracia y el favor del Señor sea con cada uno de ustedes. A petición de mi hermana María Félix, escuchamos el canto del alfarero con la hermana Nena Leal aquí en Remembranza.

El alfarero para complacer a mi hermana María Félix en esta tarde bonita aquí en su programa de remembranzas, recordando los clásicos del ayer. 281-781-7930, el número aquí en cabina de Radio Vida, ya casi finalizando. El tema que nos había pedido la hermana es Por la Mañana, así se llama el canto, Por la Mañana. Yo dirijo mi alabanza con los hermanos Reyes aquí en su programa de remembranzas en este último día del mes.

Por la mañana, por la mañana yo dirijo mi alabanza. El salmista dice: cuán bueno es alabarte, oh Señor. Cuán bueno es anunciar cada mañana tus misericordias. Cuán bueno es anunciar tu fidelidad cada noche.

Hermanos Reyes, aquí en su programa de Remembranzas, recordando los clásicos del ayer, creyendo en ti, es el hermano Roberto Orellano, aquí en Remembranzas, recordando estos hermosos clásicos, hoy celebrando las 181 misericordias del Señor, que son nuevas cada mañana. Y este año ya llevamos 181 misericordias. Qué hermoso y maravilloso ha sido Dios con cada uno de nosotros. Más que bueno ha sido Él con nosotros.

0: nos ha interpretado el hermano Roberto Orellana aquí en su programa de Remembranzas, recordando los clásicos del ayer. Y es Paulino Bernal Jr., a petición de mi hermana Carmen Mata, un saludo bien especial para ella, un abrazo muy grande. Y el tema es hermoso: qué bueno es el Señor, más que bueno ha sido el Señor para con cada uno de nosotros. Él ha sido bueno, y qué bueno creer en ese Dios todopoderoso. San Juan 3:18 nos dice que el que cree en Dios no es condenado, pero el que no cree en Él ya ha sido condenado, porque no ha creído en el nombre del unigénito Hijo de Dios. Jesús dijo: si puedes creer, al que cree, todo le es posible. Feliz tarde, feliz noche para todos, con el favor del Señor. Nos escuchamos mañana en el programa Mujer Virtuosa, y por supuesto también en Remembranzas en la tarde. Bendiciones para todos.
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0: con esto concluimos el tema y despedimos nuestro programa. Y ya está llegando con ustedes el locutor que levanta el ánimo de la radio. Con ustedes... Bueno, pues ahí se los dejo. Adelante, man.
1: ¿Qué tal, amigos? ¿Cómo se le están pasando en esta hora del día? Saludamos a toda la gente linda que cada día nos sintoniza en esto que es la hora de la alegría. Las líneas telefónicas están abiertas para que nos diga por qué está contento o contenta y por qué se siente feliz. Llámenos a las líneas de Dios.
2: Tenemos un Dios libertador.

0: tenemos la primera llamada telefónica de una persona feliz. Vamos a contestar por aquí. ¿Qué tal? ¿Cómo está? ¿Con quién tengo el gusto? ¿Cuál es su nombre?
1: Mi

0: Hay muchos motivos para vivir. Si me permites, tal vez pueda ayudarte.
1: ¡Ya nadie me puede ayudar!
0: Escúchame, al fin que nada pierdes. Dios no se alejó de ti, tú te alejaste de Él. Dios siempre ha estado con sus brazos abiertos esperándote. Hoy, cuando todos te han fallado, Dios te sigue diciendo, yo te amo. Pero cuando hay pecado en nuestra vida, Dios no se puede acercar porque Él es santo. Su santidad no permite el pecado. Es Satanás el causante de todos los males. No le eches la culpa a Dios. Jesucristo dijo, el ladrón no viene sino para hurtar, matar y destruir. Pero lo bonito es que Jesús mismo dijo, yo he venido para que tengan vida y para que la tengan en abundancia. Porque la paga del pecado es muerte, pero el regalo de Dios es vida eterna en Jesucristo, nuestro Señor. Si has probado todo y todo te ha fallado, ¿por qué no pruebas hoy a Jesús? Dale una oportunidad a Dios de rehacer tu vida. Si lo dejas entrar a tu corazón, yo te aseguro que nunca jamás serás la misma. ¿Quieres orar conmigo para recibir en tu corazón a Jesús?
1: Creo que es lo que necesito.
0: Repite conmigo. Señor Jesús.
1: Señor Jesús.
0: Te ruego. Entres a mi corazón.
1: Ayúdame a vivir.

con ser grande y demostrarles a todos que yo era el mejor. Pero desde que te conocí a ti, Señor, descubrí que lo que anhelo es conocerte más y más. Y cuando más te conozco,

Gracias, Señor. Gracias, Padre mío. Gracias. En el nombre maravilloso de Jesucristo te adoramos, te alabamos, te exaltamos, te damos gloria.

0: Señor, te adoramos, te alabamos, te exaltamos, te damos gloria, te damos honra, te damos alabanza, exaltación, porque eres digno, digno, Padre mío, digno de todo honor, de toda gloria, de toda honra, de toda alabanza. Padre celestial, aquí estamos en este maravilloso y precioso día, dándote gloria, Señor, amaneciendo en tu presencia, en la presencia de tu Santo Espíritu, deseando, anhelando el agua de vida, el agua que sacia nuestra sed del alma, Padre mío. Señor, te adoramos y te alabamos y te exaltamos y bendecimos tu nombre, precioso y maravilloso Dios. Eres digno de todo honor, de toda gloria, de toda honra, de toda alabanza, de toda exaltación, Padre bueno. Señor, gracias porque desde esta ciudad de Durango podemos adorarte, Señor. Desde esta ciudad de Durango podemos enviar la voz que glorifica, que proclama que tú eres Dios eterno, Dios soberano, Dios, el único Dios eterno, el único digno de todo honor, de toda gloria, de toda honra, de toda alabanza, de toda exaltación. Padre celestial, Padre bueno, Padre de bondad y de misericordia, cuán grande es tu nombre, mi Rey, cuán grande es tu nombre, Padre celestial. Señor, en esta mañana nos unimos, nos ponemos de acuerdo con millones y millones de hombres y mujeres lavados con la sangre bendita del Cordero de Dios, lavados con la sangre preciosa de Jesucristo, proclamando que tú eres Dios eterno, Dios soberano, Dios. Nos humillamos bajo tu mano poderosa, reconocemos que eres el único Dios verdadero, el Santo de Israel, el Dios de Abraham, de Isaac y de Jacob, el Padre de nuestro amado Señor y Salvador Jesucristo. Eres digno, digno, digno, digno de todo honor, de toda gloria, de toda honra, de toda alabanza, de toda exaltación. Padre bueno, bondadoso y misericordioso, precioso Rey mío, maravilloso Dios, toda la gloria es para ti, toda la honra es para ti, toda la alabanza es para ti, Padre mío. Te amamos y te adoramos y te exaltamos, Padre celestial, en el santo nombre de Jesucristo, precioso y maravilloso Espíritu Santo, precioso y maravilloso Espíritu Santo, precioso, precioso, precioso Espíritu Santo. Llénanos de ti, Señor, llena los pueblos, llena las ciudades, llena los estados, llena las naciones de tu gloriosa presencia, en el glorioso y bendito nombre de Jesucristo. Te adoramos, te alabamos, te exaltamos y te damos gloria, Padre mío, en el nombre de Jesucristo, en el nombre de Jesucristo, en el nombre maravilloso, bendito, santo y glorioso de Jesucristo. Señor, gracias, muchas gracias, gracias, Padre celestial, a ti la gloria, a ti la honra, en el santo y bendito nombre de Jesucristo. Gracias, Señor, gracias, mi Dios, gracias, Padre celestial, bendito es tu nombre, bendito es tu nombre, bendito es tu nombre, bendito es tu nombre, maravilloso Dios.
1: Padre Santo, glorioso Salvador, Rey de Reyes y Señor de Señores, a ti que eres el Alfa y el Omega, Señor, el principio y el fin, todopoderoso, el gran yo soy, mi Jehová, Padre Santo hermoso, mil gracias y te honramos en esta mañana, Señor. Hoy que es, Padre Santo, el día final de este mes, Señor, te agradecemos porque nos permite, Señor, haciéndolo de la mejor manera, Señor, honrando y glorificando tu nombre, Padre Santo. Tú que estás allá, Señor, en tu trono empoderado, Padre Santo, y donde estás recibiendo la alabanza de miles de ángeles, Señor, tienes a bien, Señor, escuchar a tus humildes siervos, Señor, y nos das el acceso, Señor, mi Cristo, nos das el acceso al Padre y nos haces dignos de estar ante Él. Mil gracias, mi Cristo amado, por ser tan bueno con nosotros, por amarnos tanto que aún así entregaste tu sangre por nosotros, mi amado Salvador. Espíritu Santo, mil gracias por ser nuestro compañero, nuestra guía, nuestro amigo fiel día con día. Gracias, Espíritu Santo, porque sé que contamos contigo. Gracias porque te conviertes en ese consolador. Gracias porque te conviertes en ese mapa de vida con nosotros. Mil gracias, Padre Santo, por amarnos. Mil gracias, Padre Santo, porque nos amaste de esa manera que no tuviste ni que dudarlo para salvar a todos estos humildes pecadores que entregaste a tu único Hijo, Señor. Gracias, Padre Santo. Recibe toda la gloria y toda la honra, Señor. Todo lo que haces tú por nosotros día con día, mi Rey amado, te lo agradezco en el nombre de tu Hijo amado, Señor, que ese amor nos expresas día con día, Señor, y nos permites ver, Señor, ver a fin, Señor, lo que tú haces por nosotros, y ver así, Señor, lo que tú día con día, Padre Santo, Padre hermoso, Padre glorioso, Señor, qué es lo nuevo que tienes para nosotros, porque en tu palabra dice que nuevas son nuestras fuerzas, Señor, cada día, y mil gracias por ello, Señor, por habernos hecho dignos de ser llamados tus hijos, por habernos hecho dignos de estar ante tu presencia, Padre Santo. Recibe toda la gloria, recibe todo el honor, recibe toda alabanza, mi Padre amado, mi Cristo precioso. Mil gracias, gracias, gracias, porque de tal manera, Señor, mi Dios amado, mi Padre, nos amaste, que entregaste a mi Cristo para que viniera y nos hiciera dignos de estar ante ti. Espíritu Santo, mi paloma mía, mil gracias por acompañarnos en esta mañana. Mil gracias por haber cuidado, Señor, la distancia, Señor, recorrida de nuestros hogares hasta estas hermosas instalaciones, Señor, que es Radio Vida, para poder, Señor, declarar, Señor, con todo el corazón en la mano, que somos tus hijos, Padre Santo. En el nombre de Jesús te lo agradezco y te pido, mi Rey amado, que nos permitas ver en esta mañana, Señor, tu gloria. Que nos permitas, Padre Santo, ser partícipes, Señor, de esa alabanza que emiten los ángeles día con día. Permítenos ser parte hoy, Señor, de esa alabanza y poder seguir declarando al Rey de Reyes y Señor de Señores. En el nombre de Jesús.
0: Padre, en el nombre bendito, santo y glorioso de Jesucristo, te adoramos, te alabamos, te exaltamos, te damos gloria, te damos honra. Mi Dios, gracias, Señor, gracias en este día maravilloso, porque nos das la bendición de poder acercarnos al trono de tu gracia y poder disfrutar de tu gloriosa y maravillosa presencia, pronunciar el nombre santo de Jesucristo, bendecir tu nombre. Señor, qué lindo, gracias, Señor. No hay mejor refugio que estar a tus pies, no hay mejor refugio que estar en tu presencia, no hay mejor refugio, Señor. Tu palabra dice que el que habita al abrigo del Altísimo morará bajo la sombra del Omnipotente. Diré yo a Jehová, esperanza mía y castillo mío, mi Dios en quien confiaré. Él me librará del lazo del cazador, de la peste destructora. Con sus plumas me cubrirá y debajo de sus alas estaré seguro. Escudo y adarga es su verdad. No temeré el mal nocturno, ni saeta que vuele de día, ni pestilencia que ande en obscuridad, ni mortandad que en medio del día destruya. Caerán a mi lado 1,000 y 10,000 a mi diestra, pero a mí no llegará. Padre, en el bendito y santo nombre de Jesucristo, bendeciré a Jehová en todo tiempo. Su alabanza estará de continuo en mi boca. En Jehová se gloriará mi alma. Lo oirán los mansos y se alegrarán. Padre, gracias, gracias. Jehová es mi luz y mi salvación. ¿De quién temeré? Jehová es la fortaleza de mi vida. ¿De quién he de estar atemorizado? Cuando se juntaron contra mí los malignos, mis acechadores, mis enemigos, ellos tropezaron y cayeron. Aunque un ejército acampe contra mí, no temerá mi corazón. Aunque contra mí se levante guerra, yo estaré confiado. Una cosa he demandado a Jehová y esta buscaré, que esté yo en la casa de mi Dios para contemplar la hermosura de mi Padre y para inquirir en su templo. Padre, te adoro, te alabo, te exalto. Eres digno, digno, digno, digno de todo honor, de toda gloria, de toda honra, de toda alabanza, de toda exaltación. Tú eres digno, Padre bueno, bondadoso, misericordioso. Te adoramos, te alabamos, te exaltamos. Bendito, bendito, bendito es tu nombre, Rey eterno. Bendito es tu nombre, Padre celestial. Oramos e intercedemos por toda la humanidad, por todas las familias de la tierra. Oramos para que venga un gran avivamiento sobre todo el planeta Tierra, un gran avivamiento nacido de un corazón arrepentido. Señor, tu palabra bendita dice: si mi pueblo, sobre el cual es invocado mi nombre, se humillaren y buscaren mi rostro y se arrepintieren de todos sus pecados, tu palabra bendita dice que tú nos perdonarás y tú sanarás nuestra tierra. Padre, en el nombre de Jesucristo, la tierra necesita de ti, Señor. La tierra necesita de tu presencia. La humanidad completa necesita de tu presencia. Las familias de la tierra, todos necesitamos de ti. Padre bueno, bondadoso y misericordioso, auxílianos, auxílianos. Somos tu creación, Padre celestial. La humanidad completa necesita de ti. Señor, yo sé que tú me estás escuchando. Padre celestial, yo sé que tú me estás escuchando. Yo sé que tú conoces mi voz porque conoces mi corazón. Y en esta mañana me uno a las millones de voces de mis hermanos y mis hermanas para que traiga salvación sobre todo el planeta Tierra, para que millones y millones de vidas, de almas, vengan a tus pies, te reconozcan a ti, el único Dios verdadero, y a Jesucristo, tu Hijo amado, en quien tenemos salvación y vida eterna. Señor, te adoramos. Te alabamos, te exaltamos y bendecimos tu nombre. Te adoramos, te alabamos, te exaltamos y bendecimos tu nombre. Te adoramos, te alabamos, te exaltamos y bendecimos tu nombre, poderoso y majestuoso Dios.
1: Oh alma mía, clama al Señor tu Dios. No olvides ninguno de los beneficios de ser hijo de Dios. Gracias, Dios, porque tú nos has acompañado, Señor. Desde el momento, Señor, que estábamos en el vientre de nuestras madres, Señor, tuviste bien, Padre Santo, de darnos ese diseño en especial, Señor, y hacernos únicos. Y hoy en día, Señor, podemos declarar que somos

0: mismo, Señor. Cada pensamiento, Señor, cada ilusión o cada sueño, Padre mío. Pero danos la habilidad, mi Rey amado, de que esos sueños, Señor, sean guiados, Señor, a seguirte exaltando, a seguirte glorificando, Señor, a seguir declarando que eres el único en nuestras vidas, Padre Santo, a seguir declarando, mi Rey amado, que contigo, Señor, lo tenemos todo, Señor, y sin ti no somos nada, Señor. Danos la habilidad, Señor, para poder seguir proclamando tu nombre, Señor, a cada parte, Señor, donde lleguen nuestras ondas radiales, Señor, a cada teléfono móvil, Señor, donde nos estén escuchando, Señor, a través de las redes sociales, Señor, o a través, Señor, de la red de Arca 7. Mil gracias, Padre Santo, glorioso, Señor. Y que podamos conectarnos, Señor, con todos esos hermanos, Señor, que nos están escuchando en esta mañana. Y que a una sola voz, Señor, podamos declarar tu nombre, mi Rey amado. Y que podamos declarar que, Señor, somos tus hijos, Padre Santo. Porque nos diste esa bendición, Señor, de ser llamados tus hijos, Padre Santo. Porque te declaramos, Señor, y te aceptamos en nuestro corazón, Padre mío. Gracias, Padre Santo, por lo que estás haciendo hoy, Señor, a través de Radio Vida, Señor. Y gracias, Dios, también por lo que vas a hacer, Padre Santo. Permítenos, Señor, que en una sola voz, nuevamente te lo digo, Señor, podamos seguir exaltando tu nombre. Espíritu Santo, danos la habilidad para poder, Señor, llegar a esos corazones que se han endurecido, mi Rey amado. Para que puedan entender, Señor, Padre Santo, que contigo, mi Rey amado, mi Señor Todopoderoso, que contigo, Señor, podremos salir avante, Señor, ante cualquier adversidad, Padre mío. Gracias, Padre Santo, gracias, gracias, mil gracias, Señor, porque tú tomaste la victoria, mi Cristo amado, en esa cruz por nosotros. Y tú, Señor, mi Cristo, nos permitiste entrar ante la presencia del Padre, aún sin sernos dignos. Tú nos has hecho dignos con tu sangre preciosa. Y mi Espíritu Santo, tú día con día nos acompañas y nos enseñas a dónde tenemos que ir y nos enseñas qué es lo que tenemos que hacer. Gracias, Espíritu Santo. Gracias, Señor, y permite, Padre mío, que de nuestras bocas, Señor, salga solamente, Señor, lo necesario y que sea de bendición para el pueblo que nos escuche, Padre mío. Danos la gracia, Señor, para podernos expresar, mi Rey amado, en una manera eficaz, mi Dios, y que podamos ser testimonio también tuyo, Padre mío, y que podamos ser testimonio, Señor, de una alabanza constante, Padre mío. De una alabanza eficaz, mi Dios Santo, para que seas engrandecido, Señor. Te pido, por favor, Padre Santo, que nos des la habilidad, Señor, para poder seguir, mi Rey, exaltando tu nombre y podernos unir, Señor, hoy a la corte celestial para seguir alabando tu nombre, mi Rey amado.
1: Padre, en el nombre bendito, santo, maravilloso y glorioso de Jesucristo, nuestro Señor y nuestro Salvador, cuán grande es tu nombre, maravilloso Rey, maravilloso Dios, cuán grande es tu nombre, Rey mío. Recibe toda la gloria, toda la honra, toda la alabanza, toda la exaltación. Los cielos cuentan tu gloria y el firmamento anuncia la obra de tus manos. Oh Padre celestial, ante ti nos humillamos, reconocemos tu poderío, tu gloria. ¿Quién como tú, soberano de todo el universo, hacedor de toda maravilla? Recibe la gloria y la honra. Benditos los que se humillan delante de ti, benditos los que te reconocen como su Dios, bendita la nación cuyo Dios es Jehová de los ejércitos. Padre, te adoramos en el nombre de Jesucristo. Oramos, intercedemos y clamamos por toda la humanidad. Bendecimos a la nación mexicana en el nombre santo de Jesucristo. Oramos por sus autoridades, oramos por la presidenta, la señora Claudia Sheinbaum. Oramos por todos los que están en eminencia en el bendito y santo nombre de Jesucristo, para que los dirijas en el nombre poderoso de Jesucristo. Oramos para que vengan tiempos de avivamiento, para que un refrigerio espiritual suceda en cada vida de todos los que vivimos en esta bendita nación mexicana, en el nombre de Jesucristo.

0: Cristo, en el nombre de Jesucristo, en el nombre de Jesucristo, tú traes salvación bajo tus alas, Padre, en el nombre glorioso de Jesucristo, salvación sobre todo México, en el nombre bendito, santo y glorioso de Jesucristo. Señor, te adoramos, te alabamos, te exaltamos, bendecimos tu nombre, bendecimos tu nombre, Padre celestial. Oramos por cada estado, por cada gobernador de cada uno de los 32 estados, oramos por cada presidente municipal, oramos por cada presidente auxiliar, oramos por todos los departamentos de policía, en el bendito y santo nombre de Jesucristo, por cada departamento de policía, en el nombre de Jesucristo, oramos por cada ciudadano, por cada ciudadana, por cada hombre, cada mujer, cada joven, cada señorita, cada niño, cada niña, Padre, todo el territorio mexicano, de norte a sur, de sur a norte, de este a oeste, de oeste a este, en los cuatro puntos cardinales de la República Mexicana, tu gloria se manifieste, tu presencia bendita se manifieste, que tu Espíritu Santo redarguya y convenza el corazón de todo el pueblo mexicano para que vengan a Jesucristo, que tu Espíritu Santo, así como formó a Jesucristo en el vientre de María, así traiga a Jesucristo al corazón de toda la nación mexicana, en el nombre de Jesucristo. En el nombre santo de Jesucristo, de igual manera, oramos por los Estados Unidos de Norteamérica. Padre mío, bendice, bendice a los Estados Unidos de Norteamérica, en el nombre de Jesucristo. Bendice a los Estados Unidos de Norteamérica. Oramos por el presidente Donald Trump. Oramos por todo su gabinete gubernamental. Oramos por los 50 gobernadores de los 50 estados de la gran nación americana. Oramos para que tu gloria resplandezca, para que tu presencia bendita se manifieste en todo el territorio americano. Oramos por cada departamento de policía, oramos por todos, por el poder ejecutivo, legislativo y judicial, en el bendito y santo nombre de Jesucristo. Señor, glorifícate, Padre, glorifícate, Padre, glorifícate, en el nombre de Jesucristo, en el nombre bendito, santo y glorioso de Jesucristo, glorifícate, Señor. Ayúdanos, Padre celestial. Oramos por todo el continente americano, desde Canadá hasta la Patagonia, Padre, en el nombre santo de Jesucristo, todo Norteamérica, Centroamérica, Sudamérica, el Caribe, que tu gloria resplandezca en todo el continente americano, africano, australiano, en todo el continente europeo, asiático. Glorifícate, Padre, en el santo y bendito nombre de Jesucristo. Gracias, gracias, Padre celestial. Gracias, Señor.
1: Mi Rey hermoso, misericordioso, porque de tal manera, Señor, nos amaste, Señor, que diste a tu Hijo unigénito para que todo aquel que en Él cree no se pierda, mas tenga vida eterna, Señor. Pero hoy, Padre mío, te agradezco muchísimo, Señor, que nos has permitido podernos declarar, Señor, ser mexicanos. Nos has permitido, Señor, ser de esta gran y hermosa nación, Señor, porque durante muchos años, Señor, se ha creído que algo fuerte viene para México, Señor, y así lo creemos, mi Rey. Te pido, por favor, Padre Santo, que, Señor, mandes una unción fresca para mi hermoso país, Dios. Ha pasado por circunstancias fuertes, Señor, a lo largo de los años, Señor, y ese cáncer, Señor, que ha querido terminar con nuestra nación, Señor, se propagó, Padre mío, pero tú has tenido, Señor, misericordia de todos nosotros, Señor, y nos has protegido, Señor. Gracias, Señor, a todo lo que se ha realizado en años anteriores, Dios, nos has permitido, Señor, poder ahorita, Señor, estar declarando tu nombre, Señor, con una libertad, Señor, que podemos gritarlo a los cuatro vientos, Padre Santo, y a lo cual tenemos que sentirnos privilegiados, Señor, que en este hermoso país, Señor, podemos declarar tu nombre, Señor, con toda confianza a los cuatro puntos cardinales, mi Dios. Aún así, Señor, te pido, por favor, que bendigas, Señor, cada estado de esta hermosa república, Señor. Tan hermosa, Señor, tan bendecida por ti, Señor. Y en cada estado, Señor, bendice a todos los gobernantes, Señor. Desde alcaldías, Señor, municipios, Señor, pueblos, Padre Santo. Bendice, Señor, a las personas que tengan un cargo público, Señor. y darles la habilidad, Señor, de poder gobernar, Señor, sus instituciones, Señor, y sus pueblos, Padre mío. Te pido, por favor, por los poderes ejecutivo, legislativo y judicial de nuestra República, Señor. Así, Señor, te pido por la presidenta, Señor. Dale la habilidad, Señor, y permítele, Señor, el reconocer tu nombre, mi Dios amado. Que pueda darse cuenta, Señor, que contigo lo tenemos todo y que sin ti no tenemos nada, Padre Santo. Dale la habilidad, Señor, para gobernar en este hermoso país, Señor. Y que las decisiones que se estén tomando, Señor, allá, Señor, en México, Señor, sean para bien para nuestro hermoso estado, Señor. Como te decía, mi Dios amado, nos has permitido la libertad de expresión en este hermoso país. Y, Señor, te lo agradecemos en gran manera, Padre Santo. También, Señor, te pido por las naciones vecinas, Señor, como Estados Unidos, Señor. Está pasando por circunstancias difíciles ese país, Señor. Nuestros hermanos, Señor, que están allá en Estados Unidos, Señor, dales un abrazo, Señor. Y que muchos, Señor, que sí, tal vez se han alejado de ti, Señor, en ese hermoso país, vuelvan a declarar tu nombre, Señor. Porque durante muchísimos años, Señor, el país de Estados Unidos bendijo tan grande, Señor, a todo el mundo, propagando tu nombre, Señor. Ayúdale, Señor, a regresar a abrazarse de ti, Señor, y que sigan reconociendo, Señor, que tú eres el Alfa y la Omega, el principio y el fin, Señor. A todo el continente americano, Señor, desde Norteamérica, Señor, hasta Sudamérica, Señor, bendícelo, Señor. A todo el pueblo latino, Señor, que nos escuche, Señor, que cada una, que a cada persona, a cada oído, Señor, llegue tu palabra y taladre hasta lo más profundo de sus corazones y que se den cuenta, Señor, que se den cuenta, Señor, que tú viniste, Señor, mi Cristo amado, y moriste por nosotros y nos diste el derecho de ser llamados hijos de Dios. En las naciones, Señor, aledañas a México, Señor, bendícelas en gran manera, Señor. En el nombre de Jesús, muchísimas gracias, Padre Santo.
0: Padre, en el nombre bendito, santo, glorioso y maravilloso de Jesucristo, nuestro Señor y nuestro Salvador, tu palabra bendita dice que tú traerías sanidad a las naciones, sanidad a aquellos que se humillan delante de ti. Hoy te presento a cada uno de mis hermanos, de mis hermanas que están pasando por alguna situación adversa, por tribulación, por angustia, por esos desiertos de enfermedad. Padre, en el bendito y santo nombre de Jesucristo, oramos por cada uno de mis hermanos, Padre mío, en el nombre que es sobre todo nombre, en el nombre de Jesucristo. Tú los conoces por nombres, Señor. Quizá a mí se me olvidan todos aquellos que me llaman para pedirme que me una con ellos para clamar a ti, Señor, porque tu palabra bendita dice que si tu palabra permanece en nosotros y nosotros permanecemos en ti, que pidamos todo lo que quisiéremos y será hecho. De eso dice tu palabra en San Juan capítulo 14 versículo número 7. Si permanecéis en mí y mis palabras permanecen en ustedes, pidan todo lo que quisieren y os será hecho. Pues, Padre mío, nos tomamos de esa palabra bendita y la creemos, Señor, en el nombre que es sobre todo nombre, en el bendito y santo nombre de Jesucristo. Creemos en tu palabra, permanecemos en ti, Señor. Oramos por cada persona que está enfermo, obra un milagro en cada vida, en el nombre de Jesucristo. Oramos por mi hermana Benita, Padre mío, para que hagas un milagro en ella. Haz un milagro, Padre celestial, en el nombre santo y glorioso de Jesucristo. Haz un milagro, mi Rey, te lo suplico, Padre celestial. Me pongo de acuerdo con mis hermanos, mis hermanas, y sigo orando, Señor, por todos aquellos que constantemente me llaman, constantemente están en comunicación conmigo para pedirme que juntos clamemos. Hoy me pongo de acuerdo con ellos y con todos mis hermanos que están a través de Radio Vida para suplicarte, Señor, obra un milagro en cada vida, obra un milagro poderoso, Dios, en el santo nombre de Jesucristo, por cuya herida fuimos curados, por cuya llaga ya fuimos sanados, en el bendito y santo nombre de Jesucristo. glorifícate, glorifícate, glorifícate, Padre mío. Haz una obra maravillosa, poderosa, en el santo y bendito nombre de Jesucristo. Glorifícate, Padre celestial. Glorifícate, Rey mío. Cuán grande es tu nombre, cuán grande es tu nombre, Padre celestial. Hoy te ruego por Radio Vida. Bendice, Señor, a Radio Vida. Bendice a Vida TV. Bendice a Ministerios Vida. Todos los medios de comunicación que tú nos has dado. A ti te ha placido que tomemos las radios, que tomemos la televisión, que tomemos las redes sociales, que a través de Vida TV Mundial podamos llegar a millones y millones de hogares con el bendito, glorioso y maravilloso nombre de Jesucristo. Que Jesucristo se entrone en las familias. Que Jesucristo se entrone en los corazones. Que Jesucristo lo llene todo en el poderosísimo nombre de Jesucristo. Gracias, Padre mío. Gracias, maravilloso Rey, maravilloso Dios. Eres digno, digno, digno de todo honor, de toda gloria, en el santo nombre de Jesucristo. Bendícenos, ayúdanos, Padre celestial, a seguir avanzando, a no detenernos, a no parar, Padre, en el nombre de Jesucristo. Creo que vienes pronto, Señor. Señor, el tiempo se ha terminado. Son solo tiempos de gracias extra que tú nos has dado. Un tiempo de gracia extra que tú estás permitiendo. Tu palabra bendita dice en la segunda carta del apóstol Pedro, capítulo número 3, que tú has sido paciente, no queriendo que ninguno se pierda, sino que todos procedan al arrepentimiento. Tu paciencia se ha prolongado más de lo que el hombre merecería, pero tu paciencia, llena de amor, de bondad y de misericordia, quieres que la gente se convierta, que no se pierdan, que no se vayan al infierno. Y por eso ahora has levantado también a estos ministerios. Nos has dado Radio Vida, nos has dado Vida TV, nos has dado las redes sociales, nos has dado todos los medios de comunicación para proclamar en el bendito y santo nombre de Jesucristo que solo en Jesucristo hay salvación y vida eterna. Padre, te adoro y te alabo y te exalto, te adoro con toda mi alma, con todo mi corazón, maravilloso Dios. Bendice, Señor, bendice a Vida TV, bendice a Radio Vida, bendice a Ministerios Vida. Mira los proyectos que tenemos, la radio en Laredo, Texas, Radio Vida 1490, que necesita restaurarse, Padre mío. Señor, estoy ansioso por ver que esa señal se restaura para poner en alto tu nombre. Mira, Padre mío, ahora Radio Vida en Amarillo, Texas, Señor, ahí Radio Vida 1310 en Amarillo, Texas, Radio Vida 92.7 FM en todo Amarillo, Texas. Ayúdanos, Padre mío, si está en tu perfecta voluntad, que pongamos en alto tu nombre en todos esos lugares y poblaciones. Glorifícate, suple todas nuestras necesidades conforme a tus riquezas en gloria en Cristo Jesús. Padre mío, que la gente no se pierda solo porque no tuvimos dinero para tomar medios de comunicación y predicar tu palabra, porque ese es el anhelo de nuestra alma, de nuestro corazón, que la gente no se vaya al infierno, y utilicemos todos los medios de comunicación para que la gente sepa, se entere y tomen la responsabilidad de tomar la decisión si quieren aceptar el regalo de la salvación o quieren seguir caminando a la condenación eterna. Pero nosotros oramos para que un gran avivamiento venga sobre todo el planeta Tierra y sobre todos los pueblos a donde tú nos permites llegar, llevar tu palabra bendita, y que tu Espíritu Santo utilice esta palabra que se está predicando a través de todos estos medios para que la gente reconozca que solo en Jesucristo hay salvación y vida eterna, y clamen y confiesen a Jesucristo como su único y suficiente Salvador. Padre, yo te adoro. Te alabo, te exalto, te doy gloria, te doy honra, te doy alabanza, te doy exaltación. Eres digno, digno, digno, digno de todo honor, de toda gloria, de toda honra. Padre celestial, recibe la gloria, recibe la honra.
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Señoras y señores, les saludamos en el nombre maravilloso, bendito, santo y glorioso de nuestro amado Señor y Salvador Jesucristo en este preciosísimo día, martes 30 de junio del año 2026. Aquí estamos como cada día dando honra, gloria y alabanza al único Dios Todopoderoso, al Creador de los cielos y de la tierra, al Hacedor de toda maravilla, al que vive y reina por los siglos y de los siglos, ante el cual nuestro corazón se postra voluntariamente, reconociendo su reino, su imperio, su gobierno, reconociendo que Él es el único Dios verdadero, Jehová de los ejércitos, el Dios de Abraham, de Isaac y de Jacob, Padre de mi amado Señor y Salvador Jesucristo, bendito sea el que vive para siempre, bendito sea.

0: como cada mañana nos unimos a todos los ejércitos celestiales y a todos los seres angelicales y a todos los redimidos lavados con la sangre bendita del Cordero de Dios, para proclamar a los cuatro vientos, para proclamar a todos los cielos, para proclamar a todo el infinito, a todo el firmamento, a todo el universo, a todo lo que está en los cielos, en la tierra y aún debajo de la tierra, que al único soberano, todopoderoso Dios, al que está sentado en el trono y al Cordero, sea la gloria, la honra, el poder, el imperio, la autoridad, la soberanía por los siglos y de los siglos. Bendito sea mi Padre Celestial. Y a usted que está en sintonía de Radio Vida en este maravillosísimo día, que Dios bendiga su vida, que Dios bendiga su familia, que Dios bendiga todo lo que usted es integralmente, espíritu, alma y cuerpo. Que Dios le bendiga cuando amanece, cuando anochece, cuando va para el trabajo, cuando viene del trabajo. Que Dios bendiga a sus hijos, sus nietos, sus bisnietos, sus tataranietos, hasta mil generaciones. Que la bendición de Jehová, la que enriquece y no añade tristeza con ella, sea para su vida. Que Dios le bendiga, que Dios le bendiga, que Dios le bendiga.
1: No podrán declarar.
0: Buenos días, gente bonita, preciosa, linda, chula y hermosa. Y le recuerdo, por si acaso se le ha olvidado, que solo gente sabia, prudente, sensata, hermosa y chula escuchan Radio Vida y ven Vida TV. Porque, óigame, por favor, digo por si acaso se le olvida, ¿no?, que no hay mejor manera de comenzar el día que adorando, alabando, exaltando y dándole gloria al único soberano, todopoderoso Dios, al creador de los cielos y de la tierra. Él es el único digno, Él es el único digno de todo honor, de toda gloria, nadie más. Por eso ante Él nos rendimos, nos postramos. No nos cuesta trabajo ni nos tienen que pagar para postrarnos y rendirnos delante de Él. No necesitamos recompensas, simplemente reconocemos que Él es nuestro Dios, nuestro soberano, poderoso y majestuoso Dios. Y hoy en este día, como cada día, aquí estamos a través de Ministerios Vida, dando gloria y dando honra al único, eterno, soberano, todopoderoso Dios. Desde la hermosa ciudad de Durango, Durango, hoy me encuentro aquí en Durango, y acompañado, por cierto, de mi amado hermano Lalito, como yo le digo de cariño, mi hermano Lalito, aunque no se llama Lalo, bueno, sí se llama Lalo, pero le dicen de otra forma los que más lo... Bueno, adelante, hermano Lalito, ¿cómo estás? Buenos días, Dios te bendiga en esta hermosa mañana. Buenos días.
2: Buenos días, audiencia de Vida TV. Un gusto, un honor estar nuevamente con ustedes aquí transmitiendo con mi hermano pastor Julián, a través de lo que viene siendo Radio Vida, todas las redes sociales de Radio Vida, Arca 7, y también pues ahora ya Vida TV está por iniciar ya en Izuca, ¿no? ¿O en Puebla? ¿Dónde es?
0: Bueno, no, estamos en Vida TV en Houston, a través de cuatro canales de televisión, a través de canal 21.2 en Houston, en toda la ciudad de Houston. Estamos también en Lake Charles, estamos en Corpus Christi, estamos en Bowman, Texas, a través de varios canales de televisión que todavía no me los grabo y que necesito, por cierto, irme a dar una vueltecita por allá, pero sí, ya estamos en la televisión.
2: Sí, entonces, como dice el hermano, solamente gente prudente, chula y preciosa, pues escucha todo lo que viene de Radio Vida, de Grupo Vida. Y en verdad, mis hermanos, que hoy que estamos iniciando esta hermosa mañana, sea de gran bendición para todos ustedes y también a los que están en sus trabajos ya con sus cierres de mes.
0: Sí.
2: Dios me los bendiga y les dé paciencia, porque se viene bueno este cierre de mes para todos los empresarios desde donde nos estén escuchando, pero de esta hermosa ciudad, callada y tranquila,
0: sí,
2: ciudad colonial, mi Durango. Dios me los bendiga a todos los que nos están escuchando a través de la señal de Radio Vida aquí en Durango, el 87.9 FM.
0: Sí,
2: Dios
0: sí.
2: Me los bendiga a todos.
0: Bueno, saludamos a toda la gente linda en Houston, Texas, a través de Radio Vida 1480 y 94.9 FM. Y sería bueno que usted se comunicara con nosotros también, que nos mandara un buen saludito aquí y un buen deseo para nosotros también. Que, oiga, y no solamente que nos mandaran un deseo, un buen deseo, que nos mandaran un café, ¿no? Híjoles, cuando llego aquí a Durango, la verdad, le voy a ser sincero, aquí en Durango sí que sufro, y le voy a decir por qué. Sufro para poder llegar. Ayer sí que sufrí como no se imagina. Híjoles, ahí toda la gente nomás nos mirábamos, oye, qué feo se sin... Ayer sí, cuando veníamos en el avión, entramos en una tormenta que estaba aquí impresionante, y el avión parecía que las alas eran de papel, mira, así iba. Pero era impresionante cómo se sentía, las personas que estaban a mi lado, la señora que estaba ahí a mi lado derecho, se agarraba de la manilla ahí de donde se pone el brazo, y nomás me miraba, y yo no sé si ella quería que yo empezara a gritar para que también ella comenzara a gritar, pero no, yo me aguanté de gritar, pero íbamos ahí, y de pronto íbamos ya a aterrizar en Durango, y nomás de pronto, ¡zum!, que se sube el avión y que se eleva, y todos nos quedamos ahí, pues mirándonos, ¿no? Y ahora que sí, ya hasta al ratito, ya dijo el piloto, dice, señores, es imposible detenernos aterrizar porque es demasiada la tormenta, y por causa de seguridad vamos a estar dando vueltas hasta que pase un poquito el agua y termine la tormenta. Pero no terminaba, llevábamos ya media hora dando vueltas y nada, y se nos tenemos que ir porque se nos acaba el combustible. Entonces nos fuimos para Mazatlán y ahí se estacionó, ahí estuvimos en el avión adentro, no nos bajamos. Cuando ya vieron que bajó un poquito la tormenta, ahora sí dice, vámonos. Y nos vinimos ya para Durango, ya ahí pudo aterrizar. No, hombre, la gente estaba aplaudiendo, toda la gente estaba aplaudiendo cuando aterrizó. Entonces, aquí en Durango yo he sufrido, y yo quiero pedir una disculpa a todos los hermanos y hermanas que vinieron ayer aquí a las instalaciones de Radio Vida. Gracias, que Dios le bendiga mucho. Después me estuvieron hablando para comentarme a que aquí estuvieron. Que Dios les bendiga grandemente. Pero mire, yo aquí voy a estar hoy, aquí voy a estar, y voy a estar prácticamente hasta las 4 de la tarde. Así que mire, voy a estar aquí, a ver, déjeme ver, no sé si es hasta las 4 de la tarde, creo que hasta las 5 de la tarde voy a estar aquí en Durango hoy. Hasta las 5 de la tarde. Entonces, usted tiene la libertad para poder venir. Si usted quiere, dice, pastor, yo quiero que usted ore por mí. Yo quiero orar en el nombre de Jesucristo. No sé si tenemos aceitito por ahí, de aceitito del que yo traigo de Jerusalén, pero vamos a orar ahorita por la gente en el nombre bendito, glorioso y santo de Jesucristo. Vamos a orar por las personas. Yo voy a estar aquí hasta las 5 de la tarde. Ahora, si usted nos quiere invitar un cafecito, un desayuno o una comida, pues, ¿verdad?
2: Bienvenidos. Sí,
0: aquí en Durango me hace falta una hermana María Félix, una hermana hermana Isidra, que le mando saludos por ahí. Ya vi que me mandaron un mensajito, mi hermana María Félix, mi hermana Isidra, que Dios les bendiga mucho. Ellos allá me atienden allá en Houston. El domingo, por cierto, nos invitaron a comer unos chiles rellenos muy ricos a mi esposita y a mí. Gracias, mi hermana María Félix, Dios le bendiga mucho. Pero aquí en Durango me hace falta una María Félix, una hermana Isidra, una hermana, bueno, es que en Houston, gracias al Señor, tenemos mucha gente que nos ayuda y que nos asiste. Está, por ejemplo, mi hermana Martita, mi hermana mi hermana Lucy, mi hermana son muchos, mi hermana Janet, mi hermana Noemí, nuestra hermana Lilian, nuestra hermana Angelina, mucha gente nos asiste. En Puebla, por ejemplo, tengo a mi hermana Tomasita, mi hermana Leo, que nos ayuda, nos asisten. Entonces, aquí falta, hermano. A ver quién se anota. Si usted dice, pastor, no se preocupe, ahí le llevamos el desayuno o por lo menos el cafecito, ¿no? Pues aquí les esperamos. Aquí estamos en las instalaciones de Radio Vida. Hoy nos tocó estar aquí en las instalaciones de Radio Vida, aquí en Durango. Estamos en la calle Negrete, número 405, letra B. En cerquita, bueno, casi esquina con
2: Laureano Roncal,
0: enfrente de una tienda muy conocida, que entran llorando de emoción y luego van y devuelven el vestido llorando de coraje. ¿Por qué no les detuvieron para casarse? Bueno, sí, es que venden ahí, venden vestidos. Creo que es el único lugar aquí que...
2: Hay varios lugares, pero pues este es el más grande.
0: El más, donde aquí vienen a buscar los vestidos. ¿Cómo se llama el lugar? ¿Cómo se llama?
2: La Novia Perfecta.
0: Ah, La Novia Perfecta. Oye, ¿sabes qué? Me estaba yo acordando que, no sé si la pastora se acordará, pero creo que en Atlanta, Georgia, en North Cross, había una tienda también
1: de vestidos que se llamaba La Novia Perfecta, fíjate. No, no, no sé si será lo mismo. Bueno, pero bueno, el punto aquí es que aquí estamos en las instalaciones de Radio Vida. Aceptamos cualquier, bueno, no cualquiera, aceptamos un buen café. La verdad es que ojalá que alguien tuviera por ahí café del Monte de Dios. Si por ahí de casualidad a alguien le ha sobrado café del Monte de Dios, porque cuando hemos venido nos han, hemos traído cafecito, y a mí se me olvidó, ni a la pastora se le ocurrió, ni a mí tampoco se me ocurrió traer café del Monte de Dios, traer algunas otras cositas para nuestros hermanos, pero no trajimos. Pero bueno, esperamos en el Señor que por ahí alguien nos quiera invitar un cafecito. Aquí estamos en esta mañana poniendo en alto el maravilloso nombre de Jesucristo y diciéndole a toda la gente que solo en Jesucristo hay salvación y vida eterna. Saludamos a todos nuestros hermanos en Puebla a través de Radio Vida 97.5 FM, a toda la gente linda de Puebla, los bendigo. Por favor, mándenme un mensajito al teléfono 22 22 99 99 76, 22 22 99 99 76, a todos los miembros del Club de Amigos de Radio Vida, que Dios los bendiga grandemente. Oro todos los días, no pasa un día que no oremos por todos los miembros del Club de Amigos de Radio Vida, y le pedimos al Señor que Dios los mantenga fuertes, y que si alguno está pasando por alguna, pues alguna tormenta, si está bajo el huracán, que sea fuerte en el nombre de Jesucristo, que no decaiga la fe. Yo estoy consciente que no porque tengamos a Jesucristo en el corazón, o no porque hayamos decidido caminar en el camino del Señor, no por eso es que no van a venir tormentas, huracanes, tempestades, problemas. No, sí vienen, pero la gran diferencia es que ahora Dios está con nosotros, y cruzaremos cualquier desierto, y no importan las tempestades y huracanes que pasemos, en el bendito y santo nombre de Jesucristo pasaremos y levantaremos las manos para decir una vez más: el Señor fue conmigo y Dios está con nosotros. Así que mucho ánimo en el nombre maravilloso, bendito, santo y glorioso de Jesucristo. Le bendecimos en el nombre precioso y santo de Jesucristo. Gracias por ser parte de Radio

0: Bueno, y en esta maravillosísima mañana también saludamos a todas las iglesias de Radio Vida. Que Dios le bendiga en este maravillosísimo día a todas las iglesias de Radio Vida. Le invitamos porque hoy vamos a tener un culto maravilloso en el Centro de Convenciones de Radio Vida en Bosque de San Ángel, Chachapa, y para toda la gente que escucha Radio Vida. Hoy martes 30 de junio, hoy martes 30 de junio es el último culto que estaremos llevando a cabo en martes en el Centro de Convenciones, porque a partir de la semana que viene el culto del martes se pasa al día viernes. El culto del martes se pasa al día viernes y en el Centro de Convenciones vamos a tener servicios el día viernes y el día domingo. Y vamos a dejar el día sábado para proyectos evangelísticos y especialmente para empezar a trabajar con la juventud en el Centro de Convenciones de Radio Vida en Puebla. Entonces, para toda la iglesia de Radio Vida, el día martes se pasa para el día viernes en el Centro de Convenciones de Radio Vida en Bosques de San Ángel, Chachapa. Ah, pero se abre un culto más en la iglesia de Radio Vida en el Zócalo de Puebla. O sea que a partir de la próxima semana vamos a tener cultos en el Zócalo de Puebla. Tendremos cultos los días martes a las 5 de la tarde, los días jueves a las 5 de la tarde y los días domingos a las 5 de la tarde. Y estamos viendo ya para buscar la forma de también tener el culto el día domingo en la mañana en el Zócalo de Puebla. Entonces estamos trabajando ahí para poder, me han dicho, especialmente los hermanos que vienen de lejos al Centro de Convenciones de Radio Vida. O sea, vamos a dejar prácticamente el Centro de Convenciones de Radio Vida para la gente que está en todo lo que es Chachapa, Mendizábal, Amozoc y todos los pueblos circunvecinos, todo lo que, pues, los lugares que le quedan cerca al Centro de Convenciones. Pero vamos a tener culto en el Zócalo de Puebla. Tendremos ahí nuestros servicios. Y ya sabe que ahora con la tecnología podemos aprovechar la tecnología para poder estar ministrando y predicando desde Houston. Con todo lo que Dios nos ha dado, podemos acercarnos literalmente a miles y miles de personas y directamente a las iglesias de Radio Vida. Amén. Así que les invitamos para que estén atentos y les recuerdo que vienen eventos maravillosos. Pero esta semana, hoy es martes, ¿verdad? Uh-huh. Luego mañana, ¿qué día es?
1: Miércoles.
0: Miércoles. ¿Y después?
1: Jueves.
0: Jueves. Y luego después.
1: Viernes
0: es la antesala de lo que vendrá el día sábado, porque el día sábado, con la ayuda del Señor, vamos a tener uno de los eventos maravillosísimos en Houston, Texas, señores, y ayer salí corriendo y no hice el anuncio para que esté corriendo ahí en la radio en Houston, pero con la ayuda del Señor, este sábado que viene siendo el sábado 4 de julio, el 4 de julio, ¿sabes qué es lo que se celebra en Estados Unidos, mi amado hermano Lalito?
1: La independencia.
0: Exacto, la independencia, pero no es cualquier independencia. Este 4 de julio se estará celebrando el 250 aniversario de la independencia de los Estados Unidos de Norteamérica. Y nosotros lo vamos a hacer de la manera correcta. No quiere decir que el presidente no lo haga de la manera correcta, ¿verdad? Pero nosotros lo vamos a hacer de la manera correcta. ¿Cómo lo vamos a hacer? Adorando al Padre Celestial. Pero lo haremos desde la mañana, desde las 5 de la mañana estaremos en la sede de Radio Vida, en el auditorio de la sede de Radio Vida a las 5 de la mañana. Estaremos orando, adorando, alabando, exaltando al Rey Eterno y compartiendo la poderosísima palabra del Señor a las 5 de la mañana. O sea, de 5 a 6 de la mañana oramos. A las 6 de la mañana comparto la palabra y al terminar la administración de la palabra, me gusta orar uno por uno de los hermanos, poner aceite sobre su cabeza en el bendito y santo nombre de Jesucristo, abrazarlos como pastor de ellos y bendecir sus vidas. Ok, eso será este sábado 4 de julio, pero después a las 5 de la tarde, señoras y señores, vamos a salir a la calle, a la esquina de Antoine Antrim Drive y Veterans Memorial Drive, o Veterans Memorial Drive y Antrim Drive, en la mera esquina, ahí enfrente del Walgreens. Ahí estaremos este sábado 4 de julio a las 5 de la tarde. Vamos a hacer una proclamación de exaltación a nuestro bendito, soberano, todopoderoso Dios. O sea, vamos a darle con todo este sábado que viene, sábado 4 de julio a las 5 de la tarde. Invitamos a toda la audiencia de Radio Vida. Venga con nosotros a proclamar, a exaltar, a hacer pública nuestra adoración al Rey Eterno. Es proclamación de exaltación al soberano de todo el universo, en el santo nombre de Jesucristo. Este sábado 4 de julio a las 5 de la tarde, en la esquina de Veterans Memorial Drive y Antoine Drive. Ahí le esperamos a las 5 de la tarde. Pase la voz, véngase con toda la familia, véngase hermanos, hermanas, todos. Vamos a poner en alto el santo nombre de Jesucristo. Vamos a proclamar. Recuerde usted lo que dijo el Señor Jesucristo: cualquiera que me confesare delante de los hombres, yo le confesaré delante de mi Padre y de sus santos ángeles. Pero cualquiera que me negare delante de los hombres, yo lo negaré delante de mi Padre y de sus santos ángeles. Así que vamos, en este sábado vamos a poner en alto el nombre maravilloso del Señor. Toda la iglesia cristiana de Radio Vida en Houston, y toda la audiencia de Radio Vida, y todos los que nos quieran acompañar. Y también hago un llamado a cantantes, a grupos, los que quieran participar, llámenme. Mi teléfono 713-374-5027, 713-374-5027. Llámeme y dígame: pastor, yo quiero participar ese día, quiero ser parte de la proclamación de exaltación a nuestro amado Dios. Y si hay algún pastor que diga: yo me uno con el pastor Julián, me uno con Radio Vida, me uno a esta proclamación de exaltación, por favor comuníquese conmigo, porque esto no se trata ni de Radio Vida, ni del pastor Julián Herrera, ni de nuestra congregación. Se trata de exaltar al Rey Eterno, al soberano de todo el universo, proclamar a los cuatro vientos que solo en Jesucristo hay salvación y vida eterna. Amén. Así que están todos cordialmente invitados. Los que quieran están cordialmente invitados. Y pues aquí en Durango, ¿cómo está la situación? Lalito, a ver, cuéntanos un poquito aquí en Durango, ¿cómo está la situación? Permíteme, mientras usted nos puede mandar mensajitos, ahorita voy a leer todos los mensajes, ¿ok? Están entrando aquí muchos mensajes. Voy a leer todos los mensajes que usted me está mandando, nomás que sean mensajes de bendición. No me vaya a decir groserías, por favor. Hay gente que me dice groserías. Yo no sé si no tendrán temor de Dios o qué, porque yo no me atrevería, aun cuando yo no estoy de acuerdo con alguien, pues yo no me atrevería a decirle una mala palabra. Pues allá cada quien allá va a entregarle cuentas al Señor, ¿no? Pero si nos va a mandar un mensajito, dígame: pastor Julián, le bendecimos en el nombre de Jesucristo. Mire, usted no sabe todo lo que uno tiene que pasar para llegar hasta estos lugares. Imagínese anoche todo lo que tuvimos que pasar para llegar aquí, para llegar a Durango. Prácticamente me dormí a las 12:30 y unas horas solamente hemos dormido, pero estamos aquí pronunciando el bendito nombre de Jesucristo, que a lo mejor alguien tratará de minimizar esto que estamos haciendo, pero le aseguro que cuando todo esto termine, cuando se acabe todo esto, se va a dar cuenta que esto era lo más importante, que la gente tuviera al alcance de su oído, al alcance de su corazón, el nombre bendito y santo de Jesucristo. Lalito, por favor, coméntanos, dinos por favor algo de acá de Durango. ¿Cómo está la situación en Durango?
2: Pues bueno, primeramente, mis hermanos, nuevamente es un gusto estar transmitiendo aquí en el 87.9. Pues
0: bueno,
2: aquí,
0: perdón, pero estás transmitiendo a toda la cadena Radial Vida, Radial Vida y a Vida TV. Ajá. Y con la ayuda del Señor, a ver si hoy me dan la sorpresa de que ya, porque es que están instalando un aparato. Ajá. Se está instalando un equipo nuevo en la televisión en Puebla, para que así cubramos todo Puebla y todo Tlaxcala, todo el estado de Puebla y todo Tlaxcala. Entonces, por eso es que no hemos entrado todavía en la televisión en Puebla, pero confiamos en el Señor que en cualquier momento me van a dar la noticia. Ahora sí.
2: Ok, entonces, como estábamos, mis hermanos, es un gusto, un honor estar aquí a través de Radio Vida, todo el sistema Radial Vida.
0: Ministerios Vida.
2: Ministerios Vida. Ándele. No, mis hermanos, aquí nuestra hermosa ciudad, la verdad, ahorita sí estamos en un momento húmedo por el aguacero que nos cayó ayer. La verdad, hermanos, Gracias, mil gracias a los hermanos que vinieron y hicieron presencia aquí. Pusieron la pauta de veras de lo que es buscar al Señor. ¿Por qué? Porque hubo hermanos mayores de edad que alcancé a verlos yo. Yo salí un poquito tarde de mi trabajo también. Y aún así con el aguacero llegaron. Entonces, o sea, y luego mi esposa aquí los estuvo recibiendo a todos los hermanos. Sí. Y me hace el comentario mi esposa: oye, hubo una hermana que llegó desde las 5:20 de la tarde.
0: Wow.
2: Una señora mayor, Dios me la bendiga, hermanita.
0: Sí.
2: La verdad, o sea, el fervor de buscar al Señor sí. mueve todo.
0: Sí.
2: Entonces me dice: oye, y luego se pusieron a orar.
0: Qué lindo.
2: Sí. O sea, a mí me dejó marcado eso. ¿Por qué? Porque no es nomás venir a digamos, que venían a verlo, a saludar.
0: Sí, sí.
2: O sea, ellos venían a orar.
0: Sí.
2: Ellos venían a buscar al Señor.
0: Sí.
2: Entonces, mis hermanos, a los que se hicieron presencia el día de ayer, Dios me los bendiga muchísimo, sí. Mis hermanos. O sea,
0: hay una pareja de hermanos invidentes.
2: Sí, sí, los
0: alcancé. Híjoles, no más que yo no sé si me... perdón lo que voy a decir, amados, no se vayan a sentir incómodos, ¿o qué? Me dice la hermana, dice: ay, es que nos hubiera gustado verlo, pastor. Y yo decía: pero entonces, pues me van a ver con los ojos de la fe, entonces. Pero no, Dios puede sanarlos, Dios hace milagros.
2: Sí, me tocó
0: Dios
2: conocerlos.
0: Sigue haciendo milagros, sí.
2: Me tocó conocerlos ayer, mis hermanitos, Dios me los bendiga mucho. O sea, salir aquí con pues estaban esperando que se controlara un poquito el agua.
0: Sí.
2: En lo que llegó su Uber y estarse así de veras,
0: sí.
2: Es de admirarse.
0: Pues mira, me están preguntando aquí si voy a tener culto. No, yo me voy a tener que ir de aquí, de las instalaciones. Déjenme ver exactamente. Tengo que irme a las... A ver, vamos a ver. Ahorita les digo a qué horas me tengo que ir. Bueno, yo me tengo que ir de aquí, de las instalaciones, a las 4. ¿Cuánto tiempo es de aquí al aeropuerto?
2: De aquí, media hora.
0: Bueno, entonces mi vuelo sale. A ver, pero, no es cierto, perdón. No es cierto. No. No, yo me voy a ir de aquí hasta las 6 de la tarde. Sale mi vuelo hasta las 8 de la noche.
2: Ah, ok.
0: Entonces, a las 6 de la tarde. Entonces, yo voy a estar aquí desde las. Voy a estar aquí en las instalaciones de Radio Vida para cualquier persona que quiera platicar con el pastor, que me quiera invitar a comer. Yo acepto. Bueno, no solamente a comer, a desayunar. Yo tengo hambre. Anoche yo me comí dos tostaditas con un café y una limonada, pero. Pues como vengo, es que mi hermano Lalito me inspira, caramba. Y como lo veo bien bendecido, pues yo también digo, hay que imitarlo. Bueno, entonces hoy aquí voy a estar hasta las, yo creo que hasta las 6 de la tarde estaré aquí en las instalaciones de Radio Vida. Hoy martes 30 de junio. Uh-huh. Estaré aquí hasta las 6 de la tarde. Allá en Puebla va a estar predicando mi hermano Néstor. Hoy en el Centro de Convenciones de Radio Vida va a estar compartiendo mi hermano Néstor, pero yo quiero invitar a que toda la gente vaya, por favor, vaya usted, todos los hermanos, acérquense, porque no van a ver al pastor Julián. Vamos a ser ministrados por la palabra del Señor y vamos a adorar y alabar al Padre, que el nombre de Jesucristo se pronuncie en nuestra boca y hacer coinonía, hacer, si me aman, ahora sí, como dijo el Señor Jesucristo, ¿no? Bueno, si me aman, yo quiero que vayan y adoren al Padre Celestial. Y se unan con mi hermano Néstor, por favor, para que juntos demos gloria al Rey Eterno. Y yo aquí voy a estar aquí en Durango hoy porque no hubo vuelos, no hay vuelos. Uh-huh. La otra manera sería que me fuera yo en el autobús, pero si me voy en el autobús va a ser lo mismo. Entonces hoy, mira, hermano, lo que voy a hacer. Voy a salir de aquí a las 8 de la noche rumbo a Tijuana.
2: Uh-huh.
0: O sea, me voy de aquí a Tijuana a las 8 de la noche. Llegaré a las 9 de la noche con 21 minutos a Tijuana, porque allá son 2 horas antes. Entonces llego a Tijuana a las 9 de la noche con 21 minutos y luego me espero ahí para entonces salir de Tijuana a las 6 de la mañana con 17 minutos de Tijuana para Puebla, y con la ayuda del Señor estaré llegando a Puebla mañana miércoles a las 10 de la mañana con 47 minutos. O sea, mañana miércoles nada más llego y me voy, yo creo que echar, aunque no es sábado, pero me voy a bañar mañana. Entonces voy, me baño y me voy para Izúcar de Matamoros para predicar en Izúcar de Matamoros. Con la ayuda del Señor, predico en Izúcar de Matamoros. Luego el día jueves predico en este predico en el Zócalo de Puebla el jueves, y en la misma noche me voy al aeropuerto para poder salir a las 6 de la mañana de México rumbo hacia Houston, para estar en la mañanita en Houston para preparar todo y estar listo para el día, el culto del viernes en la tarde y el sábado en la mañana. Entonces todo eso, no importa, en el nombre de Jesucristo hay que predicar, hay que anunciar. Dice en primera carta a los Corintios capítulo 1 versículo 21. Primera carta a los Corintios, léalo usted por ahí, por favor, porque si alguien dice, pero ¿cuál es la insistencia de estar ahí predicando? ¿Cuál es la insistencia de estar ahí? Habla y habla. Bueno, léalo usted, ahí está, capítulo 1, versículo 21 de la primera carta a los Corintios. Agradó a Dios salvar a los creyentes, o sea, a los que creen, porque los que no creen se van al infierno. Agradó a Dios salvar a los creyentes por la locura de la predicación, aunque no es locura, pero algunos piensan que es locura, pero agradó a Dios que por medio de la predicación la fe se active, porque la fe, o sea, lo que sucede es que la fe viene por el oír, y el oír por la palabra de Dios. O sea, la gente activa la fe. Recuerde que hay tres tipos de fe, por lo menos son tres tipos de fe la que yo predico: la fe salvífica, o sea, la fe en la persona de nuestro amado Señor y Salvador Jesucristo, la fe del diario vivir y el don de fe. Se lo vuelvo a mencionar. Hay tres tipos de fe. Puede haber muchos más, porque los eruditos son muy eruditos y pueden encontrar muchos más tipos de fe. Pero yo encuentro tres tipos de fe. La fe que salva. O sea, la fe que se deposita en la persona de nuestro amado Señor y Salvador Jesucristo, porque no importa dónde usted se vaya, no importa lo que usted crea, si no cree en Jesucristo como su Señor y su Salvador y lo confiesa como su Salvador, no va usted para el cielo. Puede usted tener fe en cualquier santo, en cualquier hombre, en cualquier mujer, puede usted tener fe en lo creado, en lo que Dios hizo, puede usted tener fe, pero se va usted a ir al infierno si usted cree en lo que crea, quiera usted creer. Si no cree usted en Jesucristo, usted va rumbo para el infierno. Sin embargo, cualquier persona, por simple, sencilla, por, dice Isaías 35, por torpe que sea, así lo dice Isaías 35, por torpe que sea, el que anduviere por este camino, por torpe que sea, no se extraviará. ¿Cuál es el camino? Jesucristo. Jesucristo dice: yo soy el camino, la verdad y la vida, nadie viene al Padre si no es por mí. Entonces, ¿qué tenemos que hacer? Creer en el Señor Jesucristo. Por eso es que estamos aquí, predique, predica. Pero en un momento más vamos a compartir mucho más. Déjeme rápidamente decirle. Bueno, entonces disculpe, entonces ya no va a tener culto, es que no le entiendo. O sea, no hay culto como tal, me está preguntando aquí el hermano o la hermana, no sé quién es. No hay culto como tal, pero aquí usted puede venir para acá después de de 1:00 p.m. Bueno, podemos hacer un culto, ¿verdad? Pues sí. Si voy a estar acá, podemos hacer un culto aquí en las instalaciones de Radio Vida. Aquí tenemos espacio, por lo que me estoy dando cuenta, sí tenemos espacio como para unas 30 personas. Uh-huh. Es más, yo creo que hasta más, porque se ve para allá el lugarcito aquel, ¿no? Uh-huh. Entonces, bueno, ¿qué le parece? Vamos a tener culto, vamos a hacerlo así, mejor. A las 4:00 p.m, la gente que quiera, la gente que pueda, la gente que tenga ganas de adorar al Padre, véngase usted a las 4:00 p.m. y permítame compartirle una bendita palabra, la palabra del Señor, y permítame usted orar con usted y por usted. A las 4:00 p.m. y vamos a estar de 4 a 6:00 p.m. Okay, y si usted no puede a las 4, dice, bueno, yo puedo llegar hasta las 5, pues venga usted a las 5:00 p.m. Yo sé que Lalito ya sale hasta como a las 6:00 p.m, ¿verdad?
2: Sí.
0: Sí, ya sale tarde de trabajo, pero bueno, yo voy a estar aquí hasta las 6:00 p.m, por ahí, quizás, si a lo mejor 6:30, porque como quiera, si el avión sale hasta las 8:00 p.m, uh-huh, y si estamos solamente aquí en el aeropuerto, que es muy chiquititito, entonces, a lo mejor estoy aquí hasta como a las 6:30, por ahí, todo depende, porque si está lloviendo, trataré de irme un poquito antes, ¿ok? Pero entonces, aquí le esperamos a las 4:00 p.m, vamos a celebrar culto hoy en este maravillosísimo día, aquí le esperamos, ¿ok? A ver, vamos a ver, tenemos aquí unos mensajitos, dice, hola, profesor, no soy profesor, soy pastor. ¿Cómo está? Buen día, saludos desde Atlixco, Puebla, Dios le bendiga. Mi hermano, mi amado hermano Vincent, un abrazote bien fuerte para usted, ok, y para su esposita también. Dios le bendiga mucho en esta hermosísima mañana. Buenos días, dice, buenos días, Pastor Julián, que Dios le bendiga hoy siempre, que el Señor Jesucristo le conceda salud, fortalece, mucha bendición en su vida y ministerio. Un abrazo, Cristo, mi hermano Juanito, Dios le bendiga mucho, qué gusto por ahí escucharlo. Dios le bendiga mucho, grandemente, ok. Dice mi hermano Néstor, dice, buenos días, Pastor, Dios le bendiga, un saludo a nuestro hermano Lalo y a toda la audiencia de Radio Vida, que Dios le bendiga y lo guarde, amén. Sí, mi hermano Néstor, que ya me escuchó que va a estar predicando hoy en este día, que Dios lo bendiga mucho en el nombre maravilloso, bendito y santo de Jesucristo. Gracias, gracias. Vamos a ver, tenemos aquí varios mensajitos, a ver aquí, por aquí vi que me había escrito. Dice, sí, mi hermana, dice, Dios le bendiga a mi pastor y Dios le bendiga al hermano Lalo, fiel y compañero de milicia de mi pastor, siempre dispuesto a estar ahí para mí,

0: Viendo lo que está sucediendo, hoy en día muchos hermanos pastores están esforzando para lograr dar esa predicación a las almas que lo necesitan. Y ayer, como le comentaba al pastor, próximamente Dios va a traer una persona aquí a Durango a través del gobierno. Entonces, él es un cantautor pues ya internacional. Y Dios está trabajando mucho hasta con el gobierno aquí en Durango. Nos han abierto muchos espacios para poder hacer eso, predicar el evangelio. Entonces, es algo que durante muchos años anteriores era muy cerrado.
1: Sí, hay que decirlo bien, hay que decirlo bien. Resulta que por la gracia bendita del Señor, por la gracia de Dios, Dios ha depositado su mirada y su favor en Durango. No están tocando, no, ¿verdad? En Durango. Dios ha depositado su gracia y su favor en Durango. Y el gobierno de Durango ha estado haciendo eventos que, ¿cómo le llaman esos eventos?
0: Bueno, aquí en Durango, pues como en muchos estados de nuestro hermoso país, se maneja la feria del estado. Entonces, durante varios años, el gobierno ha apoyado, gracias a unos pastores que se reunieron con el comité de dirección del estado, y han logrado traer, pues no me atrevo a decir artistas, a hermanos que Dios los ha utilizado mucho a nivel hasta
1: Claro,
0: mundial.
1: o sea, bueno, hay que recordar que el hermano Marcos Witt es originario de aquí,
0: De
1: de
0: aquí de
1: Durango.
0: Durango.
1: ¿En
0: Y
1: dónde
0: él.
1: vivía Marcos Witt? ¿Sabes dónde vivía o no sabías? O sea, de aquí, en el centro o en el área rural.
0: No, aquí en Durango, en el centro, no me gustaría decir una falsa información. Tengo entendido que por ahí por la Azcapotzalco o algo
1: Sí,
0: así,
1: sí.
0: llegué a
1: P
0: escuchar.
1: porque que quieran o no, hay que reconocer, Marcos Witt ha sido el pionero en todo lo que tiene que ver con la alabanza. No, es un carro que pasó. Ha sido pionero, o sea, ha abierto espacio. Para mí, con respecto, yo sé que a lo mejor voy a hacer puntos de crítica, pero para mí, para el pastor Julián Herrera, hay un antes y un después de Marcos Witt.
0: Sí.
1: O sea, entonces Marcos Witt nació aquí en Durango,
0: Sí.
1: un hombre que Dios lo ha usado poderosísimamente, y pueden decir lo que sea, pueden juzgarlo, que yo le pediría a la gente que no lo haga, por favor, porque al final de cuentas, los hombres usados por Dios son los hombres que de alguna manera más equivocaciones han tenido. Y si no, pregúntele usted a Pedro. Y
0: Sí.
1: si no, pregúntele usted a Pablo. Y si no, o sea, equivocaciones garrafales, ok, garrafales. Pero así le ha placido al Señor usar barro, barro, para que su nombre sea glorificado. Y dice el apóstol Pablo: Dios ha depositado su gloria en vasos de barro, para que la excelencia sea de Él y no de nosotros. Entonces, en debilidades, entonces nuestro hermano Marcos hubiera sido un hombre tremendo que ha hecho cosas que lamentablemente, pues muchos todavía no hemos querido hacer, ¿no? Entonces, yo de todo corazón, le invito para que usted bendiga a mi amado hermano Marcos Witt, que si por ahí nos está escuchando, estamos aquí en Durango. Y lo bendecimos, y también bendecimos pues a toda la gente que está siendo usada por el Señor. Y bueno, resulta que el gobierno de Durango ha decidido, en cada uno de los eventos que ellos hacen públicos, han decidido invitar a un cantante famoso cristiano. Ellos le dan su ofrenda, o sea que ellos le pagan viáticos, ellos le dan su ofrenda y todo, y han traído a muchos, a muchos, y ahora van a traer al hermano Alex Campos, por lo que me estaban comentando anoche nuestro hermano Felipe Noriega Villarreal, que anoche tuvimos la bendición de poder disfrutar por ahí una cenita con el pastor Felipe y mi hermano Lalo y su esposita, que por cierto, anoche por fin conocí a la esposita de mi hermano Lalo. Así que entonces, es lo que está haciendo el gobierno, pero fíjese usted, y esto es un llamado para todos los ministros, predicadores del Evangelio de Jesucristo. Sería bueno que así

0: como los hermanos acá, la, ¿qué es la Alianza de Pastores o quiénes son los que se acercaron con el gobierno?
1: Pues sí, es una alianza de pastores.
0: O sea, ¿cómo fue que el gobierno se interesó en empezar a invitar cantantes de talla internacional, cantantes cristianos, uh-huh, para estos eventos que ellos hacen del gobierno, pues?
1: Ajá. Pues como todo, hay personas que están allegadas al gobierno.
0: Okay. Que son cristianos.
1: Que son cristianos.
0: Ah, ok, ya, ahí. Ya. O sea, no es que fue la Alianza de Pastores, sino que personas que están ahí, ajá, y que son cristianos. Entonces, maravilloso.
1: La verdad, hemos sido, como les digo, bendecidos por esa área de gobierno.
0: Sí.
1: Y también nosotros hemos trabajado conjunto con ellos, con Protección, okay, Civil. Nos ha tocado estar apoyándolos nos han abierto lugares para básicamente ir a predicarle a la gente, nos juntan, wow, a la gente.
0: Qué lindo.
1: Entonces,
0: porque
1: saben la necesidad que tiene hoy en día el pueblo de Durango y lamentablemente, pues, por las circunstancias de las sustancias, en Durango la juventud se ha empezado a entorpecer en su vida.
0: Sí, sí, por las adicciones y todo eso, sí.
1: Entonces, ha habido esa alianza entre la iglesia cristiana, sí, la iglesia en sí y el gobierno.
0: O sea, el interés del gobierno de ayudar a la comunidad, el interés del gobierno que se están dando cuenta de la efectividad del trabajo que estamos realizando, que están trayendo a cantantes y están invirtiendo.
1: Están invirtiendo.
0: Ojalá que todos los gobiernos siguieran ese ejemplo, ajá, de Durango, porque si todos los gobiernos invitan a la iglesia, invitan al pueblo de Dios, nosotros lo que queremos es que le vaya bien a la gente. Por eso, por cierto, yo creo que ese es uno de los motivos por el cual Dios permitió que Radio Vida se abriera aquí en Durango.
1: Exactamente. Cuando se dio la situación de que llegara usted, hermano, nosotros así lo mismo dijimos, Dios tiene preparado algo grande para Durango.
0: Oh, sí.
1: O sea, porque desde el momento, como lo estamos hablando, de que el gobierno ya entrara y nos apoyara en esa circunstancia, claro, para los que somos de aquí de Durango me van a entender de que nos han abierto hasta la velaria de Durango, de la Feria Nacional.
0: Wow.
1: Entonces, para ese tipo de eventos.
0: Wow.
1: Entonces, ha venido Miel San Marcos.
0: Miel San Marcos, aquí y pagados por el gobierno. Oh my God, imagínense.
1: Entonces, o sea, ahora viene pues Alex Campos, ajá, para el evento de la Feria Nacional. O sea, nos están abriendo un espacio en la velaria,
0: sí,
1: para la Feria de aquí Nacional.
0: ¿Cómo lo hacen? ¿Cómo lo hacen? ¿Es un día exclusivamente? A ver, o simplemente canta, por ejemplo, canta la banda El Recodo y entra después.
1: Ahí ha sido mucha prudencia de que digamos. Obviamente tienen su cartelera de artistas,
0: claro,
1: que vienen,
0: claro, sí,
1: a tanto al palenque como a la velaria. Pero bueno, ellos se paran.
0: ¿Qué es la velaria? ¿Qué es la velaria?
1: La velaria es un auditorio.
0: Ah, ya. Okay.
1: Cerca de 10,000 personas caben, okay, en ese lugar. O sea, es muy grande. Wow. Entonces, ahí pues entran, digamos, ponen a los artistas más grandes.
0: Sí, sí, sí, sí.
1: Entonces,
0: por ejemplo, traen a Alejandro Fernández, qué sé yo, ¿no?
1: Exactamente.
0: Que traen al Buki. Uh-huh. Y uno de esos días ponen a un cantante cristiano.
1: Exactamente.
0: O sea, no es que canta uno y luego canta otro, no, sino que no, son días dedicados.
1: Exactamente.
0: Entonces, hay un día que es dedicado exclusivamente para que ahora que va a venir, por ejemplo, Alex Campos, sí, y ahí el pueblo de Dios va. ¡Qué maravilloso! Wow,
1: y luego, pues, básicamente, o sea, no marcan, o sea, hay ahorita creo que sí hay un boletaje, pero para los asientos más de enfrente. Sí, hay un boletaje, pero básicamente ahí en la velaria, pues como digo, está grandísimo y entonces, sí, la entrada la ponen gratis.
0: Oh, wow.
1: O sea, la entrada, se paga la entrada a la feria,
0: okay,
1: que son por lo general 30 pesos, 40 pesos, okay, la entrada a la feria completa.
0: Wow.
1: Y cuando es el evento, nada más los asientos más adelante son los que ponen en boletaje. Eso lo pone el gobierno.
0: Ah,
1: para hacer, digamos, un poco de recuperación. Pero pues a los que nos tocan gradas, pues Yo le digo, yo he ido a esos eventos y yo en gradas disfruto completamente el evento. Y, y es gratis, básicamente, la entrada a eso.
0: Entonces, no cabe duda de que Dios ha puesto su mirada sobre todo. Y ojalá que lo aprecien todo el pueblo del Señor. Y ojalá que la iglesia se active también más. Yo sé que están activos porque yo veo la participación de los pastores aquí a través de Radio Vida, predicando, compartiendo. Que Dios los bendiga a todos los que son parte de Radio Vida. Gracias, no solamente por predicar, no solamente, es más, ¿sabes qué voy a empezar a hacer? Voy a empezar a checar los espacios que tenemos libres en otros lugares, o sea, en otras estaciones de radio, y los programas, por ejemplo, el programa del pastor Felipe y algunos otros programas más, reproducirlos o retransmitirlos en otras estaciones de radio. Ajá. Por la gracia bendita del Señor. Imagínate, hermano, este lugar debemos de capacitarlo, ¿cómo se dice?
1: Adaptarlo
0: para poder transmitir en televisión también, que tengamos aquí, porque tenemos espacio. Aquí arriba tenemos
1: espacio muy grande para hacer un
0: estudio de televisión. Sí. Entonces, lo que necesitamos es gente que quiera venir y quiera hacer, porque esto es la obra del Señor. ¿Cuál es la obra de Dios? Ayer alguien me preguntó, dice, ¿qué es creer en Dios? Ayer alguien me puso ahí un mensajito, ¿qué es creer en Dios? Bueno, pues, okay, perdón, ¿qué es creer en Jesucristo? Bueno, pues aceptarlo como lo que es, el Salvador del mundo, así de simple. Ahora, ¿cuál es la obra de Dios? Pues hacer que Jesucristo se entrone en el corazón de la gente de una u otra manera. Dice el apóstol Pablo, somos un cuerpo, hay quien es la cabeza, pero tenemos el cuerpo, necesita manos, pies, de todo. Y a veces los miembros más insignificantes vienen a ser los más importantes. Porque estaba escuchando a mi hermana Leo. Que mi hermana Leo ha tenido problemas con la tiroides. Y dicen que la tiroides es una valvulita chiquitititita que está aquí en la garganta, pero que esa válvula, si se te descompone, o te vuelves gordo o te vuelves flaco.
1: A mí se me descompuso.
0: Yo no quería decirlo, okay, pero fue que no, es que mi hermano Lalito, que no lo conoce, me voy a sacar una foto con Lalito hoy para que se les ponga ahí, porque mi hermano Lalito está un poquito bendecido. Pero tú eres así natural, ¿no? O sea, tú ya naciste así. No es que por la tanta comida, sino que es porque ya eres así. Esa es tu fisionomía, esa es tu complexión, ¿no?
1: Pues sí, le entro también a la comida.
0: O en algún tiempo de tu vida fuiste flaco.
1: Flaco no he sido.
0: Ah, bueno.
1: No he sido, o sea.
0: Ok.
1: Tiempos de entrenamiento y todo eso, pues sí, bajé de pesito, pero pues
0: hubo tiempos de desierto, pero ahora estás en la tierra prometida.
1: Y ahí me quiero quedar.
0: Bueno, saludamos para mi hermana Rosalba, de aquí en Durango, Dios le bendiga. Dice, le pido oración por mi familia, por mi economía, por salvación para mi esposo, que Dios lo restaure y lo saque de las drogas. Dios le bendiga a mi hermana, le bendecimos en el nombre de Jesucristo a mi hermana Rosalba acá en Durango. Dios le bendiga mucho en este día. Dice, buenos días Pastor Julián, buenos días amado Pastor Julián Herrera, bendiciones a todos los hermanos en Durango y todos los radioescuchas en Radio Vida desde Puebla, capital, hermano Carlos Hernández, bendiciones Pastor Julián, mi amado hermano Carlos, un abrazote bien fuerte, que el Señor le bendiga grande y abundantemente, ok, bendiciones para usted y para toda la audiencia de Radio Vida, estamos muy contentos, gracias al Señor. Hoy mucha gente está emocionada por el partido de fútbol que va a haber, mire, yo respeto el criterio de cada gente, yo no me asusto, no me asombro, yo soy como el océano, pacífico, tranquilo, ¿verdad? Pero una cosa sí debiera, por favor, quiero aclarar, una cosa muy importante, no permita usted que nada ni nadie le robe la paz. Mire, que si ganan, pues que ganen, que si pierden, pues que pierdan, pero no, son cosas efímeras, pasajeras. Lo que usted y yo tenemos que cuidar es que no se nos pierda nuestra salvación. Lo que usted y yo tenemos que cuidar, que no nos apartemos del camino del Señor, porque si nos apartamos del camino del Señor, ahí sí que está complicada la situación, ¿ok? Salud para mi hermana Alondra, dice, buenos días, solo la gente bonita, hermosa y chula escuchan Radio Vida, bendiciones. Mi amada hermana Silvia dice, amén, gloria a Dios, que Dios bendiga a mi pastor, Señor, ayúdale, Padre bendito, en todo lo que necesita, en todo lo necesario. Señor, te pido, guárdalo en el hueco de tu preciosa y bendita mano, Señor, dale fuerzas como las del búfalo, Señor, que no se canse mi pastor, y que lo que está en puerta, Señor, de la televisión, Señor, te pedimos que mi pastor no se equivoque, Señor, tú dale, Señor, esa bendición tan grande, Señor, que sea abierta, ya que esa televisión para poder, Señor, salvar almas, te lo pedimos en el nombre de Cristo Jesús, porque vive y reina por los siglos y de los siglos. Bendice a toda la audiencia de Radio Vida y mi Dios, amén, amén. Gracias, Dios le bendiga mucho, mi amada hermana Silvia, con ayuda del Señor. Por allá nos vemos mañana, ¿verdad? Sí, mañana. Mi hermana Micaelina dice buenos días y bendecido día, pastor, hermano y todos los que escuchan Radio Vida, gracias. Mi amada hermana Jimena Meyer dice buenos días, pastor, Dios los bendiga grandemente, saludos, lo apreciamos mucho, gracias, bendiciones. Mi hermana Marisela dice buenos días, mi pastor, Dios los bendiga grande y abundantemente a usted y a nuestra pastora Marisa y a todo el ministerio de Radio Vida y Vida TV, gracias, bendiciones. Vamos a ver quién tenemos por acá. Estar Aguilar dice buenos días desde Loma Bella, Puebla, bendiciones en este día maravilloso, mi hermana, gracias, mi hermana Micaelina dice amén, pastor, buenos días. Mi hermana Carmen Velázquez, Dios le bendiga, hermano pastor Julián y hermano Lalito, Dios le bendiga, gracias.
1: Dios bendiga.
0: Amén. Mi hermana Luz dice buen día, pastor, bendiciones. Mi hermana Nena Lara dice bendiciones, pastor Julián, Dios bendiga a todos los hermanos de Durango, de Puebla y todas las congregaciones de Ministerios Vida, gracias, que el Señor le bendiga grande y abundantemente, bendiciones en este maravillosísimo día. A ver, dice Guadalupe Pérez, bendiciones, buenos días. Mi hermana Guadalupe, bendiciones en este maravillosísimo día. Gracias a todos los que están en sintonía de Radio Vida. Bendiciones, a ver, vamos a ver qué tenemos por acá. Mi hermana Jocelyn dice, buenos días, querido pastor, Dios le bendiga grandemente. Por favor, recordar que el bazar está abierto. 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Está abierto de lunes a viernes de 2 a 5 de la tarde, y ya sabe usted, mire, estamos abriendo cajas de ropa impresionantes. Ayer, por la gracia del Señor, salieron 12 cajas más. Ayer salieron 12 cajas más, pero son cajas grandototas de ropa. Salieron ayer, y con ayuda del Señor, el día viernes vamos a estar en Chinameca, Morelos, este viernes, desde las 8 de la mañana y hasta que el cuerpo aguante, prácticamente de 8 de la mañana a 2 de la tarde. Este viernes en Chinameca, Morelos, ahí estará mi hermana Leo, ahí estará el grupo de hermanas que van para allá, y pues yo creo que también se va a ir mi hermana Jocelyn este viernes a ayudar a mi hermana Leo, y por ahí que a ver si mis hermanas de allá de Chinameca nos pueden ayudar, mi hermana todos ahí, todos los que nos puedan ayudar el día viernes, y vamos a llevan cajas y cajas de ropa, y toda la ropa cuesta 50 pesos.
1: ¡Órale!
0: 50 pantalones, camisas, ropa para joven, para señorita, para niño, para adulto, todo, 50 pesos. Pero eso no es todo. 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
0: 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Así es que es impresionante. Y lo que queremos es, estamos recaudando fondos. Amado, mira, yo a veces nosotros...
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0: hijo de Dios no tuviera para pagar los impuestos del templo. El que estaba reinando era el Imperio Romano. Pero los que estaban cobrando los impuestos no eran ni siquiera los romanos.
1: Era el mismo pueblo.
0: Era el pueblo judío. El pueblo judío, para que tú tuvieras derecho a entrar al templo, tenías que pagar un impuesto. Y cuando vienen a cobrarle el impuesto a mi bendito Salvador, Jesucristo no tenía dinero. Y van a decir, ay pastor, ¿cómo cree usted? No solamente eso. Cuando Jesucristo estaba predicando en una ocasión, dice la Biblia que vio a toda la gente y los vio como ovejas que no tenían pastor. Y vinieron y le dijeron al Señor, Señor, despídelos, mándalos que vayan a comprar comida a las aldeas, porque ya estaba oscureciendo. Y el Señor dijo a los discípulos, denles ustedes de comer. Y dice que Felipe dijo, Señor, 200 denarios no alcanzarían para darle de comer a toda esta gente, a toda esta gente. O sea, no tenían dinero para comprarle comida a toda esa gente. O sea, si alguien viene y me dice, no es cierto, pastor, léalo por favor. ¿Usted cree que si hubiera habido dinero, el Señor hubiera dicho, hey, Pedro, Jacobo, Juan, vayan a la aldea más pronto y ahí gástense unos 1,000 denarios y compren comida para todos? Pero no había. No había. Y aún uno de los discípulos dice, Señor, 200 denarios no alcanza. O sea, no tenemos ni si tu, porque esa es la expresión. Si tuviéramos 200 denarios, si tuviéramos, esa es la expresión. Si tuviéramos 200 denarios, con todo eso no alcanzaría para poderle comprar comida a toda esa gente. Y el Señor por eso dijo, bueno, pues hagan que se recuesten todos. Señor, porque aquí está un jovencito que trae 5 panes y 2 pececillos. Aunque, ¿qué es esto para todos? Recuéstenlos. Y el Señor hace un milagro. Hizo un milagro ahí. Y hace un milagro cuando le van a cobrar los impuestos del templo. Porque manda a Pedro para que aviente el anzuelo. Y el primer pez que pescaría, traería un estatero. Y con ese estatero pagaría los impuestos por él y por Pedro. Porque no lo tenía. Pero ahora Jesucristo tuvo que hacer un milagro, tanto en la reproducción, en la multiplicación de los panes y de los peces, como en meterle al pez, meterle la moneda. El Señor tuvo que hacer un milagro. Ahora, Dios sigue haciendo milagros.
1: Fíjese que Dios sigue haciendo milagros, pero aquí entra lo que es también a veces en la fe con la acción. Porque hay muchas personas, me ha tocado conocer, tal vez yo fui parte de ese pensar, que estamos esperando así directamente el milagro que la bendición. Básicamente estoy en la casa esperando que llegue un hermano tocándome la puerta. Oye, aquí te traigo esta despensa, aquí te traigo este dinero, porque sé que... Y a veces mucha gente está así en esa esperanza, esperando el milagro. Y el milagro de Dios va a llegar en base... en la acción que, claro, también que uno mueva.
0: Claro, porque, bueno, el apóstol Pablo dice, el que no trabaja, que no come. Dios nos manda a ser responsables. De hecho, yo estoy consciente que si yo me quedo a dormir, yo estaba muy cansado hoy. Dime, hermano Lalito, ¿tenía justificante para quedarme a dormir hoy?
1: Sí.
0: Y mucho, porque todos estos días me las he pasado desvelo tras... Mira, mi cabello está bien blanco. El cabello está blanco por tanto desvelo, por tanto estrés, por tanto lo que sea. Y yo podía, pero yo sé que necesitamos, hoy estamos a 30, tengo prácticamente 3 días para juntar el dinero para pagar y seguir predicando. Entonces, Dios mismo, el Señor Jesucristo, cuando manda a Pedro, a ver, o sea, no dice, fíjate nada más, fíjate la reflexión. Jesucristo no dice, Pedro, a ver, extiende la mano. Cierra los ojos. Ahí está el dinero. ¡Ah, can, can, can, can! O sea, no dijo, a ver, 1, 2, 3. Y ahí se apareció. No. Jesucristo dijo, Pedro, ve, avienta el anzuelo. Tierra, o sea, trabajar. Exacto. Hay que trabajar.
1: Eso es a lo que iba, o sea, en ese punto, o sea, desde ahí, Jesús nos está demostrando la fórmula de cómo es
0: encontrar. Hay que accionar.
1: Exactamente. Entonces, por eso es lo que me refería, o es a lo que quería llegar ahorita, lo que estaba diciendo. En la acción, tiene que entrar también la fe. Entonces, no puedo estarme, Dios, bendíceme, mándame. Sí. Y no muevo ni un solo dedo.
0: Como dijo el flojo, ¿no? El flojo hubo una competencia de flojos y entonces le dijo, "A ver, tú ¿por qué dices que tú eres el más flojo?" Dijo, "Yo puedo porque les iban a dar $100 al más flojo." Uh-huh. Y entonces uno dijo, "Yo puedo dormir un día completo, 24 horas y no levantarme." Wow. No, pues muy bien. Y le preguntan a otro, dice, "¿Y tú por qué dices que eres el más flojo?" Dijo, "Yo puedo dormir una semana completo y no levantarme." Y el otro, el tercero, dijo, "¿Por qué tú te mereces los $100? ¿Por qué tú crees que ganaría los $100 por ser el más flojo?" Dijo, "Mira, no me molestes, ponme el dinero en el bolsillo." No me molestes, ponme el dinero en el bolsillo. Sí, la gente, no, hay que trabajar. Hay que trabajar. Por ejemplo, mira nada más el ejemplo tan maravilloso en la multiplicación de los panes y los pececillos. Uh-huh. Porque hubo una persona responsable en ponerle a su hijo panes, 5 panes y 2 pececillos. Uh-huh. Hubo trabajo, hubo acción. Cuando Jesucristo requirió, dice la Biblia, o sea, no nació, no fue de la nada, aunque el Señor tiene poder para que simplemente aparezca todo. Pero Él siempre va a multiplicar el esfuerzo de aquellos que de una u otra manera nos esforzamos para poder llevar a cabo el trabajo que Dios nos ha encomendado. Desde predicar el Evangelio hasta cuidar la familia, hasta ser responsables con la familia, salir y buscar el alimento para la familia. Dios lo va a bendecir, pero tiene que haber acción en la obra del Señor y acción en las responsabilidades que tenemos como parte de la familia, como parte de la sociedad, como parte de un sistema que se requiere, pues, que trabajemos. Ahora, en todo se requiere acción, pero hay que trabajar en base también a la fe y hay que predicar el Evangelio de Jesucristo, porque tampoco podemos irnos a los extremos. Uh-huh. El propósito de Dios es que la gente aplique en su vida cada día lo que dice Mateo capítulo 6 versículo 33. Ahí está la clave. O sea, no es que no vamos a trabajar, no es que no vamos a ser responsables, no es que no vamos a salir a buscar el pan de cada día, pero lo que sí debemos de hacer es poner en orden nuestras prioridades.
1: Exactamente.
0: Mateo 6:33 dice, "Mas buscad primeramente el reino de Dios y su justicia, y todo lo demás vendrá por añadidura." Uh-huh. Ahora, muchas veces nos centramos nada más en el reino de Dios sin tomar en cuenta la justicia. Justicia, la definición de justicia es darle a cada quien lo que le corresponde. O sea, "mas buscad primeramente el reino de Dios y su justicia." La justicia de Dios es perfecta. Dios es perfecto para darte lo que a ti te corresponde. Y Dios te está responsabilizando de la justicia para que pongas en orden tus prioridades y le des a Dios el lugar que le corresponde a Él en tu corazón, en tu vida. A Él le pertenece el momento. Por eso, mira, cuando Dios pide, o cuando Dios pedía a los primogénitos, Él tenía todo el derecho a pedirlos. Él pedía a los primogénitos. Dios pedía a los primogénitos de todo lo que nacía del hombre y de todo lo que nacía de los animales. De todo pedía los primogénitos. Aunque después Dios decidió quedarse solo, con respecto al pueblo de Israel, Dios decidió quedarse exclusivamente con la tribu de Leví para que fueran los que se encargaran de la administración del templo. Okay. Pero Dios siempre ha pedido lo primero. Ahora, ¿por qué? Porque Él es Dios. Él se lo merece. Por eso es que Él pedía al pueblo de Israel, Él pedía que todo se diera lo primero, en las cosechas se diera la primicia, que lo que ganaban, el diezmo, lo trajeran al pueblo del Señor, que las ofrendas lo trajeran. Todo era parte del programa divino para que al poner el pueblo a Dios en primer lugar, Dios tuviera también la libertad para bendecirlos. Porque mucha gente piensa que Dios le pide porque Dios no tiene. No, Dios tiene. Nada más que como ya es una ley que él mismo ha establecido, él no puede ir en contra de sus estatutos, él no puede ir en contra de sus leyes. Todo lo que el hombre siembra, eso es lo que va a cosechar. Y Lucas 6:38 dice: dad y se os dará, medida buena, apretada. Entonces, todo lo que el hombre da, recibe. Ahora, cuando la gente retiene, cuando la gente se queda y dice: no, yo lo necesito más, le está atando las manos a Dios, de una forma de decirlo, le está atando las manos a Dios para que Dios lo bendiga. Porque la forma que Dios ha establecido es lo que dice Lucas 6:38: dad y se os dará. O sea, es un círculo, es una retroalimentación, es un círculo. Damos y recibimos, damos y recibimos. Y lo que tú estás diciendo, si tú vas, por ejemplo, ahí con tu patrón, uh-huh, y dices: patrón, hoy es sábado, vengo a recoger mi cheque, pero resulta que no fuiste toda la semana, ¿qué te va a decir el patrón?
1: Dios que te ayude.
0: Pero ¿de qué te voy a pagar si no viniste a trabajar? Ajá. No, ¿de qué te voy a pagar si no viniste a trabajar? Por eso, usted va con toda confianza porque sabe que trabajó, sabe que usted trabajó, usted va a recoger su cheque. Usted ha puesto en primer lugar a Dios, usted puede venir delante y decir: Señor, yo te he puesto en primer lugar, mi vida es tuya, tú me das las fuerzas, tú me das la capacidad, tú me das la inteligencia, tú me das la sabiduría, tú me das la gracia para poder buscar el sustento de cada día. Señor, gracias. Señor, gracias por lo que me has dado. Aquí está. Y ahora, eso que la gente hace al dar, lo que hacen es que ayudan a los ministerios, ayudan a los pastores, ayudan a Radio Vida, ayudan a Vida TV, para que sigamos predicando el Evangelio de Jesucristo. ¿Tú crees, amado hermano, que si los gobiernos que apoyan para que se predique el Evangelio no se dieran cuenta, si los gobiernos no se dan cuenta de la labor tan impresionante y tan eficaz que está llevando a cabo la iglesia para poder ayudar a la sociedad, a la comunidad, si los gobiernos no se dan cuenta o no quieren tomar en cuenta, cada país que deja a Dios y a la iglesia, me refiero no a la iglesia como monumentos o como organización, sino a la iglesia como hombres, mujeres, templos, el pueblo del Señor, la nación o el gobierno que deja fuera a los que hemos sido lavados con la sangre bendita de Jesucristo, por más que quiera ayudar a la sociedad, por más que quiera transformar las vidas, se va a dar de topes en la cabeza. Van a fracasar, tarde o temprano van a fracasar, porque dejaron a Dios fuera. Y al dejar a Dios fuera, dejaron a la iglesia fuera, porque nosotros somos los embajadores de Dios aquí en la tierra. Entonces, pero los gobiernos que han tomado en cuenta a la iglesia, a los embajadores, los representantes, una vez más, no estoy refiriéndome a organizaciones ni me estoy refiriendo a monumentos, me estoy refiriendo a personas, hombres y mujeres sencillos, comunes, que tenemos a Jesucristo dentro del corazón, que lo único que anhelamos es que la gente tenga un encuentro personal con nuestro bendito Señor y Salvador Jesucristo, para que al tener a Jesucristo en el corazón sean salvos, escapen de la condenación eterna, se conviertan en ciudadanos del reino de los cielos y tengan una nueva vida. Porque una persona cristiana no va a andar robando, una persona cristiana no va a andar matando, una persona cristiana no va a andar haciéndole daño a la gente. Una persona verdaderamente cristiana, yo no estoy hablando de religiosa, no, estoy hablando de una persona cristiana, porque la religión mata en el nombre de Dios. No, yo no estoy hablando de religiosismo, una persona religiosa mata en el nombre de Dios, pero una persona cristiana, una persona que ha tenido un encuentro con nuestro amado Señor y Salvador Jesucristo, al contrario, da vida en lugar de muerte, da en lugar de robar, extiende la mano para bendecir. Por eso la gente encontrará, hay un Saulo de Tarso religioso y hay un Pablo cristiano. Uh-huh. Un Saulo de Tarso religioso y un Pablo cristiano. Saulo de Tarso, el Saulo de Tarso que después se convierte
1: Pablo
0: en el gran apóstol Pablo, el Saulo de Tarso, cuando describe el apóstol Pablo su testimonio, dice: fariseo de fariseos, de la ley, celoso, riguroso, criado a los pies de Gamaliel, un hombre entrenado de la tribu de Benjamín, de las tribus más aguerridas que mataban por causa de Dios. Dice, pero cuando tiene el encuentro con Jesucristo, dice el apóstol Pablo, todo eso, todo el Saulo religioso, ahora es basura para poder ganar la nueva vida que ahora el apóstol Pablo, ahora tiene. Por eso la religión mata en el nombre de Dios, pero el cristianismo da vida. Cuando los gobiernos, cuando las autoridades ponen su mirada en el pueblo de Dios, no en la religión, sino en el pueblo de Dios, los que hemos sido transformados, los que hemos sido cambiados, a los que Jesucristo se nos reveló, no quiero decir que no se le revela a toda la gente, pero Jesucristo dijo, por sus frutos os conoceréis. Uh-huh. A la gente no se conoce por lo que se diga de ellos, la gente se conoce por los frutos. Entonces, cuando un gobierno, cualquier gobierno, toma en cuenta a Dios, pone en primer lugar a Dios y a aquellos que hemos sido transformados por el poder de Dios, prepárese para ver la bendición de Dios, para ver la abundancia de Dios. Cuando una sociedad pone a Dios en primer lugar y escucha el mensaje y crea la palabra de Dios, prepárese para ser bendecido por Dios, prepárese para recibir la abundancia del Señor. Cuando una familia pone a Dios en primer lugar y atiende el mensaje del Señor, prepárese para recibir la bendición de Dios, prepárese para recibir la abundancia de Dios. Cuando una persona, cuando un individuo, sea hombre, sea mujer, sea joven, sea señorita, sea niño, sea niña, pone a Dios en primer lugar, deposite en su corazón el temor de Dios, prepárese para ser bendecido por Dios, para recibir la abundancia de Dios. Mas buscad primeramente el reino de Dios y su justicia, y todo lo demás vendrá por añadidura. Es imposible, imposible que Dios no lo bendiga, aunque la bendición no está exenta de momentos de tribulación, de desiertos, de tormentas, de huracanes. No está exenta, pero son momentos de tribulación, momentos de huracanes, momentos de tribulación, momentos de desierto. Son solamente momentos, porque el desierto duró 40 años, pero cuando entraron a la tierra prometida, todo fue diferente. De igual manera, los huracanes, las tormentas, las tempestades, solo son temporales, porque Dios quiere bendecirnos. Dios no dijo que no íbamos a pasar por las tormentas. Dios no dijo que no íbamos a pasar por tempestades. Dios no dijo que no nos íbamos a enfermar. Pero son momentos, son momentos. Y le puedo asegurar en el bendito y santo nombre de Jesucristo, que cuando usted se dé cuenta cómo Dios obró, usted levantará las manos al cielo y le dará gloria a mi Padre Celestial por lo que Dios hizo, porque ahora a usted no le quedará la más mínima idea, ni la más mínima duda, de que Dios fue quien movió su mano bendita en favor de su vida. Por eso es que cada día poner a Dios en primer lugar, no importa quién sea, no importa que sea una persona de una autoridad impresionante, como por ejemplo la nación más poderosa de este planeta Tierra en este momento, que es los Estados Unidos de Norteamérica. El presidente decidió poner a Dios en primer lugar. Lo pueden criticar, quieren intentarlo matar, lo han intentado. ¿Qué no lo han intentado hacer? Pero ¿sabes qué? Dios lo va a bendecir. Por haber puesto a Dios en primer lugar, Dios lo va a bendecir. Y Dios le va a dar victorias como usted no se imagina, por haber puesto a Dios en primer lugar. Y oramos para que no se desvíe. Oramos para que jamás ni reniegue, ni niegue que es Dios el que lo tiene ahí.
1: Pues de hecho, fíjese, ahorita estando pensando un poco, hablando de Estados Unidos, en la oración se pronunció algo de ellos. No sé si mucha gente sepa que Estados Unidos durante muchos años fue el principal aportador de misioneros a nivel mundial.
0: Sigue siendo.
1: Hermanos, ahí estamos viendo la clave de la bendición. Él ha aportado, Él ha bendecido. Sí. Para expandir el evangelio. Sí. Y por eso Dios les ha abierto las arcas de bendición a ese país.
0: Sí.
1: O sea, y eso lo vemos así claramente con ellos. O sea, ¿qué más ejemplo queremos ver de cómo es la bendición de Dios?
0: Sí.
1: Entonces, hoy en día, mucha gente pasa por circunstancias difíciles.
0: Sí.
1: Todos las pasamos. Sí, sí. Y hablando en la economía, y ahorita cuando estaba hablando eso, me recordó del joven que viene en la Biblia, que se acercó con Jesús.
0: Sí, sí, sí.
1: Señor, ¿qué necesito para entrar al reino de los cielos?
0: Sí, sí, sí.
1: ¿Qué le dijo? Jesús se dio cuenta de lo que había en su corazón. Entonces, en base a lo que había en su corazón, fue la respuesta. O sea, vende todo.
0: Sí, sí, sí.
1: Y sígueme. Su corazón estaba
0: al
1: dinero.
0: Claro, ahora te voy a decir algo, hermano. Y eso lo platicábamos hace unos días con una persona de mucho dinero. Y lo platicábamos porque yo le estaba hablando precisamente de este joven rico. Y escúcheme usted que está en sintonía de Radio Vida, porque le voy a decir algo que tal vez nadie se lo había dicho o no lo había usted escuchado. Muchas veces pensamos que los ricos son ricos porque tienen mucho, pero hay personas que han hecho de poquito su riqueza, porque es poquito, pero lo han hecho. De ese poquito le han hecho su riqueza, pero el problema no es que sea su riqueza, el problema es que es su Dios. O sea, mira, por ejemplo, vamos a pensar en la persona con la que tú trabajas. Tiene carros, no tiene tractor, tiene trailers, ¿no? Tiene trailers.
1: Sí.
0: Para él, tener un carro, un bochito, eso es cualquier cosa, ¿no? Un bochito.
1: La llanta de un camión.
0: Sí, sí, sí, sí. Para él. Pero para otras personas, su bochito es su riqueza. Ajá. Porque es todo lo que tiene. Bueno, hay personas que han hecho de ese bochito su Dios. Porque no es lo que tienen, sino dónde está su corazón. Por eso cuando Jesucristo habla de cuán difícil es que un rico entre en el reino de los cielos, no se está refiriendo a la cantidad, sino a lo que la gente llama riqueza. Porque a lo mejor para ti esa camisa no vale nada. Ah, no vale nada. Pero para otra persona que no tiene nada, para otra persona que no tiene nada, a lo mejor esa camisa es lo único y ama tanto esa camisa que es capaz de matar por causa de esa camisa. A lo mejor para ti, hombre, ahí está la camisa, yo no voy a arriesgarme, ahí está la camisa, pero para otras personas son capaces de hacer daño por esa camisa. Por eso no importa dónde estés, no importa tu grado académico ni tu estatus social, lo importante es que ponga usted a Dios en primer lugar, que ni la camisa, ni los trailers, ni los aviones le desvíen de poner a Dios en primer lugar. Porque a lo mejor para mí, tener ahorita en este momento $1,000, tener ahorita $1,000 es una riqueza, pero para mucha gente $1,000 no es nada. Ajá, pero para mí sí, pero no voy a depositar mi corazón en esos $1,000. Mi corazón está en mi Padre Celestial.
1: De toda cosa guardada.
0: Ajá, guarda tu corazón, porque del man a la vida, maravillosísimo. Amados, bueno, déjenme rápidamente, porque se nos va el tiempo bien rápido. Hoy voy a estar aquí en Durango, estamos aquí en Durango. Si alguien dice, pastor, quiero invitarlo a desayunar, pues no sea malo, invítanos, ¿no? Porque no quiero gastar, sinceramente, no quiero gastar. Ya anoche nos gastamos $1,000, ¿verdad? Anoche nos gastamos 1,100 y tanto. Pero ya, ya, lo que tenía que gastar ya se acabó. Pero con $1,000, con 1,140 creo, comimos 5 personas, ¿verdad?
1: Sí.
0: Con 1,140 comimos el pastor, el hermano Lalito, su esposita, su niño. Yo que el niño nomás un pastelito se comió. Y yo me comí 2 tostaditas. O sea, gracias al Señor, porque son $50, un poquito más, son casi como $60. Entonces, pero hoy vamos a darle la bendición para que alguien nos invite un desayunito. El otro día una hermana de allá de la iglesia, bueno, mi hermano Pedrito, lo voy a decir, mi hermano Pedrito y mi hermana Noemí, no porque me lo hayan mandado, pero agradezco mucho, me mandaron $100 para que yo me fuera a desayunar. Dijo, ahí le va para un desayuno, pastor. No, hombre, me sentí, no fueron los $100. Fue la comida que me cae. No fueron los días, pero mire, ahorita cuando llegan los últimos días del mes y los primeros días del mes, no quiero gastar nada. O sea, gasto, pero lo más mínimo, porque ahorita es cuando necesito juntar todo para poder pagar. Necesitamos juntar y nuestro presupuesto ahora se ha elevado. Y yo sé que, mire, si usted me dice, si usted dice el pastor está loco, ¿cómo va a agarrar más estaciones de radio? ¿Cómo va a estar sin tanto que batalla? Llámeme usted loco. Pero con todo y ese batallar, aquí estamos siempre predicando. Ahora, yo le pido a la gente que nos ayude. Y sí, porque yo no voy a ir a pedirle. ¿Usted cree que si le pido a los del mundial, usted cree que me van a dar? Va a decir, no hombre, ¿qué te vamos a dar? Si tú predicas, luego ya no van a comprar más cerveza. Entonces, pues no, porque yo predico el Evangelio de Jesucristo y la gente los hace libres de las adicciones, de las drogas. Entonces, o sea, ir con esas personas, pues no, no, no, no, no. Es más, ni yo lo aceptaría. Por lo menos, no de dinero mal habido. No, no, no, yo no voy a participar de eso. Pero sabe, hay gente que, gente linda, gente que me apoya, personas que no es por lo que tienen, sino que simplemente es su corazón. Y yo agradezco a todos que en sus posibilidades nos ayudan, nos apoyan. Mire, hoy estamos a último de mes, hoy estamos a 30 de junio y tenemos solamente de hoy hasta el día viernes, de hoy al viernes para poder juntar y pagar y seguir predicando de hoy al viernes. Así que si usted quiere enviar una ofrenda, lo que usted quiera, puede ser un peso, pueden ser $1, pueden ser 5 pesos, pueden ser $5, pueden ser 100 pesos, pueden ser $100, pueden ser 500 pesos, pueden ser $500, pueden ser 1,000 pesos, pueden ser $1,000, pueden ser 5,000 pesos, aleluya, pueden ser $5,000. Padre, tócalos. Pueden ser 10,000 pesos, pueden ser $10,000, lo que usted quiera. Con la ayuda del Señor, con la ayuda de Dios, yo quiero que este fin de semana entremos a Radio Vida Amarillo, Texas. Sí, sí, sí. No sé qué voy a vender. Regálame tu riñón para que lo vendamos. Yo siempre juego con eso. Y dice la pastora, no juegues con eso. La gente va a pensar que estás hablando en serio. Y perdóneme, perdóneme. Estoy jugando nada más. Pero una vez, es que estaba escuchando una vez las noticias. Dice que por un de riñón dan $75,000. Dije, yo pongo varias estaciones de radio con un riñón entonces. No, no, pero estoy jugando. Perdóneme, perdóneme. Es un juego nada más. Es un chiste mal hablado. Pero usted nos puede ayudar con lo que usted quiera. Mi teléfono acá en México es 2222-999976. 2222-999976. Si usted quiere enviar una ofrenda por una transferencia bancaria, usted me manda su número, perdón, usted me manda un WhatsApp y yo le mando el número de la cuenta de Banco Bancomer. Si usted está en el lado americano y usted quiere mandar una ofrenda por SEO, usted lo puede hacer directamente a nombre de Radio Vida utilizando el número 713-374-5027. 713-374-5027. Lo que usted quiera ayudarnos, lo que usted, según sus posibilidades, desde $1, $1,000, $5,000, lo que usted quiera. Agradezco esta mañana, vi que un hermano mandó $1,400, que Dios lo bendiga mucho. Iba yo entrando aquí en la puerta y llegó el mensaje. Gracias, hermano, que Dios le bendiga. Nosotros necesitamos juntar cada mes por lo menos $45,000 mensuales. Por eso es que ya los últimos del mes, es más, ¿sabe usted por qué me estoy yendo para Tijuana y de Tijuana para Puebla? Porque me salió más barato el boleto para Tijuana. Porque yo tengo el pase Volaris. El pase Volaris puedo volar todo el tiempo solamente pagando los impuestos. Para Tijuana estoy pagando $600 y de Tijuana hacia Puebla estoy pagando $800. Si me iba yo de aquí por American Airlines para Puebla, iba yo a pagar $600. Entonces, pues no. Entonces dije, no, ¿qué voy a pagar? Entonces estoy pagando prácticamente $1,400. $1,400, que viene siendo más o menos como $75. Me voy a desvelar, yo sé, me voy a desvelar. Pero va a llegar el día, hermano Lalo, va a llegar el día muy pronto que Dios me va a dar mi propio avión en el nombre de Jesucristo. que llego yo aquí a Durango, predicamos aquí en Durango, y de aquí me voy para Puebla, y de aquí para Houston, etcétera, etcétera. Entonces, hoy a las 4 de la tarde, aquí voy a estar a las 4 de la tarde acá voy a estar desde la 1 de la tarde. Si usted me quiere llamar, usted dice, voy para allá. Si usted quiere traer una ofrenda también aquí en Durango, usted dice, pastor, yo le llevo una ofrenda, lo que usted quiera, 100 pesos, 1000 pesos, lo que usted quiera. Aquí estoy, es voluntario, no es a la fuerza. Si ustedes dicen, eso es que no me roban, no, no es de usted nada.

Tú eres un Dios fuerte y grande. Hoy queremos ver tu santidad, Señor. Queremos honrarte, bendecirte en medio de tu santidad.

Arrepentirse es cosa de valientes. Qué difícil se nos hace reconocer nuestras faltas. Por lo general, tratamos de justificarlas. Y es que, ¿a quién le gusta estar del lado incorrecto? ¿A nadie? Por eso es que buscamos a toda costa sacar excusas para todo y tratar de demostrar a los demás y demostrarnos a nosotros mismos que estamos del lado correcto. Inclusive, hasta esforzándonos para que nos crean nuestras mentiras y convenciéndonos a nosotros mismos de que son verdades. Esto trae un alivio momentáneo, pero a la larga nos esclaviza, pues nos obliga a crear una cadena de justificaciones y mentiras donde siempre habrá que añadir un eslabón más para que puedan sostenerse los anteriores. Siempre habrá que decir una excusa más, una mentira más, para poder mantener las anteriores. Al final, nos ahorcamos en esa cadena sin fin y el alma, fatigada, hastiada, se muere. Necesitamos parar ese círculo vicioso. Necesitamos darle reposo a nuestra alma. Precisamos frenar esa conducta adictiva y generar cambios radicales en nuestra vida. Ahora es el tiempo para cambiar de actitud, para echar a un lado el orgullo y reconocer nuestras faltas y errores. Es el momento propicio para decir, mentí, perdón, o me equivoqué, admito mi error, o me excuso por no haber sido exacto en lo que dije y quiero corregir diciendo la verdad. No dejemos que nuestros malos hábitos le aconsejen a nuestra mente aplazar las correcciones y esperar momentos oportunos. La verdad es que esos momentos oportunos nunca llegarán. Con los vicios dañinos hay que ser radical. Hay que decir ya, no más, hasta aquí. Y manos a la acción, sin mirar para atrás. Para hacer lo correcto no se debe temer. Lo correcto siempre será lo correcto, aunque las opiniones cambien, aunque las modas digan otra cosa. Dios y sus normas no se ajustan a las culturas o épocas, sino que todas las culturas y en todas las épocas, la gente de bien siempre se ha ajustado a Dios. Y aunque un ser humano jamás haya escuchado hablar de Dios ni haya asimilado normas religiosas o éticas en su vida, no obstante, por naturaleza, tiene una conciencia, una voz interior que le señala lo que es bueno y lo que es malo. Un refrán dice, haz lo correcto y no tendrás que temer. Di la verdad y no necesitarás buena memoria. La falta de arrepentimiento nos hace daño, pues la altivez y el orgullo se sublevan en nuestro yo interior, cegándonos el entendimiento. Vemos las cosas solo desde nuestro punto de vista y hasta distorsionamos la verdad en nuestro intento por justificar nuestro comportamiento. Nadie se ahoga por caerse al agua. La gente se ahoga por no salirse del agua. Nadie puede evitar cometer un error, fallar en una norma. Pero sí se puede evitar siempre, sin excusas, admitir el error y salir de él. Mientras que el cielo se está llenando de gente que se cree pecadora, el infierno se está llenando de gente que se cree justa. ¿Y por qué es así? Porque todos los seres humanos somos pecadores. Pero el que lo admite y se arrepiente, recibe perdón y hereda el cielo. Pero el que se cree justo nunca puede ser perdonado, pues jamás se arrepintió de algo, jamás pidió perdón, y por lo tanto, jamás pudo recibir el regalo del cielo. Reconocer el error, arrepentirse, pedir perdón y corregir, es solo para valientes. Los que no lo son, seguirán coleccionando vanas justificaciones y excusas. Seguirán tratando de engañar a otros, tratando de engañarse a sí mismos y siendo engañados por otros. Demuestra que eres un valiente y demuéstralo desde ahora mismo. Admite el error, arrepiéntete, pide perdón y corrige.

0: Esta es la declaración de fe de Radio Vida. El hombre, su caída, redención y esperanza. Creemos que el hombre fue creado por Dios en estado de inocencia, pero a consecuencia de la desobediencia, adquirió una naturaleza pecaminosa y quedó sujeto a la condenación eterna. Su única fuente de redención y esperanza de vida eterna está en el sacrificio de Jesucristo en la cruz del Calvario y su resurrección de entre los muertos.
1: Hace muchísimos años, vivió un sabio de quien se decía, guardaba en un cofre un gran secreto que lo hacía un triunfador en todos los aspectos de su vida, y que por eso se consideraba el hombre más feliz del mundo. Muchos reyes y hombres importantes, en procura de su secreto, le ofrecieron poder y dinero por el cofre, y hasta intentaron robarlo, pero todo resultó en vano. Y como consecuencia de tantos intentos fallidos, más infelices eran, pues la envidia no los dejaba vivir. Los años pasaron y el sabio fue cada vez más feliz. Un día llegó ante él un niño y le dijo, «Señor, yo quiero ser inmensamente feliz como lo es usted. Enséñeme qué debo hacer para conseguirlo». El sabio, al ver la sencillez y la pureza del niño, le dijo, «A ti te enseñaré el secreto para ser feliz. Ven conmigo y presta mucha atención. En realidad, no tengo un cofre, sino dos, y en ellos guardo el secreto para ser feliz. Estos dos cofres son mi mente y mi corazón. Y el gran secreto no es otra cosa que 10 pasos que debes seguir a lo largo de tu vida. El primero es saber que Dios existe y que su presencia o ausencia se hace manifiesta en todas las cosas de la vida. Y por lo tanto, debes amarlo, obedecerlo y darle gracias por lo que eres y por las cosas que te suceden. Este paso se llama vida de fe. El segundo es que debes amarte a ti mismo y todos los días, al levantarte y al acostarte,
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producir, Jesús. No queremos que nada obstruya nuestra relación contigo. Límpianos, Señor. Lávanos con tu sangre.

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1: Bendito sea su nombre. Alabado.
2: Ay, por Dios, pero qué susto me ha dado.
3: Dios le ha dado a los seres humanos el maravilloso don de poder comunicarse con palabras.
4: Buenos días, venía una entrevista de trabajo.
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6: ¿Qué tal, mis queridos amigos? Aquí estamos una vez más en una nueva edición de Palabras que Transforman. Hoy quiero hablar con respecto de la mentira. Parece como que es tan normal mentir y el mundo entero se mueve dentro de un circuito de mentiras. A los padres no les agrada que los hijos les mientan, por ejemplo. Pero si los mayores mienten, entonces, con los niños, ¿qué es lo que van a cosechar? También cosecharán lo que sembraron, o sea, mentiras. El círculo donde te mueves, ¿te lleva a mentir? Cuidado con eso. Aunque la mentira parezca inocente, no deja de ser mentira. Y la mentira, quiero decirte, que no viene de Dios. Por lo tanto, te aconsejo que pienses bien antes de mentir, antes de decir una mentira. Porque la mentira es pecado y ya bastantes problemas ha ocasionado la mentira a toda la humanidad. Las empresas para vender sus productos mienten, el esposo miente a su esposa y viceversa, y así sucesivamente. Los patrones mienten a los empleados a los patrones. Parece que es normal llamar a lo bueno malo y a lo malo bueno. Por lo tanto, si eres un practicante de la mentira, renuncia a eso, porque de lo contrario te traerá graves consecuencias. La mentira es tan antigua como la creación misma. ¿Por qué una persona miente? ¿O cuándo miente? Cuando trata de encubrir algo. Y otros mienten porque su naturaleza es mentir, a tal punto que ellos creen que la mentira que sale de su propia boca es verdad. Y eso es muy peligroso. Recuerda, el mentiroso no tiene entrada en el reino de los cielos. Reflexiona en esto. Será hasta nuestro próximo encuentro. Chao.
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4: Buenos días. Venía una entrevista de trabajo.
3: Escríbanos a julioconferencista@yahoo.com.ar. Gracias por escucharnos y será hasta nuestro próximo encuentro para escuchar una vez más Palabras que Transforman.
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Apláudele fuerte a Jesús, vamos. Vamos a adorarlo con todo nuestro ser.

0: 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El hombre, su caída, redención y esperanza. Creemos que el hombre fue creado por Dios en estado de inocencia, pero a consecuencia de la desobediencia, adquirió una naturaleza pecaminosa y quedó sujeto a la condenación eterna. Su única fuente de redención y esperanza de vida eterna está en el sacrificio de Jesucristo en la cruz del Calvario y su resurrección de entre los muertos.
1: Levanta tus manos, cierra tus ojos y contempla la hermosura del Señor.

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0: Bueno, ya con esto concluimos el tema y despedimos nuestro programa. Y ya está llegando con ustedes el locutor que levanta el ánimo de la radio. Con ustedes... Bueno, pues ahí se los dejo. Adelante, hermano.
1: ¿Qué tal, amigos? ¿Cómo se le están pasando en esta hora del día? Saludamos a toda la gente linda que cada día nos sintoniza en esto que es la hora de la alegría. Las líneas telefónicas están abiertas para que nos diga por qué está contento o contenta y por qué se siente feliz. Llámenos a las líneas de Dios.
2: Tenemos un Dios libertador.

tenemos la primera llamada telefónica de una persona feliz. Vamos a contestar por aquí. ¿Qué tal? ¿Cómo está? ¿Con quién tengo el gusto? ¿Cuál es su nombre?

0: hay muchos motivos para vivir. Si me permites, tal vez pueda ayudarte.
1: ¡Ya nadie me puede ayudar!
0: Escúchame, al fin que nada pierdes. Dios no se alejó de ti, tú te alejaste de Él. Dios siempre ha estado con sus brazos abiertos esperándote. Hoy, cuando todos te han fallado, Dios te sigue diciendo, yo te amo. Pero cuando hay pecado en nuestra vida, Dios no se puede acercar, porque Él es santo. Su santidad no permite el pecado. Es Satanás el causante de todos los males. No le eches la culpa a Dios. Jesucristo dijo, el ladrón no viene sino para hurtar, matar y destruir. Pero lo bonito es que Jesús mismo dijo, yo he venido para que tengan vida y para que la tengan en abundancia. Porque la paga del pecado es muerte, pero el regalo de Dios es vida eterna en Jesucristo, nuestro Señor. Si has probado todo y todo te ha fallado, ¿por qué no pruebas hoy a Jesús? Dale una oportunidad a Dios de rehacer tu vida. Si lo dejas entrar a tu corazón, yo te aseguro que nunca jamás serás la misma. ¿Quieres orar conmigo para recibir en tu corazón a Jesús?
1: Creo que es lo que necesito.
0: Repite conmigo. Señor Jesús.
1: Señor Jesús.
0: Te ruego. Entres a mi corazón.
1: Ayúdame
0: a vivir.
1: Ayúdame.

con ser grande y demostrarles a todos que yo era el mejor. Pero desde que te conocí a ti, Señor, descubrí que lo que anhelo es conocerte más y más. Y cuando más te conozco,

Señor, ahora me he dado cuenta de que nadie más merece la gloria sino tú. Y todo el honor y toda la honra son solo para tu nombre.

Gracias, Señor. Gracias, Padre mío. Gracias. En el nombre maravilloso de Jesucristo te adoramos, te alabamos, te exaltamos, te damos gloria.

0: Señor, te adoramos, te alabamos, te exaltamos, te damos gloria, te damos honra, te damos alabanza, exaltación, porque eres digno, digno, Padre mío, digno de todo honor, de toda gloria, de toda honra, de toda alabanza. Padre celestial, aquí estamos en este maravilloso y precioso día, dándote gloria, Señor, amaneciendo en tu presencia, en la presencia de tu Santo Espíritu, deseando, anhelando el agua de vida, el agua que sacia nuestra sed del alma, Padre mío. Señor, te adoramos y te alabamos y te exaltamos y bendecimos tu nombre, precioso y maravilloso Dios. Eres digno de todo honor, de toda gloria, de toda honra, de toda alabanza, de toda exaltación, Padre bueno. Señor, gracias porque desde esta ciudad de Durango podemos adorarte, Señor. Desde esta ciudad de Durango podemos enviar la voz que glorifica, que proclama que tú eres Dios eterno, Dios soberano, Dios, el único Dios eterno, el único digno de todo honor, de toda gloria, de toda honra, de toda alabanza, de toda exaltación. Padre celestial, Padre bueno, Padre de bondad y de misericordia, cuán grande es tu nombre, mi Rey, cuán grande es tu nombre, Padre celestial. Señor, en esta mañana nos unimos, nos ponemos de acuerdo con millones y millones de hombres y mujeres lavados con la sangre bendita del Cordero de Dios, lavados con la sangre preciosa de Jesucristo, proclamando que tú eres Dios eterno, Dios soberano, Dios. Nos humillamos bajo tu mano poderosa, reconocemos que eres el único Dios verdadero, el Santo de Israel, el Dios de Abraham, de Isaac y de Jacob, el Padre de nuestro amado Señor y Salvador Jesucristo. Eres digno, digno, digno, digno de todo honor, de toda gloria, de toda honra, de toda alabanza, de toda exaltación. Padre bueno, bondadoso y misericordioso, precioso Rey mío, maravilloso Dios, toda la gloria es para ti, toda la honra es para ti, toda la alabanza es para ti, Padre mío. Te amamos y te adoramos y te exaltamos, Padre celestial, en el santo nombre de Jesucristo, precioso y maravilloso Espíritu Santo, precioso y maravilloso Espíritu Santo, precioso, precioso, precioso Espíritu Santo. Llénanos de ti, Señor, llena los pueblos, llena las ciudades, llena los estados, llena las naciones de tu gloriosa presencia, en el glorioso y bendito nombre de Jesucristo. Te adoramos, te alabamos, te exaltamos y te damos gloria, Padre mío, en el nombre de Jesucristo, en el nombre de Jesucristo, en el nombre maravilloso, bendito, santo y glorioso de Jesucristo. Señor, gracias, muchas gracias, gracias, Padre celestial, a ti la gloria, a ti la honra, en el santo y bendito nombre de Jesucristo. Gracias, Señor, gracias, mi Dios, gracias, Padre celestial, bendito es tu nombre, bendito es tu nombre, bendito es tu nombre, bendito es tu nombre, maravilloso Dios.
1: Padre Santo, glorioso Salvador, Rey de Reyes y Señor de Señores, a ti que eres el Alfa y el Omega, Señor, el principio y el fin, todopoderoso, el gran yo soy, mi Jehová, Padre Santo hermoso, mil gracias y te honramos en esta mañana, Señor. Hoy que es, Padre Santo, el día final de este mes, Señor, te agradecemos porque nos permite, Señor, haciéndolo de la mejor manera, Señor, honrando y glorificando tu nombre, Padre Santo. Tú que estás allá, Señor, en tu trono empoderado, Padre Santo, y donde estás recibiendo la alabanza de miles de ángeles, Señor, tienes a bien, Señor, escuchar a tus humildes siervos, Señor, y nos das el acceso, Señor, mi Cristo, nos das el acceso al Padre y nos haces dignos de estar ante Él. Mil gracias, mi Cristo amado, por ser tan bueno con nosotros, por amarnos tanto que aún así entregaste tu sangre por nosotros, mi amado Salvador. Espíritu Santo, mil gracias por ser nuestro compañero, nuestra guía, nuestro amigo fiel día con día. Gracias, Espíritu Santo, porque sé que contamos contigo. Gracias porque te conviertes en ese consolador. Gracias porque te conviertes en ese mapa de vida con nosotros. Mil gracias, Padre Santo, por amarnos. Mil gracias, Padre Santo, porque nos amaste de esa manera que no tuviste ni que dudarlo para salvar a todos estos humildes pecadores que entregaste a tu único Hijo, Señor. Gracias, Padre Santo. Recibe toda la gloria y toda la honra, Señor. Todo lo que haces tú por nosotros día con día, mi Rey amado, te lo agradezco en el nombre de tu Hijo amado, Señor, que ese amor nos expresas día con día, Señor, y nos permites ver, Señor, ver a fin, Señor, lo que tú haces por nosotros, y ver así, Señor, lo que tú día con día, Padre Santo, Padre hermoso, Padre glorioso, Señor, qué es lo nuevo que tienes para nosotros, porque en tu palabra dice que nuevas son nuestras fuerzas, Señor, cada día, y mil gracias por ello, Señor, por habernos hecho dignos de ser llamados tus hijos, por habernos hecho dignos de estar ante tu presencia, Padre Santo. Recibe toda la gloria, recibe todo el honor, recibe toda alabanza, mi Padre amado, mi Cristo precioso. Mil gracias, gracias, gracias, porque de tal manera, Señor, mi Dios amado, mi Padre, nos amaste, que entregaste a mi Cristo para que viniera y nos hiciera dignos de estar ante ti. Espíritu Santo, mi paloma mía, mil gracias por acompañarnos en esta mañana. Mil gracias por haber cuidado, Señor, la distancia, Señor, recorrida de nuestros hogares hasta estas hermosas instalaciones, Señor, que es Radio Vida, para poder, Señor, declarar, Señor, con todo el corazón en la mano, que somos tus hijos, Padre Santo. En el nombre de Jesús te lo agradezco y te pido, mi Rey amado, que nos permitas ver en esta mañana, Señor, tu gloria. Que nos permitas, Padre Santo, ser partícipes, Señor, de esa alabanza que emiten los ángeles día con día. Permítenos ser parte hoy, Señor, de esa alabanza y poder seguir declarando al Rey de Reyes y Señor de Señores. En el nombre de Jesús.
0: Padre, en el nombre bendito, santo y glorioso de Jesucristo, te adoramos, te alabamos, te exaltamos, te damos gloria, te damos honra. Mi Dios, gracias, Señor, gracias en este día maravilloso, porque nos das la bendición de poder acercarnos al trono de tu gracia y poder disfrutar de tu gloriosa y maravillosa presencia, pronunciar el nombre santo de Jesucristo, bendecir tu nombre. Señor, qué lindo, gracias, Señor. No hay mejor refugio que estar a tus pies, no hay mejor refugio que estar en tu presencia, no hay mejor refugio, Señor. Tu palabra dice que el que habita al abrigo del Altísimo morará bajo la sombra del Omnipotente. Diré yo a Jehová, esperanza mía y castillo mío, mi Dios en quien confiaré. Él me librará del lazo del cazador, de la peste destructora. Con sus plumas me cubrirá y debajo de sus alas estaré seguro. Escudo y adarga es su verdad. No temeré el mal nocturno, ni saeta que vuele de día, ni pestilencia que ande en obscuridad, ni mortandad que en medio del día destruya. Caerán a mi lado 1,000 y 10,000 a mi diestra, pero a mí no llegarán. Padre, en el bendito y santo nombre de Jesucristo, bendeciré a Jehová en todo tiempo. Su alabanza estará de continuo en mi boca. En Jehová se gloriará mi alma. Lo oirán los mansos y se alegrarán. Padre, gracias, gracias. Jehová es mi luz y mi salvación. ¿De quién temeré? Jehová es la fortaleza de mi vida. ¿De quién he de estar atemorizado? Cuando se juntaron contra mí los malignos, mis acechadores, mis enemigos, ellos tropezaron y cayeron. Aunque un ejército acampe contra mí, no temerá mi corazón. Aunque contra mí se levante guerra, yo estaré confiado. Una cosa he demandado a Jehová, y esta buscaré, que esté yo en la casa de mi Dios, para contemplar la hermosura de mi Padre y para inquirir en su templo. Padre, te adoro, te alabo, te exalto, eres digno, digno, digno, digno de todo honor, de toda gloria, de toda honra, de toda alabanza, de toda exaltación. Tú eres digno, Padre bueno, bondadoso, misericordioso. Te adoramos, te alabamos, te exaltamos. Bendito, bendito, bendito es tu nombre, Rey eterno. Bendito es tu nombre, Padre celestial. Oramos e intercedemos por toda la humanidad, por todas las familias de la tierra. Oramos para que venga un gran avivamiento sobre todo el planeta Tierra, un gran avivamiento nacido de un corazón arrepentido. Señor, tu palabra bendita dice: si mi pueblo, sobre el cual es invocado mi nombre, se humillaren y buscaren mi rostro y se arrepintieren de todos sus pecados, tu palabra bendita dice que tú nos perdonarás y tú sanarás nuestra tierra. Padre, en el nombre de Jesucristo, la tierra necesita de ti, Señor. La tierra necesita de tu presencia. La humanidad completa necesita de tu presencia. Las familias de la tierra, todos necesitamos de ti. Padre bueno, bondadoso y misericordioso, auxílianos, auxílianos. Somos tu creación, Padre celestial. La humanidad completa necesita de ti. Señor, yo sé que tú me estás escuchando. Padre celestial, yo sé que tú me estás escuchando. Yo sé que tú conoces mi voz porque conoces mi corazón. Y en esta mañana me uno a las millones de voces de mis hermanos y mis hermanas para que traiga salvación sobre todo el planeta Tierra, para que millones y millones de vidas, de almas, vengan a tus pies, te reconozcan a ti, el único Dios verdadero, y a Jesucristo, tu Hijo amado, en quien tenemos salvación y vida eterna. Señor, te adoramos. Te alabamos, te exaltamos y bendecimos tu nombre. Te adoramos, te alabamos, te exaltamos y bendecimos tu nombre. Te adoramos, te alabamos, te exaltamos y bendecimos tu nombre, poderoso y majestuoso Dios.
1: Oh alma mía, clama al Señor tu Dios. No olvides ninguno de los beneficios de ser hijo de Dios. Gracias, Dios, porque tú nos has acompañado, Señor. Desde el momento, Señor, que estábamos en el vientre de nuestras madres, Señor, tuviste bien, Padre Santo, de darnos ese diseño en especial, Señor, y hacernos únicos. Y hoy en día, Señor, podemos declarar que somos tus hijos, Dios. Podemos declarar, Señor, que somos salvos gracias a ti, mi Cristo amado, mi Rey, mi Señor, mi todo. Mil gracias por acompañarnos día con día. Y gracias porque tienes, Padre Santo, a esa perfección, Señor, de tenernos en tu mano, Señor. Que conoces cada parte, Señor, de nosotros mismos, Señor. Cada pensamiento, Señor. Cada ilusión o cada sueño, Padre mío. Pero danos la habilidad, mi Rey amado, de que esos sueños, Señor, sean guiados, Señor, a seguirte exaltando, a seguirte glorificando, Señor, a seguir declarando que eres el único en nuestras vidas, Padre Santo, a seguir declarando, mi Rey amado, que contigo, Señor, lo tenemos todo, Señor, y sin ti no somos nada, Señor. Danos la habilidad, Señor, para poder seguir proclamando tu nombre, Señor. A cada parte, Señor, donde lleguen nuestras ondas radiales, Señor. A cada teléfono móvil, Señor, donde nos estén escuchando, Señor. A través de las redes sociales, Señor. O a través, Señor, de la red de Arca 7. Mil gracias, Padre Santo, glorioso Señor. Y que podamos conectarnos, Señor, con todos esos hermanos, Señor, que nos están escuchando en esta mañana. Y que a una sola voz, Señor, podamos declarar tu nombre, mi Rey amado. Y que podamos declarar que, Señor, somos tus hijos, Padre Santo, porque nos diste esa bendición, Señor, de ser llamados tus hijos, Padre Santo, porque te declaramos, Señor, y te aceptamos en nuestro corazón, Padre mío. Gracias, Padre Santo, por lo que estás haciendo hoy, Señor, a través de Radio Vida, Señor. Y gracias, Dios, también por lo que vas a hacer, Padre Santo. Permítenos, Señor, que en una sola voz, nuevamente te lo digo, Señor, podamos seguir exaltando tu nombre. Espíritu Santo, danos la habilidad para poder, Señor, llegar a esos corazones que se han endurecido, mi Rey amado, para que puedan entender, Señor, Padre Santo, que contigo, mi Rey amado, mi Señor Todopoderoso, que contigo, Señor, podremos salir avante, Señor, ante cualquier adversidad, Padre mío. Gracias, Padre Santo, gracias, gracias, mil gracias.

0: Gracias, Espíritu Santo. Gracias, Señor, y permite, Padre mío, que de nuestras bocas, Señor, salga solamente, Señor, lo necesario y que sea de bendición para el pueblo que nos escuche, Padre mío. Danos la gracia, Señor, para podernos expresar, mi Rey amado, en una manera eficaz, mi Dios, y que podamos ser testimonio también tuyo, Padre mío, y que podamos ser testimonio, Señor, de una alabanza constante, Padre mío, de una alabanza eficaz, mi Dios santo, para que seas engrandecido, Señor. Te pido, por favor, Padre Santo, que nos des la habilidad, Señor, para poder seguir, mi Rey, exaltando tu nombre y podernos unir, Señor, hoy a la corte celestial para seguir alabando tu nombre, mi Rey amado.
1: Padre, en el nombre bendito, santo, maravilloso y glorioso de Jesucristo, nuestro Señor y nuestro Salvador, cuán grande es tu nombre, maravilloso Rey, maravilloso Dios, cuán grande es tu nombre, Rey mío. Recibe toda la gloria, toda la honra, toda la alabanza, toda la exaltación. Los cielos cuentan tu gloria y el firmamento anuncia la obra de tus manos. Oh Padre celestial, ante ti nos humillamos, reconocemos tu poderío, tu gloria. ¿Quién como tú, soberano de todo el universo, hacedor de toda maravilla? Recibe la gloria y la honra. Benditos los que se humillan delante de ti, benditos los que te reconocen como su Dios, bendita la nación cuyo Dios es Jehová de los ejércitos. Padre, te adoramos en el nombre de Jesucristo. Oramos, intercedemos y clamamos por toda la humanidad. Bendecimos a la nación mexicana en el nombre santo de Jesucristo. Oramos por sus autoridades, oramos por la presidenta, la señora Claudia Sheinbaum, oramos por todos los que están en eminencia en el bendito y santo nombre de Jesucristo, para que los dirijas en el nombre poderoso de Jesucristo. Oramos para que vengan tiempos de avivamiento, para que un refrigerio espiritual suceda en cada vida de todos los que vivimos en esta bendita nación mexicana, en el nombre de Jesucristo, en el nombre de Jesucristo, en el nombre de Jesucristo. Tú traes salvación bajo tus alas, Padre, en el nombre glorioso de Jesucristo, salvación sobre todo México, en el nombre bendito, santo y glorioso de Jesucristo. Señor, te adoramos, te alabamos, te exaltamos, bendecimos tu nombre, bendecimos tu nombre, Padre celestial. Oramos por cada estado, por cada gobernador de cada uno de los 32 estados, oramos por cada presidente municipal, oramos por cada presidente auxiliar, oramos por todos los departamentos de policía en el bendito y santo nombre de Jesucristo, por cada departamento de policía en el nombre de Jesucristo. Oramos por cada ciudadano, por cada ciudadana, por cada hombre, cada mujer, cada joven, cada señorita, cada niño, cada niña, Padre, todo el territorio mexicano, de norte a sur, de sur a norte, de este a oeste, de oeste a este, en los cuatro puntos cardinales de la República Mexicana, tu gloria se manifieste, tu presencia bendita se manifieste, que tu Espíritu Santo redarguya y convenza el corazón de todo el pueblo mexicano para que vengan a Jesucristo, que tu Espíritu Santo, así como formó a Jesucristo en el vientre de María, así traiga a Jesucristo al corazón de toda la nación mexicana, en el nombre de Jesucristo. En el nombre santo de Jesucristo. De igual manera, oramos por los Estados Unidos de Norteamérica. Padre mío, bendice, bendice a los Estados Unidos de Norteamérica en el nombre de Jesucristo. Bendice a los Estados Unidos de Norteamérica. Oramos por el presidente Donald Trump. Oramos por todo su gabinete gubernamental. Oramos por los 50 gobernadores de los 50 estados de la gran nación americana. Oramos para que tu gloria resplandezca, para que tu presencia bendita se manifieste en todo el territorio americano. Oramos por cada departamento de policía, oramos por todos, por el poder ejecutivo, legislativo y judicial, en el bendito y santo nombre de Jesucristo. Señor, glorifícate, Padre, glorifícate, Padre, glorifícate, en el nombre de Jesucristo, en el nombre bendito, santo y glorioso de Jesucristo. Glorifícate, Señor, ayúdanos.

0: Padre Celestial. Oramos por todo el continente americano, desde Canadá hasta la Patagonia, Padre, en el nombre santo de Jesucristo. Todo Norteamérica, Centroamérica, Sudamérica, el Caribe, que tu gloria resplandezca en todo el continente americano, africano, australiano, en todo el continente europeo, asiático. Glorifícate, Padre, en el santo y bendito nombre de Jesucristo. Gracias, gracias, Padre Celestial. Gracias, Señor.
1: Mi Rey hermoso, misericordioso, porque de tal manera, Señor, nos amaste, Señor, que diste a tu Hijo unigénito para que todo aquel que en Él cree no se pierda, mas tenga vida eterna, Señor. Pero hoy, Padre mío, te agradezco muchísimo, Señor, que nos has permitido podernos declarar, Señor, ser mexicanos. Nos has permitido, Señor, ser de esta gran y hermosa nación, Señor. Porque durante muchos años, Señor, se ha creído que algo fuerte viene para México, Señor, y así lo creemos, mi Rey. Te pido, por favor, Padre Santo, que, Señor, mandes una unción fresca para mi hermoso país, Dios. Ha pasado por circunstancias fuertes, Señor, a lo largo de los años, Señor. Y ese cáncer, Señor, que ha querido terminar con nuestra nación, Señor, se propagó, Padre mío, pero tú has tenido, Señor, misericordia de todos nosotros, Señor, y nos has protegido, Señor. Gracias, Señor, a todo lo que se ha realizado en años anteriores, Dios. Nos has permitido, Señor, poder ahorita, Señor, estar declarando tu nombre, Señor, con una libertad, Señor, que podemos gritarlo a los cuatro vientos, Padre Santo, y a lo cual tenemos que sentirnos privilegiados, Señor, que en este hermoso país, Señor, podemos declarar tu nombre, Señor, con toda confianza a los cuatro puntos cardinales, mi Dios. Aún así, Señor, te pido, por favor, que bendigas, Señor, cada estado de esta hermosa república, Señor. Tan hermosa, Señor, tan bendecida por ti, Señor. Y en cada estado, Señor, bendice a todos los gobernantes, Señor. Desde alcaldía, Señor, municipio, Señor, pueblos, Padre Santo. Bendice, Señor, a las personas que tengan un cargo público, Señor. Y darles la habilidad, Señor, de poder gobernar, Señor, sus instituciones, Señor, y sus pueblos, Padre mío. Te pido, por favor, por los poderes ejecutivo, legislativo y judicial de nuestra república, Señor. Así, Señor, te pido por la presidenta, Señor. Dale la habilidad, Señor, y permítele, Señor, el reconocer tu nombre, mi Dios amado. Que pueda darse cuenta, Señor, que contigo lo tenemos todo y que sin ti no tenemos nada, Padre Santo. Dale la habilidad, Señor, para gobernar este hermoso país, Señor. Y que las decisiones que se estén tomando, Señor, allá, Señor, en México, Señor, sean para bien para nuestro hermoso estado, Señor. Como te decía, mi Dios amado, nos has permitido la libertad de expresión en este hermoso país. Y, Señor, te lo agradecemos en gran manera, Padre Santo. También, Señor, te pido por las naciones vecinas, Señor, como Estados Unidos, Señor. Está pasando por circunstancias difíciles ese país, Señor. Nuestros hermanos, Señor, que están allá en Estados Unidos, Señor, dales un abrazo, Señor. Y que muchos, Señor, que sí, tal vez se han alejado de ti, Señor, en ese hermoso país, vuelvan a declarar tu nombre, Señor. Porque durante muchísimos años, Señor, el país de Estados Unidos bendijo tan grande, Señor, a todo el mundo, propagando tu nombre, Señor. Ayúdale, Señor, a regresar a abrazarse de ti, Señor, y que sigan reconociendo, Señor, que tú eres el alfa y la omega, el principio y el fin, Señor. A todo el continente americano, Señor, desde Norteamérica, Señor, hasta Sudamérica, Señor, bendícelo, Señor. A todo el pueblo latino, Señor, que nos escuche, Señor, que cada una, que a cada persona, a cada oído, Señor, llegue tu palabra y taladre hasta lo más profundo de sus corazones y que se den cuenta, Señor, que se den cuenta, Señor, que tú viniste, Señor, mi Cristo amado, y moriste por nosotros y nos diste el derecho de ser llamados hijos de Dios. En las naciones, Señor, aledañas a México, Señor, bendícelas en gran manera, Señor. En el nombre de Jesús, muchísimas gracias, Padre Santo.
0: Padre, en el nombre bendito, santo, glorioso y maravilloso de Jesucristo, nuestro Señor y nuestro Salvador, tu palabra bendita dice que tú traerías sanidad a las naciones, sanidad a aquellos que se humillan delante de ti. Hoy te presento a cada uno de mis hermanos, de mis hermanas que están pasando por alguna situación adversa, por tribulación, por angustia, por esos desiertos de enfermedad. Padre, en el bendito y santo nombre de Jesucristo, oramos por cada uno de mis hermanos, Padre mío, en el nombre que sobre todo nombre, en el nombre de Jesucristo, tú los conoces por nombres, Señor. Quizá a mí se me olvidan todos aquellos que me llaman para pedirme que me una con ellos para clamar a ti, Señor, porque tu palabra bendita dice que si tu palabra permanece en nosotros y nosotros permanecemos en ti, que pidamos todo lo que quisiéremos y será hecho. De eso dice tu palabra en San Juan capítulo 14 versículo número 7: si permanecéis en mí y mis palabras permanecen en ustedes, pidan todo lo que quisieren y os será hecho. Pues Padre mío, nos tomamos de esa palabra bendita y la creemos, Señor, en el nombre que es sobre todo nombre, en el bendito y santo nombre de Jesucristo. Creemos en tu palabra, permanecemos en ti, Señor. Oramos por cada persona que está enfermo, obra un milagro en cada vida, en el nombre de Jesucristo. Oramos por mi hermana Benita, Padre mío, para que hagas un milagro en ella, haz un milagro, Padre celestial, en el nombre santo y glorioso de Jesucristo. Haz un milagro, mi Rey, te lo suplico, Padre celestial. Me pongo de acuerdo con mis hermanos, mis hermanas, y sigo orando, Señor, por todos aquellos que constantemente me llaman, constantemente están en comunicación conmigo para pedirme que juntos clamemos. Hoy me pongo de acuerdo con ellos y con todos mis hermanos que están a través de Radio Vida para suplicarte, Señor, obra un milagro en cada vida, obra un milagro poderoso, Dios, en el santo nombre de Jesucristo, por cuya herida fuimos curados, por cuya llaga ya fuimos sanados, en el bendito y santo nombre de Jesucristo. Glorifícate, glorifícate, glorifícate, Padre mío. Haz una obra maravillosa, poderosa, en el santo y bendito nombre de Jesucristo. Glorifícate, Padre celestial. Glorifícate, Rey mío. Cuán grande es tu nombre, cuán grande es tu nombre, Padre celestial. Hoy te ruego por Radio Vida. Bendice, Señora, Radio Vida. Bendice a Vida TV. Bendice a Ministerios Vida. Todos los medios de comunicación que tú nos has dado. A ti te ha placido que tomemos las radios, que tomemos la televisión, que tomemos las redes sociales, que a través de Vida TV Mundial podamos llegar a millones y millones de hogares con el bendito, glorioso y maravilloso nombre de Jesucristo. Que Jesucristo se entrone en las familias, que Jesucristo se entrone en los corazones, que Jesucristo lo llene todo, en el poderosísimo nombre de Jesucristo. Gracias, Padre mío, gracias, maravilloso Rey, maravilloso Dios, eres digno, digno, digno de todo honor, de toda gloria, en el santo nombre de Jesucristo. Bendícenos, ayúdanos, Padre celestial, a seguir avanzando, a no detenernos, a no parar, Padre, en el nombre de Jesucristo. Creo que vienes pronto, Señor, el tiempo se ha terminado, son solo tiempos de gracias extra que tú nos has dado, un tiempo de gracia extra que tú estás permitiendo. Tu palabra bendita dice en la segunda carta del apóstol Pedro, capítulo número 3, que tú has sido paciente, no queriendo que ninguno se pierda, sino que todos procedan al arrepentimiento. Tu paciencia se ha prolongado más de lo que el hombre merecería, pero tu paciencia, llena de amor, de bondad y de misericordia, quieres que la gente se convierta, que no se pierdan, que no se vayan al infierno. Y por eso ahora has levantado también a estos ministerios, nos has dado Radio Vida, nos has dado Vida TV, nos has dado las redes sociales, nos has dado todos los medios de comunicación para proclamar en el bendito y santo nombre de Jesucristo que solo en Jesucristo hay salvación y vida eterna. Padre, te adoro y te alabo y te exalto, te adoro con toda mi alma, con todo mi corazón. Maravilloso Dios, bendice, Señor, bendice a Vida TV, bendice a Radio Vida, bendice a Ministerios Vida. Mira los proyectos que tenemos, la radio en Laredo, Texas, Radio Vida 1490, que necesita restaurarse, Padre mío. Señor, estoy ansioso por ver que esa señal se restaura para poner en alto tu nombre. Mira, Padre mío, ahora Radio Vida en Amarillo, Texas, Señor, ahí Radio Vida 1310 en Amarillo, Texas, Radio Vida 92.7 FM en todo Amarillo, Texas. Ayúdanos, Padre mío, si está en tu perfecta voluntad, que pongamos en alto tu nombre en todos esos lugares y poblaciones. Glorifícate, suple todas nuestras necesidades conforme a tus riquezas en gloria en Cristo Jesús. Padre mío, que la gente no se pierda solo porque no tuvimos dinero para tomar medios de comunicación y predicar tu palabra, porque ese es el anhelo de nuestra alma, de nuestro corazón, que la gente no se vaya al infierno, y utilicemos todos los medios de comunicación para que la gente sepa, se entere y tomen la responsabilidad de tomar la decisión si quieren aceptar el regalo de la salvación o quieren seguir caminando a la condenación eterna. Pero nosotros oramos para que un gran avivamiento venga sobre todo el planeta Tierra y sobre todos los pueblos a donde tú nos permites llegar, llevar tu palabra bendita, y que tu Espíritu Santo utilice esta palabra que se está predicando a través de todos estos medios, para que la gente reconozca que solo en Jesucristo hay salvación y vida eterna, y clamen y confiesen a Jesucristo como su único y suficiente Salvador. Padre, yo te adoro. Te alabo, te exalto, te doy gloria, te doy honra, te doy alabanza, te doy exaltación. Eres digno, digno, digno, digno de todo honor, de toda gloria, de toda honra. Padre celestial, recibe la gloria, recibe la honra.
2: Bueno, ya con esto concluimos el tema y despedimos nuestro programa. Y ya está llegando con ustedes el locutor que levanta el ánimo de la radio. Con ustedes. Bueno, pues ahí se los dejo. Adelante, hermano.
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Señoras y señores, les saludamos en el nombre maravilloso, bendito, santo y glorioso de nuestro amado Señor y Salvador Jesucristo en este preciosísimo día, martes 30 de junio del año 2026. Aquí estamos como cada día dando honra, gloria y alabanza al único Dios Todopoderoso, al Creador de los cielos y de la tierra, al Hacedor de toda maravilla, al que vive y reina por los siglos y de los siglos, ante el cual nuestro corazón se postra voluntariamente, reconociendo su reino, su imperio, su gobierno, reconociendo que Él es el único Dios verdadero, Jehová de los ejércitos, el Dios de Abraham, de Isaac y de Jacob, Padre de mi amado Señor y Salvador Jesucristo, bendito sea el que vive para siempre, bendito sea,

0: cada mañana nos unimos a todos los ejércitos celestiales y a todos los seres angelicales y a todos los redimidos lavados con la sangre bendita del Cordero de Dios, para proclamar a los cuatro vientos, para proclamar a todos los cielos, para proclamar a todo el infinito, a todo el firmamento, a todo el universo, a todo lo que está en los cielos, en la tierra y aún debajo de la tierra, que al único soberano, todopoderoso Dios, al que está sentado en el trono y al Cordero, sea la gloria, la honra, el poder, el imperio, la autoridad, la soberanía por los siglos y de los siglos. Bendito sea mi Padre celestial, y a usted que está en sintonía de Radio Vida en este maravillosísimo día, que Dios bendiga su vida, que Dios bendiga su familia, que Dios bendiga todo lo que usted es integralmente, espíritu, alma y cuerpo. Que Dios le bendiga cuando amanece, cuando anochece, cuando va para el trabajo, cuando viene del trabajo. Que Dios bendiga a sus hijos, sus nietos, sus bisnietos, sus tataranietos, hasta mil generaciones. Que la bendición de Jehová, la que enriquece y no añade tristeza con ella, sea para su vida. Que Dios le bendiga, que Dios le bendiga, que Dios le bendiga.
1: No podrán declarar.
0: Buenos días, gente bonita, preciosa, linda, chula y hermosa. Y le recuerdo, por si acaso se le ha olvidado, que solo gente sabia, prudente, sensata, hermosa y chula escuchan Radio Vida y ven Vida TV. Porque, óigame, por favor, digo por si acaso se le olvida, ¿no? Que no hay mejor manera de comenzar el día que adorando, alabando, exaltando y dándole gloria al único soberano, todopoderoso Dios, al Creador de los cielos y de la tierra. Él es el único digno, Él es el único digno de todo honor, de toda gloria, nadie más. Por eso ante Él nos rendimos, nos postramos, no nos cuesta trabajo ni nos tienen que pagar para postrarnos y rendirnos delante de Él. No necesitamos recompensas, simplemente reconocemos que Él es nuestro Dios, nuestro soberano, poderoso y majestuoso Dios. Y hoy en este día, como cada día, aquí estamos a través de Ministerios Vida, dando gloria y dando honra al único eterno, soberano, todopoderoso Dios, desde la hermosa ciudad de Durango. Durango, hoy me encuentro aquí en Durango y acompañado, por cierto, de mi amado hermano Lalito, como yo le digo de cariño, mi hermano Lalito, aunque no se llama Lalo, bueno, sí se llama Lalo, pero le dicen de otra forma los que más lo... Bueno, adelante, hermano Lalito, ¿cómo estás? Buenos días, Dios te bendiga en esta hermosa mañana. Buenos días.
2: Buenos días, audiencia de Vida TV. Un gusto, un honor estar nuevamente con ustedes aquí transmitiendo con mi hermano pastor Julián, a través de lo que viene siendo Radio Vida, todas las redes sociales de Radio Vida, Arca 7 y también pues ahora ya Vida TV está por iniciar ya en Izuca, ¿no? ¿O en Puebla? ¿Dónde
0: es? Bueno, no, estamos en Vida TV en Houston, a través de cuatro canales de televisión, a través de canal 21.2 en Houston, en toda la ciudad de Houston. Estamos también en Lake Charles, estamos en Corpus Christi, estamos en Bowman, Texas, a través de varios canales de televisión que todavía no me los grabo y que necesito, por cierto, irme a dar una vueltecita por allá, pero sí, ya estamos en la televisión.
2: Sí, entonces, como dice el hermano, solamente gente prudente, chula y preciosa, pues escucha todo lo que viene de Radio Vida, de Grupo Vida. Y en verdad, mis hermanos, que hoy que estamos iniciando esta hermosa mañana, sea de gran bendición para todos ustedes y también a los que están en sus trabajos ya con sus cierres de mes.
0: Sí.
2: Dios me los bendiga y les dé paciencia, porque se viene bueno este cierre de mes para todos los empresarios de donde nos estén escuchando, pero de esta hermosa ciudad, callada y tranquila,
0: sí.
2: Ciudad Colonial Mi Durango. Dios me los bendiga a todos los que nos están escuchando a través de la señal de Radio Vida aquí en Durango, el 87.9 FM.
0: Sí.
2: Dios
0: sí.
2: Me los bendiga a todos.
0: Bueno, saludamos a toda la gente linda en Houston, Texas, a través de Radio Vida 1480 y 94.9 FM. Y sería bueno que usted se comunicara con nosotros también, que nos mandara un buen saludito aquí y un buen deseo para nosotros también. Que, y oiga, y no solamente que nos mandaran un deseo, un buen deseo, que nos mandaran un café, ¿no? Híjoles, cuando llego aquí a Durango, la verdad, le voy a ser sincero, Aquí en Durango sí que sufro, y le voy a decir por qué. Sufro para poder llegar. Ayer sí que sufrí como no se imagina. Híjoles, ahí toda la gente nomás nos mirábamos. Oye, qué feo se sintió. Ayer sí, cuando veníamos en el avión, entramos en una tormenta que estaba aquí impresionante. Y el avión parecía que las alas eran de papel, mira, así iba. Pero era impresionante cómo se sentía, las personas que estaban a mi lado. La señora que estaba ahí a mi lado derecho se agarraba de la manilla ahí de donde se pone el brazo y nomás me miraba y yo no sé si ella quería que yo empezara a gritar para que también ella comenzara a gritar, pero no, yo me aguanté de gritar, pero íbamos ahí y de pronto íbamos ya a aterrizar en Durango y nomás de pronto ¡zum!, que se sube el avión y que se eleva. Y todos nos quedamos ahí, pues mirándonos, ¿no? Y ahora que sí, ya hasta al ratito, ya dijo el piloto, dice, señores, es imposible detenernos aterrizar porque es demasiada la tormenta y por causa de seguridad vamos a estar dando vueltas hasta que pase un poquito el agua y termina la tormenta, pero no terminaba, llevábamos ya media hora dando vueltas y nada, y se nos tenemos que ir porque se nos acaba el combustible. Entonces nos fuimos para Mazatlán y ahí se estacionó, ahí estuvimos en el avión adentro, no nos bajamos. Cuando ya vieron que bajó un poquito la tormenta, ahora sí dice vámonos, y nos vinimos ya para Durango, ya ahí pudo aterrizar. No, hombre, la gente estaba aplaudiendo, toda la gente estaba aplaudiendo cuando aterrizó. Entonces aquí en Durango yo he sufrido, y aquí está. Estamos en esta mañana poniendo en alto el maravilloso nombre de Jesucristo y diciéndole a toda la gente que solo en Jesucristo hay salvación y vida eterna. Saludamos a todos nuestros hermanos en Puebla a través de Radio Vida 97.5 FM, a toda la gente linda de Puebla, los bendigo. Por favor, mándenme un mensajito al teléfono 22 22 99 99 76, 22 22 99 99 76, a todos los miembros del Club de Amigos de Radio Vida, que Dios los bendiga grandemente. Oro todos los días, no pasa un día que no oremos por todos los miembros del Club de Amigos de Radio Vida, y le pedimos al Señor que Dios los mantenga fuertes, y que si alguno está pasando por alguna tormenta, si está bajo el huracán, que sea fuerte en el nombre de Jesucristo, que no decaiga la fe. Yo estoy consciente que no porque tengamos a Jesucristo en el corazón o no porque hayamos decidido caminar en el camino del Señor, no por eso es que no van a venir tormentas, huracanes, tempestades, problemas. No, sí vienen, pero la gran diferencia es que ahora Dios está con nosotros y cruzaremos cualquier desierto, y no importan las tempestades y huracanes que pasemos, en el bendito y santo nombre de Jesucristo pasaremos y levantaremos las manos para decir una vez más, el Señor fue conmigo y Dios está con nosotros. Así que mucho ánimo en el nombre maravilloso, bendito, santo y glorioso de Jesucristo. Le bendecimos en el nombre precioso y santo de Jesucristo. Gracias por ser parte de Radio

0: Bueno, y en esta maravillosísima mañana también saludamos a todas las iglesias de Radio Vida. Que Dios le bendiga en este maravillosísimo día a todas las iglesias de Radio Vida. Y en el centro de convenciones vamos a tener servicios el día viernes y el día domingo. Y vamos a dejar el día sábado para proyectos evangelísticos y especialmente para empezar a trabajar con la juventud en el centro de convenciones de Radio Vida en Puebla. Entonces, para toda la iglesia de Radio Vida, el día martes se pasa para el día viernes en el centro de convenciones de Radio Vida en Bosques de San Ángel, Chachapa. Ah, pero se abre un culto más en la iglesia de Radio Vida en el Zócalo de Puebla. O sea que a partir de la próxima semana vamos a tener cultos en el Zócalo de Puebla. Tendremos cultos los días martes a las 5 de la tarde, los días jueves a las 5 de la tarde y los días domingos a las 5 de la tarde. Y estamos viendo ya para buscar la forma de también tener el culto el día domingo en la mañana en el Zócalo de Puebla. Entonces estamos trabajando ahí para poder, me han dicho, especialmente los hermanos que vienen de lejos al centro de convenciones de Radio Vida. O sea, vamos a dejar prácticamente el centro de convenciones de Radio Vida para la gente que está en todo lo que es Chachapa, Mendizábal, Amozoc y todos los pueblos circunvecinos, todo lo que, pues, los lugares que le quedan cerca al centro de convenciones. Pero vamos a tener culto en el Zócalo de Puebla. Tendremos ahí nuestros servicios y ya sabe que ahora con la tecnología podemos aprovechar la tecnología para poder estar ministrando y predicando desde Houston. Con todo lo que Dios nos ha dado, podemos acercarnos literalmente a miles y miles de personas y directamente a las iglesias de Radio Vida. Amén. Así que les invitamos para que estén atentos y les recuerdo que vienen eventos maravillosos, pero esta semana, hoy es miércoles y después
1: jueves
0: y luego después
1: Viernes
0: es la antesala de lo que vendrá el día sábado, porque el día sábado, con la ayuda del Señor, vamos a tener uno de los eventos maravillosísimos en Houston, Texas. Señores, y ayer salí corriendo y no hice el anuncio para que esté corriendo ahí en la radio en Houston, pero con la ayuda del Señor, este sábado que viene siendo el sábado 4 de julio, el 4 de julio, ¿sabes qué es lo que se celebra en Estados Unidos, mi amado hermano Lalito?
1: La independencia.
0: Exacto, la independencia, pero no es cualquier independencia. Este 4 de julio se estará celebrando el 250 aniversario de la independencia de los Estados Unidos de Norteamérica. Y nosotros lo vamos a hacer de la manera correcta. No quiere decir que el presidente no lo haga de la manera correcta, ¿verdad? Pero nosotros lo vamos a hacer de la manera correcta. ¿Cómo lo vamos a hacer? Adorando al Padre Celestial. Pero lo haremos desde la mañana, desde las 5 de la mañana estaremos en la sede de Radio Vida, en el auditorio de la sede de Radio Vida, a las 5 de la mañana estaremos orando, adorando, alabando, exaltando al Rey Eterno y compartiendo la poderosísima palabra del Señor a las 5 de la mañana. O sea, de 5 a 6 de la mañana oramos, a las 6 de la mañana comparto la palabra y al terminar la administración de la palabra, me gusta orar uno por uno de los hermanos, poner aceite sobre su cabeza en el bendito y santo nombre de Jesucristo, abrazarlos como pastor de ellos y bendecir sus vidas. ¿Okay? Eso será este sábado 4 de julio. Pero después, a las 5 de la tarde, señoras y señores, vamos a salir a la calle, a la esquina de Antoine Drive y Veterans Memorial Drive, o Veterans Memorial Drive y Antoine Drive, en la mera esquina, ahí enfrente del Walgreens. Ahí estaremos este sábado 4 de julio a las 5 de la tarde. Vamos a hacer una proclamación de exaltación a nuestro bendito, soberano, todopoderoso Dios. O sea, vamos a darle con todo este sábado que viene, sábado 4 de julio a las 5 de la tarde. Invitamos a toda la audiencia de Radio Vida, venga con nosotros a proclamar, a exaltar, a hacer pública nuestra adoración al Rey Eterno, es proclamación de exaltación al soberano de todo el universo en el santo nombre de Jesucristo. Este sábado 4 de julio a las 5 de la tarde en la esquina de Veterans Memorial Drive y Antoine Drive. Ahí le esperamos a las 5 de la tarde. Pase la voz, véngase con toda la familia, véngase hermanos, hermanas, todos. Vamos a poner en alto el santo nombre de Jesucristo. Vamos a proclamar. Acuérdese usted lo que dijo el Señor Jesucristo: cualquiera que me confesare delante de los hombres, yo le confesaré delante de mi Padre y de sus santos ángeles. Pero cualquiera que me negare delante de los hombres, yo lo negaré delante de mi Padre, de sus santos ángeles. Así que vamos, en este sábado vamos a poner en alto el nombre maravilloso del Señor. Toda la iglesia cristiana de Radio Vida en Houston y toda la audiencia de Radio Vida y todos los que nos quieran acompañar. Y también hago un llamado a cantantes, a grupos, los que quieran participar, llámenme. Mi teléfono 713-374-5027, 713-374-5027. Llámeme y dígame: pastor, yo quiero participar ese día, quiero ser parte de la proclamación de exaltación a nuestro amado Dios. Y si hay algún pastor que diga: yo me uno con el pastor Julián, me uno con Radio Vida, me uno a esta proclamación de exaltación, por favor comuníquese conmigo, porque esto no se trata ni de Radio Vida, ni del pastor Julián Herrera, ni de nuestra congregación. Se trata de exaltar al Rey Eterno, al soberano de todo el universo, proclamar a los cuatro vientos que solo en Jesucristo hay salvación y vida eterna. Amén. Así que están todos cordialmente invitados. Los que quieran están cordialmente invitados. Y pues aquí en Durango, ¿cómo está la situación? Lalito, a ver, cuéntanos un poquito aquí en Durango, ¿cómo está la situación? Permíteme, mientras usted nos puede mandar mensajitos, ahorita voy a leer todos los mensajes, ¿ok? Están entrando aquí muchos mensajes. Voy a leer todos los mensajes que usted me está mandando, nomás que sean mensajes de bendición. No me vaya a decir groserías, por favor. Hay gente que me dice groserías. Yo no sé si no tendrán temor de Dios o qué, porque yo no me atrevería, aun cuando yo no estoy de acuerdo con alguien, pues yo no me atrevería a decirle una mala palabra. Pues allá cada quien se, allá va a entregarle cuentas al Señor, ¿no? Pero si nos va a mandar un mensajito, dígame: pastor Julián, le bendecimos en el nombre de Jesucristo. Mire, usted no sabe todo lo que uno tiene que pasar para llegar hasta estos lugares. Imagínese anoche todo lo que tuvimos que pasar para llegar aquí, para llegar a Durango. Prácticamente me dormí a las 12:30 y unas horas solamente hemos dormido, pero estamos aquí pronunciando el bendito nombre de Jesucristo, que a lo mejor alguien tratará de minimizar esto que estamos haciendo, pero le aseguro que cuando todo esto termine, cuando se acabe todo esto, se va a dar cuenta que esto era lo más importante, que la gente tuviera al alcance de su oído, al alcance de su corazón, el nombre bendito y santo de Jesucristo. Lalito, por favor, coméntanos, dinos por favor algo de acá de Durango. ¿Cómo está la situación en Durango?
2: Pues bueno, primeramente, mis hermanos, nuevamente es un gusto estar transmitiendo aquí en el 87.9. Pues
0: bueno,
2: aquí,
0: perdón, pero estás transmitiendo a toda la cadena Radial Vida, y a Vida TV. Ajá. Y con la ayuda del Señor, a ver si hoy me dan la sorpresa de que ya, porque es que están instalando un aparato. Ajá. Se está instalando un equipo nuevo en la televisión en Puebla, para que así cubramos todo Puebla y todo Tlaxcala, todo el estado de Puebla y todo Tlaxcala. Entonces por eso es que no hemos entrado todavía en la televisión en Puebla, pero confiamos en el Señor que en cualquier momento me van a dar la noticia. Ahora sí.
2: Ok, entonces, como estábamos, mis hermanos, es un gusto, un honor estar aquí a través de Radio Vida, todo el sistema Radial Vida.
0: Ministerios Vida.
2: Ministerios Vida. Ándele. No, mis hermanos, aquí nuestra hermosa ciudad, la verdad, ahorita sí estamos en un momento húmedo por el aguacero que nos cayó ayer. La verdad, hermanos, gracias, mil gracias a los hermanos que vinieron y hicieron presencia aquí. Pusieron la pauta de veras de lo que es buscar al Señor. ¿Por qué? Porque hubo hermanos mayores de edad que alcancé a verlos yo salí un poquito tarde de mi trabajo también, y aún así con el aguacero llegaron. Entonces, o sea, y luego mi esposa aquí los estuvo recibiendo a todos los hermanos. Sí. Y me hace el comentario mi esposa: oye, hubo una hermana que llegó desde las 5:20 de la tarde.
0: Wow.
2: Una señora mayor, Dios me la bendiga, hermanita.
0: Sí.
2: La verdad, o sea, el fervor de buscar al Señor mueve todo. Sí. Entonces me dice, oye, y luego se pusieron a orar.
0: Qué lindo.
2: Qué lindo. Sí. O sea, a mí me dejó marcado eso. ¿Por qué? Porque no es nomás venir a digamos, que vinieran a verlo, a saludar. Sí, sí, sí. O sea, ellos venían a orar. Sí. Ellos venían a buscar al Señor. Sí. Entonces, mis hermanos, a los que se hicieron presencia el día de ayer, Dios me los bendiga muchísimo, sí, mis hermanos. O sea,
0: hay una pareja de hermanos invidentes.
2: Sí, sí, los alcancé.
0: Híjoles, nomás que yo no sé si me... perdón lo que voy a decir, amados, no se vayan a sentir incómodos, ¿o qué? Me dice la hermana, dice, ay, es que nos hubiera gustado verlo, pastor. Y yo decía, pero entonces, pues me van a ver con los ojos de la fe, entonces, pero no, Dios puede sanarlos, Dios hace milagros.
2: Sí, me tocó
0: Dios
2: conocerlos.
0: Sigue haciendo milagros, sí.
2: Me tocó conocerlos ayer, mis hermanitos, Dios me los bendiga mucho. O sea, salir aquí con, pues estaban esperando que se controlara un poquito el agua, en lo que llegó su Uber y estarse así de veras, es de admirarse.
0: Y con la ayuda del Señor estaré llegando a Puebla a las 10 de la mañana con 47 minutos. Nada más llego, entonces voy, me baño y me voy para Izúcar de Matamoros para predicar en Izúcar de Matamoros. Con la ayuda del Señor predico en Izúcar de Matamoros. Luego el día jueves predico en el Zócalo de Puebla el jueves, y en la misma noche me voy al aeropuerto para poder salir a las 6 de la mañana de México rumbo hacia Houston para estar en la mañanita en Houston para preparar todo y estar listo para el culto del viernes en la tarde y el sábado en la mañana. Entonces todo eso, no importa, en el nombre de Jesucristo hay que predicar, hay que anunciar. Dice en primera carta a los Corintios capítulo 1 versículo 21. Primera carta a los Corintios, léalo usted por ahí, por favor, porque si alguien dice, pero ¿cuál es la insistencia de estar ahí predicando? ¿Cuál es la insistencia de estar ahí? Habla y habla. Bueno, léalo usted, ahí está, capítulo 1, versículo 21 de la primera carta a los Corintios. Agradó a Dios salvar a los creyentes, o sea, a los que creen, porque los que no creen se van al infierno. Agradó a Dios salvar a los creyentes por la locura de la predicación, aunque no es locura, pero algunos piensan que es locura, pero agradó a Dios que por medio de la predicación la fe se active, porque la fe, o sea, lo que sucede es que la fe viene por el oír y el oír por la palabra de Dios. O sea, la gente activa la fe. Recuerde que hay tres tipos de fe, por lo menos son tres tipos de fe la que yo predico: la fe salvífica, o sea, la fe en la persona de nuestro amado Señor y Salvador Jesucristo, la fe del diario vivir y el don de fe. Se lo vuelvo a mencionar. Hay tres tipos de fe. Puede haber muchos más, porque los eruditos son muy eruditos y pueden encontrar muchos más tipos de fe. Pero yo encuentro tres tipos de fe. La fe que salva. O sea, la fe que se deposita en la persona de nuestro amado Señor y Salvador Jesucristo, porque no importa dónde usted se vaya, no importa lo que usted crea, si no cree en Jesucristo como su Señor y su Salvador y lo confiesa como su Salvador, no va usted para el cielo. Puede usted tener fe en cualquier santo, en cualquier hombre, en cualquier mujer, puede usted tener fe en lo creado, en lo que Dios hizo, puede usted tener fe, pero se va usted a ir al infierno si usted cree en lo que crea, quiera usted creer. Si no cree usted en Jesucristo, usted va rumbo para el infierno. Sin embargo, cualquier persona, por simple, sencilla, por, dice Isaías 35, por torpe que sea, así lo dice Isaías 35, por torpe que sea, el que anduviere por este camino, por torpe que sea, no se extraviará. ¿Cuál es el camino? Jesucristo. Jesucristo dice, yo soy el camino, la verdad y la vida, nadie viene al Padre si no es por mí. Entonces, ¿qué tenemos que hacer? Creer en el Señor Jesucristo. Por eso es que estamos aquí, predica. Pero en un momento más vamos a compartir mucho más. Déjeme rápidamente, vamos a ver, tenemos aquí unos mensajitos. Dice, hola profesor. No soy profesor, soy el pastor. ¿Cómo está? Buen día, saludos desde Atlixco, Puebla. Dios le bendiga, mi hermano, mi amado hermano Vincent, un abrazote bien fuerte para usted, ok, y para su esposita también. Dios le bendiga mucho en esta hermosísima mañana. Buenos días, dice, buenos días, pastor Julián, que Dios lo bendiga hoy siempre, que el Señor Jesucristo le conceda salud salud, fortalece, mucha bendición en su vida y ministerio. Un abrazo, Cristo, mi hermano Juanito. Dios le bendiga mucho, qué gusto por ahí escucharlo. Dios le bendiga mucho, grandemente, ¿ok? Dice mi hermano Néstor, dice, buenos días, pastor. Dios le bendiga, un saludo a nuestro hermano Lalo y a toda la audiencia de Radio Vida. Que Dios le bendiga y lo guarde, amén. Que Dios le bendiga mucho en el nombre maravilloso, bendito y santo de Jesucristo. Gracias, gracias. Vamos a ver, tenemos aquí varios mensajitos. A ver, aquí, por aquí vi que me había escrito. Dice, sí, mi hermana, dice, Dios le bendiga a mi pastor y Dios le bendiga al hermano Lalo, fiel y compañero de milicia de mi pastor, siempre dispuesto a estar ahí para mí, para mi pastor. Saludos de parte de mi hermana María Félix y yo, dice mi hermana Isidra, Dios le bendiga grandemente.
3: Gracias, Dios les bendiga, okay. Hermanas.
0: Okay, bueno, pues entonces saludos. Ahorita vamos a leer todos los que están en las redes sociales, pero adelante, ahora sí te dejo el espacio para que nos digas qué está pasando aquí en Durango, mi amado.
2: Mis hermanos, pues aquí en Durango ha pasado de todo, gracias a Dios, pero lo que se está moviendo, lo que está sucediendo, hoy en día muchos hermanos pastores están esforzando para lograr dar esa predicación a las almas que lo necesitan. Y ayer como le comentaba al pastor, próximamente Dios va a traer una persona aquí a Durango a través del gobierno. Entonces, él es un cantautor ya internacional, y Dios está trabajando mucho con el gobierno aquí en Durango. Nos han permitido, nos han abierto muchos espacios para poder hacer eso, predicar el evangelio. Entonces, es algo que durante muchos años anteriores era muy cerrado.
0: Sí, hay que decirlo bien. Resulta que por la gracia bendita del Señor, por la gracia de Dios, Dios ha depositado su mirada y su favor en no están tocando, no, ¿verdad? En Durango. Dios ha depositado su gracia y su favor en Durango. Y el gobierno de Durango ha estado haciendo eventos, que ¿cómo le llaman esos eventos?
2: Bueno, aquí en Durango, pues como en muchos estados de nuestro hermoso país, se maneja la feria del estado. Entonces, durante varios años, el gobierno ha apoyado, gracias a unos pastores que se reunieron con el comité de dirección del estado, y han logrado traer pues no me atrevo a decir artistas, a hermanos que Dios los ha utilizado mucho a nivel,
0: claro,
2: hasta mundial.
0: Bueno, hay que recordar que el hermano Marcos Witt es originario de aquí, de Durango. Durango. ¿Dónde vivía Marcos Witt? ¿Sabes dónde vivía o no sabías? De aquí, en el centro o en el área rural.
2: No, aquí en Durango, en el centro. No quiero, no me gustaría decir una falsa información. Tengo entendido que por la Azcapotzalco o algo así.
0: Sí, sí. Porque quieran o no, hay que reconocer, Marcos Witt ha sido el pionero en todo lo que tiene que ver con la alabanza. No, es un carro que pasó. Ha sido pionero, o sea, abierto espacio. Para mí, con respecto, yo sé que a lo mejor voy a hacer punto de crítica, pero para mí, para el pastor Julián Herrera, hay un antes y un después de Marcos Witt.
2: Sí.
0: O sea, entonces Marcos Witt nació aquí en Durango.
2: Sí.
0: Un hombre que Dios lo ha usado poderosísimamente, y pueden decir lo que sea, pueden juzgarlo, que yo le pediría a la gente que no lo haga, por favor, porque al final de cuentas, los hombres usados por Dios son los hombres que de alguna manera más equivocaciones han tenido. Y si no, pregúntele usted a Pedro.
2: Sí.
0: Y si no, pregúntele usted a Pablo. Y si no, o sea, equivocaciones garrafales, okay, garrafales. Pero así le ha placido al Señor usar barro, para que su nombre sea glorificado. Y dice el apóstol Pablo, Dios ha depositado su gloria en vasos de barro, para que la excelencia sea de él y no de nosotros. Entonces, en debilidades, entonces nuestro hermano Marcos hubiera sido un hombre tremendo que ha hecho cosas que lamentablemente, pues muchos todavía no hemos querido hacer, ¿no? Entonces, yo de todo corazón, le invito para que usted bendiga a mi amado hermano Marcos Witt, que si por ahí nos está escuchando, estamos aquí en Durango. y lo bendecimos, y también bendecimos a toda la gente que está siendo usada por el Señor. Y bueno, resulta que el gobierno de Durango ha decidido, en cada uno de los eventos que ellos hacen públicos, han decidido invitar a un cantante famoso cristiano. Ellos le dan su ofrenda, o sea que ellos le pagan viáticos, ellos le dan su ofrenda y todo, y han traído a muchos, a muchos, y ahora van a traer al hermano Alex Campos, por lo que me estaban comentando anoche nuestro hermano Felipe Noriega Villarreal, que anoche tuvimos la bendición de poder disfrutar por ahí una cenita con el pastor Felipe y mi hermano Lalo y su esposita, que por cierto, anoche por fin conocí a la esposita de mi hermano Lalo. Así que entonces es lo que está haciendo el gobierno, pero fíjese usted, y esto es un llamado para todos los ministros, predicadores del Evangelio de Jesucristo. Sería bueno que, así como los hermanos acá, ¿qué es la Alianza de Pastores o quiénes son los que se acercaron con el gobierno?
2: Pues sí, es una alianza de pastores.
0: O sea, ¿cómo fue que el gobierno se interesó en empezar a invitar cantantes de talla internacional, cantantes cristianos, uh-huh, para estos eventos que ellos hacen del gobierno, pues?
2: Ajá. Pues como todo, hay personas que están allegadas al gobierno.
0: Ok, que son cristianos.
2: Que son cristianos.
0: Ah, ok, ahí. O sea, no es que fue la Alianza de Pastores, sino que personas que están ahí, ajá, y que son cristianos.
2: Entonces,
0: maravilloso.
2: La verdad, hemos sido, como les digo, bendecidos por esa área del gobierno.
0: Sí.
2: Y también nosotros hemos trabajado conjunto con ellos, con Protección, okay, Civil. Nos ha tocado estar apoyándolos nos han abierto lugares para básicamente ir a predicar a la gente, nos juntan,
0: wow,
2: a la gente.
0: Qué lindo.
2: Entonces,
0: porque
2: saben la necesidad que tiene hoy en día el pueblo de Durango. Y lamentablemente, pues, por las circunstancias de las sustancias, en Durango la juventud se ha empezado a entorpecer en su vida.
0: Sí, sí, por las adicciones y todo eso, sí.
2: Entonces, ha habido esa alianza entre la iglesia cristiana, sí, la iglesia en sí y el gobierno.

0: ese ejemplo de Durango, porque si todos los gobiernos invitan a la iglesia, invitan al pueblo de Dios, nosotros lo que queremos es que le vaya bien a la gente. Por eso, por cierto, yo creo que ese es uno de los motivos por el cual Dios permitió que Radio Vida se abriera aquí en Durango.
1: Exactamente. Cuando se dio la situación de que llegara usted, hermano, nosotros así lo vimos, dijimos, Dios tiene preparado algo grande para Durango.
0: Oh, sí.
1: O sea, porque desde el momento, como lo estamos hablando, de que el gobierno ya entrara y nos apoyara en esa circunstancia, claro. Para los que somos de aquí de Durango, me van a entender de que nos han abierto hasta la velaria de Durango, de la Feria Nacional.
0: Wow.
1: Entonces, para ese tipo de eventos.
0: Wow.
1: Entonces, ha venido Miel San Marcos.
0: Y pagados por el gobierno. Oh my God, imagínense.
1: Entonces, o sea, ahora viene pues Alex Campos. Ajá. Para el evento de la Feria Nacional. O sea, nos están abriendo un espacio en la velaria.
0: Sí.
1: Para la Feria de aquí Nacional.
0: ¿Cómo lo hacen? ¿Cómo lo hacen? ¿Es un día exclusivamente? A ver, o simplemente canta, por ejemplo, canta la banda El Recodo y entra después.
1: Ahí ha sido mucha prudencia de que, digamos, obviamente tienen su cartelera de artistas,
0: claro,
1: que vienen,
0: claro,
1: a tanto al palenque como a la velaria. Pero bueno, ellos
0: ¿qué es la velaria? ¿Qué es la velaria?
1: La velaria es un auditorio.
0: Ah, ya. Okay.
1: Cerca de 10,000 personas caben, okay, en ese lugar. O sea, es muy grande. Wow. Entonces, ahí pues entran, digamos, los ponen a los artistas más grandes.
0: Sí, sí, sí, sí.
1: Entonces,
0: por ejemplo, traen a Alejandro Fernández, qué sé yo, ¿no?
1: Exactamente.
0: Que traen al Buki. Uh-huh. Y uno de esos días ponen a un cantante cristiano.
1: Exactamente.
0: O sea, no es que canta uno y luego canta otro, no, sino que no, son días dedicados.
1: Exactamente.
0: Entonces, hay un día que es dedicado exclusivamente para que ahora que va a venir, por ejemplo, Alex Campos, sí, y ahí el pueblo de Dios va. ¡Qué maravilloso! Wow,
1: y luego, pues, básicamente, o sea, no marcan, o sea, hay ahorita, creo que sí hay un boletaje, pero para los asientos más de enfrente, sí hay un boletaje, pero básicamente ahí en la velaria, pues, como digo, está grandísimo y entonces sí, la entrada la ponen gratis.
0: ¡Oh, wow!
1: O sea, la entrada, se paga la entrada a la feria.
0: Okay.
1: Que son por lo general 30 pesos, 40 pesos, okay, la entrada a la feria completa.
0: Wow.
1: Y cuando es el evento, nada más los asientos más adelante son los que ponen en boletaje. Eso lo pone el gobierno para hacer, digamos, un poco de recuperación. Pero pues a los que nos tocan gradas, pues yo le digo, yo he ido a esos eventos y yo en gradas disfruto completamente, claro, el evento. Y y es gratis, básicamente, wow, la entrada a eso.
0: Entonces, no cabe duda de que Dios ha puesto su mirada sobre todo, y ojalá que lo aprecien todo el pueblo del Señor, y ojalá que la iglesia se active también más. Yo sé que están activos porque yo veo la participación de los pastores aquí a través de Radio Vida, predicando, compartiendo. Que Dios los bendiga a todos los que son parte de Radio Vida. Gracias, no solamente por predicar, no solamente, es más, ¿sabes qué voy a empezar a hacer? Voy a empezar a checar los espacios que tenemos libres en otros lugares, o sea, en otras estaciones de radio, y los programas, por ejemplo, el programa del pastor Felipe y algunos otros programas más, reproducirlos o retransmitirlos en otras estaciones de radio.
1: Ajá.
0: Por la gracia bendita del Señor, imagínate, hermano, este lugar debemos de capacitarlo adaptarlo para poder transmitir en televisión también, que tengamos aquí, porque tenemos espacio
1: aquí arriba tenemos un espacio muy grande para hacer un
0: estudio de televisión. Sí, uh-huh, sí, sí. Entonces, lo que necesitamos es gente que quiera venir y quiera hacer, porque esto es la obra del Señor. ¿Cuál es la obra de Dios? Ayer alguien me preguntó, ¿qué es creer en Dios? Ayer alguien me puso ahí un mensajito, ¿qué es creer en Dios? Bueno, pues, okay, perdón, ¿qué es creer en Jesucristo? Bueno, pues aceptarlo como lo que es, el Salvador del mundo. Así de simple. Ahora, ¿cuál es la obra de Dios? Pues hacer que Jesucristo se entrone en el corazón de la gente de una u otra manera. Dice el apóstol Pablo, somos un cuerpo. Hay quien es la cabeza, pero tenemos el cuerpo, necesita manos, pies, de todo. Uh-huh. Y a veces los miembros más insignificantes vienen a ser los más importantes.
1: Uh-huh.
0: Porque el otro día estaba escuchando a mi hermana Leo. Mi hermana Leo ha tenido problemas con la tiroides.
1: Uh-huh.
0: Y dicen que la tiroides es una valvulita chiquititita que está aquí en la garganta. Pero que esa válvula, si se te descompone, o te vuelves gordo o te vuelves

0: Es flaco.
1: A mí se me descompuso.
0: Yo no quería decirlo. Ok, pero fue el que. No, es que mi hermano Lalito, los que no lo conocen, me voy a sacar una foto con Lalito hoy para que se los ponga ahí, porque mi hermano Lalito está un poquito bendecido. Pero tú eres así natural, ¿no? O sea, tú ya naciste así. No es que por la tanta comida, sino que es porque ya eres así. Esa es tu fisionomía, esa es tu complexión, ¿no?
1: Pues, le entro también a la comida.
0: O en algún tiempo de tu vida fuiste flaco.
1: Flaco no he sido.
0: Ah, bueno.
1: Hubo tiempos de entrenamiento y todo eso, bajé de pesito, pero pues...
0: Hubo tiempos de desierto, pero ahora estás en la tierra prometida.
1: Y ahí me quiero quedar.
0: Bueno, saludamos para mi hermana Rosalba, de aquí en Durango, Dios le bendiga. Dice... le pido oración por mi familia, por mi economía, por salvación para mi esposo, que Dios lo restaure y lo saque de las drogas. Dios le bendiga a mi hermana, le bendecimos en el nombre de Jesucristo, a mi hermana Rosalba acá en Durango. Dios le bendiga mucho en este día. Dice, buenos días Pastor Julián, buenos días amado Pastor Julián Herrera, bendiciones a todos los hermanos en Durango y todos los radioescuchas en Radio Vida desde Puebla capital, hermano Carlos Hernández, bendiciones Pastor Julián, mi amado hermano Carlos, un abrazote bien fuerte, que el Señor le bendiga grande y abundantemente, ok, bendiciones para usted y para toda la audiencia de Radio Vida. Estamos muy contentos, gracias al Señor. Salud para mi hermana Alondra, dice buenos días, solo la gente bonita, hermosa y chula escuchan Radio Vida, bendiciones. Mi amada hermana Silvia dice amén, gloria a Dios, que Dios bendiga a mi pastor, Señor, ayúdale Padre bendito en todo lo que necesita, en todo lo necesario. Señor, te pido, guárdalo en el hueco de tu preciosa y bendita mano, Señor, dale fuerzas como las del búfalo, Señor, que no se canse mi pastor y que lo que está en puerta, Señor, de la televisión, Señor, te pedimos que mi pastor no se equivoque, Señor, tú dale, Señor, esa bendición tan grande, Señor, que sea abierta, ya que esa televisión para poder, Señor, salvar almas, te lo pedimos en el nombre de Cristo Jesús, porque vive y reina por los siglos y de los siglos, bendice a toda la audiencia de Radio Vida y mi Dios, amén, amén. Gracias, Dios le bendiga mucho, mi amada hermana Silvia. Con ayuda del Señor, por allá nos vemos mañana, ¿verdad? Sí, mañana. Mi hermana Micaelina dice buenos días y bendecido día, pastor, hermano y todos los que escuchan Radio Vida. Gracias, mi amada hermana. Jimena Meyer dice buenos días pastor, Dios lo bendiga grandemente, saludos, lo apreciamos mucho, gracias, bendiciones. Mi hermana Marisela dice buenos días mi pastor, Dios lo bendiga grande y abundantemente a usted y a nuestra pastora Marisa y a todo el ministerio de Radio Vida y Vida TV, gracias, bendiciones. Vamos a ver quién tenemos por acá. Estar Aguilar dice buenos días desde Loma Bella, Puebla, bendiciones en este día maravilloso, mi hermana, gracias, mi hermana Micaelina dice amén pastor, buenos días. Mi hermana Carmen Velázquez, Dios le bendiga, hermano pastor Julián y hermano Lalito, Dios le bendiga, gracias.
1: Dios bendiga.
0: Amén. Mi hermana Luz dice buen día, pastor, bendiciones. Mi hermana Nena Lara dice bendiciones, pastor Julián, Dios bendiga a todos los hermanos de Durango, de Puebla y todas las congregaciones de Ministerios Vida, gracias, que el Señor le bendiga grande y abundantemente, bendiciones en este maravillosísimo día. Guadalupe Pérez, bendiciones, buenos días. Mi hermana Guadalupe, bendiciones en este maravillosísimo día, gracias a todos los que están en sintonía de Radio Vida. Bendiciones, vamos a ver qué tenemos por acá. Mi hermana Jocelyn dice buenos días querido pastor, Dios le bendiga grandemente, por favor recordar que el bazar está abierto, es cierto, para toda la audiencia en Puebla, señoras y señores, toda la audiencia en Puebla, el bazar de Radio Vida y de Vida TV está abierto de 2 a 5 de la tarde, de lunes a viernes. Se lo vuelvo a repetir, el bazar de Radio Vida está abierto de 2 a 5 de la tarde en el Zócalo de Puebla, de 2 a 5 de la tarde en el Zócalo de Puebla. Si usted quiere mayor información, mándeme por favor un WhatsApp al 22 22 99 99 76, 22 22 99 99 76, y yo le mando un video para que yo le diga cómo puede usted llegar en este caso es a la iglesia de Radio Vida en el Zócalo de Puebla, y ahí está el bazar de Radio Vida. Está abierto de lunes a viernes de 2 a 5 de la tarde, y ya sabe usted, mire, estamos abriendo cajas de ropa impresionantes. Ayer, por la gracia del Señor, salieron 12 cajas más. Ayer salieron 12 cajas más, pero son cajas grandototas de ropa. salieron ayer, y con ayuda del Señor el día viernes vamos a estar en Chinameca, Morelos, este viernes desde las 8 de la mañana y hasta que el cuerpo aguante, prácticamente de 8 de la mañana a 2 de la tarde, este viernes en Chinameca, Morelos. Ahí estará mi hermana Leo, ahí estará el grupo de hermanas que van para allá, y pues yo creo que también se va a ir mi hermana Jocelyn este viernes a ayudar a mi hermana Leo, y por ahí que a ver si mis hermanas de allá de Chinameca nos pueden ayudar, mi hermana, todos los que nos puedan ayudar el día viernes, y vamos a llevan cajas y cajas de ropa, y toda la ropa cuesta 50 pesos. ¡Órale! 50. 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
0: 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Y lo que queremos es, estamos recaudando fondos. Amado, mira,
2: ¿pero qué susto me ha dado?
0: A veces,
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6: ¿Qué tal, mis amigos? Aquí estamos una vez más para compartir junto a ustedes Palabras que Transforman, una nueva edición de este microespacio radial. Hoy quiero hablar con respecto de las adversidades. Según estudios formales que se realizaron con respecto de la adversidad, en menos de 15 años se ha triplicado la cantidad de adversidades diarias por personas. En 1990, la persona promedio presentaba 7 adversidades diarias durante las 24 horas. En el año 2000 se fue a 22, y en la actualidad cualquier persona del mundo, sin importar cultura, presenta aproximadamente unas 30 adversidades por día. Definidas adversidades como dificultades, retos, contrariedades y molestias. El tema es cómo superar las adversidades y usarlas para crecer dentro de ellas. Lo mejor es tener visión y usar esa adversidad para que me impulse a la conquista de esa visión que tengo por delante. Si eres un visionario, las adversidades te servirán de trampolín para llegar a niveles más altos. Nunca te quejes por las adversidades. Aprende a buscarle el lado bueno, porque seguramente en algún lado esa adversidad te servirá. Una hormiga cargaba una hoja 10 veces más alta que ella. Mientras avanzaba, se encontró con una adversidad, una grieta en el camino. Para ella esa grieta era un precipicio. Se detuvo, miró hacia abajo, colocó la hoja que cargaba como puente y cruzó hacia el otro lado. Siguió su viaje. Aprende a usar las adversidades para continuar tu viaje. Reflexiona sobre esto. Será hasta nuestro próximo encuentro. Chao.
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3: Hijo de Dios, no tuviera para pagar los impuestos del templo. El que estaba reinando era el Imperio Romano. Pero los que estaban cobrando los impuestos no eran ni siquiera los romanos.
4: Era el mismo pueblo.
3: Era el pueblo judío. El pueblo judío, para que tú tuvieras derecho a entrar al templo, tenías que pagar un impuesto. Y cuando vienen a cobrarle el impuesto a mi bendito Salvador, Jesucristo no tenía dinero. Y van a decir, ay, pastor, ¿cómo cree usted? No solamente eso. Cuando Jesucristo estaba predicando en una ocasión, dice la Biblia que vio a toda la gente y los vio como ovejas que no tenían pastor. Y vinieron y le dijeron al Señor: Señor, despídelos, mándalos que vayan a comprar comida a las aldeas, porque ya estaba oscureciendo. Y el Señor dijo a los discípulos: denles ustedes de comer. Y dice que Felipe dijo: Señor, 200 denarios no alcanzarían para darle de comer a toda esta gente, a toda esta gente. O sea, no tenían dinero para comprarle comida a toda esa gente. O sea, si alguien viene y me dice, no es cierto, pastor, léalo por favor. ¿Usted cree que si hubiera habido dinero, el Señor hubiera dicho, hey, Pedro, Jacobo, Juan, vayan a la aldea más pronto y ahí gástense unos 1,000 denarios y compren comida para todos? Pero no había, no había. Y aún uno de los discípulos dice, Señor, 200 denarios no alcanza. O sea, no tenemos ni si tú, porque esa es la expresión. Si tuviéramos 200 denarios, si tuviéramos, esa es la expresión. Si tuviéramos 200 denarios, con todo eso no alcanzaría para poderle comprar comida a toda esa gente. Y el Señor por eso dijo, bueno, pues hagan que se recuesten todos. Señor, porque aquí está un jovencito que trae 5 panes y 2 pececillos. Aunque, ¿qué es esto para todos? Recuéstenlos. Y el Señor hace un milagro. Hizo un milagro ahí. Y hace un milagro cuando le van a cobrar los impuestos del templo. Porque manda a Pedro para que aviente el anzuelo. Y el primer pez que pescaría, traería un estatero. Y con ese estatero pagaría los impuestos por él y por Pedro. Porque no lo tenía. Pero ahora, Jesucristo tuvo que hacer un milagro, tanto en la reproducción, en la multiplicación de los panes y de los peces, como en meterle al pez, meterle la moneda. El Señor tuvo que hacer un milagro. Ahora, Dios sigue haciendo milagros.
4: Fíjese que Dios sigue haciendo milagros, pero aquí entra lo que es también a veces en la fe con la acción. Porque hay muchas personas, me ha tocado conocer, tal vez yo fui parte de ese pensar, que estamos esperando así directamente el milagro que la bendición. Básicamente estoy en la casa esperando que llegue un hermano tocándome la puerta. Oye, aquí te traigo esta despensa, aquí te traigo este dinero, porque sé que... Y a veces mucha gente está así en esa esperanza, esperando el milagro. Y el milagro de Dios va a llegar en base... en la acción que, claro, también, que uno mueva.
3: Claro, porque, bueno, el apóstol Pablo dice, el que no trabaja, que no come. Dios nos manda a ser responsables. De hecho, yo estoy consciente que si yo me quedo a dormir, yo estaba muy cansado hoy. Dime, hermano Lalito, ¿tenía justificante para quedarme a dormir hoy?
4: Sí.
3: Y mucho, porque todos estos días me las he pasado desvelo tras... Mira, mi cabello está bien blanco. El cabello está blanco por tanto desvelo, por tanto estrés, por tanto lo que sea. Y yo podía, pero yo sé que necesitamos, hoy estamos a 30, tengo prácticamente 3 días para juntar el dinero para pagar y seguir predicando. Entonces, Dios mismo, el Señor Jesucristo, cuando manda a Pedro, a ver, o sea, no dice, fíjate nada más, fíjate la reflexión. Jesucristo no dice, Pedro, a ver, extiende la mano. Cierra los ojos. Ahí está el dinero. Ah, can, can, can, can. O sea, no, no dijo, a ver, uno, dos, tres. Y ahí se apareció. No, no, no. Jesucristo dijo, Pedro, ve, avienta el anzuelo. Tierra, o sea, red. Trabajar.
4: Exacto.
3: Hay que trabajar.
4: Eso es a lo que iba. O sea, en hay ese punto, o sea, desde ahí, Jesús nos está demostrando la fórmula de cómo es encontrar.
3: Hay que accionar.
4: Exactamente. Entonces, por eso es lo que me refería, o es a lo que quería llegar ahorita, lo que estaba diciendo. En la acción, tiene que entrar también la fe. Entonces, no puedo estarme, Dios, bendíceme, mándame. Sí. Y no muevo ni un solo dedo.
3: Sí, sí, sí, como dijo el flojo, ¿no? El flojo, hubo una competencia de flojos. Y entonces le dijo, a ver, ¿tú ¿por qué dices que tú eres el más flojo? Dijo, yo puedo, porque les iban a dar $100 al más flojo. Uh-huh. Y entonces uno dijo, yo puedo dormir un día completo, 24 horas y no levantarme. Wow, no, pues, muy bien. Y le preguntan a otro, dice, ¿y tú por qué dices que eres el más flojo? Dijo, yo puedo dormir una semana completo y no levantarme. Y el otro, el tercero, dijo, ¿por qué tú te mereces los $100? ¿Por qué tú crees que ganaría los $100 por ser el más flojo? Digo, mira, no me molestes, ponme el dinero en el bolsillo. No me molestes, ponme el dinero en el bolsillo. Sí, la gente, no, hay que trabajar. Hay que trabajar. Por ejemplo, mira nada más el ejemplo tan maravilloso en la multiplicación de los panes y los pececillos. Porque hubo una persona responsable en ponerle a su hijo panes, 5 panes y 2 pececillos. Ajá. Hubo trabajo, hubo acción. Cuando Jesucristo requirió, dice la Biblia, o sea, no nació, no fue de la nada, aunque el Señor tiene poder para que simplemente aparezca todo. Pero Él siempre va a multiplicar el esfuerzo de aquellos que de una u otra manera nos esforzamos para poder llevar a cabo el trabajo que Dios nos ha encomendado. Desde predicar el Evangelio hasta cuidar la familia, hasta ser responsables con la familia, salir y buscar el alimento para la familia. Dios lo va a bendecir, pero tiene que haber acción en la obra del Señor y acción en las responsabilidades que tenemos como parte de la familia, como parte de la sociedad, como parte de un sistema que se requiere, pues, que trabajemos. Ahora, en todo se requiere acción, pero hay que trabajar en base también a la fe y hay que predicar el Evangelio de Jesucristo, porque tampoco podemos irnos a los extremos. Uh-huh. El propósito de Dios es que la gente aplique en su vida cada día lo que dice Mateo capítulo 6 versículo 33. Ahí está la clave. O sea, no es que no vamos a trabajar, no es que no vamos a ser responsables, no es que no vamos a salir a buscar el pan de cada día, pero lo que sí debemos de hacer es poner en orden nuestras prioridades.
4: Exactamente.
3: Mateo 6:33 dice, "Mas buscad primeramente el reino de Dios y su justicia, y todo lo demás vendrá por añadidura." Uh-huh. Ahora, muchas veces nos centramos nada más en el reino de Dios sin tomar en cuenta la justicia. Justicia, la definición de justicia es darle a cada quien lo que le corresponde. Uh-huh. O sea, "mas buscad primeramente el reino de Dios y su justicia." La justicia de Dios es perfecta. Uh-huh. Dios es perfecto para darte lo que a ti te corresponde. Y Dios te está responsabilizando de la justicia para que pongas en orden tus prioridades y le des a Dios el lugar que le corresponde a Él en tu corazón, en tu vida. Uh-huh. A Él le pertenece el momento. Por eso, mira, cuando Dios pide, o cuando Dios pedía a los primogénitos, uh-huh, Él tenía todo el derecho a pedirlos. Él pedía a los primogénitos, Dios pedía a los primogénitos de todo lo que nacía del hombre y de todo lo que nacía de los animales, de todo pedían los primogénitos. Aunque después Dios decidió quedarse solo, con respecto al pueblo de Israel, Dios decidió quedarse exclusivamente con la tribu de Leví para que fueran los que se encargaran de la administración del templo. Uh-huh. Okay, pero Dios siempre ha pedido lo primero. Ahora, ¿por qué? Porque Él es Dios. Él se lo merece. Por eso es que Él pedía al pueblo de Israel, Él pedía que todo se diera lo primero, en las cosechas se diera la primicia, que lo que ganaban el diezmo lo trajeran al pueblo del Señor, que las ofrendas lo trajeran. Todo era parte del programa divino, para que al poner el pueblo a Dios en primer lugar, Dios tuviera también la libertad para bendecirlos. Porque mucha gente piensa que Dios le pide porque Dios no tiene. No, Dios tiene, nada más que como ya es una ley que él mismo ha establecido, él no puede ir en contra de sus estatutos, él no puede ir en contra de sus leyes. Todo lo que el hombre siembra, eso es lo que va a cosechar. Y Lucas 6:38 dice: dad y se os dará, medida buena, apretada. Entonces, todo lo que el hombre da, recibe. Ahora, cuando la gente retiene, cuando la gente se queda y dice: no, yo lo necesito más, le está atando las manos a Dios, de una forma de decirlo, le está atando las manos a Dios para que Dios lo bendiga. Porque la forma que Dios ha establecido es lo que dice Lucas 6:38: dad y se os dará. O sea, es un círculo, es una retroalimentación, es un círculo. Damos y recibimos. Y lo que tú estás diciendo, si tú vas, por ejemplo, ahí con tu patrón, y dices: patrón, hoy es sábado, vengo a recoger mi cheque, pero resulta que no fuiste toda la semana, ¿qué te va a decir el patrón?
4: Dios que te ayude.
3: Pero ¿de qué te voy a pagar si no viniste a trabajar? ¿De qué te voy a pagar si no viniste a trabajar? Por eso usted va con toda confianza, porque sabe que trabajó. Sabe que usted trabajó, usted va a recoger su cheque. Usted ha puesto en primer lugar a Dios. Usted puede venir delante y decir: Señor, yo te he puesto en primer lugar, mi vida es tuya. Tú me das las fuerzas, tú me das la capacidad, tú me das la inteligencia, tú me das la sabiduría, tú me das la gracia para poder buscar el sustento de cada día. Señor, gracias. Señor, gracias por lo que me has dado. Aquí está. Y ahora, eso que la gente hace al dar, lo que hacen es que ayudan a los ministerios, ayudan a los pastores, ayudan a Radio Vida, ayudan a Vida TV, para que sigamos predicando el Evangelio de Jesucristo. ¿Tú crees, amado hermano, que si los gobiernos que apoyan para que se predique el Evangelio no se dieran cuenta, si los gobiernos no se dan cuenta de la labor tan impresionante y tan eficaz que está llevando a cabo la iglesia para poder ayudar a la sociedad, a la comunidad, si los gobiernos no se dan cuenta o no quieren tomar en cuenta, cada país que deja a Dios y a la iglesia, me refiero no a la iglesia como monumentos o como organización, sino a la iglesia como hombres, mujeres, templos, el pueblo del Señor, la nación o el gobierno que deja fuera a los que hemos sido lavados con la sangre bendita de Jesucristo, por más que quiera ayudar a la sociedad, por más que quiera transformar las vidas, se va a dar de topes en la cabeza. Van a fracasar, tarde o temprano van a fracasar, porque dejaron a Dios fuera, y al dejar a Dios fuera, dejaron a la iglesia fuera, porque nosotros somos los embajadores de Dios aquí en la tierra. Entonces, pero los gobiernos que han tomado en cuenta a la iglesia, a los embajadores, los representantes, una vez más, no estoy refiriéndome a organizaciones ni me estoy refiriendo a monumentos, me estoy refiriendo a personas, hombres y mujeres sencillos, comunes, que tenemos a Jesucristo dentro del corazón, que lo único que anhelamos es que la gente tenga un encuentro personal con nuestro bendito Señor y Salvador Jesucristo, para que al tener a Jesucristo en el corazón sean salvos, escapen de la condenación eterna, se conviertan en ciudadanos del reino de los cielos y tengan una nueva vida. Porque una persona cristiana no va a andar robando, una persona cristiana no va a andar matando, una persona cristiana no va a andar haciéndole daño a la gente. Una persona verdaderamente cristiana, yo no estoy hablando de religiosa, no, estoy hablando de una persona cristiana, porque la religión mata en el nombre de Dios. No, yo no estoy hablando de religiosismo. Una persona religiosa mata en el nombre de Dios, pero una persona cristiana, una persona que ha tenido un encuentro con nuestro amado Señor y Salvador Jesucristo, al contrario, da vida en lugar de muerte, da en lugar de robar, extiende la mano para bendecir. Por eso la gente encontrará, hay un Saulo de Tarso religioso y hay un Pablo cristiano. Un Saulo de Tarso religioso y un Pablo cristiano. Saulo de Tarso, el Saulo de Tarso que después se convierte
4: Pablo
3: en el gran apóstol Pablo, el Saulo de Tarso, cuando describe el apóstol Pablo su testimonio, dice: fariseo de fariseos, de la ley celoso, riguroso, criado a los pies de Gamaliel, un hombre entrenado de la tribu de Benjamín, de las tribus más aguerridas que mataban por causa de Dios. Dice, pero cuando tiene el encuentro con Jesucristo, dice el apóstol Pablo, todo eso, todo el Saulo religioso, ahora es basura para poder ganar la nueva vida que ahora el Pablo, el apóstol Pablo, ahora tiene. Por eso la religión mata en el nombre de Dios, pero el cristianismo da vida. Cuando los gobiernos, cuando las autoridades ponen su mirada en el pueblo de Dios, no en la religión, sino en el pueblo de Dios, los que hemos sido transformados, los que hemos sido cambiados, a los que Jesucristo se nos reveló, no quiero decir que no se le revela a toda la gente, pero Jesucristo dijo: por sus frutos os conoceréis. Uh-huh. A la gente no se conoce por lo que se diga de ellos, la gente se conoce por los frutos. Entonces, cuando un gobierno, cualquier gobierno, toma en cuenta a Dios, pone en primer lugar a Dios y a aquellos que hemos sido transformados por el poder de Dios, prepárese para ver la bendición de Dios, para ver la abundancia de Dios. Cuando una sociedad pone a Dios en primer lugar y escucha el mensaje y crea la palabra de Dios, prepárese para ser bendecido por Dios, prepárese para recibir la abundancia del Señor. Cuando una familia pone a Dios en primer lugar y atiende el mensaje del Señor, prepárese para recibir la bendición de Dios, prepárese para recibir la abundancia de Dios. Cuando una persona, cuando un individuo, sea hombre, sea mujer, sea joven, sea señorita, sea niño, sea niña, pone a Dios en primer lugar, deposite en su corazón el temor de Dios, prepárese para ser bendecido por Dios, para recibir la abundancia de Dios. Mas buscad primeramente el reino de Dios y su justicia, y todo lo demás vendrá por añadidura. Es imposible, imposible que Dios no lo bendiga, aunque la bendición no está exenta de momentos de tribulación, de desiertos, de tormentas, de huracanes. No está exenta, pero son momentos de tribulación, momentos de huracanes, momentos de tribulación, momentos de desierto. Son solamente momentos, porque el desierto duró 40 años, pero cuando entraron a la tierra prometida, todo fue diferente. De igual manera, los huracanes, las tormentas, las tempestades, solo son temporales, porque Dios quiere bendecirnos. Dios no dijo que no íbamos a pasar por las tormentas. Dios no dijo que no íbamos a pasar por tempestades. Dios no dijo que no nos íbamos a enfermar. Pero son momentos, son momentos. Y le puedo asegurar en el bendito y santo nombre de Jesucristo, que cuando usted se dé cuenta cómo Dios obró, usted levantará las manos al cielo y le dará gloria a mi Padre Celestial por lo que Dios hizo, porque ahora a usted no le quedará la más mínima idea, ni la más mínima duda, de que Dios fue quien movió su mano bendita en favor de su vida. Por eso es que cada día poner a Dios en primer lugar, no importa quién sea, no importa que sea una persona de una autoridad impresionante, como por ejemplo la nación más poderosa de este planeta Tierra en este momento, que es los Estados Unidos de Norteamérica. El presidente decidió poner a Dios en primer lugar. Lo pueden criticar, quieren intentarlo matar, lo han intentado. ¿Qué no lo han intentado hacer? Pero ¿sabes qué? Dios lo va a bendecir. Por haber puesto a Dios en primer lugar, Dios lo va a bendecir. Y Dios le va a dar victorias como usted no se imagina, por haber puesto a Dios en primer lugar. Y oramos para que no se desvíe. Oramos para que jamás ni reniegue, ni niegue que es Dios el que lo tiene ahí.
4: Pues de hecho, fíjese, ahorita estando pensando un poco, hablando de Estados Unidos, en la oración se pronunció algo de ellos. No sé si mucha gente sepa que Estados Unidos durante muchos años fue el principal aportador de misioneros a nivel mundial.
3: Sigue.
4: Sigue siendo.
3: Entonces, sigue siendo, sí.
4: Hermanos, ahí estamos viendo la clave de la bendición. Él ha portado, Él ha bendecido para expandir el evangelio. Sí. Y por eso Dios les ha abierto las arcas de bendición a ese país.
3: Sí.
4: O sea, y eso lo vemos así claramente con ellos. O sea, ¿qué más ejemplo queremos ver de cómo es la bendición de Dios?
3: Sí.
4: Entonces, hoy en día, mucha gente pasa por circunstancias difíciles.
3: Sí.
4: Todos las pasamos. Sí. Y hablando en la economía, y ahorita cuando estaba hablando eso, me recordó del joven que viene en la Biblia, que se acercó con Jesús.
3: Sí, sí, sí.
4: Señor, ¿qué necesito para entrar al reino de los cielos?
3: Sí, sí, sí.
4: ¿Qué le dijo? Jesús se dio cuenta de lo que había en su corazón. Entonces, en base a lo que había en su corazón, fue la respuesta. O sea, vende todo.
3: Sí, sí, sí.
4: Y sígueme. Su corazón estaba
3: al
4: dinero.
3: Claro, ahora te voy a decir algo, hermano. Y eso lo platicábamos hace unos días con una persona de mucho dinero. Y lo platicábamos porque yo le estaba hablando precisamente de este joven rico. Y escúcheme usted que está en sintonía de Radio Vida, porque le voy a decir algo que tal vez nadie se lo había dicho o no lo había usted escuchado. Muchas veces pensamos que los ricos son ricos porque tienen mucho, pero hay personas que han hecho de poquito su riqueza, porque es poquito, pero lo han hecho. De ese poquito le ha hecho su riqueza, pero el problema no es que sea su riqueza, el problema es que es su Dios. O sea, mira, por ejemplo, vamos a pensar en la persona con la que tú trabajas. Tiene carros, no tiene tractor, tiene trailers, ¿no? Tiene trailers.
4: Sí.
3: Para él, tener un carro, un bochito, eso es cualquier cosa, ¿no? Un bochito.
4: Le sí, tiene... de un camión.
3: Sí, sí, sí, para sí. Él. Para él. Pero para otras personas, su bochito es su riqueza. Porque es todo lo que tiene. Bueno, hay personas que han hecho de ese bochito su Dios. Porque no es lo que tienen, sino dónde está su corazón. Por eso cuando Jesucristo habla de cuán difícil es que un rico entre en el reino de los cielos, no se está refiriendo a la cantidad, sino a lo que la gente llama riqueza. Porque a lo mejor para ti esa camisa no vale nada. Ah, no vale nada. Pero para otra persona que no tiene nada, para otra persona que no tiene nada, a lo mejor esa camisa es lo único y ama tanto esa camisa que es capaz de matar por causa de esa camisa. A lo mejor para ti, hombre, ahí está la camisa, yo no voy a arriesgarme, ahí está la camisa, pero para otras personas son capaces de hacer daño por esa camisa. Por eso no importa dónde estés, no importa tu grado académico ni tu estatus social, lo importante es que ponga usted a Dios en primer lugar, que ni la camisa, ni los trailers, ni los aviones le desvíen de poner a Dios en primer lugar. Porque a lo mejor para mí, tener ahorita en este momento $1,000, tener ahorita $1,000 es una riqueza, pero para mucha gente $1,000 no es nada. Ah, pero para mí sí, pero no voy a depositar mi corazón en esos $1,000. Mi corazón está en mi Padre Celestial.
4: De toda cosa guardada.
3: Ajá, guarda tu corazón, porque del man a la vida, maravillosísimo. El otro día una hermana de allá de la iglesia, bueno, mi hermano Pedrito, lo voy a decir, mi hermano Pedrito y mi hermana Noemí, no porque me lo hayan mandado, pero agradezco mucho, me mandaron $100 para que yo me fuera a desayunar. Dijo, ahí le va para un desayuno, pastor. No, hombre, me sentí, no fueron los $100, fue la comida que me... No fue... No fueron los viernes, pero mire, ahorita cuando llegan los últimos días del mes y los primeros días del mes, no quiero gastar nada. O sea, gasto, pero lo más mínimo, porque ahorita es cuando necesito juntar todo para poder pagar. Necesitamos juntar y nuestro presupuesto ahora se ha elevado. Y yo sé que, mire, si usted dice, el pastor está loco, ¿cómo va a agarrar más estaciones de radio? ¿Cómo va a estar sin tanto que batalla? Llámeme usted loco, pero con todo y ese batallar, aquí estamos siempre predicando. Ahora, yo le pido a la gente que nos ayude, y sí, porque yo no voy a ir a pedirle, ¿usted cree que si le pido a los del mundial, usted cree que me van a dar? Va a decir, no hombre, ¿qué te vamos a dar? Si tú predicas, luego ya no van a comprar más cerveza. Entonces, pues no, porque yo predico el Evangelio de Jesucristo y la gente los hace libres de las adicciones. de las drogas. Entonces, o sea, ir con esas personas, pues no. Es más, ni yo lo aceptaría. Por lo menos, no de dinero mal habido. No, yo no voy a participar de eso. Pero, ¿sabe? Hay gente linda, gente que me apoya, personas que no es por lo que tienen, sino que simplemente es su corazón. Y yo agradezco a todos que en sus posibilidades nos ayudan, nos apoyan. Mire, y tenemos solamente de hoy hasta el día viernes, de hoy al viernes, para poder juntar y pagar y seguir predicando de hoy al viernes. Así que si usted quiere enviar una ofrenda, lo que usted quiera, puede ser un peso, puede ser un dólar, pueden ser 5 pesos, pueden ser $5, pueden ser 100 pesos, pueden ser $100, pueden ser 500 pesos, pueden ser $500, pueden ser 1,000 pesos, pueden ser $1,000, pueden ser 5,000 pesos, aleluya, pueden ser $5,000. Padre, tócalos. Pueden ser 10,000 pesos, pueden ser $10,000, lo que usted quiera. Con la ayuda del Señor, con la ayuda de Dios, yo quiero que este fin de semana entremos a Radio Vida Amarillo, Texas. Sí. No sé qué voy a vender. Regálame tu riñón para que lo vendamos. Yo siempre juego con eso. Y dice la pastora, no juegues con eso. La gente va a pensar que estás hablando en serio. Y perdóneme. Estoy jugando nada más. Pero una vez, es que estaba escuchando una vez las noticias. Dice que por un de riñón dan $75,000. Dije, yo pongo varias estaciones de radio con un riñón entonces. No, pero estoy jugando. Perdóneme. Es un juego nada más. Es un chiste mal hablado. Pero usted nos puede ayudar con lo que usted quiera. Mi teléfono acá en México es 2222-999976. 2222-999976. Si usted quiere enviar una ofrenda por una transferencia bancaria, usted me manda su número, perdón, usted me manda un WhatsApp y yo le mando el número de la cuenta de Banco Bancomer. Si usted está en el lado americano y usted quiere mandar una ofrenda por Zelle, usted lo puede hacer directamente a nombre de Radio Vida utilizando el número 713-374-5027. 713-374-5027. Lo que usted quiera ayudarnos, lo que usted, según sus posibilidades, desde $1, $1,000, $5,000, lo que usted quiera. Agradezco, esta mañana vi que un hermano mandó $1,400, que Dios lo bendiga mucho. Iba yo entrando aquí en la puerta y llegó el mensaje. Gracias, hermano, que Dios le bendiga. Nosotros necesitamos juntar cada mes por lo menos $45,000 mensuales. Por eso es que ya los últimos del mes, es más, ¿sabe usted por qué me estoy yendo para Tijuana y de Tijuana para Puebla? Porque me salió más barato el boleto para Tijuana. Porque yo tengo el pase Volaris puedo volar todo el tiempo solamente pagando los impuestos. Para Tijuana estoy pagando $600 y de Tijuana hacia Puebla estoy pagando $800. Si me iba yo de aquí por American Airlines para Puebla, iba yo a pagar $600. Entonces, pues no. Entonces dije, no, ¿qué voy a pagar? Entonces estoy pagando prácticamente $1,400. $1,400, que viene siendo más o menos como $75. Me voy a desvelar, yo sé, pero va a llegar el día, hermano Lalo, va a llegar el día muy pronto que Dios me va a dar mi propio avión en el nombre de Jesucristo.
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9: ¿Qué tal, mis amigos? Aquí estamos una vez más en una nueva edición de Palabras que Transforman. El tema de hoy es los miedos. Todos los seres humanos en alguna oportunidad hemos tenido miedo. Los miedos normales de la vida. Pero hay mucha gente que convive con los miedos. Hay quienes tienen miedo quizás a subir a un avión, otros les tienen miedo a la oscuridad, otros tienen miedo a quedarse solo, tienen miedo a la muerte, otros tienen miedo a quedarse sin trabajo y otros tienen miedos extremos, miedos que no saben a qué. Hay días que tienen ganas de salir corriendo porque les atormenta el miedo y ese pánico no les deja vivir en paz. Porque es un miedo que no se puede controlar. Es un miedo que está en el mundo espiritual. Por eso es que no se puede controlar y no se puede entender con el raciocinio humano. Recuerdo en alguna oportunidad, hace varios años atrás, me tocó pasar por una situación de temores que hoy se le llama pánico.
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13: La palabra en el libro de Mateo, capítulo 24, versos 12 y 13, estaremos dando lectura. 24 de Mateo, capítulo 12, verso 13. Cuando lo tenga, respóndame con un fuerte amén. ¿Está conmigo, iglesia? Leemos la palabra de Dios honrando al Padre y al Hijo y a su Santo Espíritu. Y por haberse que multiplicado la maldad, el amor de muchos, que dice, verso 13, mas el que persevere hasta el fin, este será salvo. Tome asiento, amado hermano, pero no se siente en la alabanza. Constantes en el camino. ¿Escuchó? Es el tema de esta tarde. Constantes en el camino. Meditar en este versículo, leemos el capítulo completo de Mateo 24 y nos damos cuenta que cada día que pasa nos aproximamos más a los tiempos finales. Y ahora estamos viviendo tiempos críticos, tiempos desesperantes, tiempos de angustia, tiempos de persecución, tiempos de desaliento, tiempos de debilidad espiritual, tiempos de desamor. Estamos viviendo tiempos de pereza espiritual, tiempos de deterioro de la fe, porque la humanidad se encamina a una profecía escrita en la palabra Cuando el Señor venga a la tierra por sus santos, hallará fe en la tierra. Y cada día que pasa, nos vemos cada día más cerca de la venida de nuestro Señor y Salvador Jesús. Y la iglesia debe de estar preparada para ese evento glorioso. Debe estar preparado para ese momento cuando la trompeta suene. Puede ser que se estremezcan los cielos, puede ser que tiemble la tierra, y nada de eso puede preocupar a un creyente de verdad. Pero lo único que preocupa a un creyente de verdad es que suene la trompeta en aquel día y no estemos preparados. Pero los que estamos preparados sabemos que oiremos el sonido de la trompeta y que también nos levantaremos en gloria y en poder con el Dios de nuestra salvación. La iglesia está atravesando tiempos finales, tiempos críticos, tiempos en los cuales la constancia en el camino es necesaria. Atravesamos tiempos de enfriamiento del amor. Y Dios exhorta a la iglesia de Éfeso en Apocalipsis capítulo 2 y le dice: yo conozco tus obras, yo conozco tu arduo trabajo, conozco que has sido paciente, conozco que has probado a los que dicen ser apóstoles y no lo son. Pero si nota algo en el versículo, se dará cuenta que Dios está hablando en pasado, algo que hacían al principio. Algo que eran constantes en hacerlo cotidianamente. Algo que ellos se mantenían firmes en agradar al Señor. Y le dice: has hecho esto, has hecho lo otro, has hecho esto. Pero no le dice: lo continúas haciendo. Entonces reconoce y le dice: por cuanto de dónde has caído y arrepiéntete, porque tengo algo contra ti, que has dejado tu primer amor. Y una de las cosas que atraviesa crisis espiritual la iglesia es el desamor por el Dios de los cielos. Amor por su obra, pasión por el nombre de Jesucristo. Y cada día el deterioro espiritual se apodera de muchas congregaciones a lo largo del mundo entero. Pero hay muchos hombres y mujeres fieles al Señor, constantes en el camino, que siguen peleando la buena batalla de la fe, que no se doblegan ante el pecado, que no se doblegan ante el enemigo. Así vean pruebas, así vean tribulaciones, así vean angustias, permanecen firmes, constantes, creciendo en la fe de nuestro Señor y Salvador Jesucristo. El apóstol Pablo le decía a la iglesia: permanezcan firmes y constantes, creciendo en la obra del Señor siempre, sabiendo que vuestro trabajo en el Señor no es en vano. Nada, iglesia, de lo que usted haga para el Señor es en vano. Ningún sacrificio, nada que usted no haga con amor para el Señor, no le será recompensado en aquel día. De cierto, el Señor dijo que será recompensado 100 veces más de lo que usted diere o hiciere por Él. Atravesamos tiempos de enfriamiento del amor. Y Dios en Apocalipsis refleja que cómo debemos hacer, que como señal del abandono del amor genuino por Dios. Y es tiempo de meditar que en estos tiempos finales, cómo está nuestro corazón para con Él. En cierta ocasión escuché a una persona decir: los que están recién convertidos, ellos están emocionados porque ellos están en el primer amor. Y yo me cuestioné y dije yo: ¿y dónde estás tú? ¿Dónde estoy yo? Porque si he perdido la pasión que al principio tenía por Cristo, el amor y la devoción por su obra, yo ya no estoy en el primer amor. Y Dios dice: entonces reconoce de dónde has caído y ven y arrepiéntete y comienza a hacer las primeras obras que demostraban un amor íntegro por mí, un amor genuino por mí, una devoción genuina por mi obra. Enfriamiento del amor de Dios. Por eso la Biblia dice que el amor de muchos se enfriará. Y no está hablando de los que están en el mundo, los que están allá. Ellos no dicen que aman a Dios. La iglesia dice que ama a Dios. Somos nosotros, hermano. Y a veces nuestros hechos no demuestran lo que decimos con nuestras palabras. Dios se dirige a otra iglesia, a la iglesia de Esmirna, y le dice, si no es la de Esmirna, si no me equivoco, si alguien me ayuda, en Apocalipsis capítulo 3 verso 1 en adelante. En Sardis, escuche lo que le dice: yo conozco tus obras, que tienes nombre de qué, dice, pero estás qué. Verso 2: sé vigilante y afirma las otras cosas que están para morir. Meditemos en nuestra vida espiritual. Vete unos años hacia atrás, cuando comenzaste a servir a Cristo. Acuérdate cómo eras. Acuérdate cómo orabas. Acuérdate cómo adorabas. Acuérdate cómo le agradecías. Acuérdate cómo dabas tu vida por el nombre de Cristo. Y ahora compara tu situación ahora. Pon una balanza a tu lado y a ver a qué lado se inclina, si hacia el amor genuino de Dios o sea el amor propio tuyo, y te has descuidado del amor de Cristo. Y aún puedo decir yo estoy vivo en Cristo Jesús, pero dentro de mí sé que estoy muerto. Hay un desierto, hay una sequedad en mi interior. Pero eso el salmista David decía: devuélveme el gozo de tu salvación y espíritu noble me sustente. El que es humilde reconoce su condición y no se aparta del Todopoderoso, sino que se acerca para ser restaurado. Enfriamiento del amor de Dios. Sé vigilante y afirma las otras cosas que están para morir. Dios dice: estás en la cuerda floja, estás al borde del precipicio, todavía no te he soltado, todavía no estás caído, todavía no estás perdido, todavía hay oportunidad. Afírmate en las cosas que estás y vuelve a comenzar a hacer las que al principio hacía. Sea bendito su nombre. Porque no he hallado tus obras perfectas delante de Dios. Verso 3. Acuérdate pues de lo que has recibido y qué más, y has oído, y algo más, guárdalo, y qué más, arrepiéntete. Pues si no velas, vendré sobre ti como ladrón, y no sabrás a la hora que vendré sobre ti. ¿Cuántas personas dicen esto? Estoy muy joven para servir a Dios. Tengo mucha vida todavía. Tengo muchos planes y tengo propósito. Pero cuando los haya cumplido, yo voy a buscar al Señor. Olvidándose que la Escritura dice: no te gloríes del día de mañana, porque no sabes qué dirá de sí. El peor error de usted y mío o del mundo es querer hacer planes sin tomar en cuenta al Dios de los cielos, el que me da aliento cada día, el que me levanta y me sustenta cada mañana. Por eso el Señor dice: por la misericordia de Jehová, nosotros no hemos sido consumidos. Hacer planes sin Dios es el peor error que podemos cometer. Por eso la Escritura dice: el hombre piensa su camino, mas Jehová ordena sus pasos. ¿A cuánto le gusta que Dios ordene sus pasos? Tiempos difíciles y finales.

Timoteo: Timoteo, yo te encarezco delante de Dios que prediques a tiempo, que instes a tiempo y fuera de tiempo. Reprende, redarguye y exhorta con toda solicitud, porque vendrán días en los cuales no sufrirán la sana doctrina. Entonces, como no sufrirán la sana doctrina, se amontonarán maestros conforme a sus propias concupiscencias y apartarán el oído de esta verdad y se volverán a las fábulas. Mucha gente anda en busca de la verdad, pero no quiere sufrir la verdad. No quiere sufrir la verdadera enseñanza, la verdadera doctrina. La verdadera doctrina exige santidad. La verdadera doctrina exige devoción. La verdadera doctrina exige pureza en nuestros corazones. La verdadera doctrina exige despojo. Exige padecimientos, tribulaciones. Tú pues sufre, bueno, ¿qué dice? Penalidades como buen soldado de Jesucristo. La verdadera doctrina exige una manera radical de vivir en Cristo. Y multitudes van en busca de eso. Y andan de lugar en lugar buscando. Aquí no se predica la verdad. Yo creo que aquí no es el lugar. Pero el quien busca la verdad, de cierto la encuentra, porque la verdad se llama Jesucristo. Usted no vino a ver a un predicador, usted no vino a ver a un evangelista, usted no vino a buscar a un pastor, usted no vino a buscar un doctor de la ley, usted vino por el maestro de maestros, el que tiene la sabiduría, el que es del dominio de siglo en siglo, el que tiene el poder en su diestra, el que salva y el que hace morir, el que levanta y hace caer, el que sana y que también enferma. Su nombre es Jesucristo. Hacia atrás de ese es que debemos seguir, puesto los ojos en Jesús, el autor y consumador de la fe. Él es el que nos alienta y nos levanta. Él es el que perdona nuestras iniquidades, el que sana nuestra dolencia, el que rescata del hoyo nuestras vidas, el que nos corona de favores y misericordia y que nos rejuvenece como el águila. Su nombre es Jesucristo. Él es el camino, Él es la verdad, Él es la vida, y nadie viene al Padre si no es por Él. Muchos comienzan el camino con entusiasmo, pero pocos permanecen firmes. Recuerda cuando Israel salió de Egipto, cómo cantaban himnos, cómo danzaban en la presencia del Señor, cómo tocaban los tamboriles y el cuerno, alabando y glorificando el nombre del Señor, porque eran libres de la esclavitud. Pero a medida que profundizaron en el camino y se toparon con el desierto, salió a luz lo que había en sus corazones. Y se dieron cuenta que lo que había desde un principio no era amor ni devoción, era emoción. Y la emoción es como una hojarasca, enciende pero pronto se apaga. Pero la fe genuina es como un trozo de leña sólida que mantiene una brasa ardiente y no se apaga. Y si poco se va apagando, la sopla y vuelve a agarrar llama. Esa es la fe verdadera. ¿Cómo comenzamos al principio? ¿Con qué devoción servíamos a Dios? ¿Con qué integridad le buscábamos? ¿Con qué profundidad nos humillábamos ante Él? ¿Y ahora qué pasó? ¿Dónde está el fuego del Espíritu de Dios? ¿Qué hiciste con el bautismo del Espíritu que Dios te dio hace años? ¿A dónde están guardados los dones que Dios nos ha dado? ¿De qué manera los estamos administrando? ¿Cuáles son los frutos que la iglesia está produciendo? Dios está hablando en esta hora y está sacando a luz en nuestros corazones nuestra verdadera identidad. Dios nos está exigiendo como un padre le exige a sus hijos. Yo le exijo a mis hijas, yo me esfuerzo por ti, pero yo quiero que me saque buenas calificaciones. Dios te da todo lo que le has pedido. Y si alguno está aquí que no le ha respondido, sepa que le va a responder. Aunque no de la manera que espera, pero Dios tiene la mejor respuesta para ti. Pero no hay uno que diga que Dios nunca me contestó. Y si no te dio lo que

0: le pedías es porque nunca te convino a tu vida. Hoy enseñábamos en la mañana, aunque mi niño llore, se lamente, me haga berrinche, yo no le voy a dar lo que me está pidiendo, porque andaba en la mano un cuchillo y se lo quité. ¿Cómo puedes pedirle a Dios? No importa cuánto clames a Él, cuánto llores, qué constante seas en la oración. Si lo que estás pidiendo no se alinea a la voluntad perfecta de Dios, no te lo va a dar. Te ama demasiado como para verte destruido. Te ama demasiado como para verte lejos de Él. Prefiere tenerte necesitado pero en su casa que saciado y lejos de Él. Dele un aplauso fuerte al Señor. Ese es nuestro Dios. Sus pensamientos no se comparan a los nuestros. Sus caminos son más eternos y más profundos que los nuestros. Jamás los podremos entender. Dios no pide que lo entendamos, Él pide que le creamos. ¿Usted le cree al Señor en esta hora? Sea bendito su nombre. Dejar de oír la palabra de Dios con fe nos lleva a que la parábola del sembrador se cumpla en nosotros, y esa palabra deja de caer en buena tierra. Vaya conmigo a Lucas capítulo 8. ¿Qué es lo que pasa en ese aspecto? Cuando descuidamos la verdad de Cristo, cuando venimos a la casa a oír pero no a escuchar. ¿Está conmigo? Lucas capítulo 8 del 11 en adelante. Esta pues es pues la parábola. La semilla es ¿qué? Verso 12. Y los de junto al camino son los que oyen, y luego viene el diablo y quita de su corazón ¿el qué? Para que no crean y se salven. A más de alguno Dios nos está hablando aquí. Y de ti depende si te dejas quitar lo que Dios está sembrando ahora. Porque de cierto, oiga bien, el diablo no solamente está afuera, él también está queriendo operar aquí adentro. Pero dígale, aquí solo habita la presencia del Altísimo. Aquí no hay cabida para ti. Aquí no hay pensamiento para ti. Aquí no hay idea para ti. Aquí solamente habita la verdad del Cristo de la gloria. No te dejes quitar lo que Dios está sembrando ahora. No te dejes quitar esa verdad que está siendo arraigada en tu vida. ¿Qué más dice? Los de sobre la piedra son los que, habiendo oído, reciben la palabra con gozo, pero estos no tienen raíces. ¿Y sabe por qué pasa eso? Se llama descuido espiritual. Y cuando eso ocurre en nuestras vidas, no hay raíces que se profundizan en la fe. La Biblia dice, si tuvieras fe como un grano de, así de pequeña, pero ¿sabe qué? El grano de mostaza permanece pequeño cuando no se siembra en la tierra. Pero cuando se siembra en la tierra, se hace un árbol tan frondoso que hasta las aves de los cielos hacen nido en ella. Dios está diciendo, puedes tener muy pequeña fe, muy pocas probabilidades, pero Dios se encarga en hacer germinar y crecer esa buena semilla que es la palabra del Señor. Creen por algún tiempo y en el tiempo de la prueba se apartan. ¿Qué te tiene alejado de Dios? ¿Le fallaste? ¿Eso te tiene indeciso si continuar o desistir? ¿Te está diciendo el enemigo, eres un hipócrita, un falso? No haces nada ahí en la casa de Dios. Te está diciendo que eres un cobarde porque le fallaste al Señor. Pues déjame decirte, ciérrale el oído a eso y escucha al que dijo, yo soy el que borro tus rebeliones por amor de mi nombre. Yo soy el que perdona todas tus iniquidades y el que sana todas tus dolencias. Él es el que ha dicho, hijitos míos, estas cosas yo os he escrito para que no pequéis, pero si alguno hubiere pecado, yo soy el abogado y estoy a la diestra del Padre y estoy intercediendo por ti. Desde el día que le fallaste, te volviste a levantar. ¿Sabes por qué? Porque la misericordia de Jehová no te ha soltado. No te ha soltado y no te va a soltar. Te ama demasiado. Cuando entiendes que Dios es nuestro Padre, entiendes que por un error no vas a echar de tu casa a tus hijos. Tampoco van a dejar de ser tus hijos. Puede ser que te enojes con ellos, te irrites por alguna falta que cometieron, pero nunca dejarán de ser tus hijos y no los dejarás de amar. Ese es nuestro Dios. Te ama con amor eterno. Él no quiere que perezcas, sino que vengas al arrepentimiento. Que le creas que Él tiene poder para levantar al caído. Amén. ¿Qué dice? Los de sobre la piedra son los que, habiendo oído, reciben la palabra con gozo, pero estos no tienen raíces. Creen por algún tiempo y en el tiempo de la prueba se apartan. La que cayó entre espinos, estos son los que oyen, pero oyéndose son ahogados por los afanes y las riquezas y los placeres de la vida. ¿Y no qué? No se puede. Entonces, oiga lo que dije al principio. Muchos comienzan el camino con entusiasmo, pero pocos permanecen firmes. ¿Y quiénes son los que permanecen firmes? Veámoslos en el capítulo 15, versículo 15. Mas el que cayó en buena tierra. Y eso no lo determina Dios, eso lo determinas tú. Tú decides a dónde quieres guardar esta palabra. Pero el salmista David dijo: en mi corazón yo he guardado tus dichos para no pecar contra ti. Usted decide si los echa al basurero cuando salga o se los lleva en el corazón y se lleva un regalo profundo de nuestro Dios. Mas la que cayó en buena tierra, estos son los que, ¿qué? Con corazón bueno y recto retienen la palabra. ¿Y qué más dice? Dan fruto. ¿Con qué? Perseverancia. ¿Cómo es el tema de ahora? Constantes en el camino. ¿Escuchó? La emoción te hace iniciar, pero la constancia en Cristo te sostiene. ¿Escuchó? La emoción te hace iniciar, pero la constancia en Cristo te sostiene. Por eso Juan capítulo 15 nos dice: yo soy la vid verdadera. Si permanecéis en mí y yo en vosotros. ¿Qué dice? ¿Me encontró ahí? ¿Capítulo qué? Juan capítulo 15 del 5 al 9 dice: permaneced en mí. Yo soy la vid, vosotros los pámpanos. El que permanece en mí, o sea, el que es constante en mí y yo en él, este lleva fruto, porque separado de mí. Verso 6. El que en mí no permanece será echado fuera como pámpano y se secará. Yo te pregunto, hermano, ¿hasta cuándo vas a creer? ¿O hasta cuándo desistirás o desistiremos de vivir así? Dios está diciendo: si continuamos, nos vamos a secar. Una de las cosas que yo le digo a Dios con todo mi corazón: mejor llévame antes de volver atrás, porque yo sé lo que fui antes y yo no quiero que vengan 7 demonios más y se me metan en mí, porque no me voy a reconocer. Entonces prefiero mejor estar con Cristo que estar en este mundo y totalmente perdido, con cadenas más grandes que las que tenías antes, aunque Dios tiene el poder para poder romperlas. ¿Sabes cuál es el problema? Que ya no tenemos poder ni siquiera para venir a la iglesia. Cuando el enemigo se enseñorea totalmente del corazón, te desalienta por completo. Ya no quieres nada con Dios. Te da pereza estar aquí. Y si vienes o no vienes a dormirte, como algunos que están por ahí. Diga: habla Jehová, que tu siervo oye. Mira el que está durmiendo, se pégale un jalón de oreja en el amor de Cristo. Dígale: Cristo les ama. Despiértate tú que duermes y te alumbrará Cristo en esta hora. ¿Qué más dice? El que en mí no permanece será echado fuera como pámpano y se secará. ¿Y los qué dice? Y los recogen y los echan ¿en dónde? Y arden.
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Señor, ahora me he dado cuenta de que nadie más merece la gloria sino tú, y todo el honor y toda la honra son solo para tu nombre, oh Dios.

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Y muy buenos días, muy buenas tardes y muy buenas noches a todos ustedes que nos acompañan en esta hora bonita. Aquí en su programa de Mujer Virtuosa, aquí les saluda su amiga y hermana la pastora Maritza Alfaro, agradeciéndoles a todos ustedes por su fiel sintonía, agradeciéndoles a ustedes que nos permiten entrar en sus hogares a través de la televisión, a través de la radio. Que Dios le bendiga grandemente en este día hermoso, en este día lindo, precioso y maravilloso que el Señor nos ha regalado, porque este es el día que Él nos dio para que nos alegremos y para que nos regocijemos en Él. En este inicio del séptimo mes del año ya 2026, agradeciéndole al Señor por esta mañana hermosa, por esta mañana linda que Él nos concede, y a todos ustedes que también nos acompañan, que Dios les bendiga muchísimo, a todos nuestros televidentes, a todos nuestros radioyentes en cualquier parte de la ciudad donde nos estén escuchando, que el Señor le bendiga grandemente. Hoy disfrutamos de la misericordia número 182 de lo que va de este año 2026, y Dios ha sido bueno, más que maravilloso con cada uno de nosotros. Bueno ha sido el Señor, así que en esta hora preciosa, que Dios le bendiga grandemente a usted que está en casita, a usted que va conduciendo, a usted que ya está trabajando, a usted que le tocó descanso, a usted que le tocó trabajar desde casa. Le mandamos un cariñoso saludo. Muchas gracias por estar con nosotros en esta mañana preciosa. Los que nos escuchan de noche, que Dios les bendiga mucho, que la palabra del Señor llene su corazón, alumbre su caminar, le ayude en cualquier circunstancia. Como nos dice el Salmo 119:105, lámpara es a mis pies tu palabra y lumbrera a mi camino. Y también lo dice el Salmos, el salmista, ¿verdad? En ese hermoso Salmo 119 y el versículo 105. Lámpara es a mis pies tu palabra y lumbrera mi camino, y que Dios nos ayude para poder andar siempre alumbrados por su bendita palabra, y que podamos cada día presentarnos ante el Señor con ese corazón íntegro, como decía también el mismo salmista en el Salmo 119, en el versículo 80, sea mi corazón íntegro en tus estatutos, para que no sea yo avergonzado. ¡Qué hermoso! Que sea mi corazón íntegro en tus estatutos, o sea, en tu palabra, que me encuentre en tu palabra con un corazón limpio, con un corazón puro. Sea mi corazón íntegro en tus estatutos para que no sea yo avergonzado. Saludos y muchas bendiciones, hermosa audiencia, en este día lindo, en este día hermoso, a los que nos escuchan a través de la televisión aquí en la Ciudad Espacial de Houston, a los que nos escuchan en Puerto Arturo, a los que nos escuchan en Lake Charles, a los que nos escuchan y nos ven también, bueno, nos ven a través de estos canales también en Corpus Christi, Texas. Un saludo bien especial también para todos ustedes, a todos nuestros oyentes en la República Mexicana, allá en Puebla, en Chinameca, Morelos, en Izúcar de Matamoros, en Huamuxitlán, Guerrero. También les mandamos un gran saludo a todos los que nos escuchan también en las prisiones. Un saludo muy cariñoso para todos ustedes en este día lindo que el Señor nos ha regalado para que usted y yo nos alegremos y nos regocijemos en Él. Hoy es miércoles ya, miércoles primero del mes de julio, celebrando, iniciando el séptimo mes del año 2026. 7 meses ya, hemos entrado en el séptimo mes, y muy agradecidos con el Señor por todo lo bueno y maravilloso que Él ha sido con nosotros. Así que desde ya les mandamos muchos saludos a todos los que van a estar cumpliendo años. Mi hermano Ulises cumple años el día de mañana. Le mandamos un gran saludo a mi hermano Ulises Sánchez. Que el Señor lo bendiga grandemente. Le conceda el Señor muchísimos, muchísimos años más. También cumple años el hijo de mi hermana Mirna García, Jacob. Le mandamos un saludo bien especial. Cumple años mañana. Karim cumple años el día 3. Julio García Jr. cumple años el día 4. Que Dios le bendiga mucho. Mi hermano Samuel Mora Mena, allá en Puebla, ¿cómo se llama su lugar donde nos llama él? Desde Atencingo, Puebla, creo que es. Le mandamos un saludo, cumpleaños el día 5. Sofía
cumpleaños Sofía Alfaro, es una de mis nietas sobrinas, es una nieta de mi hermano. Sofía Alfaro va a cumplir años también el día 6, le mandamos un gran saludo. Mi hermana Rosario Chayito cumple años el día 7, muchas felicidades, que Dios le bendiga muchísimo, le conceda al Señor muchos años más. Mi hermano Manuel allá en Katy también cumple años el día 10, que Dios le bendiga, saludos y muchas bendiciones. Vanessa, mi hermana Vanessa, esposa de mi hermano Ismael, también cumpleaños el día 16. Mi hermana Carmen Mata, cumpleaños también el día 16, que Dios le bendiga. Mi cuñadita Juani Alfaro, cumpleaños el día 18. Mi cuñado Mario Herrera, cumpleaños el día 19. Vamos a ver. Leslie Castillo también cumpleaños el día 23. Ah, o sea que la mamá y la hija cumplen años el mismo mes. Mi hermana Rosa Elia Gómez, también le mandamos un gran saludo, un gran abrazo. Cumpleaños el día 24, que Dios me la bendiga mucho. A mi hermana, a Danielita Izaguirre, cumpleaños el día 31, que Dios le bendiga mucho. A mi hermana, a ver, a alguien de apellido Camacho, mi hermana Cristina Camacho también cumpleaños el día 31, que Dios le bendiga grandemente. Mi hermano, a ver, mi cuñado también, Miguel Gil, cumpleaños el día, mira, los dos hermanos, Mario y Miguel, cumplen años el día, en el mes de julio. Mario cumpleaños el día 19, Miguelito cumpleaños el día 27, felicidades. Mi hermana Elsie, cumpleaños el día 28, mi hermana Elsie Rivera. Edric Castillo también, o sea, tres cumpleaños en la casa de mi hermana Chayito. Chayito, la mamá, y sus dos pequeños cumpleaños en el mes de julio también. Y Sofía Tumax, cumpleaños también el día 29. Así que para todos los cumpleañeros, muchas, muchas felicidades. Desde ya, que Dios les bendiga muchísimo. Y bueno, después viene agosto, mi cumpleaños es en el mes de agosto, así que el día 20 de agosto el Señor me permite cumplir un año más de vida. Mi madrecita también cumple años el día 2 y mi sobrina también cumple años el día 20. Así que a todos los cumpleañeros, felicitaciones, que el Señor les bendiga. Las mañanitas para todos ustedes, para los que son parte del Club de Amigos de Radio Vida, para los que están en las prisiones, a todos los predicadores, a todos los programadores, también les mandamos un gran saludo. Que Dios les bendiga muchísimo. Muchas, pero muchas felicidades.

felicidades, muchísimas felicidades, queridos cumpleañeros, en este inicio de mes. Que Dios les bendiga grandemente a todos los cumpleañeros del mes de julio. Que la gracia y el favor del Señor sea con cada uno de ustedes. Muchas, pero muchas felicidades, queridos cumpleañeros, en este día hermoso y maravilloso que el Señor nos ha dado para que usted y yo nos alegremos y nos regocijemos en Él. Y a usted que nos escucha, apenas empezó a escucharnos, a usted que apenas encendió la radio, que Dios le bendiga. A usted que apenas encendió la televisión, que Dios le bendiga también grandemente. Muchas, muchas gracias por su fiel sintonía. Hoy es miércoles de alabanza, de adoración, y hoy le invitamos para que nos acompañen aquí en la iglesia de Radio Vida, en el 2902 de la Milroy Lane. Vamos a tener nuestra oración, nuestra noche de clamor. Le invitamos para que no se lo pierda hoy a las 7:30 de la tarde. Les esperamos para que juntos adoremos y exaltemos al Rey de la Gloria. Un saludo bien especial para todos ustedes. También hoy en Izúcar de Matamoros tenemos el servicio a las 5 de la tarde, así que no se lo pierda. Por ahí estará ya mi esposo, el pastor Julián, para poderles compartir, para poder ministrar la palabra del Señor esta tarde en Izúcar de Matamoros. Así que un saludo bien especial para todos ustedes. Gracias, muchas gracias por su fiel sintonía. Y recuerde, Dios está buscando en usted y en mí corazones que le amen, que le honren, que le sirvan. Y aun cuando muchas veces quizás el temor se quiera apoderar de nuestra vida, sabe que hay un síntoma común, y es que a todos en algún momento nos alcanza el temor. Y es que a pesar de lo que nosotros pensemos, la mayoría de los problemas crónicos tiene un síntoma en común, y ese síntoma se llama temor. Pero sin importar lo que sucede en nuestra vida, en su vida, en mi vida, sin importar lo que suceda a nuestro alrededor, cuando caminamos con el Espíritu del Señor, Él nos bendice con paz. Y es en esos momentos donde el Señor empieza a bendecir nuestra vida. Y esa paz gloriosa que sobrepasa todo entendimiento se apodera de nuestro ser. Esa paz hermosa es la que toma el lugar, y el temor se va, porque el amor de Dios, dice su bendita palabra, que echa fuera todo temor. Así que deje que el amor de Dios tome el control de su vida, inunde su ser, y todo espíritu de temor se vaya de su vida. Así que Dios nos bendice con esa paz. Las escrituras nos enseñan que la paz no tiene nada que ver con las circunstancias, porque la verdadera paz es saber que Dios siempre está con nosotros. El Salmo 139, versículos 7 al 10 dice: ¿A dónde me iré de tu espíritu? ¿A dónde huiré de tu presencia? Si subiera a los cielos, ahí estás tú. Y si en el Seol hiciera mi estrado, he aquí, allí tú estás. Si tomare alas del alba y habitar en el extremo del mar, dice el Salmo 139, ahí me guiará tu mano y me asirá tu diestra. La clave de la paz no es la ausencia del conflicto, sino que es la presencia de Dios. El reflejo de qué tanto nosotros estamos pasando con Dios es cómo nosotros reaccionamos ante las circunstancias de la vida. Así es, mi querido televidente y radio oyente. La clave para poder disfrutar de la paz de Dios no es la ausencia de los conflictos ni de los problemas, sino es la evidencia de la presencia de Dios en nuestra vida. Así que hoy es un buen día para pedirle al Señor paz, para renunciar a todo temor, para pedirle al Señor que nos ayude a vivir en fe, ya que Él es el príncipe de la paz. Él fue llamado consejero, Dios fuerte, Padre eterno, Dios eterno, príncipe de paz. En Él encontramos la paz. Así que si usted quiere disfrutar de paz plena, refúgiese en el Señor. Él quiere habitar en su corazón. Él quiere que usted y yo le demos su corazón, como dice este hermoso tema, el cual se lo dedico, como todas las mañanas, aquí en su programa de Mujer Virtuosa. Saludos y muchas bendiciones para todos.

Se busca un corazón, el tema que nos interpretó la hermana Paola Marino, aquí en su programa de Mujer Virtuosa. Un saludo bien especial a todos ustedes que nos acompañan a través de los diferentes medios en las diferentes ciudades. Que Dios les bendiga mucho. El tema que nos interpretó la hermana Paola Marino, se busca un corazón. Dios está buscando un corazón donde habitar. Corazones. A veces le damos solamente parte de nuestro tiempo, pero no le estamos dando realmente el corazón a Dios. Y Dios quiere que le demos el corazón a Él. Así que le invito para que usted y yo meditemos y consideremos que lo que Dios quiere es el corazón. El corazón. Cuando el hombre o la mujer le da el corazón a Dios, nada, absolutamente nada de lo que el Señor nos pida se nos será difícil de entregarle a Él. Así que hermosa audiencia de Radio Vida, muchas gracias por su sintonía, gracias por acompañarnos, gracias por ser parte de Radio Vida. Y a todos ustedes que nos acompañan por primera vez, a todos los que nos ven por primera vez en cualquier parte donde nos estén escuchando, somos Radio Vida y Vida TV, transmitiendo desde la hermosa ciudad de Houston, transmitiendo desde el 2902 Milroy Lane en la ciudad de Houston. Este año el Señor nos ha permitido cumplir 10 años transmitiendo a través de la radio ininterrumpidamente. Y Dios ha sido quien ha provisto, Dios ha sido quien ha suplido. Y le invitamos para que usted vaya también considerando, para que usted apoye este ministerio que ha sido de tanta bendición, y podamos juntos seguir llevando la palabra del Señor, que juntos podamos compartir, dejarle saber al mundo que solamente en Jesucristo hay salvación, que solamente en Él hay esperanza y que solamente en Él hay vida eterna. Así que en esta hora preciosa, que Dios le bendiga mucho, que la gracia y el favor del Señor sea sobre su vida. Un saludo muy especial para todos los programadores. Si usted todavía no tiene un espacio, si a usted le gustaría tomar un espacio en la radio, en la televisión, comuníquese con nosotros. Los números telefónicos 713-374-5027 aquí en Houston, en México 2222-9999-76. 713-2713-374-5027 y es el número aquí en Houston, y en México es el 2222-9999-76. Así que en esta hora hermosa a todos ustedes les invitamos para que juntos hagamos que la palabra del Señor llegue sin fronteras, que usted y yo podamos ver así como el Señor quiere que veamos, con una visión sin fronteras, y podamos cumplir lo que el Señor nos ha permitido, que usted y yo podamos llegar hasta aquí, pero que podamos seguir avanzando, que podamos seguir tomando más medios, que podamos seguir llegando a muchos más lugares y que juntos podamos hacer llegar la gloriosa palabra del Señor. Así que en esta hora preciosa, que Dios le bendiga grandemente. Un saludo muy cariñoso a todos ustedes. Por supuesto, les agradecemos a todos los que nos escuchan a través de todos los diferentes medios y a todos los que nos escuchan también. A todos los que nos escriben, un saludo bien especial. Gracias, gracias. A todos los pastores, programadores que tienen un espacio también, un saludo muy cariñoso para todos ustedes también. Que la gracia y el favor del Señor sea siempre, siempre sobre sus vidas. También a todos los que nos escuchan en las prisiones, les mandamos un cariñoso saludo. A todos los que están en Facebook, un saludo muy cariñoso también para todos ustedes. Gracias por escribirnos, gracias por reportarse, gracias por estar con nosotros desde el amanecer hasta el anochecer. Comenzamos la programación con el programa de Amaneciendo con el Espíritu Santo. Comenzamos con una hora de oración y una hora y media compartiendo con ustedes de la palabra del Señor,
Y por supuesto, y después continuamos con el programa de Mujer Virtuosa. Después venimos en vivo con el programa de los abogados y en la tarde con el programa de remembranzas. Así que a todos ustedes, un saludo muy cariñoso en esta hora preciosa. Saludos bien especiales para mi hermana Alondra Gómez. Dice, buen día, pastora, bendiciones. Buenos días para usted también. Que Dios me la bendiga mucho. Dice, tenga un bonito y bendecido día. Muchísimas gracias. Que Dios me la bendiga mucho. A mi hermana Rosa Rocha dice, buenos días, pastora Maritza. Que tenga un bendecido día, por Dios. Gracias. Que Dios me la bendiga mucho. Un abrazo grande. Para mi hermana Maricela Bonilla dice, muy buenos días, mi pastora, que Dios la bendiga grandemente, que Dios te bendiga mucho, mi hermana Maricela, un abrazo grande. Mi hermana Angélica, qué gusto verla por ahí, Dios me la bendiga muchísimo, dice, buenos días, pastora Maritza, Dios la bendiga grandemente, saludos, un gran saludo también para usted, que Dios me la bendiga mucho. Saludos bien especiales también para Julio García Flores, dice, bendiciones, pastora. La hermana Londra Major cumple años el día 3 de julio, ándele, ok, muchas gracias. Usted, ok, entonces usted es el esposo de mi hermana Alondra Major, mi hermano Juan García, ok, bueno, ahora ya los voy conociendo, lo que pasa es que cuando no tienen foto en el Facebook, pues también es difícil saber quién es quién, ¿verdad? Así que un saludo bien especial. Entonces mi hermana Alondra cumpleaños, déjeme entonces la vamos a poner en nuestro calendario de cumpleaños para poderla saludar. Entonces mañana está de mantelitos largos mi hermana Alondra, que Dios me la bendiga mucho. Entonces en este día hermoso, desde ya la felicitamos, dice que el 3 de julio mi hermana Alondra Mayer está de cumpleaños. Que no, ¿ese es realmente su apellido? Mayer, como la hermana Joyce Mayer, mire nada más, Mayer. Así que un saludo bien especial para ella, que cumple años el día 3 de julio. Y también dice que su hijo Ángel cumple años el día 2. Bueno, un saludo bien especial también para él. Para mi hermana María Ramos dice, bendiciones, pastora, buenos días, saludos, Dios le guarde igualmente para usted. Que Dios me la bendiga mucho, un saludo muy cariñoso también para usted. No se pierdan el programa de Familias Unidas los días sábados. Dice Silvano Vázquez, saludos cordiales desde Tehuacán, Puebla. Pastora, excelente día. Bendiciones igualmente para usted. Que Dios le bendiga muchísimo. Saludos para mi hermana Lucita Hernández. Dice, buenos días, pastora Maritza y familia pastoral. Y cada oyente, que el Señor le llene de sus bendiciones. Muchas gracias. Que Dios me la bendiga. Leticia Cuellar dice, buenos días, pastora. Que Dios les bendiga. Saludos desde San Ramón. Un saludo bien especial hasta San Ramón, donde sea San Ramón. Que Dios le bendiga muchísimo. No sé si haya un San Ramón en otros países, pero me imagino que este San Ramón es en Puebla. Le mandamos un gran saludo. Que Dios le bendiga mucho. Ahí donde se encuentra, le invito para que por favor se quede conmigo, para que juntos vayamos y le pidamos al Señor que Él nos hable por medio de su bendita palabra. Le invito para que nos acompañe ahí donde se encuentra y que juntos podamos pedirle al Señor que Él nos hable por medio de su bendita palabra, ya que Dios siempre nos habla por medio de su bendita palabra y permite que por medio de la palabra nosotros podamos conocerle a Él, podamos ser transformados y podamos cada día conocer más al Señor y sobre todo crecer en el Señor y que la voluntad del Señor se lleve en nuestra vida, se lleve a cabo en nuestra vida. Entonces, hermanos, amigos que nos escuchan y todos ustedes, querida audiencia de Radio Vida, podamos cada día ser enseñados por medio de la palabra del Señor y que la palabra del Señor se lleve a cabo en nuestra vida, que podamos cada día nosotros ser instruidos por medio de ella. El apóstol Pablo le dijo a Timoteo que toda la escritura, no parte de la escritura, toda la escritura es útil. A veces tomamos versículos claves porque nos convienen, pero el Señor quiere que pongamos en práctica su palabra. Eso es lo que hará el cambio en el corazón del hombre, de la mujer. Una pequeña dosis de la palabra cada día, esos pequeños cambios cada día harán esa gran transformación que Dios quiere ver en nuestra vida. Así que le invito para que se quede conmigo en los próximos minutos mientras oramos y le decimos al Señor, Padre amado, gracias en el nombre de Jesucristo por darnos la oportunidad, Señor, de acercarnos delante de tu presencia para poder
adorar tu nombre, Señor, bendecir tu nombre. Y en esta hora preciosa, Padre mío, te ruego que hables a nuestros corazones por medio de tu bendita palabra. Que esta palabra, Señor, que es vida, esta palabra que es como una espada de doble filo, Señor, pueda tener ese efecto que tú deseas en cada uno de nosotros. Señor amado, ayúdanos a ser no solamente oidores, a estar atentos a tu palabra, sino hacedores de ella. Que ese cambio se pueda ver en nuestra vida, Señor, y que podamos, Señor, ser instrumentos útiles en tus manos para que

Reciban el toque de tu mano sanadora. Los que están débiles hoy puedan recobrar fuerzas. El que está triste hoy pueda ser consolado. Aquel que está preocupado hoy pueda recibir tu paz gloriosa. En el nombre de Jesucristo te lo ruego, te lo suplico y te doy gracias. Te doy honra y te doy gloria. En el dulce y precioso nombre de Jesucristo, oramos en esta hora por todos aquellos que están atribulados. Oramos por la nación de Venezuela, Señor. Oramos por todas las familias. Oramos para que tú traigas paz, consuelo, Señor, para que tú traigas provisión, para que tú traigas esa ayuda, Señor, para seguir rescatando quizás aquellos que están atrapados bajo los escombros. Oramos, mi Dios amado, para que tus ángeles, Padre Celestial, guarden a esta nación. Señor amado, que en medio de lo que esta nación ha vivido por largos años, Padre Celestial, hoy puedan disfrutar de paz. En medio de la tragedia, en medio del dolor, en medio de la pérdida, Señor, no solamente material, lo que es peor, Señor, todos aquellos que han perdido a sus seres queridos, trae consuelo y paz a sus corazones. Te lo ruego en el nombre de Jesucristo. Te lo suplico, Padre mío, para ti sea toda la honra, para ti sea toda la gloria, en el dulce y precioso nombre de Jesús. Gracias, Señor. Amén. Y amén.

pues Él es Dios, así que Él lo conoce absolutamente todo. Su trabajo, mi querido radio oyente, mi querido televidente, nuestro trabajo es creerle a Él, caminar bajo la fe y creer que Él lo hará. Y el trabajo de Dios, obviamente, es hacer lo que su palabra bendita nos dice. Él no improvisa, Él siempre tiene un plan, porque sus planes son de bien para nosotros, dice su bendita palabra, que Él tiene planes de bien y no de mal. Él tiene planes de bien para usted y para mí y no de mal. Y basta solamente con creerle a Dios, creer que Él es el Dios Todopoderoso, cederle nuestra voluntad, nuestra ansiedad, nuestro temor, nuestros miedos, nuestras dudas, entregárselas a Él y aprender a conocerle a ese Dios maravilloso. Creer en Dios es como tener esa gran seguridad, esa seguridad de la que nos habla Hebreos 11, de la fe

0: de que absolutamente todo va a estar bien. Es como cuando usted conoce, por ejemplo, a su pareja. Ayer hablábamos con alguien acerca de la importancia de conocernos como pareja. Cuando tenemos a veces esas fricciones, a veces esos desacuerdos, no significa que no hay amor, significa que de alguna manera pues somos diferentes, ¿no? Porque Dios nos hizo seres únicos, pero que aprendemos a adaptarnos y a conocernos y a comprendernos, y también aprendemos a soportarnos, aprendemos a conocernos, y entre más nos conocemos, pues más nos amamos. Más sé quién es mi esposo porque más lo conozco cada día y puedo confiar y descansar en Dios, que Él va a estar bien, que donde quiera que Él va a estar bien, porque yo sé que el Señor está con Él para comenzar. Y en segundo lugar, porque yo sé que Él ama al Señor y Él se va a guardar para el Señor, al igual yo. Entonces, ¿por qué? Porque lo conozco y porque tengo la confianza en Él, de que Él hará siempre lo que a Dios le agrada y que nunca hará algo para lastimar el corazón de Dios o para lastimar el mío. Entonces, eso sucede cuando conocemos a la persona. Dios quiere que le conozcamos. Obviamente es una comparación muy pobre, ¿verdad? Pero Dios es Dios, es el Dios todopoderoso, soberano, creador de los cielos, de la tierra, y que Él anhela que le conozcamos, pero no solamente que le conozcamos, sino que también aprendamos a depender de Él. Que no solamente creamos en Él. Mucha gente dice creer en Dios, pero Dios quiere que le conozcamos. Saludos para usted desde España. Nos escribe Adrián Checa Silvestre. Buenos días. Bueno, aquí en Estados Unidos, en la ciudad de Houston, son las 9 de la mañana con 51 minutos. No sé qué hora es en España, pero un saludo bien especial. Por ahí tengo una prima en Barcelona, una de las ciudades que he querido conocer. En algún día el Señor nos permitirá ir por ahí a España. Dice, hola, dice, muy buenas tardes. Un saludo desde España. Dios les bendiga. Que Dios le bendiga mucho. Conéctese con nosotros a esta misma hora. Todos los días estamos en vivo, pero también desde las 6 de la mañana estamos en vivo en oración y terminamos la programación en oración. De 9 a 11 de la noche también estamos en el programa Anochecer con Cristo, donde usted puede escucharnos y también donde usted puede escribirnos. Puede también usted pedir una oración si usted necesita oración. Dios quiere que nosotros le creamos a Él. Y le compartí al inicio del programa de un síntoma muy común, y el síntoma muy común en la mayoría de los problemas crónicos, un síntoma muy común hoy en día, es el temor. Las malas noticias nos asustan, los cambios nos asustan, los problemas, todo lo que está sucediendo en el medio ambiente, todo lo que está sucediendo a nivel global, nos asustan, nos preocupan, nos llenan de temor. Y sin importar lo que suceda, a veces pequeñas cosas nos asustan, nos llenan de temor. Pero Dios quiere que aprendamos a confiar en Él. Su palabra bendita dice que el perfecto amor echa fuera el temor. ¿Y cuál es el perfecto amor? Es el amor de Dios. Ese es el amor perfecto. No hay otro amor como el amor de Dios. Me gustaría escuchar, dice, una alabanza de Marcos Vidal. Me gusta mucho Marcos Vidal. Con mucho gusto, en el programa de Remembranzas, que es a las 5 de la tarde, ahí ponemos música y con mucho gusto le complaceremos. Lamentablemente en este programa no es de complacencias, pero con mucho gusto. Y sí tocamos la música de Marcos, del hermano Marcos Vidal. Gracias por escribirnos, Adrián Checa desde España. Silvia García dice, muy buenos días, mi pastora hermosa, con todo respeto por allá. No, pues por favor, ¿qué es eso de que con todo respeto? Gracias. No es cierto. Gracias, hermana Silvia, un abrazo grande, un abrazo, como dicen en España, así dicen en España. 8 horas más adelante de aquí en México. Ah, es cierto, usted tiene hijos allá, ¿verdad? Tiene un hijo que vive allá. Son las 5 de la tarde, ok. Bueno, entonces son 8 horas. Entonces, 8 horas, y si aquí son las 9, 11, 1, 3, 7. Ah, pues no sé, son como las... Bueno, dice que son las 5 ahorita. Entonces van a ser, no sé, como las 12 de la noche cuando estemos en remembranzas, quizá, ¿no? A esa hora le podemos complacer. Dice muchas bendiciones, que Dios les colme de bendiciones. Mi pastora, saludos para toda la audiencia de Radio Vida, con mucho gusto. Entonces le decía, el temor muchas veces nos paraliza. Y a veces pueden ser pequeños problemas, pero cuando caminamos con el Espíritu de Dios, Él nos bendice con paz, porque Dios es un Dios de paz. Jesucristo dijo, mi paz os dejo, mi paz les doy. Y la paz que yo les doy no es como la que el mundo les da, es una paz verdadera. Y cuando nosotros estamos en paz, cuando nosotros disfrutamos de esa comunión con el Señor, podemos no solamente disfrutar de paz, de seguridad también. Esa paz gloriosa que sobrepasa todo entendimiento. Las escrituras nos enseñan a nosotros que la paz no tiene nada que ver con las circunstancias. No, porque en el mundo Jesucristo dijo, van a tener aflicciones, pero confíen en mí. Entonces, ¿qué es lo que necesitamos hacer? Confiar, porque Él es la paz. Jesucristo, antes de ascender al cielo, le dijo a los discípulos, a los seguidores de Él, les dijo que hablaran de Él. En el capítulo 28, el versículo 16 y hasta el 20 del Evangelio según San Mateo, dice la Escritura, pero los 11 discípulos se fueron a Galilea, al monte donde Jesús les había ordenado. Y cuando le vieron, le adoraron, pero algunos dudaban. Y se le acercó y les habló diciendo, toda potestad, Jesús se acercó a ellos y les dijo, toda potestad me es dada en el cielo y en la tierra. Por tanto, id, les dijo Jesús, y haced discípulos a todas las naciones, bautizándolos en el nombre del Padre y del Hijo y del Espíritu Santo, enseñándoles que guarden todas las cosas que os he mandado. Y he aquí que yo estoy con vosotros todos los días hasta el fin del mundo. ¿Cuándo estaría Jesús con nosotros? De vez en cuando no, todos los días. Y esas fueron palabras de Jesús a sus discípulos. Y antes de ascender Él al cielo, Él les dijo a sus discípulos, a sus seguidores, que hablaran de Él a todas las naciones. Sin embargo, muchos creyeron y simplemente no lo hicieron. Y hoy en día también mucha gente cree, pero estamos tan ocupados trabajando por cumplir nuestras metas, nuestros sueños. El sueño de tener un buen auto, una mejor casa, un mejor trabajo, una mejor carrera, etcétera, etcétera. Y no es malo. Lo que sí es malo es que usted haga prioridad de las cosas materiales y deje a Dios para después. La gran comisión fue ir y predicar. Y no se trata de que si tenemos o no tiempo. Por eso felicito a todos los que tienen un programa en Radio Vida, a los que tienen un programa en televisión, en Vida TV, que hacen y sacan el tiempo para venir y predicar. Hay algunos que vienen directamente de sus trabajos, directo a la radio a predicar, porque tenemos una gran comisión que cumplir. Muchos estamos tan ocupados y nos hemos olvidado de la gran comisión y no lo hacemos tal y como Dios nos lo ordenó por medio de su bendita palabra. En algunos casos quizás podrían quizás ser los mecanismos de defensa. Hay personas que tienen miedo, temor, por ejemplo, si evangelizar significa viajar a otro país. Hay personas que podrían quizás estar preocupados por la seguridad en otro país. ¿Cómo reaccionarán sus familiares, sus amigos? Yo me acuerdo la primera vez que yo iba a ir a México. Mi mamá no estaba muy de acuerdo, que digamos. Tenía temor y ella me decía, es que hija esto, es que hija lo otro, es que deberías de esto, deberías de lo otro. Y yo, no, mami, todo va a estar bien, todo va a estar bien. Bueno, años después ella también se animó a ir a la República Mexicana. Pero la importancia de que nuestra visión se aclare cada día por medio de la palabra y que juntos podamos cumplir con esa gran comisión. ¿Y cómo podemos echar fuera todo temor, toda angustia, toda preocupación? Mañana le estaré hablando más sobre este tema aquí en su programa de Mujer Virtuosa. Por hoy me tengo que despedir. Si usted desea comunicarse con nosotros, el número del pastor 713-374-5027. Hoy estará en Izúcar de Matamoros. Hoy nos reuniremos aquí en Houston. En México también el número 2222-999976. Los escucho más tarde. Nos escuchamos en el programa con los abogados a las 4 y a las 5 en Remembranzas. Bendiciones para todos. Que Dios les bendiga.
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Señor, al que está en el trono, toda gloria, todo poder, toda autoridad. A ti, bendito Cordero que venciste. A ti el primero y el último. Todo honor, el imperio y la majestad por los siglos de los siglos. Aleluya. Aleluya.

Quedaba tan solo un viejo, golpeado y estropeado violín, y el subastador sentía que no valía la pena gastarle tiempo. Sin embargo, lo sostuvo en sus manos y sonriendo pensó: «No es mucho, pero es todo lo que queda. Supongo que debo venderlo también». «Ahora, ¿quién ofrece primero por este violín? Solo falta este para terminar». Y luego gritó: «¿Quién me da 1,000? ¿Quién me da 2,000? Solo 2,000 pesos. ¿Quién me da 3,000? Ese es un buen precio, pero ¿quién da más por él? Levante la mano y no espere más. La subasta está por terminar. ¿Quién tiene 4? Solo 1,000 más y adquiera este viejo violín». Hacía mucho calor y la gente estaba de pie alrededor. De pronto, mientras el sol se ocultaba, de entre la multitud salió un hombre lleno de canas. Se acercó, levantó el arco, desempolvó el viejo violín y lo afinó. Inmediatamente interpretó una linda melodía, pura y dulce, tan dulce como el canto de los ángeles. La multitud aplaudió con frenesí. Luego el hombre terminó su melodía. El subastador, con voz suave y pausada, dijo: «¿Qué pagarán por este viejo violín?». Luego la levantó con el arco y gritó: «¿Quién da 10,000? ¿Quién da 20,000? ¿Tan solo 20,000 pesos? ¿Quién me da 30? Dos ofrecen 30,000. Ese es un buen precio. ¿Quién da más por él?». La gente, asombrada, preguntaba: «¿Qué fue lo que ocasionó este cambio? No entendemos». Entonces el subastador se detuvo y con una sonrisa en los labios dijo: «Fue el toque de la mano del maestro lo que le dio ese valor». Esta ilustración de autor desconocido expresa una gran realidad. Existen muchos seres humanos con sus vidas desafinadas, golpeadas y estropeadas por diferentes circunstancias, y se ofrece muy poco por ellas, al igual que por aquel viejo violín. Sin embargo, el toque de la mano del maestro hará que cobren su verdadero valor. Tal vez alguien se encuentra en una situación similar. Pero si permite que la mano del maestro se pose sobre su vida, adquirirá el valor inigualable que el Creador ha asignado a cada hombre. La Biblia enseña en 2 de Corintios capítulo 8, versículo 9: «Porque ya conocéis la gracia de nuestro Señor Jesucristo, que por amor a vosotros se hizo pobre, siendo rico, para que vosotros con su pobreza fueseis enriquecidos». Un discípulo llegó muy agitado a casa del filósofo griego Sócrates y le dijo: «Maestro, un amigo tuyo estuvo hablando de ti con malevolencia». «Espera», lo interrumpió el filósofo. «¿Ya hiciste pasar por las tres rejas lo que vas a contarme?». «¿Las tres rejas?». «Sí, la primera es la reja de la verdad. ¿Estás seguro de que lo que quieres decirme es absolutamente cierto?». «No, lo oí comentar a unos vecinos». «Al menos lo habrás hecho pasar por la segunda reja, que es la de la bondad. ¿Es bueno para alguien lo que me vas a decir?». «No, en realidad no. Al contrario. La última reja es la de la necesidad. ¿Es necesario hacerme saber lo que tanto te inquieta?». «A decir verdad, no». «Entonces», dijo Sócrates sonriendo, «si no es verdadero, ni bueno, ni necesario, sepultémoslo en él».

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2: Dios me lo bendiga, amados hermanos, en esta preciosa hora le damos gracias al Dios Todopoderoso porque nos permite estar otra vez más aquí en las instalaciones de Radio Vida, siempre con ese buen propósito de seguir predicando la palabra del Señor, de seguir llevando este evangelio que Jesús encomendó a sus discípulos cuando les dijo ir por todo el mundo y predicar el evangelio a toda criatura. El que creyere y fuere bautizado será salvo, mas el que no creyere será condenado. Eso es lo que los trae venir a este lugar, predicar la palabra del Señor, llevar este evangelio a donde esté el alcance por todas estas difusoras que estamos radiales, que estamos y televisivas, en todas las aplicaciones digitales donde usted me puede escuchar o me puede ver, gloria a Dios. Ese es el propósito, que esta palabra corra, que este evangelio llegue a los lugares que quizás nosotros en persona no podemos ir, pero que por medio de estos, gloria sea el Señor, de estas aplicaciones se puede predicar la palabra del Señor. Usted que me está sintonizando en este momento en la 1480M, Dios me lo bendiga. En la 94.9 FM, Dios me lo bendiga. Allá al otro lado de la frontera, allá en la República Mexicana, donde esté llegando esta señal, reciba bendiciones, reciba un cordial saludo de su hermano y amigo Donatilo Argueta, que lo está saludando de aquí las instalaciones de Radio Vida en la ciudad hermosa como es Houston, Texas. También mandamos un bonito saludo, un cordial saludo ahí en Boma, Puerto Arturo. Ahí se está llegando esta señal, allí en las cárceles que están allí los hermanos y amigos que están allí en las prisiones. Dios me los bendiga, que seguir confiando en el Señor y tener fe que solamente Él puede ser un milagro para salir pronto, ¿verdad?, de esos lugares. Así es que si alguno me está sintonizando en alguna cama de un hospital, allí también Dios me lo bendiga. Hay algunos hermanos que están en sus casas desahuciados por los doctores y tienen alguna enfermedad y les han dicho que ya son pocos los días que les quedan de vida. Yo les traigo siempre esa palabra de que tenemos un sanador, que tenemos un Dios todopoderoso, que Él hace milagros y maravillas y que Él sana. Él dice que en la cruz llevó nuestras enfermedades y que por su llaga nosotros fuimos curados. Solamente que creer, tener fe en Él, aleluya, y recibiremos, si es de la voluntad de Él, que nosotros, verdad, seamos sanos. Así es que Él tiene su sola potestad en sus manos. Así es que saludamos también allí por la cajita Vida TV, Dios me los bendiga. Allí por la aplicación Arca.7, Dios me los bendiga. Quizás en alguna plataforma digital, ¿verdad?, allí en Facebook de la Iglesia de Radio Vida. Dios me los bendiga a cada uno de ustedes. Los está saludando su hermano y amigo Donatilo Argueta. Gloria sea al Señor. Es un privilegio grande estar presentando otro programa más. Jesucristo es nuestro refugio. Bendecimos también los hermanos allá, si están agarrando la señal allá, si está llegando esta señal en la República de Honduras, allá en el norte de los estados del norte de Honduras, si está llegando allí esta palabra. Bendiciones a cada uno de ustedes, le mandamos un bonito saludo desde aquí la ciudad de Houston, Texas, de aquí las instalaciones de Radio Vida. Así es que lo gozamos en gran manera, también a otros estados como el estado de Arkansas, el estado de California. Si me están sintonizando por la Arca.7, por alguna aplicación digital ahí, Dios me los bendiga. Los que me ven el día de mañana, bendecimos también, mandamos un bonito saludo a los hermanos de la Iglesia Oasis de Salvación. Si me están sintonizando en este momento, me dirán el día de mañana, Dios les bendiga. Se está saludando su hermano y amigo Donatilo Argueta. Gloria sea al Señor. lo gozamos en gran manera y le agradezco a usted, mi amado hermano. Quizás está en su hogar, quizás está en un lugar privado, quizás está allí en algún supermercado, está en su trabajo y me está sintonizando, me está ahorita escuchando. Dios me lo bendiga a cada uno de ustedes. Gracias por dejarme entrar a sus lugares privados con esta palabra, con estos saludos. Gloria sea al Señor. Amor, siempre se los he repetido y los he dicho. Mi persona no tiene ningún otro interés personal aquí, venir a este lugar, solamente predicar la palabra del Señor. En estos últimos tiempos que estamos viviendo, son tiempos peligrosos, tiempos difíciles. Si nosotros escuchamos las noticias, todo lo que está sucediendo, todo lo que está pasando a nuestro alrededor, en los países, allá en la República de Irán, Israel, en todos esos lugares estamos en guerra. Está allá, ¿verdad?, lo que ha pasado en el país de Venezuela. Lamentamos el caso, nada más, solamente podemos el pueblo cristiano orar por misericordia para ellos, porque es todo lo que podemos hacer, y quizá mandar algunas pocas ayudas que a veces llegan y a veces no llegan, ¿verdad? Pero realmente todo lo que está aconteciendo a nuestro alrededor apunta que Jesucristo pronto viene por su pueblo, pronto viene por su iglesia. Gloria sea al Señor. Por eso que es preocupante el momento, los días son cortos y hay que predicar la palabra del Señor. Saludo a todos los pastores, evangelistas, misioneros, profetas, apóstoles, cantantes, salmistas, donde quiera que se encuentren. Si me están sintonizando, Dios me los bendiga. Sigamos adelante, que Cristo pronto viene. Gloria sea al Señor. A ver, si usted me quiere, gloria sea al Señor, escribir después del programa, mi número de teléfono es al 832-469-9692. Al 832-469-9692. Si me quiere llamar después del programa, allí estaremos por alguna necesidad que usted tenga. Y si algún hermano desea que mi persona lo visite, alguna familia que no tenga pastor, necesita una oración, necesita una visita en su hogar, nosotros podemos ir a visitarlos y a orar junto por usted. Gloria sea al Señor. Así que lo gozamos. Ya di mi número de teléfono al 832-469-9692. Alabamos el nombre del Señor. Después de estos cortos saludos, paso a identificar la iglesia de donde mi persona viene, la Iglesia Evangélica Oase de Salvación, que está ubicada en el 22800 de la Birner Wood Boulevard en Spring, Texas. El código postal de la iglesia es 773-713. El número de teléfono de la iglesia 281-443-7014. En esa dirección y en ese mismo lugar está pastoreando nuestra hermana pastora Magdalí Poza y toda su comitiva, todo lo que le estamos ayudando para que la obra del Señor siga adelante. Seguimos predicando, seguimos ahí echando para adelante con la obra del Señor, porque la obra no debe de estancarse, pase lo que pase, venga lo que venga. Mientras la iglesia del Señor esté en esta tierra, nosotros tenemos que hacer el trabajo que Él nos ha mandado. Gloria sea al Señor. Los horarios de los servicios de culto: el día miércoles es culto de enseñanza, donde tenemos nosotros ahí enseñanza bíblica para los jóvenes, para los adultos y niños. Eso se empieza a las 7 p.m. El día viernes es culto congregacional, de donde nosotros los reunimos a darle gracias a Dios, de donde se ora unos minutos, de donde verdaderamente ahí clamamos al Señor y le alabamos. Ese es culto, ¿verdad?, congregacional. Se empieza a las 7 p.m. en adelante. Nuestra iglesia tiene clase dominical. El día domingo es a las 10 de la mañana. Tenemos una hora de estudio para adultos, jóvenes y niños. Nosotros enseñamos la Biblia, lo que está escrito en ese libro, desde Génesis hasta Apocalipsis. Así es que ahí predicamos y enseñamos la palabra del Señor. El culto evangelístico de nuestra iglesia es a las 11 de la mañana. A las 11 de la mañana, si usted no tiene una iglesia donde congregarse y quiere ser de base la suya, véngase con nosotros. Ahí tenemos, sugiere, diáconos preparados para darle la bienvenida a usted. Y sobre todo nosotros está Jesucristo, nuestro refugio, con los brazos abiertos para esperarlo a usted. No lo vemos literalmente como tuvieron aquel privilegio aquellos hombres del ayer, sus apóstoles, pero tenemos, nosotros caminamos por fe y sentimos ahí su presencia y sabemos que Él está con nosotros. Ese es el día domingo a las 11 de la mañana, el culto evangelístico. Nuestra iglesia también desarrolla un culto misionero todo el segundo domingo del mes. Ahí estamos predicando la palabra del Señor. Desarrollamos ese hermoso servicio. Y también oramos por los misioneros y recogemos una ofrenda para participar con ellos a sus necesidades. Así es que por eso lo gozamos. Si usted está, vive cerca de esta, se ha movido cerca de esta dirección y desea usted visitarlo, ahí será bienvenido. También puede buscar la dirección de la iglesia por las redes sociales como Iglesia Oase de Salvación en Spring, Texas. Ahí la puede usted encontrar mejor la dirección y visítelos. Gloria al Señor. Y agradecemos, ¿verdad?, por algunos hermanos nuevos que están llegando y los gozamos en gran manera. Gloria sea al Señor. Mis amados hermanos, no hay que perder tiempo, no hay que estar allí dormidos en las cosas de Dios, hay que hacer el trabajo que el Señor los ha mandado hacer, ya que los tiempos son peligrosos, los tiempos son cortos. Esta vida aquí se acaba, pero mientras que el día dure, dijo el Señor Jesús, podemos allí, gloria sea al Señor, predicar la palabra del Señor. Así que por todo lo que está sucediendo a nuestro alrededor, todo lo que está sucediendo en las noticias, a uno de hermanos se pone bastante triste cuando oye las noticias, dan calofrío verdaderamente, pero el que está fundado en la roca tiene que estar confiado. Y realmente, hermano, estaba yo pensando, y el mundo está ahorita, está con mucha alegría de la Copa del Mundo, del fútbol mundial y todo eso, ¿verdad? Y da tristeza porque algunos estamos descuidados, aún me tomo en cuenta, yo a veces ni los congregamos por estar viendo un partido de fútbol. ¿Qué dirá nuestro Señor Jesucristo? ¿Qué dirá nuestro Dios? ¿Por qué los está viendo? Él está viendo todo nuestro proceder. Pero mi amado hermano, hay que seguir adelante en las luchas y en las pruebas. Siempre la iglesia tiene que seguir avanzando y caminando. ¿Sabe? Me siento aquí en sentido de, en mi corazón, regresarme. Ahora quizás nos tocaría el libro de Cantares, pero me regresaré al libro de Génesis, de donde es el principio, gloria sea al Señor, al ver algunos versículos, a ver lo que está sucediendo a nuestro alrededor. Realmente podemos considerar que Dios está airado con la humanidad. Dios ya no está soportando a este mundo como en los tiempos antiguos, porque la maldad es mucha sobre la tierra. La maldad está tremenda sobre la humanidad, dentro de nuestros corazones, aún hasta del pueblo de Dios. Hay un descuido fuerte, hay un dormimiento espiritual, que no queremos hacer la voluntad de Dios. Y vamos a leer unos versículos, el tiempo va veloz aquí, como decimos, en el capítulo 5 del libro de Génesis, versículo 5, dice de la manera siguiente: en el nombre de la Trinidad Divina, y vio Jehová, dice, que la maldad de los hombres era mucha en la tierra, y que todo designio de los pensamientos del corazón de ellos era de continuo solamente al mal. Y se arrepintió Jehová de haber hecho hombre en la tierra, y le dolió su corazón, y dijo Jehová, raeré de sobre la faz de la tierra a los hombres que he creado, desde el hombre hasta la bestia y hasta el reptil y las aves de los cielos, pues me arrepiento haberlo hecho. Pero Noé halló gracia ante los ojos de Jehová. Qué bonito es hallar gracia ante los ojos de Dios. Qué bonito es hallar gracia ante los ojos de Jehová. Gloria sea al Señor. Podemos considerar que en medio de ese mundo perdido, de tanta maldad que había, allí había un hombre que Dios halló gracia, o que halló gracia ante los ojos de Dios, que no era igual. Que no era igual. Vamos a orar en este momento. Señor, te damos gracias porque nos has permitido venir a este lugar para predicar tu palabra, para cumplir, Señor, ese mandamiento que tú nos has ordenado, le mandaste a tus discípulos. Señor, toca la vida, los corazones de aquellos que no te conocen, sana a los enfermos, consuela al triste, levanta al caído, da fuerza, Señor, al débil, dale fuerza al cansado, que ya no

toda la maldad en aquellos hombres, y esto hace ya miles de años, porque fue en el principio de la creación. Pero el hombre, o sea, la humanidad se corrompió de una manera tremenda, de una manera horrible, que nosotros ahí podemos considerar, y se le olvida al ser humano que Dios está viendo nuestro proceder. Dios está viendo el proceder de cada uno de nosotros, y no solamente del impío, del que no conoce a Dios, también está viendo el proceder de la iglesia, de cada uno de los cristianos que los llamamos cristianos. Él los está viendo cómo los comportamos, y a veces lo hacemos llorar, lo hacemos sentir lástima a Dios por nosotros, a Jesús de Nazaret. Y dice, el primer versículo dice: y vio Jehová que la maldad de los hombres era mucha en la tierra. Si nosotros podemos ver ahora a la humanidad, si nosotros podemos ver ahora al mundo, a la humanidad, cómo está de perdida, cómo está de maldad y de pecado, hasta por los ojos, en las narices, tienen el pecado, la maldad. Las noticias que escuchamos, padres matando a sus propios hijos, madres matando a sus propios hijos, los hijos matando a sus propios padres, y toda tanta maldad. Las noticias dan calofrío cuando nosotros los ponemos a ver y a escuchar lo que está sucediendo. Entonces la maldad ha llegado como en los tiempos de Sodoma y Gomorra. La maldad era mucha. Los hombres, dice, ven cambiado la naturaleza contra la naturaleza. Hombre con hombre casándose, mujer con mujer casándose. Y eso es una aberración entre los ojos de Dios. Y Dios está enojado. El tema es, Dios está airado con este mundo, con la humanidad. Ya no resiste tanta maldad, los designios de los corazones y de los pensamientos del ser humano a hacer la maldad. Y eso, por eso que está sucediendo. Eso es lo que está sucediendo alrededor, las guerras que están aconteciendo por la maldad del hombre. Los terremotos no deja de repriclear, de temblar ahí en el país de Venezuela. Por tanta maldad, esta gente supuestamente estaban haciendo grandes carnavales, fiestas a dioses paganos, adorando a otro dios que no es Dios. Y salían por las calles gritando, y cuántas cosas estaban haciendo. Y Dios estaba viendo. Dios está viendo el proceder cuando empezó la ira de Dios a caer sobre ellos, y hay miles y miles de desaparecidos. ¿Por qué? Porque Dios ya no resiste la maldad de nosotros. Pero así estaba el pueblo de Nínive, era malvado ante los ojos de Dios en aquel entonces. Pero la oportunidad es que Dios siempre espera que nosotros los arrepintamos. Dios mandó al profeta Jonás con un mensaje de arrepentimiento, y dice la Biblia que ese mensaje llegó a los oídos del rey, y el rey dio ese mandato, esa ley, que todos se pusieran en ayuno, en clamor de arrepentimiento, en humillación delante de Dios. Y la Biblia dice que Dios detuvo ese juicio que venía para Nínive. Gloria sea al Señor, porque Él da oportunidad que nosotros los arrepintamos de nuestro proceder. Si estamos viviendo torcidos, si estamos viviendo mal ante los ojos de Dios, Él los da la oportunidad de arrepentirlos. Y es por eso que nosotros traemos este mensaje. Por eso venimos a predicar aquí a la plataforma de Radio Vida, aquí a la cabina, para que usted escuche la palabra del Señor, para que usted escuche el Evangelio, para que usted escuche que Jesucristo lo va a salvar, lo quiere.

0: salvar a usted. Y que todo el signo del pensamiento del corazón de ellos era continuo, dice, solamente al mal. ¿Cómo vemos al mundo ahora? El que no conoce a Dios, todos sus pensamientos a hacer maldad, a hacer mal. Y Jesús en sus enseñanzas dijo que así va a estar la humanidad, así va a estar el mundo como en los días de Noé, casándose, dándose en casamiento, y de repente vino la destrucción repentina, como dolores a la mujer en parto, dice Dios Jesús, y no escaparán. Aquellos que se han quedado del levantamiento a la iglesia no escaparán, porque el único refugio es creer en Jesucristo, aceptarle a Él y recibirlo en su corazón y vivir una vida temerosa entre sus ojos de Dios y tratar de vivir correctamente, en que quizás no somos perfectos, vamos a tener fallas siempre. Pero Dios es maravilloso para ayudarlos. El Espíritu Santo está para ayudarlos. Del corazón de ellos era continuo solamente, dice, al mal. Y mire hasta dónde fue el dolor, hasta dónde fue lo que estaban haciendo, que dice, y se arrepintió Jehová de haber hecho hombre en la tierra. Para que el corazón de Dios llegue eso, a un arrepentimiento, no fue que Él se arrepintió y dejó de hacer lo que iba a hacer, no, pero le dolió en su corazón haber hecho hombre en la tierra, y le dolió en su corazón. ¿Por qué le dolió a Dios? Porque los iba a destruir. Porque los iba a perder. Si nosotros pensamos cómo le sucedió, cómo cayó fuego mezclado con azufre en las ciudades de Sodoma y Gomorra, por el pecado que había en ellos, fueron que destruida. El hombre en la tierra, y le dolió en su corazón, y dijo Jehová, dice, raeré sobre la faz de la tierra a los hombres que he creado. Eso de que redar es barrer, determinar, desaparecer del mapa. Los iba a determinar, y no solamente a la humanidad, no solamente al ser humano, sino que todo, dice, y desde el hombre hasta la bestia y hasta el reptil y las aves de los cielos, pues me arrepiento haberlos hecho. ¿Por qué? ¿Por qué se arrepiente? ¿Por qué sentí ese dolor? Porque usted y yo, mi estimado amigo, mi estimado hermano que me escucha, fuimos creados para alabanza de Dios, para darle la honra y la gloria a ese Dios que vive y permanece para siempre. Pero ¿qué pasa? Nosotros los hombres, los humanos, ¿a quién le damos la gloria ahora? ¿A quién le damos la honra? A otros dioses paganos que no tienen poder. En diferentes países adoran hasta la vaca, adoran a otras cosas, al dios sol, y tantas cosas, creencias que ha creado el mismo hombre. Amén, gloria sea al Señor. Pero dice, creado desde el hombre hasta la bestia y hasta el reptil y las aves de los cielos, pues me arrepiento haberlos hecho. Estaba completamente grande el pecado en este mundo antes diluviano. Pero ahora, mis amados hermanos, está lo mismo y está peor. Si usted ve, aleluya, a nuestro alrededor todo lo que está sucediendo, y aún la iglesia del Señor estamos descuidados, estamos allí dormidos, como dice un dicho, en los laureles. O sea, no estamos haciendo el trabajo que Dios nos ha mandado hacer. No estamos viviendo como Dios quiere que vivamos. Jesús dijo a aquel grupo de hombres, a aquella gente que lo seguía, que andaba con Él, vosotros sois la sal de la tierra. Vosotros sois la luz del mundo. Nosotros como pueblo de Dios, como iglesia de Dios, estamos para dar sabor a esta humanidad. Estamos para decirle la verdad a la gente. Estamos para vivir diferente con ellos. Pero ¿qué está sucediendo ahora? ¿Qué sucede con el pueblo de Dios? Vivimos peores que ellos. Aún en los pueblos, en el pueblo de Dios, los estamos peleando el uno con el otro por los altares, por ministerio. Aún nos estamos envidiando los ministerios a ver quién avanza más. Esto no es para este negocio, esto no es para esto, mi amado hermano, es para predicar la palabra de Dios. Y Dios está irado, Dios ya está aún con el pueblo de Dios. Vete ahí hasta el reptil y las aves del cielo, pues me arrepiento haberlo hecho. ¿Por qué? Porque la maldad era mucha. Versículo 8 que hemos leído dice: pero Noé halló gracia ante los ojos de Jehová. Había ese hombre que halló gracia ante los ojos de Jehová. Si usted en este hermoso momento que me está escuchando quiere hallar gracia entre los ojos de Dios, créale a Él, crea en Jesús, dígale, arrepiéntese de su vida, de su pecado, de todo lo que usted ha hecho, y sea diferente y viva y halle gracia ante los ojos de Dios como este hombre. Y ese es el deseo y la única forma que usted y yo podemos hallar gracia es recibiendo a Jesús en nuestros corazones, recibiendo a Jesucristo en nuestros corazones y dejarlo que Él haga morada en nosotros y que entre allí a nuestra vida y que Él sea nuestro Rey y que Él sea nuestro guiador. Gloria sea al Señor. Si usted me está escuchando en este momento y quiere hacer esta oración conmigo, diga: Padre, reconozco que yo soy un pecador, reconozco que he hecho tantas cosas de maldad, pero ahora te pido que me limpies mis pecados con esa sangre preciosa que derramaste en la cruz del Calvario. Perdóname y lávame, escriba mi nombre en el libro de la vida y quiero hacerte fiel. Ayúdame a caminar contigo. Si usted ha hecho esta oración conmigo, ya es salvo. Busque una iglesia donde congregarse y siga firme hasta el final, porque este asunto no es el que comienza y se queda. Jesús enseñaba y dice que el que persevere hasta el fin, este será salvo. Así es que iglesia, pueblo de Dios, a perseverar hasta el fin. Dios me los bendiga y si Dios permite, estaremos los viendo en el siguiente programa. Bendiciones.
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1: ¿Recuerda usted las tablas de multiplicar? Son cosas del pasado. Si usted le pregunta a un niño de edad escolar hoy en día cuánto es 8 por 4, posiblemente no le dará una respuesta si no tiene una calculadora en mano. La educación es muy importante y más importante aún que los padres caminemos junto a nuestros hijos en ese proceso educativo. Yo siempre les dije a mis hijos, yo no les voy a dejar dinero. Lo único que les prometo que voy a sacrificarme para que ustedes obtengan es la educación. Mis dos hijos terminaron la universidad gracias a que juntos trabajamos y nos sacrificamos para que ellos terminaran su educación universitaria. La educación es esencial, pero también es esencial que los padres nos eduquemos para ayudar a nuestros hijos en la educación. Historias que cambian el corazón. Bienvenido al encuentro de hoy. Hoy conversaré con un buen amigo. Estoy aquí en San Salvador haciendo algunas entrevistas y mi buen amigo Enrique Hidalgo es nuestro invitado de hoy. Él nos hablará sobre la importancia de la educación. Bienvenido, Enrique, y cuéntanos un poco de tu trasfondo familiar.
2: Soy Enrique Hidalgo, de nacionalidad salvadoreña. Mi mamá pues apenas llegó a segundo, tercer grado.
1: ¿Cómo no?
2: Mi papá logró llegar hasta noveno grado. Somos una familia de tres hermanos, yo soy el mayor.
1: ¿Cuál fue su relación con su padre?
2: Sí, bueno, muy interesante. Acá en el país hay algo que yo le llamo los padres ausentes, ¿verdad? Uh-huh. Que están ahí, pero a la vez no están ahí, ¿verdad? Uh-huh. Entonces yo tuve un padre que para él lo importante era que yo tuviera educación, tuviera salud y tuviera comida. Con esas tres cosas, él daba por hecho su rol de padre. Pero cuando uno ya crece y madura en la vida, se da cuenta que los padres dejamos muchos vacíos en el corazón de los niños.
1: ¿Uno de los vacíos que dejó su padre, cuál fue?
2: Bueno, precisamente fue quizás el área emocional. Uh-huh. Porque rara vez, sinceramente, hasta el día de hoy, nunca recuerdo que mi padre me haya sentado en sus piernas y me haya dicho, hijo, ¿qué tal le fue en el kinder? Hijo, ¿qué aprendió hoy en la escuela? Sino que mi papá tenía un sistema así como de látigo, ¿verdad? Uh-huh. O sea, él sabía que tenía que aprenderme las tablas en la escuela y él me decía, pobrecito de usted, si al venir no se ha memorizado las tablas.
1: Entonces, era a través de amenaza la amenaza. Relación.
2: Entonces, para mí, cuando él venía a trabajar, para mí, en vez de una alegría, era un pánico, uh-huh. Era un miedo, porque si yo no había hecho mis tareas y no había aprendido las lecciones o las tablas de multiplicar, yo sabía que me esperaba un castigo. Mi papá era muy severo en ese aspecto, era muy violento para castigarme.
1: Wow.
2: Entonces él venía, entraba, me ponía frente al pizarrón y me decía, vaya, 2x2, 4x4, 8x5, y pobrecito de mí. Y él con un cincho o
1: en
2: un palo
1: en la mano.
2: Wow. Entonces esos son los cuadros que yo recuerdo de mi padre, ¿verdad?

0: Ahora Enrique es director de una escuela acá en San Salvador. Cuéntanos un poco de esa escuela, cómo surge y por qué es la pasión de Enrique por la enseñanza.
1: Bueno, la escuela surge relacionada con mi conversión al cristianismo, ¿verdad? Uh-huh. A mí me alcanza el Señor a los 14 años. Yo conozco a Cristo a raíz de la guerra. Mi padre tuvo un hijo fuera del matrimonio. A raíz de la guerra se llega a vivir con nosotros. Él ya era cristiano y él nos induce a ir al evangelio. Entonces él solo permanece 3 meses, me discipula en 3 meses y yo tuve la peculiaridad que yo me convertí un día domingo. A la siguiente semana yo ya estaba sirviendo en la escuela dominical. Sentí como un magnetismo hacia los niños, porque yo aprendí algo, que si nosotros hubiéramos alcanzado a Hitler, uh-huh, a Stanley y todos los grandes dictadores cuando eran niños, quizás fuera otra la historia.
0: Sí.
1: Entonces, cuando yo empecé a trabajar en la iglesia con los niños en la escuela dominical, yo le pedí al Señor, le dije: Señor, cuando yo sea más adulto, yo quisiera ganarme la vida y trabajar en algo que no me aparte del evangelio.
0: Del servicio.
1: Sí, yo no quiero estar en una empresa con papeles, en cuestiones más seculares que espirituales. Y fue así como en un campamento de jóvenes conocí a la que ahora es mi esposa, Marlene. La conocí en un campamento de jóvenes, nos hicimos muy, muy buenos amigos. Y estando platicando con ella, ella pues tenía la idea de abrir un kinder. Y cuando ella dijo eso, hizo como un clic, ¿verdad? Como un clic en mi corazón. Y sí, yo dije: wow, esto es lo que yo le he pedido al Señor. Y empezamos a platicar con ella, hasta que pues Dios respondió, fue proveyendo lo necesario. Y pues en el año 87 fundamos lo que se llama Colegio Cristiano Bilingüe Un Niño para Cristo, ¿verdad?
0: Uh-huh. Así se llama el colegio,
1: Un Niño para Cristo. Un Niño para Cristo. Y precisamente nace por una visión que lo dice el nombre, está implícito, ¿verdad? Uh-huh. Alcanzar los niños para Cristo, porque a mí me impactó una encuesta que Jimmy Swaggart compartía, ¿verdad? Él decía de que hicieron un estudio de a la edad que la gente había conocido al Señor, y a mí me impresionó ver que casi el 40% de los cristianos norteamericanos habían conocido al Señor entre 3 a 7 años. Y yo dije: wow, ahí está el vivero, ahí es, uh-huh, donde tenemos que apuntar, a la niñez, a los niños.
0: La ventana 414 le llaman ese espacio donde los niños están dispuestos a aprender y ser alcanzados.
1: Exactamente. Pues, entonces, Cristo. Eso pues nos impulsó a abrir la escuela, ¿verdad?
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3: 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Hoy estoy conversando con mi buen amigo Enrique Hidalgo, que nos está hablando de la educación. Enrique, sé que la educación está atravesando crisis en diferentes partes del mundo. ¿Cuál es el desafío mayor que tiene un educador, Enrique? Cuéntanos.
1: Bueno, muy interesante su pregunta. Yo creo que hay muchos elementos. El primero es cumplir nuestra misión de llevar los niños para Cristo, ¿verdad? Eso es lo importante, enfrentar al niño ante la persona de Jesús, convertir su corazoncito ante la persona de Jesús, porque automáticamente va la familia implícita ahí. Uh-huh. Número dos, darle un destino a los niños, darles una identidad a los niños. Estamos creciendo,
0: un propósito.
1: Estamos creciendo en una sociedad donde se les están poniendo modelos falsos en la televisión, modelos, uh-huh, falsos en las caricaturas, modelos falsos en la revista. Entonces tenemos que ponerles los modelos correctos que los niños quieran imitar.
0: Sí.
1: Entonces yo creo que quizás en esas tres áreas, ¿verdad? Darles un propósito, darles un destino y llevarlos a la persona de Jesús.
0: Si relacionamos lo que pasó con tu padre, ¿no?, tratando de asociar el castigo con el aprendizaje, ¿lo puedes ver ahora en la escuela con los padres? ¿Cómo tratan ese tema? ¿Cómo tratas ese tema ahora en la escuela?
1: Bueno, definitivamente los tiempos han cambiado bastante. Uh-huh. Los papás son, digamos, un poquito, entre comillas, un poquito más civilizados. Los padres, pues, la mayoría, al menos de la población que yo tengo, sí, ha ido a la universidad, tiene otros conocimientos, otros estímulos, y hoy los problemas son diferentes, ya son otro tipo de problemas.
0: ¿Cuáles son los problemas hoy?
1: Los problemas de hoy es que nos estamos enfrentando a una generación de padres, pues, jóvenes, ¿verdad? Uh-huh. Jóvenes, estamos hablando padres entre los 22 años, 35 años más o menos, que son relativamente jóvenes, muchos de ellos sin experiencia de ser papá. De hecho, nadie nos enseña a ser papá, no hay una escuela,
0: no hay un manual, ¿verdad?
1: Todos nos preparamos para ser ingenieros, abogados, pero no para ser papás. Entonces uno va aprendiendo en base a ensayo y error. Entonces nos encontramos ante una generación de padres jóvenes inexpertos, y son papás que le llamamos muy codescendientes. Uh-huh. O sea, los niños los tienen con los mejores juguetes de alta tecnología, los mejores teléfonos, mejores que los que tienen los maestros y los directores. Sí. Y ellos piensan que en contarle eso a los niños ya tienen solucionado ser papás, sí, responsable. Entonces nos encontramos con papás que yo le llamo la ley del mínimo esfuerzo. O sea, a cambio de nada les proporcionan todo. Les proporcionan alimentación, les proporcionan juguetes, les proporcionan paseo, buena ropa, a cambio de nada, a cambio de no tener buenas notas, de comportarse adecuadamente en la escuela, tener sus cuartos ordenados, sus juguetes ordenados, en fin. Entonces nos encontramos con una generación de padres que todo es fácil.
0: Que no están formando a sus hijos.
1: No están formando, todo se lo facilitan en la vida.
0: ¿Cuáles son los desafíos que tienen los maestros con estos niños?
1: Surge un segundo problema, es que nos encontramos con papás que no les gusta la disciplina. Uh-huh. Les gusta los frutos de la disciplina, pero no el proceso de la disciplina.
0: Sí.
1: Usted disciplina y usted se vuelve enemigo de los papás. Porque de cada 10 papás que los niños, perdón, de cada 10 niños que tienen problemas de conducta, usted los corrige a los 10, posiblemente solo uno va a regresar a darle gracias, decirle: Pastor Pinto, le agradezco por haber corregido a mi hijo, porque usted lo quiere que sea una mejor persona. Pero 9 se van a hacer sus enemigos, que no lo van a querer ver ni en sus pesadillas. Entonces ese es un reto que tenemos los educadores, estamos bregando contra una generación de papás que les gusta que los niños sean bien portados, que saquen buenas notas, pero para eso hay que pagar un precio. Sí. Y es la disciplina. Entonces la gente no quiere pagar el proceso de la disciplina, quiere ver los resultados, como decimos en América Latina, el dicho de que nos gustan los milagros del santo, pero no el santo.

0: ¿Cuál es la satisfacción de ser un educador?
1: Es muy linda. Realmente, al final, un amigo me dijo, de educador nunca te vas a hacer millonario, no te vas a hacer rico, ¿verdad? Pero, sin embargo, yo no me quejo. Dios nos ha prosperado, nos ha bendecido en todas las áreas de la vida, ¿verdad? Familiar, económica, emocionalmente, espiritualmente. No me quejo de eso. Volvería a ser educador si volviera a nacer. De hecho, nunca soñé con ser educador. Les soy muy honesto. Yo quería ser cineasta. La satisfacción quizás es con el recorrer de los años ver realizados a los niños, ver que usted les cambió el rumbo de sus vidas. De hecho, tengo un alumno que lo graduamos hace como 5 años, un niño muy problemático, haragán, yo no le miraba futuro, difícil, los papás siempre tuvimos problemas porque se molestaban, porque los corregíamos al niño. Después de 5 años, el niño se gradúa de ingeniero, sale fuera del país, se gradúa en una universidad norteamericana, regresa al país. Ahorita es un empresario el niño y casi mensualmente yo me reúno con él, me invita a almorzar o tomar un café. Y eso a mí me da satisfacción porque me dice, teacher, recuerdo todas sus enseñanzas, recuerdo todas sus prédicas. Y si después de eso no ha sido por usted, a saber dónde estuviera.
0: ¿Cuál sería su mensaje a aquellos educadores que nos están escuchando en este momento?
1: Creo que independientemente seamos maestros o no, si no tenemos a Cristo, siempre va a haber un vacío. Y el llamado es, Cristo nos da el propósito de convertirnos en personas de excelencia, de calidad. Entonces, yo siempre digo de que, ¿cómo quieres que te recuerden cuando tú te vayas de este planeta? Si eres maestro, el maestro que me enseñó a multiplicar, a sumar. No, yo creo que me recuerden como el maestro que le cambió el rumbo a él y a su familia y a los hijos de ellos también. Entonces ese sería mi llamado, que se conviertan en maestros excepcionales, que se salgan del común denominador, que se salgan de la mediocridad y que sean maestros por los cuales no solo el mundo, sino que Dios mismo les pueda aplaudir su vida.
0: Bueno, quiero agradecerle, Enrique, por venir al encuentro de hoy.
1: Muchas gracias, Pastor Pinto, un privilegio.

0: Gracias por haber sido parte del encuentro de hoy. Le voy a agradecer que me escriba a info@encuentro.ca. También puede visitarme a nuestra página en el www.encuentro.ca. Será hasta nuestro próximo encuentro. Soy tu amigo Ernesto Pinto, recordándote que Dios te ama y yo también.
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La voz de mi amado. La voz de mi amado se oye como trompeta. He aquí que viene sobre las nubes del cielo, saltando sobre los montes, que es su meta, brincando sobre los collados, que es su anhelo. La voz de mi amado me habló y me dijo con emoción: levántate, oh hermosa amiga mía, y ofrenda tu alma, vida y corazón en cantos de gozo, gracia y alegría. Despierta, despierta, oh redimida hija de Sión, tú eres los lirios de los valles, en ti está la rosa de Sarón. Despierta, despierta, y vístete de gozo, fortaleza y hermosura, gracia, tolerancia y salvación, esperanza, amor y fe pura. Sacúdete de los polvos de maldad, levántate en gloria revestida, suéltate, suéltate de las cuerdas de impiedad y bebe del agua de la vida. ¿Cuál hermoso sobre los montes los pies que el del Evangelio enseña y publica de Jesús su redención, dice a la hija de Sión: tu Dios reina. El invierno frío que escarnece se ha mudado, las lluvias ya se han ido, el campo de flores se embellece y el cantar de las aves ha venido. De la tórtola se oye su cantar, ya la higuera sus higos hace ver y las almas salvadas saben dar alabanzas y cantares por doquier. He aquí que eres dulce, amado mío, digno eres de gloria, oh rey de Sión. Has despertado a tu amada del sueño impío y la has revestido de nueva vida y salvación. ¿A dónde se ha ido tu amado, oh la más hermosa de todas las mujeres? ¿A dónde se ha ido y apartado? Lo buscaremos contigo si tú quieres. Es la voz de mi amado, amena. Ábreme, paloma perfecta mía, porque mi cabeza está llena del rocío, de las gotas de la noche fría. Me he desnudado mi ropa ya, ¿cómo le he de vestir? Me he lavado mis pies, ¿cómo los he de ensuciar? Yo me levanté para abrir a mi amado en calma, pero mi amado se había ido. Y tras su hablar salió mi alma, lo busqué, pero no lo hallé, había pasado. Mi amado por su amada ha muerto, y para recoger los lirios resucitó. Mi amado descendió a su huerto, a las eras de las aromas descendió. Yo amo a mi amado con amor y con delirio. Yo soy de mi amado y él es mío. Mi amado apacenta entre los lirios. Oh, ven, Señor, como el corzo, como el cervatillo. Ven, Señor, Jesús, ven. Yo me levanté para abrir a mi amado en calma, pero mi amado se había ido, se había apartado. Y tras su hablar salió mi alma, lo busqué, pero no lo hallé, se había apartado. Mi amado por su amada ha muerto, y para recoger los lirios resucitó. Mi amado descendió a su huerto, a las eras de las aromas descendió. Yo amo a mi amado con amor y con delirio. Yo soy de mi amado y él es mío. Mi amado apacenta entre los lirios. Oh, ven, Jesús, como el corzo, como el cervatillo. Ven, Señor Jesús, ven.

0: Sí, señor.
1: Hace algún tiempo, un hombre castigó a su hijita de 5 años de edad por desperdiciar un rollo de papel dorado, que era muy costoso, envolviendo algo que para él era una insignificancia. El dinero estaba escaso por esos días y no era prudente que la niña hiciera ese desperdicio decorando una simple cajita. Sin embargo, a la mañana siguiente, la bebita le llevó la caja de regalo a su padre y le dijo: «Esto es para ti, papito». En ese momento, el padre se sintió avergonzado por su exagerada reacción del día anterior. Pero su enojo salió de nuevo a flote cuando se encontró con que la caja estaba vacía. Y esta vez le habló a su hija de una manera más recia. «¿No sabes, jovencita, que cuando das un regalo a alguien, se supone que debe haber algo dentro del paquete?» La niñita lo miró con lágrimas en sus ojos y le dijo: «Oh, papito, no está vacía. Le puse besitos hasta que se llenó». El padre estaba deshecho. Cayó de rodillas y abrazó a su pequeña hija y le rogó que lo perdonara por su enojo innecesario. Muchos años después de este hecho, cuando la niña ya se había convertido en toda una profesional y vivía en otro país con su esposo e hijos, el padre seguía conservando la caja dorada junto a su cama. Y cuando se sentía solo, desanimado o enfrentando problemas difíciles, abría la caja, tomaba un beso imaginario y recordaba el amor que su niña había puesto ahí. Hay regalos que, sin alcanzar un alto precio en el mercado, se convierten para nosotros en regalos para toda la vida y que nos marcan profundamente. Es por eso que, aún sin dinero, podemos repartir entre nuestros seres queridos, familiares y amigos hermosos presentes tales como una oración, una palabra de aliento, una notita en una servilleta, un abrazo, una sonrisa. Si tú pudieras estar en Enterprise, Alabama, podrías visitar un extraño monumento erigido el 11 de diciembre de 1919. Podrías entonces leer en su base: «Con profundo agradecimiento al Gorgojo y lo que ha hecho como heraldo de la prosperidad». ¿Un monumento a un Gorgojo? La historia es sencilla y fascinante. Enterprise vivía del cultivo del algodón. Las viejas plantaciones eran la base de su economía a principios del siglo XX. Pero cayó ese Gorgojo como una plaga funesta. Sin los insecticidas de hoy en día, la plaga se volvió incontrolable y arrasó con los cultivos. La economía se derrumbó y los agricultores se desesperaron. Pero en su desesperación surgió alguien pensando en forma positiva. ¿Qué beneficio se oculta detrás de todo este caos? Algunos, muy pesimistas, se enojaron con él. La decepción no les permitía pensar más que en términos de desastre. Pero la historia nos cuenta que los cultivos se diversificaron, nuevos productos fueron sembrados y las utilidades se quintuplicaron. La prosperidad inundó el poblado y la gente se volvió optimista acerca del futuro. En reconocimiento al pequeño insecto que los empujó a este cambio, levantaron el monumento. Pero estarás de acuerdo conmigo en que el monumento en realidad conmemora la acertada respuesta dada a un problema específico. Bien lo dijo Samuel Weiss: «Porque no serán nuestros problemas, sino la respuesta que demos a estos problemas, lo que hará de nuestra vida algo grande y dulce, o pequeño y amargo». Y David J. Schwartz escribió: «En cada adversidad se encuentra la semilla de un beneficio equivalente a la vida.

0: o mayor. La Biblia lo dice de forma clara en Romanos capítulo 8, versículo 28. Sabemos que Dios dispone todas las cosas para el bien de quienes le aman, a los cuales Él ha llamado de acuerdo a su propósito. ¿Cuál es el gorgojo que actualmente te ataca? El secreto tal vez está en hacerte las preguntas adecuadas. ¿Qué beneficio se esconde detrás de este problema? ¿Qué hay de bueno en todo esto? ¿Qué puedo hacer para extraer el provecho de esta situación? Te propongo que hagas tuyo el lema de Leon Shinkin, presidente por muchos años de Simon & Schuster, una de las editoriales más grandes del mundo. El lema es: aquí no hay problemas, solamente oportunidades. Lo negativo, dejarnos arrastrar por nuestros problemas. Lo positivo, ver un poco más allá y descubrir la oportunidad que se esconde ahí. A las bendiciones les encanta disfrazarse de problemas.
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6: ¿Qué tal, mis amigos? Aquí estamos una vez más en una nueva edición de Palabras que Transforman. El tema de hoy es los miedos. Todos los seres humanos en alguna oportunidad hemos tenido miedo. Los miedos normales de la vida. Pero hay mucha gente que convive con los miedos. Hay quienes tienen miedo quizás a subir a un avión. Otros les tienen miedo a la oscuridad. Otros tienen miedo a quedarse solo, tienen miedo a la muerte. Otros tienen miedo a quedarse sin trabajo. Y otros tienen miedos extremos. Miedos que no saben a qué. Hay días que tienen ganas de salir corriendo porque les atormenta el miedo y ese pánico no les deja vivir en paz. Porque es un miedo que no se puede controlar. Es un miedo que está en el mundo espiritual. Por eso es que no se puede controlar y no se puede entender con el raciocinio humano. Recuerdo en alguna oportunidad, hace varios años atrás, me tocó pasar por una situación de temores que hoy se le llama pánico, en la cual no me permitía moverme a ningún lado solo. Cuando vi que no podía controlarlo, porque era un miedo extremo, y descubrí que más bien era espiritual, porque era un miedo realmente extremo, entonces le di lugar a Dios en mi vida y comencé a atacarlo, al miedo, con palabras, ordenándole que se retire de mi vida, y comencé a hacer lo que el miedo no me permitía hacer, hasta que un día desperté y ese miedo ya no estaba más en mí. ¡Qué felicidad más grande sentirse libre del miedo! De ese miedo que ya no estaba, de los temores. Pero una cosa entendí: yo había puesto toda mi confianza en Dios y solo Él puede librarte de temores.
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0: Bueno, ya con esto concluimos el tema y despedimos nuestro programa. Y ya está llegando con ustedes el locutor que levanta el ánimo de la radio. Con ustedes... Bueno, pues ahí se los dejo. Adelante, man.
1: ¿Qué tal, amigos? ¿Cómo se le están pasando en esta hora del día? Saludamos a toda la gente linda que cada día nos sintoniza en esto que es la hora de la alegría. Las líneas telefónicas están abiertas para que nos diga por qué está contento o contenta y por qué se siente feliz. Llámenos a las líneas de Dios.
2: Tenemos un Dios libertador. Vamos a levantar toda nuestra voz y dar un grito de guerra.
1: Bueno, tenemos la primera llamada telefónica de una persona feliz. Vamos a contestar por aquí. ¿Qué tal? ¿Cómo está? ¿Con quién tengo el gusto? ¿Cuál es su nombre?

pleitos. Todos peleaban. Todos echaban la culpa. Mi padre me corrió de la casa cuando era solo una jovencita. Por eso me casé con el hombre que hoy me abandonó. Ya no tengo nada. Ni siquiera he comido. 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

0: Hay muchos motivos para vivir. Si me permites, tal vez pueda ayudarte.
1: ¡Ya nadie me puede ayudar!
0: Escúchame, al fin que nada pierdes. Dios no se alejó de ti, tú te alejaste de Él. Dios siempre ha estado con sus brazos abiertos esperándote. Hoy, cuando todos te han fallado, Dios te sigue diciendo, yo te amo. Pero cuando hay pecado en nuestra vida, Dios no se puede acercar porque Él es santo. Su santidad no permite el pecado. Es Satanás el causante de todos los males. No le eches la culpa a Dios. Jesucristo dijo, el ladrón no viene sino para hurtar, matar y destruir. Pero lo bonito es que Jesús mismo dijo, yo he venido para que tengan vida y para que la tengan en abundancia. Porque la paga del pecado es muerte, pero el regalo de Dios es vida eterna en Jesucristo, nuestro Señor. Si has probado todo y todo te ha fallado, ¿por qué no pruebas hoy a Jesús? Dale una oportunidad a Dios de rehacer tu vida. Si lo dejas entrar a tu corazón, yo te aseguro que nunca jamás serás la misma. ¿Quieres orar conmigo para recibir en tu corazón a Jesús?
1: Creo que es lo que necesito.
0: Repite conmigo. Señor Jesús.
1: Señor Jesús.
0: Te ruego.
1: Entres a mi corazón.
0: Ayúdame a vivir.

con ser grande y demostrarles a todos que yo era el mejor. Pero desde que te conocí a ti, Señor, descubrí que lo que anhelo es conocerte más y más. Y cuando más te conozco,

Gracias, Señor. Gracias, Padre mío. Gracias. En el nombre maravilloso de Jesucristo te adoramos, te alabamos, te exaltamos, te damos gloria.

0: Señor, te adoramos, te alabamos, te exaltamos, te damos gloria, te damos honra, te damos alabanza, exaltación, porque eres digno, digno, Padre mío, digno de todo honor, de toda gloria, de toda honra, de toda alabanza. Padre celestial, aquí estamos en este maravilloso y precioso día, dándote gloria, Señor, amaneciendo en tu presencia, en la presencia de tu Santo Espíritu, deseando, anhelando el agua de vida, el agua que sacia nuestra sed del alma, Padre mío. Señor, te adoramos y te alabamos y te exaltamos y bendecimos tu nombre precioso y maravilloso, Dios. Eres digno de todo honor, de toda gloria, de toda honra, de toda alabanza, de toda exaltación, Padre bueno. Señor, gracias porque desde esta ciudad de Durango podemos adorarte, Señor. Desde esta ciudad de Durango podemos enviar la voz que glorifica, que proclama que tú eres Dios eterno, Dios soberano, Dios, el único Dios eterno, el único digno de todo honor, de toda gloria, de toda honra, de toda alabanza, de toda exaltación. Padre celestial, Padre bueno, Padre de bondad y de misericordia, cuán grande es tu nombre, mi Rey, cuán grande es tu nombre, Padre celestial. Señor, en esta mañana nos unimos, nos ponemos de acuerdo con millones y millones de hombres y mujeres lavados con la sangre bendita del Cordero de Dios, lavados con la sangre preciosa de Jesucristo, proclamando que tú eres Dios eterno, Dios soberano, Dios. Nos humillamos bajo tu mano poderosa, reconocemos que eres el único Dios verdadero, el Santo de Israel, el Dios de Abraham, de Isaac y de Jacob, el Padre de nuestro amado Señor y Salvador Jesucristo. Eres digno, digno, digno, digno de todo honor, de toda gloria, de toda honra, de toda alabanza, de toda exaltación. Padre bueno, bondadoso y misericordioso, precioso Rey mío, maravilloso Dios, toda la gloria es para ti, toda la honra es para ti, toda la alabanza es para ti, Padre mío. Te amamos y te adoramos y te exaltamos, Padre celestial, en el santo nombre de Jesucristo, precioso y maravilloso Espíritu Santo, precioso y maravilloso Espíritu Santo, precioso, precioso, precioso Espíritu Santo. Llénanos de ti, Señor, llena los pueblos, llena las ciudades, llena los estados, llena las naciones de tu gloriosa presencia, en el glorioso y bendito nombre de Jesucristo. Te adoramos, te alabamos, te exaltamos y te damos gloria, Padre mío, en el nombre de Jesucristo, en el nombre de Jesucristo, en el nombre maravilloso, bendito, santo y glorioso de Jesucristo. Señor, gracias, muchas gracias, gracias, Padre celestial, a ti la gloria, a ti la honra, en el santo y bendito nombre de Jesucristo. Gracias, Señor, gracias, mi Dios, gracias, Padre celestial, bendito es tu nombre, bendito es tu nombre, bendito es tu nombre, bendito es tu nombre, maravilloso Dios.
1: Padre Santo, glorioso Salvador, Rey de Reyes y Señor de Señores, a ti que eres el Alfa y el Omega, Señor, el principio y el fin, todopoderoso, el gran yo soy, mi Jehová, Padre Santo hermoso, mil gracias y te honramos en esta mañana, Señor. Hoy que es, Padre Santo, el día final de este mes, Señor, te agradecemos porque nos permite, Señor, haciéndolo de la mejor manera, Señor, honrando y glorificando tu nombre, Padre Santo. Tú que estás allá, Señor, en tu trono empoderado, Padre Santo, y donde estás recibiendo la alabanza de miles de ángeles, Señor, tienes a bien, Señor, escuchar a tus humildes siervos, Señor. Y nos das el acceso, Señor, mi Cristo, nos das el acceso al Padre y nos haces dignos de estar ante Él. Mil gracias, mi Cristo amado, por ser tan bueno con nosotros, por amarnos tanto que aún así entregaste tu sangre por nosotros, mi amado Salvador. Espíritu Santo, mil gracias por ser nuestro compañero, nuestra guía, nuestro amigo fiel día con día. Gracias, Espíritu Santo, porque sé que contamos contigo. Gracias porque te conviertes en ese consolador. Gracias porque te conviertes en ese mapa de vida con nosotros. Mil gracias, Padre Santo, por amarnos. Mil gracias, Padre Santo, porque nos amaste de esa manera que no tuviste. No tuviste ni que dudarlo para salvar a todos estos humildes pecadores que entregaste a tu único Hijo, Señor. Gracias, Padre Santo. Recibe toda la gloria y toda la honra, Señor. Todo lo que haces tú por nosotros día con día, mi Rey amado. Te lo agradezco en el nombre de tu Hijo amado, Señor. Que ese amor nos expresas día con día, Señor. Y nos permites ver, Señor. Ver a fin, Señor. Lo que tú haces por nosotros y ver así, Señor, lo que tú día con día, Padre Santo, Padre hermoso, Padre glorioso, Señor, qué es lo nuevo que tienes para nosotros, porque en tu palabra dice que nuevas son nuestras fuerzas, Señor, cada día. Y mil gracias por ello, Señor, por habernos hecho dignos de ser llamados tus hijos, por habernos hecho dignos de estar ante tu presencia, Padre Santo. Recibe toda la gloria, recibe todo el honor, recibe toda alabanza, mi Padre amado, mi Cristo precioso. Mil gracias, gracias, gracias, porque de tal manera, Señor, mi Dios amado, mi Padre, nos amaste, que entregaste a mi Cristo para que viniera y nos hiciera dignos de estar ante ti. Espíritu Santo, mi paloma mía, mil gracias por acompañarnos en esta mañana. Mil gracias por haber cuidado, Señor, la distancia, Señor, recorrida de nuestros hogares hasta estas hermosas instalaciones, Señor, que es Radio Vida, para poder, Señor, declarar, Señor, con todo el corazón en la mano, que somos tus hijos, Padre Santo. En el nombre de Jesús te lo agradezco y te pido, mi Rey amado, que nos permitas ver en esta mañana, Señor, tu gloria. Que nos permitas, Padre Santo, ser partícipes, Señor, de esa alabanza que emiten los ángeles día con día. Permítenos ser parte hoy, Señor, de esa alabanza y poder seguir declarando al Rey de Reyes y Señor de Señores. En el nombre de Jesús.
0: Padre, en el nombre bendito, santo y glorioso de Jesucristo, te adoramos, te alabamos, te exaltamos, te damos gloria, te damos honra. Mi Dios, gracias, Señor, gracias en este día maravilloso, porque nos das la bendición de poder acercarnos al trono de tu gracia y poder disfrutar de tu gloriosa y maravillosa presencia, pronunciar el nombre santo de Jesucristo, bendecir tu nombre. Señor, qué lindo, gracias, Señor. No hay mejor refugio que estar a tus pies, no hay mejor refugio que estar en tu presencia, no hay mejor refugio, Señor. Tu palabra dice que el que habita al abrigo del Altísimo morará bajo la sombra del Omnipotente. Diré yo a Jehová, esperanza mía y castillo mío, mi Dios en quien confiaré. Él me librará del lazo del cazador, de la peste destructora. Con sus plumas me cubrirá y debajo de sus alas estaré seguro. Escudo y adarga es su verdad. No temeré el mal nocturno, ni saeta que vuele de día, ni pestilencia que ande en obscuridad, ni mortandad que en medio del día destruya. Caerán a mi lado 1,000 y 10,000 a mi diestra, pero a mí no llegarán. Padre, en el bendito y santo nombre de Jesucristo, bendeciré a Jehová en todo tiempo. Su alabanza estará de continuo en mi boca. En Jehová se gloriará mi alma. Lo oirán los mansos y se alegrarán. Padre, gracias, gracias. Jehová es mi luz y mi salvación. ¿De quién temeré? Jehová es la fortaleza de mi vida. ¿De quién he de estar atemorizado? Cuando se juntaron contra mí los malignos, mis acechadores, mis enemigos, ellos tropezaron y cayeron. Aunque un ejército acampe contra mí, no temerá mi corazón. Aunque contra mí se levante guerra, yo estaré confiado. Una cosa he demandado a Jehová y esta buscaré, que esté yo en la casa de mi Dios para contemplar la hermosura de mi Padre y para inquirir en su templo. Padre, te adoro, te alabo, te exalto, eres digno, digno, digno, digno de todo honor, de toda gloria, de toda honra, de toda alabanza, de toda exaltación. Tú eres digno, Padre bueno, bondadoso, misericordioso. Te adoramos, te alabamos, te exaltamos. Bendito, bendito, bendito es tu nombre, Rey eterno. Bendito es tu nombre, Padre celestial. Oramos e intercedemos por toda la humanidad, por todas las familias de la tierra. Oramos para que venga un gran avivamiento sobre todo el planeta Tierra, un gran avivamiento nacido de un corazón arrepentido. Señor, tu palabra bendita dice: si mi pueblo, sobre el cual es invocado mi nombre, se humillaren y buscaren mi rostro y se arrepintieren de todos sus pecados, tu palabra bendita dice que tú nos perdonarás y tú sanarás nuestra tierra. Padre, en el nombre de Jesucristo, la tierra necesita de ti, Señor. La tierra necesita de tu presencia. La humanidad completa necesita de tu presencia. Las familias de la tierra, todos necesitamos de ti. Padre bueno, bondadoso y misericordioso, auxílianos, auxílianos. Somos tu creación, Padre celestial. La humanidad completa necesita de ti. Señor, yo sé que tú me estás escuchando. Padre celestial, yo sé que tú me estás escuchando. Yo sé que tú conoces mi voz porque conoces mi corazón. Y en esta mañana me uno a las millones de voces de mis hermanos y mis hermanas para que traiga salvación sobre todo el planeta Tierra, para que millones y millones de vidas, de almas, vengan a tus pies, te reconozcan a ti, el único Dios verdadero, y a Jesucristo, tu Hijo amado, en quien tenemos salvación y vida eterna. Señor, te adoramos, te alabamos, te exaltamos y bendecimos tu nombre. Te adoramos, te alabamos, te exaltamos y bendecimos tu nombre. Te adoramos, te alabamos, te exaltamos y bendecimos tu nombre, poderoso y majestuoso Dios.
1: Oh alma mía, clama al Señor tu Dios. No olvides ninguno de los beneficios de ser hijo de Dios. Gracias, Dios, porque tú nos has acompañado, Señor. Desde el momento, Señor, que estábamos en el vientre de nuestras madres, Señor, tuviste bien, Padre Santo, de darnos ese diseño en especial, Señor, y hacernos únicos. Y hoy en día, Señor, podemos declarar que somos tus hijos, Dios. Podemos declarar, Señor, que somos salvos gracias a ti, mi Cristo amado, mi Rey, mi Señor, mi todo. Mil gracias por acompañarnos día con día. Y gracias porque tienes, Padre Santo, a esa perfección, Señor, de tenernos en tu mano, Señor, que conoces cada parte, Señor, de nosotros mismos, Señor. Cada pensamiento, Señor, cada ilusión o cada sueño, Padre mío. Pero danos la habilidad, mi Rey amado, de que esos sueños, Señor, sean guiados, Señor, a seguirte exaltando, a seguirte glorificando, Señor, a seguir declarando que eres el único en nuestras vidas, Padre Santo, a seguir declarando, mi Rey amado, que contigo, Señor, lo tenemos todo, Señor, y sin ti no somos nada, Señor. Danos la habilidad, Señor, para poder seguir proclamando tu nombre, Señor. A cada parte, Señor, donde lleguen nuestras ondas radiales, Señor. A cada teléfono móvil, Señor, donde nos estén escuchando, Señor. A través de las redes sociales, Señor. O a través, Señor, de la red de Arca 7. Mil gracias, Padre Santo, glorioso Señor. Y que podamos conectarnos, Señor, con todos esos hermanos, Señor, que nos están escuchando en esta mañana. Y que a una sola voz, Señor, podamos declarar tu nombre, mi Rey amado. Y que podamos declarar que, Señor, somos tus hijos, Padre Santo, porque nos diste esa bendición, Señor, de ser llamados tus hijos, Padre Santo, porque te declaramos, Señor, y te aceptamos en nuestro corazón, Padre mío. Gracias, Padre Santo, por lo que estás haciendo hoy, Señor, a través de Radio Vida, Señor. Y gracias, Dios, también por lo que vas a hacer, Padre Santo. Permítenos, Señor, que en una sola voz, nuevamente te lo digo, Señor, podamos seguir exaltando tu nombre. Espíritu Santo, danos la habilidad para poder, Señor, llegar a esos corazones que se han endurecido, mi Rey amado, para que puedan entender, Señor, Padre Santo, que contigo, mi Rey amado, mi Señor Todopoderoso, que contigo, Señor, podremos salir avante, Señor, ante cualquier adversidad, Padre mío. Gracias, Padre Santo, gracias, gracias, mil gracias, Señor, porque tú tomaste la victoria, mi Cristo amado, en esa cruz por nosotros. Y tú, Señor, mi Cristo, nos permitiste entrar ante la presencia del Padre, aún sin sernos dignos. Tú nos has hecho dignos con tu sangre preciosa. Y mi Espíritu Santo, tú día con día nos acompañas y nos enseñas a dónde tenemos que ir y nos enseñas qué es lo que tenemos que hacer. Gracias, Espíritu Santo. Gracias, Señor, y permite, Padre mío, que de nuestras bocas, Señor, salga solamente, Señor, lo necesario y que sea de bendición para el pueblo que nos escuche, Padre mío. Danos la gracia, Señor, para podernos expresar, mi Rey amado, en una manera eficaz, mi Dios, y que podamos ser testimonio también tuyo, Padre mío, y que podamos ser testimonio, Señor, de una alabanza constante, Padre mío, de una alabanza eficaz, mi Dios santo, para que seas engrandecido, Señor. Te pido, por favor, Padre Santo, que nos des la habilidad, Señor, para poder seguir, mi Rey, exaltando tu nombre y podernos unir, Señor, hoy a la corte celestial para seguir alabando tu nombre, mi Rey amado.
0: Padre, en el nombre bendito, santo, maravilloso y glorioso de Jesucristo, nuestro Señor y nuestro Salvador, cuán grande es tu nombre, maravilloso Rey, maravilloso Dios. Cuán grande es tu nombre, Rey mío. Recibe toda la gloria, toda la honra, toda la alabanza, toda la exaltación. Los cielos cuentan tu gloria y el firmamento anuncia la obra de tus manos. Oh Padre celestial, ante ti nos humillamos. Reconocemos tu poderío, tu gloria. ¿Quién como tú, soberano de todo el universo, hacedor de toda maravilla? Recibe la gloria y la honra. Benditos los que se humillan delante de ti. Benditos los que te reconocen como su Dios. Bendita la nación cuyo Dios es Jehová de los ejércitos. Padre, te adoramos en el nombre de Jesucristo. Oramos, intercedemos y clamamos por toda la humanidad. Bendecimos a la nación mexicana en el nombre santo de Jesucristo. Oramos por sus autoridades, oramos por la presidenta, la señora Claudia Sheinbaum, oramos por todos los que están en eminencia, en el bendito y santo nombre de Jesucristo, para que los dirijas en el nombre poderoso de Jesucristo. Oramos para que vengan tiempos de avivamiento, para que un refrigerio espiritual suceda en cada vida de todos los que vivimos en esta bendita nación mexicana, en el nombre de Jesucristo, en el nombre de Jesucristo. En el nombre de Jesucristo, tú traes salvación bajo tus alas, Padre, en el nombre glorioso de Jesucristo, salvación sobre todo México, en el nombre bendito, santo y glorioso de Jesucristo. Señor, te adoramos, te alabamos, te exaltamos, bendecimos tu nombre, bendecimos tu nombre, Padre celestial. Oramos por cada estado, por cada gobernador de cada uno de los 32 estados, oramos por cada presidente municipal, oramos por cada presidente auxiliar, oramos por todos los departamentos de policía, en el bendito y santo nombre de Jesucristo, por cada departamento de policía, en el

0: Que tu Espíritu Santo redarguya y convenza el corazón de todo el pueblo mexicano para que vengan a Jesucristo. Que tu Espíritu Santo, así como formó a Jesucristo en el vientre de María, así traiga a Jesucristo al corazón de toda la nación mexicana, en el nombre de Jesucristo. En el nombre santo de Jesucristo. De igual manera, oramos por los Estados Unidos de Norteamérica. Padre mío, bendice a los Estados Unidos de Norteamérica. En el nombre de Jesucristo, bendice a los Estados Unidos de Norteamérica. Oramos por el presidente Donald Trump. Oramos por todo su gabinete gubernamental. Oramos por los 50 gobernadores de los 50 estados de la gran nación americana. Oramos para que tu gloria resplandezca, para que tu presencia bendita se manifieste en todo el territorio americano. Oramos por cada departamento de policía. Oramos por todos, por el poder ejecutivo, legislativo y judicial, en el bendito y santo nombre de Jesucristo. Señor, glorifícate. Padre, glorifícate. Padre, glorifícate en el nombre de Jesucristo, en el nombre bendito, santo y glorioso de Jesucristo. Glorifícate, Señor. Ayúdanos, Padre celestial. Oramos por todo el continente americano, desde Canadá hasta la Patagonia, Padre, en el nombre santo de Jesucristo. Todo Norteamérica, Centroamérica, Sudamérica, el Caribe, que tu gloria resplandezca en todo el continente americano, africano, australiano, en todo el continente europeo, asiático. Glorifícate, Padre, en el santo y bendito nombre de Jesucristo. Gracias, gracias, Padre celestial. Gracias, Señor.
1: Mi Rey hermoso, misericordioso, porque de tal manera, Señor, nos amaste, Señor, que diste a tu Hijo unigénito para que todo aquel que en Él cree no se pierda, mas tenga vida eterna, Señor. Pero hoy, Padre mío, te agradezco muchísimo, Señor, que nos has permitido podernos declarar, Señor, ser mexicanos. Nos has permitido, Señor, ser de esta gran y hermosa nación, Señor, porque durante muchos años, Señor, se ha creído que algo fuerte viene para México, Señor, y así lo creemos, mi Rey. Te pido, por favor, Padre Santo, que, Señor, mandes una unción fresca para mi hermoso país, Dios. Ha pasado por circunstancias fuertes, Señor, a lo largo de los años, Señor, y ese cáncer, Señor, que ha querido terminar con nuestra nación, Señor, se propagó, Padre mío, pero tú has tenido, Señor, misericordia de todos nosotros, Señor, y nos has protegido, Señor. Gracias, Señor, a todo lo que se ha realizado en años anteriores, Dios, nos has permitido, Señor, poder ahorita, Señor, estar declarando tu nombre, Señor, con una libertad, Señor, que podemos gritarlo a los cuatro vientos, Padre Santo, y a lo cual tenemos que sentirnos privilegiados, Señor, que en este hermoso país, Señor, podemos declarar tu nombre, Señor, con toda confianza a los cuatro puntos cardinales, mi Dios. Aún así, Señor, te pido, por favor, que bendiga, Señor, cada estado de esta hermosa república, Señor. Tan hermosa, Señor, tan bendecida por ti, Señor. Y en cada estado, Señor, bendice a todos los gobernantes, Señor. Desde alcaldía, Señor, municipio, Señor, pueblos, Padre Santo, bendice, Señor, a las personas que tengan un cargo público, Señor, y darles la habilidad, Señor, de poder gobernar, Señor, sus instituciones, Señor, y sus pueblos, Padre mío. Te pido, por favor, por los poderes ejecutivo, legislativo y judicial de nuestra república, Señor. Así, Señor, te pido por la presidenta, Señor. Dale la habilidad, Señor, y permítele, Señor, el reconocer tu nombre, mi Dios amado. Que pueda darse cuenta, Señor, que contigo lo tenemos todo y que sin ti no tenemos nada, Padre Santo. Dale la habilidad, Señor, para gobernar este hermoso país, Señor. Y que las decisiones que se estén tomando, Señor, allá, Señor, en México, Señor, sean para bien para nuestro hermoso estado, Señor. Como te decía, mi Dios amado, nos has permitido la libertad de expresión en este hermoso país. Y, Señor, te lo agradecemos en gran manera, Padre Santo. También, Señor, te pido por las naciones vecinas, Señor, como Estados Unidos, Señor. está pasando por circunstancias difíciles a ese país, Señor. Nuestros hermanos, Señor, que están allá en Estados Unidos, Señor, dales un abrazo, Señor. Y

0: Que muchos, Señor, que sí, tal vez se han alejado de ti, Señor, en ese hermoso país, vuelvan a declarar tu nombre, Señor. Porque durante muchísimos años, Señor, el país de Estados Unidos bendijo tan grande, Señor, a todo el mundo propagando tu nombre, Señor. Ayúdale, Señor, a regresar a abrazarse de ti, Señor, y que sigan reconociendo, Señor, que tú eres el Alfa y la Omega, el principio y el fin, Señor. A todo el continente americano, Señor, desde Norteamérica, Señor, hasta Sudamérica, Señor, bendícelo, Señor. A todo el pueblo latino, Señor, que nos escuche, Señor, que cada una, que a cada persona, a cada oído, Señor, llegue tu palabra y taladre hasta lo más profundo de sus corazones y que se den cuenta, Señor, que se den cuenta, Señor, que tú viniste, Señor, mi Cristo amado, y moriste por nosotros y nos hiciste, nos diste el derecho de ser llamados hijos de Dios. En las naciones, Señor, aledañas a México, Señor, bendícelas en gran manera, Señor. En el nombre de Jesús, muchísimas gracias, Padre Santo.
1: Padre, en el nombre bendito, santo, glorioso y maravilloso de Jesucristo, nuestro Señor y nuestro Salvador, tu palabra bendita dice que tú traerías sanidad a las naciones, sanidad a aquellos que se humillan delante de ti. Hoy te presento a cada uno de mis hermanos, de mis hermanas que están pasando por alguna situación adversa, por tribulación, por angustia, por esos desiertos de enfermedad. Padre, en el bendito y santo nombre de Jesucristo, oramos por cada uno de mis hermanos, Padre mío, en el nombre que sobre todo nombre, en el nombre de Jesucristo, tú los conoces por nombres, Señor. Quizá a mí se me olvidan todos aquellos que me llaman para pedirme que me una con ellos para clamar a ti, Señor, porque tu palabra bendita dice que si tu palabra permanece en nosotros y nosotros permanecemos en ti, que pidamos todo lo que quisiéremos y será hecho. De eso dice tu palabra en San Juan capítulo 14 versículo número 7. Si permanecéis en mí y mis palabras permanecen en ustedes, pidan todo lo que quisieren y os será hecho. Pues Padre mío, nos tomamos de esa palabra bendita y la creemos, Señor, en el nombre que es sobre todo nombre, en el bendito y santo nombre de Jesucristo. Creemos en tu palabra, permanecemos en ti, Señor. Oramos por cada persona que está enferma, enfermo. Obra un milagro, obra un milagro, obra un milagro en cada vida, en el nombre de Jesucristo. Oramos por mi hermana Benita, Padre mío, para que hagas un milagro en ella. Haz un milagro, Padre celestial, en el nombre santo y glorioso de Jesucristo. Haz un milagro, mi Rey, te lo suplico, Padre celestial. Me pongo de acuerdo con mis hermanos, mis hermanas, y sigo orando, Señor, por todos aquellos que constantemente me llaman, constantemente están en comunicación conmigo para pedirme que juntos clamemos. Hoy me pongo de acuerdo con ellos y con todos mis hermanos que están a través de Radio Vida para suplicarte, Señor, obra un milagro en cada vida, obra un milagro poderoso, Dios, en el santo nombre de Jesucristo, por cuya herida fuimos curados, por cuya llaga ya fuimos sanados, en el bendito y santo nombre de Jesucristo. Glorifícate, glorifícate, glorifícate, Padre mío. Haz una obra maravillosa, poderosa, en el santo y bendito nombre de Jesucristo. Glorifícate, Padre celestial. Glorifícate, Rey mío. Cuán grande es tu nombre, cuán grande es tu nombre, Padre celestial. Hoy te ruego por Radio Vida. Bendice, Señora, Radio Vida. Bendice a Vida TV. Bendice a Ministerios Vida. Todos los medios de comunicación que tú nos has dado. A ti te ha placido que tomemos las radios, que tomemos la televisión, que tomemos las redes sociales, que a través de Vida TV Mundial podamos llegar a millones y millones de hogares con el bendito, glorioso y maravilloso nombre de Jesucristo. Que Jesucristo se entrone en las familias, que Jesucristo se entrone en los corazones, que Jesucristo lo llene todo, en el poderosísimo nombre de Jesucristo. Gracias, Padre mío, gracias, maravilloso Rey, maravilloso Dios, eres digno, digno, digno de todo honor, de toda gloria, en el santo nombre de Jesucristo. Bendícenos, ayúdanos, Padre celestial, a seguir avanzando, a no detenernos, a no parar, Padre, en el nombre de Jesucristo. Creo que vienes pronto, Señor. Señor. El tiempo se ha terminado. Son solo tiempos de gracias extra que tú nos has dado. Un tiempo de gracia extra que tú estás permitiendo. Tu palabra bendita dice en la segunda carta del apóstol Pedro, capítulo número 3, que tú has sido paciente, no queriendo que ninguno se pierda, sino que todos procedan al arrepentimiento. Tu paciencia se ha prolongado más de lo que el hombre merecería, pero tu paciencia, llena de amor, de bondad y de misericordia, quieres que la gente se convierta, que no se pierdan, que no se vayan al infierno. Y por eso ahora has levantado también a estos ministerios. Nos has dado Radio Vida, nos has dado Vida TV, nos has dado las redes sociales, nos has dado todos los medios de comunicación para proclamar en el bendito y santo nombre de Jesucristo que solo en Jesucristo hay salvación y vida eterna. Padre, te adoro y te alabo y te exalto. Te adoro con toda mi alma, con todo mi corazón. Maravilloso Dios, bendice, Señor, bendice a Vida TV, bendice a Radio Vida, bendice a Ministerios Vida. Mira los proyectos que tenemos, la radio en Laredo, Texas, Radio Vida 1490, que necesita restaurarse, Padre mío. Señor, estoy ansioso por ver que esa señal se restaura para poner en alto tu nombre. Mira, Padre mío, ahora Radio Vida en Amarillo, Texas, Señor, ahí Radio Vida 1310 en Amarillo, Texas, Radio Vida 92.7 FM en todo Amarillo, Texas. Ayúdanos, Padre mío, si está en tu perfecta voluntad, que pongamos en alto tu nombre en todos esos lugares y poblaciones. Glorifícate, suple todas nuestras necesidades conforme a tus riquezas en gloria en Cristo Jesús. Padre mío, que la gente no se pierda solo porque no tuvimos dinero para tomar medios de comunicación y predicar tu palabra, porque ese es el anhelo de nuestra alma, de nuestro corazón, que la gente no se vaya al infierno, y utilicemos todos los medios de comunicación para que la gente sepa, se entere y tomen la responsabilidad de tomar la decisión si quieren aceptar el regalo de la salvación o quieren seguir caminando a la condenación eterna. Pero nosotros oramos para que un gran avivamiento venga sobre todo el planeta Tierra y sobre todos los pueblos a donde tú nos permites llegar, llevar tu palabra bendita, y que tu Espíritu Santo utilice esta palabra que se está predicando a través de todos estos medios para que la gente reconozca que solo en Jesucristo hay salvación y vida eterna, y clamen y confiesen a Jesucristo como su único y suficiente Salvador. Padre, yo te adoro, te alabo, te exalto, te doy gloria, te doy honra, te doy alabanza, te doy exaltación. Eres digno, digno, digno, digno de todo honor, de toda gloria, de toda honra. Padre celestial, recibe la gloria, recibe la honra.
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7: Gracias te damos, Cristo. Declaramos que tu Espíritu está aquí, Señor. Que nadie podrá detener la fuerza de tu Espíritu.

Señoras y señores, les saludamos en el nombre maravilloso, bendito, santo y glorioso de nuestro amado Señor y Salvador Jesucristo en este preciosísimo día, martes 30 de junio del año 2026. Aquí estamos como cada día dando honra, gloria y alabanza al único Dios Todopoderoso, al Creador de los cielos y de la tierra, al Hacedor de toda maravilla, al que vive y reina por los siglos y de los siglos, ante el cual nuestro corazón se postra voluntariamente, reconociendo su reino, su imperio, su gobierno, reconociendo que Él es el único Dios verdadero, Jehová de los ejércitos, el Dios de Abraham, de Isaac y de Jacob, Padre de mi amado Señor y Salvador Jesucristo, bendito sea el que vive para siempre, bendito sea mi

0: como cada mañana nos unimos a todos los ejércitos celestiales y a todos los seres angelicales y a todos los redimidos lavados con la sangre bendita del Cordero de Dios, para proclamar a los cuatro vientos, para proclamar a todos los cielos, para proclamar a todo el infinito, a todo el firmamento, a todo el universo, a todo lo que está en los cielos, en la tierra y aún debajo de la tierra, que al único soberano, todopoderoso Dios, al que está sentado en el trono y al Cordero, sea la gloria, la honra, el poder, el imperio, la autoridad, la soberanía por los siglos y de los siglos. Bendito sea mi Padre celestial, y a usted que está en sintonía de Radio Vida en este maravillosísimo día, que Dios bendiga su vida, que Dios bendiga su familia, que Dios bendiga todo lo que usted es integralmente, espíritu, alma y cuerpo. Que Dios le bendiga cuando amanece, cuando anochece, cuando va para el trabajo, cuando viene del trabajo. Que Dios bendiga a sus hijos, sus nietos, sus bisnietos, sus tataranietos, hasta mil generaciones. Que la bendición de Jehová, la que enriquece y no añade tristeza con ella, sea para su vida. Que Dios le bendiga, que Dios le bendiga, que Dios le bendiga.
1: No podrán declarar.
0: Gente bonita, preciosa, linda, chula y hermosa, y le recuerdo, por si acaso se le ha olvidado, que solo gente sabia, prudente, sensata, hermosa y chula escuchan Radio Vida y ven Vida TV, porque óigame, por favor, digo por si acaso se le olvida, ¿no? Que no hay mejor manera de comenzar el día que adorando, alabando, exaltando y dándole gloria al único soberano, todopoderoso Dios, al Creador de los cielos y de la tierra. Él es el único digno, Él es el único digno de todo honor, de toda gloria, nadie más. Por eso ante Él nos rendimos, nos postramos, no nos cuesta trabajo ni nos tienen que pagar para postrarnos y rendirnos delante de Él. No necesitamos recompensas, simplemente reconocemos que Él es nuestro Dios, nuestro soberano, poderoso y majestuoso Dios. Y hoy en este día, como cada día, aquí estamos a través de Ministerios Vida, dando gloria y dando honra al único, eterno, soberano, todopoderoso Dios, desde la hermosa ciudad de Durango. Durango, hoy me encuentro aquí en Durango, y acompañado, por cierto, de mi amado hermano Lalito, como yo le digo de cariño, mi hermano Lalito, aunque no se llama Lalo, bueno, sí se llama Lalo, pero le dicen de otra forma los que más lo... Bueno, adelante, hermano Lalito, ¿cómo estás? Buenos días, Dios te bendiga en esta hermosa mañana. Buenos días.
2: Buenos días, audiencia de Vida TV. Un gusto, un honor estar nuevamente con ustedes aquí transmitiendo con mi hermano pastor Julián, a través de lo que viene siendo Radio Vida, todas las redes sociales de Radio Vida, Arca 7, y también pues ahora ya Vida TV está por iniciar ya en Izuca, ¿no? ¿O en Puebla? ¿Dónde es?
0: Bueno, no, estamos en Vida TV en Houston, a través de cuatro canales de televisión, a través de canal 21.2 en Houston, en toda la ciudad de Houston. Estamos también en Lake Charles, estamos en Corpus Christi, estamos en Bowman, Texas, a través de varios canales de televisión que todavía no me los grabo y que necesito, por cierto, irme a dar una vueltecita por allá, pero sí, ya estamos en la televisión.
2: Sí, entonces, como dice el hermano, solamente gente prudente, chula y preciosa, pues escucha todo lo que viene de Radio Vida, de Grupo Vida. Y en verdad, mis hermanos, que hoy que estamos iniciando esta hermosa mañana, sea de gran bendición para todos ustedes y también a los que están en sus trabajos ya con sus cierres de mes.
0: Sí.
2: Dios me los bendiga y les dé paciencia, porque se viene bueno este cierre de mes para todos los empresarios de donde nos estén escuchando, pero de esta hermosa ciudad, callada y tranquila, ciudad colonial, mi Durango. Dios me los bendiga a todos los que nos están escuchando a través de la señal de Radio Vida aquí en Durango, el 87.9 FM.
0: Sí.
2: Dios me los bendiga a todos.
0: Bueno, saludamos a toda la gente linda en Houston, Texas, a través de Radio Vida 1480 y 94.9 FM. Y sería bueno que usted se comunicara con nosotros también, que nos mandara un buen saludito aquí y un buen deseo para nosotros también. Que, y oiga, y no solamente que nos mandaran un deseo, un buen deseo, que nos mandaran un café, ¿no? Híjoles, cuando llego aquí a Durango, la verdad, le voy a ser sincero, Aquí en Durango sí que sufro, y le voy a decir por qué. Sufro para poder llegar. Ayer sí que sufrí como no se imagina. Híjoles, ahí toda la gente nomás nos mirábamos. Oye, qué feo se sintió. Ayer sí, cuando veníamos en el avión, entramos en una tormenta que estaba aquí impresionante. Y el avión parecía que las alas eran de papel, mira, así iba. Pero era impresionante cómo se sentía, las personas que estaban a mi lado. La señora que estaba ahí a mi lado derecho se agarraba de la manilla ahí de donde se pone el brazo y nomás me miraba y yo no sé si ella quería que yo empezara a gritar para que también ella comenzara a gritar, pero no, yo me aguanté de gritar, pero íbamos ahí y de pronto íbamos ya a aterrizar en Durango y nomás de pronto ¡zum!, que se sube el avión y que se eleva. Y todos nos quedamos ahí, pues mirándonos, ¿no? Y ahora que sí, ya hasta al ratito, ya dijo el piloto, dice, señores, es imposible detenernos aterrizar porque es demasiada la tormenta y por causa de seguridad vamos a estar dando vueltas hasta que pase un poquito el agua y termina la tormenta, pero no terminaba, llevábamos ya media hora dando vueltas y nada, y se nos tenemos que ir porque se nos acaba el combustible. Entonces nos fuimos para Mazatlán y ahí se estacionó, ahí estuvimos en el avión adentro, no nos bajamos. Cuando ya vieron que bajó un poquito la tormenta, ahora sí dice vámonos, y nos vinimos ya para Durango, ya ahí pudo aterrizar. No, hombre, la gente estaba aplaudiendo, toda la gente estaba aplaudiendo cuando aterrizó. Entonces aquí en Durango yo he sufrido, y aquí estamos en esta mañana poniendo en alto el maravilloso nombre de Jesucristo y diciéndole a toda la gente que solo en Jesucristo hay salvación y vida eterna. Saludamos a todos nuestros hermanos en Puebla a través de Radio Vida 97.5 FM, a toda la gente linda de Puebla, los bendigo. Por favor, mándenme un mensajito al teléfono 22 22 99 99 76, 22 22 99 99 76, a todos los miembros del Club de Amigos de Radio Vida, que Dios los bendiga grandemente. Oro todos los días, no pasa un día que no oremos por todos los miembros del Club de Amigos de Radio Vida, y le pedimos al Señor que Dios los mantenga fuertes, y que si alguno está pasando por alguna tormenta, si está bajo el huracán, que sea fuerte en el nombre de Jesucristo, que no decaiga la fe. Yo estoy consciente que no porque tengamos a Jesucristo en el corazón o no porque hayamos decidido caminar en el camino del Señor, no por eso es que no van a venir tormentas, huracanes, tempestades, problemas. No, sí vienen, pero la gran diferencia es que ahora Dios está con nosotros y cruzaremos cualquier desierto, y no importan las tempestades y huracanes que pasemos, en el bendito y santo nombre de Jesucristo pasaremos y levantaremos las manos para decir una vez más, el Señor fue conmigo y Dios está con nosotros. Así que mucho ánimo en el nombre maravilloso, bendito, santo y glorioso de Jesucristo. Le bendecimos en el nombre precioso y santo de Jesucristo. Gracias por ser parte de Radio B.

0: Bueno, y en esta maravillosísima mañana también saludamos a todas las iglesias de Radio Vida. Que Dios le bendiga en este maravillosísimo día a todas las iglesias de Radio Vida. Y en el centro de convenciones vamos a tener servicios el día viernes y el día domingo. Y vamos a dejar el día sábado para proyectos evangelísticos y especialmente para empezar a trabajar con la juventud en el Centro de Convenciones de Radio Vida en Puebla. Entonces, para toda la iglesia de Radio Vida, el día martes se pasa para el día viernes en el Centro de Convenciones de Radio Vida en Bosques de San Ángel, Chachapa. Ah, pero se abre un culto más en el en la iglesia de Radio Vida en el Zócalo de Puebla. O sea que a partir de la próxima semana, vamos a tener cultos en el Zócalo de Puebla. Tendremos cultos los días martes a las 5 de la tarde, los días jueves a las 5 de la tarde y los días domingos a las 5 de la tarde. Y vamos, estamos viendo ya para buscar la forma de también tener el culto el día domingo en la mañana en el Zócalo de Puebla. Entonces estamos trabajando ahí para poder, me han dicho, especialmente los hermanos que vienen de lejos al Centro de Convenciones de Radio Vida. O sea, vamos a dejar prácticamente el Centro de Convenciones de Radio Vida para la gente que está en todo lo que es Chachapa, Mendizábal, Amozoc y todos los pueblos circunvecinos, todo lo que, pues, los lugares que le quedan cerca al Centro de Convenciones. Y, pero vamos a tener culto en el Zócalo de Puebla. Tendremos ahí nuestros servicios y ya sabe que ahora con la tecnología podemos aprovechar la tecnología para poder estar ministrando y predicando desde Houston. Con todo lo que Dios nos ha dado, podemos acercarnos literalmente a miles y miles de personas y directamente a las iglesias de Radio Vida. Amén. Así que les invitamos para que estén atentos y les recuerdo que vienen eventos maravillosos. Pero la semana, esta semana, hoy es miércoles y después
1: jueves
0: y luego después
1: Viernes
0: es la antesala de lo que vendrá el día sábado. Porque el día sábado, con la ayuda del Señor, vamos a tener uno de los eventos maravillosísimos en Houston, Texas, señores, señores. Y ayer salí corriendo y no hice el anuncio para que esté corriendo ahí en la radio en Houston. Pero con la ayuda del Señor, este sábado que viene siendo el sábado 4 de julio. El 4 de julio, ¿sabes qué es lo que se celebra en Estados Unidos, mi amado hermano Lalito?
1: La independencia.
0: Exacto, la independencia, pero no es cualquier independencia. Este 4 de julio se estará celebrando el 250 aniversario de la independencia de los Estados Unidos de Norteamérica. Y nosotros lo vamos a hacer de la manera correcta. No quiere decir que el presidente no lo haga de la manera correcta, ¿verdad? Pero nosotros lo vamos a hacer de la manera correcta. ¿Cómo lo vamos a hacer? Adorando al Padre Celestial. Pero lo haremos desde la mañana, desde las 5 de la mañana estaremos en la sede de Radio Vida, en el auditorio de la sede de Radio Vida, a las 5 de la mañana estaremos orando, adorando, alabando, exaltando al Rey Eterno y compartiendo la poderosísima palabra del Señor a las 5 de la mañana. O sea, de 5 a 6 de la mañana oramos, a las 6 de la mañana comparto la palabra y al terminar la administración de la palabra, me gusta orar uno por uno de los hermanos, poner aceite sobre su cabeza en el bendito y santo nombre de Jesucristo, abrazarlos como pastor de ellos y bendecir sus vidas, ¿ok? Eso será este sábado 4 de julio, pero después a las 5 de la tarde, señoras y señores, vamos a salir a la calle, a la esquina de Antoine Drive y Veterans Memorial Drive, o Veterans Memorial Drive y Antoine Drive, en la mera esquina, ahí enfrente del Walgreens. Ahí estaremos este sábado 4 de julio a las 5 de la tarde. Vamos a hacer una proclamación de exaltación a nuestro bendito, soberano, todopoderoso Dios. O sea, vamos a darle con todo este sábado que viene, sábado 4 de julio a las 5 de la tarde, invitamos a toda la audiencia de Radio Vida. Venga con nosotros a proclamar, a exaltar, a hacer pública nuestra adoración al Rey Eterno. Es proclamación de exaltación al soberano de todo el universo en el santo nombre de Jesucristo. Este sábado 4 de julio a las 5 de la tarde en la esquina de Veterans Memorial Drive y Antoine Drive. Ahí le esperamos a las 5 de la tarde. Pase la voz, véngase con toda la familia, véngase hermanos, hermanas, todos. Vamos a poner en alto el santo nombre de Jesucristo. Vamos a proclamar. Recuerde usted lo que dijo el Señor Jesucristo: cualquiera que me confesare delante de los hombres, yo le confesaré delante de mi Padre y de sus santos ángeles. Pero cualquiera que me negare delante de los hombres, yo lo negaré delante de mi Padre, de sus santos ángeles. Así que vamos, en este sábado vamos a poner en alto el nombre maravilloso del Señor. Toda la iglesia cristiana de Radio Vida en Houston y toda la audiencia de Radio Vida y todos los que nos quieran acompañar. Y también hago un llamado a cantantes, a grupos, los que quieran participar, llámenme. Mi teléfono 713-374-5027, 713-374-5027. Llámeme y dígame: pastor, yo quiero participar ese día, quiero ser parte de la proclamación de exaltación a nuestro amado Dios. Y si hay algún pastor que diga: yo me uno con el pastor Julián, me uno con Radio Vida, me uno a esta proclamación de exaltación, por favor comuníquese conmigo, porque esto no se trata ni de Radio Vida, ni del pastor Julián Herrera, ni de nuestra congregación. Se trata de exaltar al Rey Eterno, al soberano de todo el universo, proclamar a los cuatro vientos que solo en Jesucristo hay salvación y vida eterna. Amén. Así que están todos cordialmente invitados. Los que quieran están cordialmente invitados. Y pues aquí en Durango, ¿cómo está la situación? Lalito, a ver, cuéntanos un poquito aquí en Durango, ¿cómo está la situación? Permíteme, mientras usted nos puede mandar mensajitos, ahorita voy a leer todos los mensajes, ¿ok? Están entrando aquí muchos mensajes. Voy a leer todos los mensajes que usted me está mandando, nomás que sean mensajes de bendición. No me vaya a decir groserías, por favor. Hay gente que me dice groserías. Yo no sé si no tendrán temor de Dios o qué, porque yo no me atrevería, aun cuando yo no estoy de acuerdo con alguien, pues yo no me atrevería a decirle una mala palabra. Pues allá cada quien se, allá va a entregarle cuentas al Señor, ¿no? Pero si nos va a mandar un mensajito, dígame: pastor Julián, le bendecimos en el nombre de Jesucristo. Mire, usted no sabe todo lo que uno tiene que pasar para llegar hasta estos lugares. Imagínese anoche todo lo que tuvimos que pasar para llegar aquí, para llegar a Durango. Prácticamente me dormí a las 12:30 y unas horas solamente hemos dormido, pero estamos aquí pronunciando el bendito nombre de Jesucristo, que a lo mejor alguien tratará de minimizar esto que estamos haciendo, pero le aseguro que cuando todo esto termine, cuando se acabe todo esto, se va a dar cuenta que esto era lo más importante, que la gente tuviera al alcance de su oído, al alcance de su corazón, el nombre bendito y santo de Jesucristo. Lalito, por favor, coméntanos, dinos por favor algo de acá de Durango. ¿Cómo está la situación en Durango?
1: Pues bueno, primeramente, mis hermanos, nuevamente es un gusto estar transmitiendo aquí en el 87.9. Pues
0: bueno,
1: aquí,
0: perdón, pero estás transmitiendo a toda la cadena Radial Vida, Radial Vida y a Vida TV. Ajá. Y con la ayuda del Señor, a ver si hoy me dan la sorpresa de que ya, porque es que están instalando un aparato. Ajá. Se está instalando un equipo nuevo en la televisión en Puebla, para que así cubramos todo Puebla y todo Tlaxcala, todo el estado de Puebla y todo Tlaxcala. Entonces por eso es que no hemos entrado todavía en la televisión en Puebla, pero confiamos en el Señor que en cualquier momento me van a dar la noticia. Ahora sí.
1: Ok, entonces, como estábamos, mis hermanos, es un gusto, un honor estar aquí a través de Radio Vida, todo el sistema radial Vida.
0: Ministerios Vida.
1: Ministerios Vida. Ándele. No, mis hermanos, aquí nuestra hermosa ciudad, la verdad, ahorita sí estamos en un momento húmedo por el aguacero que nos cayó ayer. La verdad, hermanos, gracias, mil gracias a los hermanos que vinieron y hicieron presencia aquí. Pusieron la pauta de veras de lo que es buscar al Señor. ¿Por qué? Porque hubo hermanos mayores de edad que alcancé a verlos yo salí un poquito tarde de mi trabajo también, y aún así con el aguacero llegaron. Entonces, o sea, y luego mi esposa aquí los estuvo recibiendo a todos los hermanos. Sí. Y me hace el comentario mi esposa: oye, hubo una hermana que llegó desde las 5:20 de la tarde.
0: Wow.
1: Una señora mayor, Dios me la bendiga, hermanita.
0: Sí.
1: La verdad, o sea, el fervor de buscar al Señor mueve todo.
0: Sí.
1: Entonces me dice, oye, y luego se pusieron a orar.
0: Qué lindo.
1: Qué lindo.
0: Sí.
1: O sea, a mí me dejó marcado eso. ¿Por qué? Porque no es nomás venir a digamos, que venían a verlo, a saludar.
0: Sí, sí, sí.
1: O sea, ellos venían a orar.
0: Sí.
1: Ellos venían a buscar al Señor.
0: Sí.
1: Entonces, mis hermanos, a los que se hicieron presencia el día de ayer, Dios me los bendiga muchísimo, sí. Mis hermanos. O sea,
0: hay una pareja de hermanos invidentes.
1: Sí, sí, los
0: alcancé. Híjoles, nomás que yo no sé si me... Perdón lo que voy a decir, amado, no se vayan a sentir incómodos, ¿o qué? Me dice la hermana, dice, ay, es que nos hubiera gustado verlo, pastor. Y yo decía, pero entonces, pues me van a ver con los ojos de la fe, entonces, pero no, Dios puede sanarlos, Dios hace milagros.
1: Sí, me tocó
0: Dios
1: conocerlos.
0: Sigue haciendo milagros, sí.
1: Me tocó conocerlos ayer, mis hermanitos, Dios me los bendiga mucho. O sea, salir aquí con pues estaban esperando que se controlara un poquito el agua,
0: sí.
1: En lo que llegó su Uber y estarse así de veras,
0: sí.
1: Es de admirarse.
0: Y con la ayuda del Señor estaré llegando a Puebla a las 10 de la mañana con 47 minutos. Nada más llego, entonces voy, me baño y me voy para Izúcar de Matamoros para predicar en Izúcar de Matamoros. Con la ayuda del Señor predico en Izúcar de Matamoros. Luego el día jueves predico en el Zócalo de Puebla el jueves, y en la misma noche me voy al aeropuerto para poder salir a las 6 de la mañana de México rumbo hacia Houston para estar en la mañanita en Houston para preparar todo y estar listo para el culto del viernes en la tarde y el sábado en la mañana. Entonces todo eso, no importa, en el nombre de Jesucristo hay que predicar, hay que anunciar. Dice en primera carta a los Corintios capítulo 1 versículo 21. Primera carta a los Corintios, léalo usted por ahí, por favor, porque si alguien dice, pero ¿cuál es la insistencia de estar ahí predicando? ¿Cuál es la insistencia de estar ahí? Habla y habla. Bueno, léalo usted, ahí está, capítulo 1, versículo 21 de la primera carta a los Corintios. Agradó a Dios salvar a los creyentes, o sea, a los que creen, porque los que no creen se van al infierno. Agradó a Dios salvar a los creyentes por la locura de la predicación, aunque no es locura, pero algunos piensan que es locura, pero agradó a Dios que por medio de la predicación la fe se active, porque la fe, o sea, lo que sucede es que la fe viene por el oír y el oír por la palabra de Dios. O sea, la gente activa la fe. Recuerde que hay tres tipos de fe, por lo menos son tres tipos de fe la que yo predico: la fe salvífica, o sea, la fe en la persona de nuestro amado Señor y Salvador Jesucristo, la fe del diario vivir y el don de fe. Se lo vuelvo a mencionar. Hay tres tipos de fe. Puede haber muchos más, porque los eruditos son muy eruditos y pueden encontrar muchos más tipos de fe. Pero yo encuentro tres tipos de fe. La fe que salva. O sea, la fe que se deposita en la persona de nuestro amado Señor y Salvador Jesucristo, porque no importa dónde usted se vaya, no importa lo que usted crea, si no cree en Jesucristo como su Señor y su Salvador y lo confiesa como su Salvador, no va usted para el cielo. Puede usted tener fe en cualquier santo, en cualquier hombre, en cualquier mujer. Puede usted tener fe en lo creado, en lo que Dios hizo. Puede usted tener fe, pero se va usted a ir al infierno si usted cree en lo que crea, quiera usted creer. Si no cree usted en Jesucristo, usted va rumbo para el infierno. Sin embargo, cualquier persona, por simple, sencilla, por, dice Isaías 35, por torpe que sea, así lo dice Isaías 35, por torpe que sea, el que anduviere por este camino, por torpe que sea, no se extraviará. ¿Cuál es el camino? Jesucristo. Jesucristo dice, yo soy el camino, la verdad y la vida. Nadie viene al Padre si no es por mí. Entonces, ¿qué tenemos que hacer? Creer en el Señor Jesucristo. Por eso es que estamos aquí, predique, predica. Pero en un momento más vamos a compartir mucho más. Déjeme rápidamente, a ver, vamos a ver, tenemos aquí unos mensajitos. Dice, hola profesor. No soy profesor, soy el pastor. ¿Cómo está? Buen día, saludos desde Atlixco, Puebla. Dios le bendiga, mi hermano, mi amado hermano Vincent, un abrazote bien fuerte para usted, ok, y para su esposita también. Dios le bendiga mucho en esta hermosísima mañana. Buenos días, dice, buenos días, pastor Julián, que Dios lo bendiga hoy siempre, que el Señor Jesucristo le conceda salud salud, fortalece, mucha bendición en su vida y ministerio. Un abrazo en Cristo, mi hermano Juanito. Dios le bendiga mucho. Qué gusto por ahí escucharlo. Dios le bendiga mucho, grandemente, ¿ok? Dice mi hermano Néstor, dice, buenos días, pastor. Dios le bendiga. Un saludo a nuestro hermano Lalo y a toda la audiencia de Radio Vida. Que Dios le bendiga y lo guarde. Amén. Que Dios le bendiga mucho en el nombre maravilloso, bendito y santo de Jesucristo. Gracias, gracias. Vamos a ver, tenemos aquí varios mensajitos. A ver, aquí, por aquí vi que me había escrito. Dice, sí, mi hermana, dice, Dios le bendiga a mi pastor y Dios le bendiga al hermano Lalo, fiel y compañero de milicia de mi pastor, siempre dispuesto a estar ahí para mí, para mi pastor. Saludos de parte de mi hermana María Félix y yo, dice mi hermana Isidra, Dios le bendiga grandemente.
2: Gracias, Dios les bendiga, okay. Mis hermanas.
0: Ok, bueno, pues entonces saludos. Ahorita vamos a leer todos los que están en las redes sociales, pero adelante, ahora sí te dejo el espacio para que nos digas qué está pasando aquí en Durango, mi amado.
1: Mis hermanos, pues aquí en Durango ha pasado de todo, gracias a Dios, pero lo que se está moviendo, lo que está sucediendo, hoy en día muchos hermanos pastores están esforzando para lograr dar esa predicación a las almas que lo necesitan. Y ayer como le comentaba al pastor, próximamente Dios va a traer una persona aquí a Durango a través del gobierno. Entonces, él es un cantautor ya internacional. Y Dios está trabajando mucho con el gobierno aquí en Durango. Nos han permitido, nos han abierto muchos espacios para poder hacer eso, predicar el evangelio. Entonces, es algo que durante muchos años anteriores era muy cerrado.
0: Sí, hay que decirlo bien. Resulta que por la gracia bendita del Señor, por la gracia de Dios, Dios ha depositado su mirada y su favor en Durango. ¿No están tocando? No, ¿verdad? En Durango. Dios ha depositado su gracia y su favor en Durango. Y el gobierno de Durango ha estado haciendo eventos, que ¿cómo les llaman esos eventos?
1: Bueno, aquí en Durango, pues como en muchos estados de nuestro hermoso país, se maneja la feria del estado. Entonces, durante varios años, el gobierno ha apoyado, gracias a unos pastores que se reunieron con el comité de dirección del estado, y han logrado traer pues no me atrevo a decir artistas, a hermanos que Dios los ha utilizado mucho a nivel,
0: claro,
1: hasta mundial.
0: Bueno, hay que recordar que el hermano Marcos Witt es originario de aquí, de Durango. ¿Dónde vivía Marcos Witt? ¿Sabes dónde vivía o no sabías? De aquí, en el centro o en el área rural.
1: No, aquí en Durango, en el centro. No quiero, no me gustaría decir una falsa información. Tengo entendido que por ahí por la Azcapotzalco o algo así.
0: Sí. Porque quieran o no, hay que reconocer, Marcos Witt ha sido el pionero en todo lo que tiene que ver con la alabanza. No, es un carro que pasó. Ha sido pionero, o sea, abierto espacio. Para mí, con respecto, yo sé que a lo mejor voy a hacer punto de crítica, pero para mí, para el pastor Julián Herrera, hay un antes y un después de Marcos Witt.
1: Sí.
0: O sea, entonces Marcos Witt nació aquí en Durango.
1: Sí.
0: Un hombre que Dios lo ha usado poderosísimamente. Y pueden decir lo que sea, pueden juzgarlo, pueden. Que yo le pediría a la gente que no lo haga, por favor, porque al final de cuentas, los hombres usados por Dios son los hombres que de alguna manera más equivocaciones han tenido. Y si no, pregúntele usted a Pedro.
1: Sí.
0: Y si no, pregúntele usted a Pablo. Y si no, o sea, equivocaciones garrafales, okay, garrafales. Pero así le ha placido al Señor usar barro, para que su nombre sea glorificado. Y dice el apóstol Pablo, Dios ha depositado su gloria en vasos de barro, para que la excelencia sea de él y no de nosotros. Entonces, en debilidades, entonces nuestro hermano Marcos hubiera sido un hombre tremendo que ha hecho cosas que lamentablemente, pues muchos todavía no hemos querido hacer, ¿no? Entonces, yo de todo corazón, le invito para que usted bendiga a mi amado hermano Marcos Witt, que si por ahí nos está escuchando, estamos aquí en Durango. y lo bendecimos, y también bendecimos a toda la gente que está siendo usada por el Señor. Y bueno, resulta que el gobierno de Durango ha decidido, en cada uno de los eventos que ellos hacen públicos, han decidido invitar a un cantante famoso cristiano. Ellos le dan su ofrenda, o sea que ellos le pagan viáticos, ellos le dan su ofrenda y todo, y han traído a muchos, a muchos, y ahora van a traer al hermano Alex Campos, por lo que me estaban comentando anoche nuestro hermano Felipe Noriega Villarreal, que anoche tuvimos la bendición de poder disfrutar por ahí una cenita con el pastor Felipe y mi hermano Lalo y su esposita, que por cierto, anoche por fin conocí a la esposita de mi hermano Lalo. Así que entonces es lo que está haciendo el gobierno. Pero fíjese usted, y esto es un llamado para todos los ministros, predicadores del Evangelio de Jesucristo. Sería bueno que, así como los hermanos acá, ¿qué es la Alianza de Pastores o quiénes son los que se acercaron con el gobierno?
1: Pues sí, es una alianza de pastores.
0: O sea, ¿cómo fue que el gobierno se interesó en empezar a invitar cantantes de talla internacional, cantantes cristianos, uh-huh, para estos eventos que ellos hacen del gobierno, pues?
1: Ajá. Pues como todo, hay personas que están allegadas al gobierno.
0: Ok, que son cristianos.
1: Que son cristianos.
0: Ah, ok, ya, ahí. Ya. O sea, no es que fue la Alianza de Pastores, no, sino que personas que están ahí, ajá, y que son cristianos. Entonces, maravilloso.
1: La verdad, hemos sido, como les digo, bendecidos por esa área del gobierno.
0: Sí.
1: Y también nosotros hemos trabajado conjunto con ellos, con Protección, okay, Civil. Nos ha tocado estar apoyándolos nos han abierto lugares para básicamente ir a predicar a la gente, nos juntan, wow, a la gente.
0: Qué lindo.
1: Entonces,
0: porque
1: saben la necesidad que tiene hoy en día el pueblo de Durango. Y lamentablemente, pues, por las circunstancias de las sustancias, en Durango la juventud se ha empezado a entorpecer en su vida.
0: Sí, sí, por las adicciones y todo eso, sí.
1: Entonces, ha habido esa alianza entre la iglesia cristiana, sí, la iglesia en sí y el gobierno.
0: O sea, el interés del gobierno de ayudar a la comunidad, el interés del gobierno, que se están dando cuenta de la efectividad del trabajo que estamos realizando, que están trayendo a cantantes y están invirtiendo.
1: Están invirtiendo.
0: Ojalá que todos los gobiernos siguieran ese ejemplo, ajá, de Durango, porque si todos los gobiernos invitan a la iglesia, invitan al pueblo de Dios, nosotros lo que queremos es que le vaya bien a la gente. Por eso, por cierto, yo creo que ese es uno de los motivos por el cual Dios permitió que Radio Vida se abriera aquí en Durango.
1: Exactamente. Cuando se dio la situación de que llegara usted, hermano, nosotros así lo mismo dijimos: Dios tiene preparado algo grande para Durango.
0: Oh, sí.
1: O sea, porque desde el momento, como lo estamos hablando, de que el gobierno ya entrara y nos apoyara en esa circunstancia, claro, para los que somos de aquí de Durango me van a entender de que nos han abierto hasta la velaria de Durango, de la Feria Nacional.
0: Wow.
1: Entonces, para ese tipo de eventos.
0: Wow.
1: Entonces, ha venido Miel San Marcos.
0: Miel San Marcos, aquí
1: en Durango.
0: Y pagados por el gobierno. Oh my God, imagínense.
1: Entonces,
0: usted,
1: o sea, ahora viene pues Alex Campos, ajá, para el evento de la Feria Nacional. O sea, ajá, nos están abriendo un espacio en la velaria,
0: sí,
1: para la Feria de aquí Nacional.
0: ¿Cómo lo hacen? ¿Cómo lo hacen? ¿Es un día exclusivamente? A ver, o simplemente canta, por ejemplo, canta la banda El Recodo y entra después.
1: Ahí ha sido mucha prudencia de que, digamos, obviamente tienen su cartelera de artistas,
0: claro,
1: que vienen,
0: claro, sí,
1: a tanto al palenque como a la velaria. Pero pues ellos
0: ¿qué es la velaria? ¿Qué es la velaria?
1: La velaria es un auditorio.
0: Ah, ya. Okay.
1: Cerca de 10,000 personas caben,
0: okay,
1: en ese lugar. O sea, es muy grande.
0: Wow.
1: Entonces, ahí pues entran, digamos, los ponen a los artistas más grandes.
0: Sí, sí, sí, sí.
1: Entonces,
0: por ejemplo, traen a Alejandro Fernández, qué sé yo, ¿no?
1: Exactamente.
0: Que traen al Buki. Uh-huh. Y uno de esos días ponen a un cantante cristiano.
1: Exactamente.
0: O sea, no es que canta uno y luego canta otro,
1: no,
0: sino que no, son días dedicados.
1: Exactamente.
0: Entonces, hay un día que es dedicado exclusivamente para que ahora que va
1: para
0: a venir, por ejemplo,
1: Alex Campos,
0: sí, y ahí el pueblo de Dios va. Qué maravilloso. Wow,
1: y luego, pues básicamente, o sea, no marcan, o sea, hay ahorita creo que sí hay un boletaje, pero para los asientos más de enfrente, sí hay un boletaje, pero básicamente ahí en la Velaria, pues como digo, está grandísimo y entonces sí, la entrada la ponen gratis.
0: Oh, wow.
1: O sea, la entrada, se paga la entrada a la feria.
0: Okay.
1: Que son por lo general 30 pesos, 40 pesos, okay, la entrada a la feria completa. A la feria.
0: Wow.
1: Y cuando es el evento, nada más los asientos más adelante son los que ponen en boletaje. Eso lo pone el gobierno para hacer, digamos, un poco de recuperación. Pero pues a los que nos tocan gradas, pues yo le digo, yo he ido a esos eventos sí, y yo en gradas disfruto completamente el evento. Y y es gratis, básicamente, la entrada a eso.
0: Entonces, no cabe duda de que Dios ha puesto su mirada sobre todo. Y ojalá que lo aprecien todo el pueblo del Señor. Y ojalá que la iglesia se active también más. Yo sé que están activos porque yo veo la participación de los pastores aquí a través de Radio Vida, predicando, compartiendo. Que Dios los bendiga a todos los que son parte de Radio Vida. Gracias, no solamente por predicar, no solamente, es más, ¿sabes qué voy a empezar a hacer? Voy a empezar a checar

0: ¿cómo se dice?
1: Adaptarlo
0: para poder transmitir en televisión también, que tengamos aquí, porque tenemos espacio.
2: Aquí arriba tenemos un espacio muy grande para hacer un
0: estudio de televisión. Sí. Entonces, lo que necesitamos es gente que quiera venir y quiera hacer, porque esto es la obra del Señor. ¿Cuál es la obra de Dios? Ayer alguien me preguntó, ¿qué es creer en Dios? Ayer alguien me puso ahí un mensajito, ¿qué es creer en Dios? Bueno, pues, okay, perdón, ¿qué es creer en Jesucristo? Bueno, pues aceptarlo como lo que es, el Salvador del mundo, así de simple. Ahora, ¿cuál es la obra de Dios? Pues hacer que Jesucristo se entrone en el corazón de la gente de una u otra manera. Dice el apóstol Pablo, somos un cuerpo, hay quien es la cabeza, pero tenemos el cuerpo, necesita manos, pies, de todo. Y a veces los miembros más insignificantes vienen a ser los más importantes. Porque el otro día estaba escuchando a mi hermana Leo. Mi hermana Leo ha tenido problemas con la tiroides. Y dicen que la tiroides es una valvulita chiquitititita que está aquí en la garganta, pero que esa válvula, si se te descompone, o te vuelves gordo o te vuelves flaco.
2: A mí se me descompuso.
0: Yo no quería decirlo, okay, pero fue que, no, es que mi hermano Lalito, los que no lo conocen, me voy a sacar una foto con Lalito hoy para que se les ponga ahí, porque mi hermano Lalito está un poquito bendecido, pero tú eres así natural, ¿no? O sea, tú ya naciste así. No es que por la tanta comida, sino que es porque ya eres así, esa es tu fisionomía, esa es tu complexión, ¿no?
2: Pues... Sí, le entro también a la comida.
0: ¿O en algún tiempo de tu vida fuiste flaco?
2: Flaco no he sido.
0: Ah, bueno.
2: Hubo tiempos de entrenamiento y todo eso, pues sí, bajé de pesito, pero... Pues,
0: hubo tiempos de desierto, pero ahora estás en la tierra prometida.
2: Y ahí me quiero quedar.
0: Bueno, saludamos para mi hermana Rosalba, aquí en Durango, Dios le bendiga. Dice... le pido oración por mi familia, por mi economía, por salvación para mi esposo, que Dios lo restaure y lo saque de las drogas. Dios le bendiga a mi hermana, le bendecimos en el nombre de Jesucristo. A mi hermana Rosalba, acá en Durango, Dios le bendiga mucho en este día. Dice, buenos días, Pastor Julián, buenos días, amado Pastor Julián Herrera, bendiciones a todos los hermanos en Durango y todos los radioescuchas en Radio Vida desde Puebla, capital, hermano Carlos Hernández, bendiciones, Pastor Julián, mi amado hermano Carlos, un abrazote bien fuerte, que el Señor le bendiga grande y abundantemente, ok, bendiciones para usted y para toda la audiencia de Radio Vida, estamos muy contentos, gracias al Señor. Salud para mi hermana Alondra, dice buenos días, solo la gente bonita, hermosa y chula escuchan Radio Vida, bendiciones. Mi amada hermana Silvia dice amén, gloria a Dios, que Dios bendiga a mi pastora, a mi pastor. Señor, ayúdale, Padre bendito, en todo lo que necesita, en todo lo necesario. Señor, te pido, guárdalo en el hueco de tu preciosa y bendita mano, Señor. Dale fuerzas como las del búfalo, Señor, que no se canse mi pastor y que lo que está en puerta, Señor, de la televisión, Señor, te pedimos que mi pastor no se equivoque, Señor. Tú dale, Señor, esa bendición tan grande, Señor, que sea abierta, ya que esa televisión para poder, Señor, salvar almas. Te lo pedimos en el nombre de Cristo Jesús, porque vive y reina por los siglos y de los siglos. Bendice a toda la audiencia de Radio Vida y mi Dios, amén, amén. Gracias, Dios le bendiga mucho, mi amada hermana Silvia. Con ayuda del Señor, por allá nos vemos mañana, ¿verdad? Sí, mañana. Mi hermana Micaelina dice buenos días y bendecido día, pastor, hermano y todos los que escuchan Radio Vida. Gracias, mi amada hermana. Jimena Meyer dice buenos días, pastor, Dios lo bendiga grandemente, saludos, lo apreciamos mucho, gracias, bendiciones. Mi hermana Marisela dice buenos días, mi pastor, Dios lo bendiga grande y abundantemente a usted y a nuestra pastora Marisa y a todo el ministerio de Radio Vida y Vida TV, gracias, bendiciones. Vamos a ver quién tenemos por acá. Star Aguilar dice buenos días desde Loma Bella, Puebla, bendiciones en este día maravilloso, mi hermana. Gracias, mi hermana Micaelina dice amén, pastor, buenos días. Mi hermana Carmen Velázquez, Dios le bendiga, hermano pastor Julián y hermano Lalito, Dios le bendiga, gracias.
2: Dios bendiga.
0: Amén. Mi hermana Luz dice, buen día, pastor, bendiciones. Mi hermana Nena Lara dice, bendiciones. Pastor Julián, Dios bendiga a todos los hermanos de Durango, de Puebla y todas las congregaciones de Ministerios Vida, gracias, que el Señor le bendiga grande y abundantemente, bendiciones en este maravillosísimo día. Guadalupe Pérez, bendiciones, buenos días. Mi hermana Guadalupe, bendiciones en este maravillosísimo día. Gracias a todos los que están en sintonía de Radio Vida. Bendiciones, vamos a ver qué tenemos por acá. acá me está mi hermana Jocelyn dice, buenos días querido pastor, Dios le bendiga grandemente, por favor recordar que el bazar está abierto, ah es cierto, para toda la audiencia en Puebla.

0: 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Ayer, por la gracia del Señor, salieron 12 cajas más, pero son cajas grandototas de ropa, salieron ayer, y con ayuda del Señor, el día viernes, vamos a estar en Chinameca, Morelos, este viernes, desde las 8 de la mañana y hasta que el cuerpo aguante, prácticamente de 8 de la mañana a 2 de la tarde, este viernes en Chinameca, Morelos. 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
0: 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Amado, mira, yo a veces...

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3: ¿Cómo si Dios no tuviera para pagar los impuestos del templo? El que estaba reinando era el Imperio Romano. Pero los que estaban cobrando los impuestos no eran ni siquiera los romanos.
4: Era el mismo pueblo.
3: Era el pueblo judío. El pueblo judío, para que tú tuvieras derecho a entrar al templo, tenías que pagar un impuesto. Y cuando vienen a cobrarle el impuesto a mi bendito Salvador, Jesucristo no tenía dinero. Y van a decir: ay, pastor, ¿cómo cree usted? No solamente eso. Cuando Jesucristo estaba predicando en una ocasión, dice la Biblia que vio a toda la gente y los vio como ovejas que no tenían pastor. Y vinieron y le dijeron al Señor: Señor, despídelos. Mándalos que vayan a comprar comida a las aldeas, porque ya estaba oscureciendo. Y el Señor dijo a los discípulos: denles ustedes de comer. Y dice que Felipe dijo: Señor, 200 denarios no alcanzarían para darle de comer a toda esta gente. O sea, no tenían dinero para comprarle comida a toda esa gente. O sea, si alguien viene y me dice: no es cierto, pastor, léalo por favor. ¿Usted cree que si hubiera habido dinero, el Señor hubiera dicho: hey, Pedro, Jacobo, Juan, vayan a la aldea más pronto y ahí gástense unos 1,000 denarios y compren comida para todos? Pero no había, no había. Y aún uno de los discípulos dice: Señor, 200 denarios no alcanza. O sea, no tenemos ni si tú, porque esa es la expresión. Si tuviéramos 200 denarios, si tuviéramos 200 denarios, con todo eso no alcanzaría para poderle comprar comida a toda esta gente. Y el Señor por eso dijo: bueno, pues hagan que se recuesten todos. Señor, porque aquí está un jovencito que trae 5 panes y 2 pececillos. Aunque, ¿qué es esto para todos? Recuéstenlos. Y el Señor hace un milagro. Hizo un milagro ahí. Y hace un milagro cuando le van a cobrar los impuestos del templo, porque manda a Pedro para que aviente el anzuelo, y el primer pez que pescaría traería un estatero, y con ese estatero pagaría los impuestos por él y por Pedro, porque no lo tenía. Pero ahora Jesucristo tuvo que hacer un milagro, tanto en la reproducción, en la multiplicación de los panes y de los peces, como en meterle al pez, meterle la moneda. El Señor tuvo que hacer un milagro. Ahora, Dios sigue haciendo milagros.
4: Fíjese que Dios sigue haciendo milagros, pero aquí entra lo que es también a veces la fe con la acción. Porque hay muchas personas, me ha tocado conocer, tal vez yo fui parte de ese pensar, que estamos esperando así directamente el milagro que la bendición. Básicamente estoy en la casa esperando que llegue un hermano tocándome la puerta. Oye, aquí te traigo esta despensa, aquí te traigo este dinero, porque sé que... Y a veces mucha gente está así en esa esperanza, esperando el milagro. Y el milagro de Dios va a llegar en base en la acción que,
3: claro,
4: también que uno mueva.
3: Claro, porque, bueno, el apóstol Pablo dice: el que no trabaja, que no come.
4: Ajá.
3: Dios nos manda a ser responsables. De hecho, yo mismo estoy consciente que si yo me quedo a dormir, yo estaba muy cansado hoy. Dime, hermano Lalito, ¿tenía justificante para quedarme a dormir hoy?
4: Sí.
3: Y mucho, porque todos estos días me las he pasado desvelo tras... Mira, mi cabello está bien blanco. El cabello está blanco por tanto desvelo, por tanto estrés, por tanto lo que sea. Y yo podía, pero yo sé que necesitamos, hoy estamos a 30. Tengo prácticamente 3 días para juntar el dinero para pagar y seguir predicando. Entonces, Dios mismo, el Señor Jesucristo, cuando manda a Pedro, a ver, o sea, no dice, fíjate nada más, fíjate la reflexión. Jesucristo no dice: Pedro, a ver, extiende la mano, cierra los ojos, Ahí está el dinero. Ah, can, can, can, can. O sea, no, no dijo, a ver, uno, dos, tres. Y ahí se apareció. No, no, no. Jesucristo dijo, Pedro, ve, avienta el anzuelo. Tira, o sea, trabajar.
4: Exacto.
3: Hay que trabajar.
4: Eso es a lo que iba. O sea, en hay ese punto, o sea, desde ahí, Jesús nos está demostrando la fórmula de cómo es encontrar.
3: Hay que accionar.
4: Exactamente. Entonces, por eso es lo que me refería, o es a lo que quería llegar ahorita, lo que estaba diciendo. En la acción, tiene que entrar también la fe. Entonces, no puedo estarme, Dios, bendíceme, mándame, sí. Y no muevo ni un solo dedo.
3: Sí, sí, sí, como dijo el flojo, ¿no? El flojo, hubo una competencia de flojos. Y entonces le dijo, a ver, ¿tú por qué dices que tú eres el más flojo? Dijo, yo puedo, porque les iban a dar $100 al más flojo. Uh-huh. Y entonces uno dijo, yo puedo dormir un día completo, 24 horas y no levantarme. Wow, no, pues, muy bien. Y le preguntan a otro, dice, ¿y tú por qué dices que eres el más flojo? Dijo, yo puedo dormir una semana completo y no levantarme. Y el otro, el tercero, dijo, ¿por qué tú te mereces los $100? ¿Por qué tú crees que ganaría los $100 por ser más flojo? Digo, mira, no me molestes, ponme el dinero en el bolsillo. No me molestes, ponme el dinero en el bolsillo. Sí, la gente, no, hay que trabajar. Hay que trabajar. Por ejemplo, mira nada más el ejemplo tan maravilloso en la multiplicación de los panes y los pececillos. Porque hubo una persona responsable en ponerle a su hijo panes, 5 panes y 2 pececillos. Ajá. Hubo trabajo, hubo acción. Cuando Jesucristo requirió, dice la Biblia, o sea, no nació, no fue de la nada, aunque el Señor tiene poder para que simplemente aparezca todo, pero Él siempre va a multiplicar el esfuerzo de aquellos que de una u otra manera nos esforzamos para poder llevar a cabo el trabajo que Dios nos ha encomendado, desde predicar el evangelio hasta cuidar la familia, hasta ser responsables con la familia, salir y buscar el alimento para la familia. Dios lo va a bendecir, pero tiene que haber acción en la obra del Señor y acción en las responsabilidades que tenemos como parte de la familia, como parte de la sociedad, como parte de un sistema que se requiere, pues, que trabajemos. Ahora, en todo se requiere acción. Pero hay que trabajar en base también a la fe y hay que predicar el Evangelio de Jesucristo, porque tampoco podemos irnos a los extremos. Uh-huh. El propósito de Dios es que la gente aplique en su vida cada día lo que dice Mateo capítulo 6 versículo 33. Ahí está la clave. O sea, no es que no vamos a trabajar, no es que no vamos a ser responsables, no es que no vamos a salir a buscar el pan de cada día, pero lo que sí debemos de hacer es poner en orden nuestras prioridades.
4: Exactamente.
3: Mateo 6:33 dice, mas buscad primeramente el reino de Dios y su justicia y todo lo demás vendrá por añadidura. Uh-huh. Ahora, muchas veces nos centramos nada más en el reino de Dios sin tomar en cuenta la justicia. Justicia, la definición de justicia es darle a cada quien lo que le corresponde. Entonces, o sea, mas buscad primeramente el reino de Dios y su justicia. La justicia de Dios es perfecta. Dios es perfecto para darte lo que a ti te corresponde. Y Dios te está responsabilizando de la justicia para que pongas en orden tus prioridades y le des a Dios el lugar que le corresponde a Él en tu corazón, en tu vida. A Él le pertenece el momento. Por eso, mira, cuando Dios pide, o cuando Dios pedía a los primogénitos, Él tenía todo el derecho a pedirlos. Él pedía a los primogénitos. Dios pedía a los primogénitos de todo lo que nacía del hombre y de todo lo que nacía de los animales. De todo pedía los primogénitos. Aunque después Dios decidió quedarse solo, con respecto al pueblo de Israel, Dios decidió quedarse exclusivamente con la tribu de Leví para que fueran los que se encargaran de la administración del templo. Okay, pero Dios siempre ha pedido lo primero. Ahora, ¿por qué? Porque Él es Dios. Él se lo merece. Por eso es que Él pedía al pueblo de Israel, Él pedía que todo se diera lo primero en las cosechas se diera la primicia, que lo que ganaban el diezmo lo trajeran al pueblo del Señor, que las ofrendas lo trajeran. Todo era parte del programa divino, para que al poner el pueblo a Dios en primer lugar, Dios tuviera también la libertad para bendecirlos. Porque mucha gente piensa que Dios le pide porque Dios no tiene. No, Dios tiene, nada más que como ya es una ley que él mismo ha establecido, él no puede ir en contra de sus estatutos, él no puede ir en contra de sus leyes. Todo lo que el hombre siembra, eso es lo que va a cosechar. Y Lucas 6:38 dice: dad y se os dará, medida buena, apretada. Entonces, todo lo que el hombre da, recibe. Ahora, cuando la gente retiene, cuando la gente se queda y dice: no, yo lo necesito más, le está atando las manos a Dios, de una forma de decirlo, le está atando las manos a Dios para que Dios lo bendiga. Porque la forma que Dios ha establecido es lo que dice Lucas 6:38: dad y se os dará. O sea, es un círculo, es una retroalimentación, es un círculo. Damos y recibimos, damos y recibimos. Y lo que tú estás diciendo, si tú vas, por ejemplo, ahí con tu patrón, y dices: patrón, hoy es sábado, vengo a recoger mi cheque, pero resulta que no fuiste toda la semana, ¿qué te va a decir el patrón?
4: Dios que te ayude.
3: Pero ¿de qué te voy a pagar si no viniste a trabajar? Ajá. No, ¿de qué te voy a pagar si no viniste a trabajar? Por eso usted va con toda confianza, porque sabe que trabajó. Sabe que usted trabajó, usted va a recoger su cheque. Usted ha puesto en primer lugar a Dios. Usted puede venir delante y decir: Señor, yo te he puesto en primer lugar, mi vida es tuya. Tú me das las fuerzas, tú me das la capacidad, tú me das la inteligencia, tú me das la sabiduría, tú me das la gracia para poder buscar el sustento de cada día. Señor, gracias. Señor, gracias por lo que me has dado. Aquí está. Y ahora, eso que la gente hace al dar, lo que hacen es que ayudan a los ministerios, ayudan a los pastores, ayudan a Radio Vida, ayudan a Vida TV, para que sigamos predicando el Evangelio de Jesucristo. ¿Tú crees, amado hermano, que si los gobiernos que apoyan para que se predique el Evangelio no se dieran cuenta, si los gobiernos no se dan cuenta de la labor tan impresionante y tan eficaz que está llevando a cabo la iglesia para poder ayudar a la sociedad, a la comunidad, si los gobiernos no se dan cuenta o no quieren tomar en cuenta, cada país que deja a Dios y a la iglesia, me refiero no a la iglesia como monumentos o como organización, sino a la iglesia como hombres, mujeres, templos, el pueblo del Señor, la nación o el gobierno que deja fuera a los que hemos sido lavados con la sangre bendita de Jesucristo, por más que quiera ayudar a la sociedad, por más que quiera transformar las vidas, se va a dar de topes en la cabeza. Van a fracasar, tarde o temprano van a fracasar, porque dejaron a Dios fuera. Y al dejar a Dios fuera, dejaron a la iglesia fuera, porque nosotros somos los embajadores de Dios aquí en la tierra. Entonces, pero los gobiernos que han tomado en cuenta a la iglesia, a los embajadores, los representantes, una vez más, no estoy refiriéndome a organizaciones ni me estoy refiriendo a monumentos, me estoy refiriendo a personas, hombres y mujeres sencillos, comunes, que tenemos a Jesucristo dentro del corazón, que lo único que anhelamos es que la gente tenga un encuentro personal con nuestro bendito Señor y Salvador Jesucristo, para que al tener a Jesucristo en el corazón sean salvos, escapen de la condenación eterna, se conviertan en ciudadanos del reino de los cielos y tengan una nueva vida. Porque una persona cristiana no va a andar robando, una persona cristiana no va a andar matando, una persona cristiana no va a andar haciéndole daño a la gente. Una persona verdaderamente cristiana, yo no estoy hablando de religiosa, no, estoy hablando de una persona cristiana, porque la religión mata en el nombre de Dios. No, yo no estoy hablando de religiosismo. Una persona religiosa mata en el nombre de Dios, pero una persona cristiana, una persona que ha tenido un encuentro con nuestro amado Señor y Salvador Jesucristo, al contrario, da vida en lugar de muerte, da en lugar de robar, extiende la mano para bendecir. Por eso la gente encontrará, hay un Saulo de Tarso religioso y hay un Pablo cristiano. Un Saulo de Tarso religioso y un pa- Pablo cristiano. Saulo de Tarso, el Saulo de Tarso que después se convierte
4: Pablo
3: en el gran apóstol Pablo, el Saulo de Tarso, cuando describe el apóstol Pablo su testimonio, dice: fariseo de fariseos, de la ley celoso, riguroso, criado a los pies de Gamaliel, un hombre entrenado, de la tribu de Benjamín, de las tribus más aguerridas que mataban por causa de Dios. Dice, pero cuando tiene el encuentro con Jesucristo, dice el apóstol Pablo, todo eso, todo el Saulo religioso, ahora es basura para poder ganar la nueva vida que ahora el Pablo, el apóstol Pablo, ahora tiene. Por eso la religión mata en el nombre de Dios, pero el cristianismo da vida cuando los gobiernos, cuando las autoridades ponen su mirada en el pueblo de Dios, no en la religión, sino en el pueblo de Dios, los que hemos sido transformados, los que hemos sido cambiados, a los que Jesucristo se nos reveló. No quiero decir que no se le revele a toda la gente, pero Jesucristo dijo: por sus frutos os conoceréis. Uh-huh. A la gente no se conoce por lo que se diga de ellos, la gente se conoce por los frutos. Entonces, cuando un gobierno, cualquier gobierno, toma en cuenta a Dios, pone en primer lugar a Dios y a aquellos que hemos sido transformados por el poder de Dios, prepárese para ver la bendición de Dios, para ver la abundancia de Dios. Cuando una sociedad pone a Dios en primer lugar y escucha el mensaje y crea la palabra de Dios, prepárese para ser bendecido por Dios, prepárese para recibir la abundancia del Señor. Cuando una familia pone a Dios en primer lugar y atiende el mensaje del Señor, prepárese para recibir la bendición de Dios, prepárese para recibir la abundancia de Dios. Cuando una persona, cuando un individuo, sea hombre, sea mujer, sea joven, sea señorita, sea niño, sea niña, pone a Dios en primer lugar, deposite en su corazón el temor de Dios, prepárese para ser bendecido por Dios, para recibir la abundancia de Dios. Mas buscad primeramente el reino de Dios y su justicia, y todo lo demás vendrá por añadidura. Es imposible, imposible que Dios no lo bendiga, aunque la bendición no está exenta de momentos de tribulación, de desiertos, de tormentas, de huracanes. No está exenta, pero son momentos de tribulación, momentos de huracanes, momentos de tribulación, momentos de desierto, son solamente momentos, porque el desierto duró 40 años, pero cuando entraron a la tierra prometida, todo fue diferente. De igual manera, los huracanes, las tormentas, las tempestades, solo son temporales, porque Dios quiere bendecirnos. Dios no dijo que no íbamos a pasar por las tormentas. Dios no dijo que no íbamos a pasar por tempestades. Dios no dijo que no nos íbamos a enfermar. Pero son momentos, son momentos. Y le puedo asegurar en el bendito y santo nombre de Jesucristo, que cuando usted se dé cuenta cómo Dios obró, usted levantará las manos al cielo y le dará gloria a mi Padre celestial por lo que Dios hizo, porque ahora a usted no le quedará la más mínima idea, ni la más mínima duda, de que Dios fue quien movió su mano bendita en favor de su vida. Por eso es que cada día poner a Dios en primer lugar, no importa quién sea, no importa que sea una persona de una autoridad impresionante, como por ejemplo la nación más poderosa de este planeta Tierra en este momento, que es los Estados Unidos de Norteamérica. El presidente decidió poner a Dios en primer lugar. Lo pueden criticar, quieren intentarlo matar, lo han intentado. ¿Qué no lo han intentado hacer? Pero ¿sabes qué? Dios lo va a bendecir. Por haber puesto a Dios en primer lugar, Dios lo va a bendecir y Dios le va a dar victorias como usted no se imagina por haber puesto a Dios en primer lugar. Y oramos para que no se desvíe. Oramos para que jamás ni reniegue, ni niegue que es Dios el que lo tiene ahí.
4: Pues de hecho, fíjese, ahorita no, pensando un poco, hablando de Estados Unidos, en la oración se pronunció algo de ellos. No sé si mucha gente sepa que Estados Unidos durante muchos años fue el principal aportador de misioneros a nivel mundial.
3: Sigue.
4: Sigue siendo.
3: Entonces, sigue siendo, sí.
4: Hermanos, ahí estamos viendo la clave de la bendición. Él ha portado, Él ha bendecido para expandir el evangelio. Y por eso Dios les ha abierto las arcas de bendición a ese país.
3: Sí.
4: O sea, y eso lo vemos así claramente con ellos. O sea, ¿qué más ejemplo queremos ver de cómo es la bendición de Dios?
3: Sí.
4: Entonces, hoy en día, mucha gente pasa por circunstancias difíciles.
3: Sí.
4: Todos las pasamos. Sí, sí, sí. Y hablando en la economía, y ahorita cuando estaba hablando eso, me recordó del joven que viene en la Biblia, que se acercó con Jesús.
3: Sí, sí, sí.
4: Señor, ¿qué necesito para entrar al reino de los cielos?
3: Sí, sí, sí.
4: ¿Qué le dijo? Él, Jesús se dio cuenta de lo que había en su corazón. Entonces, en base a lo que había en su corazón, fue la respuesta. O sea, vende todo.
3: Sí, sí, sí.
4: Y sígueme. Su corazón estaba en el.
3: Ahora te voy a
4: abrazado al dinero.
3: Claro, ahora te voy a decir algo, hermano. Y eso lo platicábamos hace unos días con una persona de mucho dinero. Y lo platicábamos porque yo le estaba hablando precisamente de este joven rico. Y escúcheme usted que está en sintonía de Radio Vida, porque le voy a decir algo que tal vez nadie se lo había dicho o no lo había usted escuchado. Muchas veces pensamos que los ricos son ricos porque tienen mucho, pero hay personas que han hecho de poquito su riqueza, porque es poquito, pero lo han hecho. De ese poquito le ha hecho su riqueza, pero el problema no es que sea su riqueza, el problema es que es su Dios. O sea, mira, por ejemplo, vamos a pensar en la persona con la que tú trabajas. Tiene carros, no tiene tractor, tiene trailers, ¿no? Tiene trailers.
4: Sí.
3: Para él, tener un carro, un bochito, eso es cualquier cosa, ¿no? Un bochito.
4: Sí, tiene todo un camión.
3: Sí, sí, sí, sí. Para él. Pero para otras personas, su bochito es su riqueza. Porque es todo lo que tiene. Bueno, hay personas que han hecho de ese bochito su Dios. Porque no es lo que tienen, sino dónde está su corazón. Por eso cuando Jesucristo habla de cuán difícil es que un rico entre en el reino de los cielos, no se está refiriendo a la cantidad, sino a lo que la gente llama riqueza. Porque a lo mejor para ti esa camisa no vale nada. Ah, no vale nada. Pero para otra persona que no tiene nada, para otra persona que no tiene nada, a lo mejor esa camisa es lo único y ama tanto esa camisa que es capaz de matar por causa de esa camisa. A lo mejor para ti, hombre, ahí está la camisa, yo no voy a arriesgarme, ahí está la camisa, pero para otras personas son capaces de hacer daño por esa camisa. Por eso no importa dónde estés, no importa tu grado académico ni tu estatus social. Lo importante es que ponga usted a Dios en primer lugar, que ni la camisa, ni los trailers, ni los aviones le desvíen de poner a Dios en primer lugar. Porque a lo mejor para mí, tener ahorita en este momento $1,000, es una riqueza, pero para mucha gente $1,000 no es nada. Ah, pero para mí sí, pero no voy a depositar mi corazón en esos $1,000, mi corazón está en mi Padre Celestial.
4: De toda cosa guardada.
3: Ajá, guarda tu corazón, porque del mana la vida, maravillosísimo. El otro día una hermana de allá de la iglesia, bueno, mi hermano Pedrito, lo voy a decir, mi hermano Pedrito y mi hermana Noemí, no porque me lo hayan mandado, pero agradezco mucho, me mandaron $100 para que yo me fuera a desayunar. Dijo, ahí le va para un desayuno, pastor. No, hombre, me sentí, no fueron los $100, fue la comida que me... No fueron los días, pero mire, ahorita cuando llegan los últimos días del mes y los primeros días del mes, no quiero gastar nada. O sea, gasto, pero lo más mínimo, porque ahorita es cuando necesito juntar todo para poder pagar. Necesitamos juntar y nuestro presupuesto ahora se ha elevado. Y yo sé que, mire, si usted me dice, si usted dice el pastor está loco, ¿cómo va a agarrar más estaciones de radio? ¿Cómo va a estar sin tanto que batalla? Llámeme usted loco, pero con todo y ese batallar, aquí estamos siempre predicando. Ahora, yo le pido a la gente que nos ayude, y sí, porque yo no voy a ir a pedirle. ¿Usted cree que si le pido a los del mundial, usted cree que me van a dar? Va a decir, no, hombre, ¿qué te vamos a dar? Si tú predicas, luego ya no van a comprar más cerveza. Entonces, pues no, porque yo predico el evangelio de Jesucristo y la gente los hace libres de las adicciones. de las drogas. Entonces, o sea, ir con esas personas, pues no. Es más, ni yo lo aceptaría. Por lo menos, no de dinero mal habido. No, yo no voy a participar de eso. Pero, ¿sabe? Hay gente linda, gente que me apoya, personas que no es por lo que tienen, sino que simplemente es su corazón. Y yo agradezco a todos que en sus posibilidades nos ayudan, nos apoyan. Mire, y tenemos solamente de hoy hasta el día viernes, de hoy al viernes, para poder juntar y pagar y seguir predicando de hoy al viernes. Así que si usted quiere enviar una ofrenda, lo que usted quiera, puede ser un peso, puede ser un dólar, pueden ser 5 pesos, pueden ser $5, pueden ser 100 pesos, pueden ser $100, pueden ser 500 pesos, pueden ser $500, pueden ser 1,000 pesos, pueden ser $1,000, pueden ser 5,000 pesos, aleluya, pueden ser $5,000. Padre, tócalos. Pueden ser 10,000 pesos, pueden ser $10,000, lo que usted quiera. Con la ayuda del Señor, con la ayuda de Dios, yo quiero que este fin de semana entremos a Radio Vida Amarillo, Texas. Sí. No sé qué voy a vender. Regálame tu riñón para que lo vendamos. Yo siempre juego con eso y dice la pastora, no juegues con eso, la gente va a pensar que estás hablando en serio. Y perdóneme. Estoy jugando nada más, pero... una vez, es que estaba escuchando una vez las noticias, dice que por un de riñón dan $75,000. Dije, yo pongo varias estaciones de radio con un riñón entonces. No, pero estoy jugando, perdóneme, es un juego nada más. Es un chiste mal hablado. Pero usted nos puede ayudar con lo que usted quiera. Mi teléfono acá en México es 2222-999976. 2222-999976. Si usted quiere enviar una ofrenda por una transferencia bancaria, usted me manda su número, perdón, usted me manda un WhatsApp y yo le mando el número de la cuenta de Banco Bancomer. Si usted está en el lado americano y usted quiere mandar una ofrenda por Zelle, usted lo puede hacer directamente a nombre de Radio Vida utilizando el número 713-374-5027. 713-374-5027. Lo que usted quiera ayudarnos, lo que usted, según sus posibilidades, desde $1, $1,000, $5,000, lo que usted quiera. Agradezco, esta mañana vi que un hermano mandó $1,400. Que Dios lo bendiga mucho. Iba yo entrando aquí en la puerta y llegó el mensaje. Gracias, hermano, que Dios le bendiga. Nosotros necesitamos juntar cada mes por lo menos $45,000 mensuales. Por eso es que ya los últimos del mes, es más, ¿sabe usted por qué me estoy yendo para Tijuana y de Tijuana para Puebla? Porque me salió más barato el boleto para Tijuana, porque yo tengo el pase Volaris. El pase Volaris puedo volar todo el tiempo solamente pagando los impuestos. Para Tijuana estoy pagando $600 y de Tijuana hacia Puebla estoy pagando $800. Si me iba yo de aquí por American Airlines para Puebla, iba yo a pagar $600. Entonces, pues no. Entonces dije, no, que voy a pagar. Entonces estoy pagando prácticamente $1,400. $1,400, que viene siendo más o menos como $75. Me voy a desvelar, yo sé, me voy a desvelar, pero va a llegar el día, hermano Lalo, va a llegar el día muy pronto que Dios me va a dar mi propio avión en el nombre de Jesucristo. Que llego yo aquí a Durango, predicamos aquí en Durango.

0: ¿Se ha comparado usted alguna vez con una herramienta? ¿Se pregunta por qué? 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
1: ¿Cómo conoce usted la voluntad de Dios para su vida? Escúcheme atentamente. La voluntad de Dios no es un mapa, es una relación. Usted se santifica a sí mismo, o sea, se aparta para hacer la voluntad de Dios. Seguramente usted tiene algunas herramientas. Seleccione cualquiera. Ahora, ¿a qué está comprometida esa herramienta? ¿Está comprometida a realizar una labor? ¿O está comprometida al carpintero, plomero, electricista o lo que sea? Escúcheme. La herramienta no está comprometida a la labor, sino a quien la usa. El obrero está comprometido a la labor, ¿verdad? Nosotros somos herramientas en las manos del Maestro, pero no nos debemos a la labor, sino que más bien estamos comprometidos con Jesucristo. Somos herramientas en manos del Divino Artesano.
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1: Voy a hacer un muy breve resumen del programa anterior. El Señor Jesús vino para hacer la voluntad de Dios el Padre, para darnos ejemplo de obediencia. Y algunos me dirán: bueno, pastor, eso lo pudo hacer Jesús, pero eso no es para mí. Escuche, el principio operativo que estuvo en Jesús, Él oró para que también estuviera en usted. Mire lo que Jesús dijo en el verso 17: santifícales en tu verdad, tu palabra es verdad. Ahora ponga atención a lo que dijo en el verso siguiente: como tú me enviaste al mundo, así yo los he enviado al mundo. El principio bajo el cual Jesús trabajó es el mismo principio bajo el cual usted va a trabajar. En Juan 17, 19, Jesús dijo: y por ellos yo me santifico a mí mismo, para que también ellos sean santificados en la verdad. Lo que Jesús está diciendo es: así como me aparto yo mismo para cumplir con el inteligente propósito de Dios, ellos también deben hacerlo por medio de la verdad de la palabra de Dios, para cumplir con el inteligente propósito de Dios. Cuando yo era solo un joven predicador, estuve en una librería en Baton Rouge, en Luisiana, y compré un libro, La Vida Salvadora de Jesús, escrito por el mayor Jan Thomas. Si usted nunca lo ha leído, le sugiero comprarlo y leerlo. Algunas veces me preguntan qué libros han tenido el mayor impacto en mi vida. Sin duda alguna, ese libro está entre los libros que han impactado fuertemente mi vida. El mayor Jan Thomas es uno de los más interesantes profesores de la Biblia. A veces él hace la pregunta: ¿cuál de las siguientes cosas en la vida de Jesús es más espiritual? A. La predicación de las bienaventuranzas. B. La resurrección de Lázaro. C. El lavar los pies de los discípulos. O D. Cuando escupió en el suelo e hizo lodo para ponerlo en los ojos del hombre ciego. ¿Cuál de estas cosas usted diría que fue la más espiritual? El doctor Jan Thomas dice: ninguna de estas cosas fue más espiritual. Todas fueron espirituales, porque Jesús dijo que siempre hacía las cosas que complacían a su Padre. Para Jesús, lo mismo de espiritual fue el escupir en el suelo que el predicar. Y lo digo con todo respeto. Jesús no dividió su vida en pequeños segmentos donde habían unas cosas más espirituales que otras. Jesús no renunció a predicar, como no renunció a hacer lodo para curar al ciego. Él entregó a su Padre tanto el predicar como el escupir por el simple acto de estar disponible. Es como si Jesús dijera: si quieren que predique las bienaventuranzas, predicaré. Si quieren que grite frente a la tumba de Lázaro, gritaré. Si quieren que les lave los pies a los discípulos, los lavaré. Y si quieren que escupa y haga lodo para ungir los ojos del hombre ciego, pues lo haré. ¿Cuál es la voluntad de Dios? ¿Cómo conoce usted la voluntad de Dios? Escúcheme atentamente. La voluntad de Dios no es un mapa. Es una relación personal. Usted se santifica a sí mismo, o sea, se aparta para hacer la voluntad de Dios. Seguramente usted tiene algunas herramientas. Bueno, seleccione cualquiera. Ahora, ¿a qué está comprometida esa herramienta? ¿Está comprometida a realizar una labor? ¿O está comprometida al carpintero, al plomero, al electricista o lo que sea? Escúcheme. La herramienta no está comprometida a la labor, sino a quien la usa. El obrero está comprometido a la labor, ¿verdad? Nosotros somos herramientas en las manos del maestro, pero no nos debemos a la labor, sino que más bien estamos comprometidos con Jesucristo. Somos herramientas de Dios, porque Dios es el divino artesano, el artista. El problema con mucha gente es que está esperando la voluntad de Dios. Es que quieren rendirse a un trabajo o a un campo misionero. A veces, en el servicio misionero, un misionero vendrá y enseñará fotos, slides, películas, videos o lo que sea de su trabajo misionero. Puede ser fotos de niños hambrientos, o de personas que necesitan ser salvas, o de estudiantes universitarios que quieren ser enseñados. Y el misionero dirá a su audiencia, escuchen, usted no necesita un llamado especial. La necesidad es el llamado. He escuchado eso varias veces. La necesidad es el llamado. Bueno, con todo respeto quiero decir que eso es una tontería, una necedad. La necesidad no es el llamado. ¿Por qué? Simplemente porque hay muchas necesidades. Y usted puede sentirse frustrado. Si usted dice que la necesidad es el llamado, ¿qué es lo que va a hacer? Porque no solo hay necesidades en todas partes del mundo, sino en su propia ciudad. Y no solo en su propia ciudad, sino en su mismo vecindario. Y no solo en su vecindario, sino en su misma familia. Entonces, ¿qué va a hacer? Escúcheme con mucha atención. Usted no se rinde, no se separa, no se consagra a una labor. Usted se rinde, se aparta y se consagra a una persona. No es la herramienta la que se entrega a la labor. La herramienta se rinde en las manos del maestro. Pienso en personas que se rindieron o entregaron a una labor. Moisés fue una de ellas. Iba a guiar al pueblo fuera de Egipto. Comenzó como un misionero y terminó como un asesino. Y él no pudo entenderlo. Abraham y Sara, en vez de estar entregados a una persona, se entregaron a una labor. Iban a tener un hijo. Dios ya les había prometido un hijo, pero ellos no podían esperar. Y desarrollaron su plan. Y parte importante del plan de ellos fue Agar, y como resultado nació Ismael. Y por 15 años Abraham trató de convencer a Dios para que, por medio de Ismael, el mundo fuera bendecido. Pero Dios no lo hizo. Abraham, entregado, comprometido a una labor, hizo lo que quiso, sin Dios. Pero finalmente, después de 15 años, Abraham se entrega a Dios y hace lo que Dios pudo hacer sin Abraham. Dios hizo algo que fue total y completamente sin explicación. Déjeme hacer un paréntesis aquí para preguntarle, ¿sabe usted lo que es un fanático? Un fanático es alguien que se compromete a una causa o a un propósito en vez de a Dios. Eso es un fanático. Jesús sencillamente dijo, Padre, he venido para cumplir tu voluntad. Estoy entregado a ti. Me he santificado. Me he apartado para realizar tu voluntad. Y como tú me enviaste, de la misma manera les envío y oro por ellos. Y que ellos también puedan santificarse. Ahora bien, ¿para qué se santificó Jesús? Para la gloria de Dios. Glorifica a tu Hijo para que también tu Hijo te glorifique a ti. Jesús lo dijo una y otra vez, que Dios el Padre sea glorificado por intermedio de Él. ¿Cuál es la voluntad de Dios para usted o para mí? Se lo voy a decir en una sola palabra, y aunque eso aparentemente no tenga ningún sentido para usted, se la voy a decir de todas maneras. La voluntad de Dios para usted, o para mí, o para Billy Graham, o para cualquier otro hijo o hija de Dios es... ¿Está listo? Es Jesús. La voluntad de Dios para usted es Jesús. Usted tal vez me diga, pastor, yo amo a Jesús y todo eso, pero ¿cómo puede ser Jesús la voluntad de Dios para mí? Bueno, usted sencillamente viene y se entrega totalmente a Jesucristo. Mire lo que dice Juan 17:23. Yo en ellos y tú en mí, para que sean perfectos en unidad, para que el mundo conozca que tú me enviaste y que los has amado a ellos como también a mí me has amado. Jesús dice que el mundo necesita creer. ¿Cómo va el mundo a creer? Padre, como tú estás en mí, porque me he consagrado, me he apartado para hacer tu voluntad, yo estaré en ellos como tú en mí. Ellos se han separado también para hacer tu voluntad, y entonces, Padre, el mundo empezará a creer. Pablo le dijo a la iglesia en Corinto que somos el cuerpo de Cristo, y el Espíritu Santo de Dios habita en la iglesia, y al hacerlo, hace que la vida del Señor Jesucristo sea real en nosotros. Si usted es un creyente, es miembro del cuerpo de Cristo. Yo soy miembro del cuerpo de Cristo. Antes de Belén, no hubo un cuerpo físico. Después de Belén, el cuerpo de Cristo fue uno. Y en Pentecostés, el cuerpo de Cristo estuvo compuesto de 120 personas. 120 pares de ojos, 120 pares de manos, 120 pares de oídos, 120 bocas. Y cuando predicaron, el cuerpo de Cristo fue de 3,120 personas. Cristo es la cabeza del cuerpo, dando direcciones. Y los miembros no están rendidos a la labor. Los miembros están comprometidos con la cabeza. Mis manos son parte de mi cuerpo. Yo no quiero que mis manos estén rendidas a ninguna labor. Créame, tendría temor de que fuera así. Yo quiero que mis manos sean sensibles a las órdenes de la cabeza. Y cuando escribo una carta o cuando hago anotaciones para mis mensajes, yo quiero que mis manos estén rendidas por completo a los impulsos de la cabeza. ¿Cuál es mi voluntad para mis manos? Mi voluntad para mis manos soy yo. ¿Cuál es la voluntad de Dios para usted? Jesús. Por eso dije que la voluntad de Dios para usted o para mí es Jesús. Jesús es la cabeza. Él es la voluntad de Dios para usted. No es un lugar, no es una labor, ni cosa por el estilo, sino Jesucristo mismo. Mi mano no puede hacer para mí lo que a ella le plazca. No es un comité de cinco que se reúne para votar y decidir qué va a hacer por mí. Mi mano está en mi cuerpo para obedecer las órdenes emanadas de la cabeza, y la voluntad para mi mano es mi voluntad, y la voluntad de Jesús para su cuerpo es el mismo. Jesús dijo que había venido para hacer la voluntad del Padre. Y eso, mi estimado amigo, es lo que debe hacer, presentarse usted mismo a Jesús. Usted tiene una sola responsabilidad, y es el presentarse a Jesús para servicio. ¿Se ha presentado usted a Jesucristo como Jesucristo se presentó delante del Padre? Si es que lo ha hecho, esto es lo que va a suceder. Veamos Romanos 12, los versos 1 y 2. Así que, hermanos, os ruego por las misericordias de Dios que presentéis vuestros cuerpos en sacrificio vivo, santo, agradable a Dios, que es vuestro culto racional. no os conforméis a este siglo, sino transformaos por medio de la renovación de vuestro entendimiento para que comprobéis cuál sea la buena voluntad de Dios, agradable y perfecta. Pudiera ser que usted diga, pero desde el Antiguo Testamento Dios tuvo un plan definido para Jesús. Yo no creo que Dios tenga un plan para mí. Por supuesto que lo tiene. Así como Dios tuvo un plan para Jesús, Dios tiene un plan para usted. Veamos Efesios 2, versos del 8 al 10. Porque por gracia somos salvos por medio de la fe, y esto no de vosotros, pues es don de Dios, no por obras, para que nadie se gloríe, porque somos hechura suya, creados en Cristo Jesús para buenas obras, las cuales Dios preparó de antemano para que anduviésemos en ellas. Y en Jeremías 1:5 leemos, antes que te formase en el vientre te conocí, y antes que nacieses te santifiqué, y te di por profeta a las naciones. Y alguien con un conocimiento de la vida de Jeremías a lo mejor me pregunta, entonces, ¿por qué él no se rindió para ser profeta? Bueno, él se rindió a Dios y de esa manera supo que iba a ser profeta. Amigo, lo que estoy tratando de decir es sencillamente que usted debe venir al Señor. La voluntad de Dios para usted es el Señor Jesucristo. Usted tiene una responsabilidad y es el presentarse delante de Él. Anote Proverbios 3, versos 5 y 6. Fíate de Jehová de todo tu corazón y no te apoyes en tu propia prudencia. Reconócelo en todos tus caminos y Él enderezará tus veredas. Escúcheme, usted no encuentra la voluntad de Dios. La voluntad de Dios lo encuentra usted. El Espíritu

0: en el Señor Jesucristo. Esa es la voluntad de Dios para usted. Si usted hace eso, o sea, consagra todo lo que usted es a todo lo que Jesús es, no podrá equivocarse en cuanto a la voluntad de Dios para su vida. Si no lo hace, no podrá conocer la voluntad de Dios. Bien, recapitulemos un poco todo este material de Juan 17. La persona de oración es Jesús mismo. El período de la oración es cuando Jesús está próximo a enfrentar la cruz y a ser separado de sus discípulos. El propósito de la oración es que Dios sea glorificado en su Hijo y que nosotros podamos encontrar las mismas verdades en nuestro corazón y en nuestras propias vidas. ¿Quiere usted conocer y hacer la voluntad de Dios? ¿Por qué no conversa con Él ahora mismo y le dice, Señor, no quiero rendirme ni consagrarme a una labor o a una causa. Quiero rendirme y consagrarme a ti. Quiero santificarme para ti. Quiero ser apartado para cumplir tus inteligentes propósitos. Señor, me presento a ti como un sacrificio vivo, santo, agradable a ti. Ayúdame para que esto sea una realidad en mi vida. Pudiera ser que entre quienes están escuchando este programa haya alguien que está luchando íntimamente porque no quiere rendirse al Señor. Piensa que si se consagra al Señor, ya no podrá gozar de la vida. Otros, en cambio, están pensando en conseguir sus títulos académicos en diferentes profesiones. Otros tienen más interés en ver cómo acrecentar sus fondos de retiro que en conocer la voluntad de Dios. Y, por supuesto, otros están haciendo planes para casarse y no pueden pensar en nada más. Tienen temor de que si dicen, Señor, quiero hacer tu voluntad, a lo mejor no podrán casarse con la persona de sus sueños, o que Dios les empuje a cambiar de profesión, o les mande a donde no quisieran ir. Amiga, amigo, escúcheme con mucha atención. Si el Señor Jesús nos amó tanto que dio su vida por nosotros, la única cosa razonable que nosotros podemos hacer es presentarnos ante Él como sacrificios vivos. Ese es nuestro culto racional. No debemos estar temerosos de la voluntad de Dios, porque la voluntad de Dios en nuestras vidas es buena, perfecta y aceptable. Y si la anhelamos honesta y sinceramente, Dios nos la revelará. Y entonces podemos decir, haz lo que quiera de mí, Señor. Tú eres el alfarero, yo soy el barro. Modélame como sea tu voluntad. Si en la quietud e intimidad de su corazón usted le pide al Señor Jesucristo que venga a su vida, que sea su Salvador y Señor, que le perdone sus pecados y le agradece por el sacrificio que Él hizo por usted en la cruz del Calvario, Él le perdonará de inmediato, limpiará su vida por completo, le sellará con su Espíritu Santo y le hará miembro de su familia celestial y eterna. Si hizo esa decisión por Cristo, le invito muy cordialmente para que nos escriba y nos dé el privilegio de ser parte de su gozo espiritual. Y cuando nos escriba, también nos estará brindando la oportunidad de orar por usted y su nueva vida en el Señor Jesucristo.
1: Bendito.

te adoramos,

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4: Por eso levantamos nuestras manos esta noche, Señor. Adoramos al único Dios, el único que es digno de suprema alabanza y adoración. Venimos hoy a adorarte, Señor, levantando nuestras manos y levantando nuestro corazón. Todo aquel que quiera adorar, Señor, levante sus manos así. Cierre sus ojos un momento. Ve al Señor. Él está aquí. Aleluya. Con sus manos en alto.

0: Aleluya. Venimos a adorarte, Señor. Dale más fuerte ese aplauso. Aleluya. Aleluya. Sí, Señor.
1: Hermano, con todo tu ser quiero invitarte a que le cantes al Señor. Le digas: yo me rindo a ti por lo

Single ahora, exalta su nombre siempre, exalta su nombre siempre, exáltale.

solamente la galería, vamos. Vamos, emocionen al Señor. Vamos acá a la explanada, que lo digamos.

0: Eres digno del más alto lugar. Y nosotros te lo vamos a dar, Señor. Tú eres digno del más alto lugar. Y te adoramos.
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uno de los privilegios que tenemos al adorar al Señor es de confesarle nuestro amor a Él, de tener un tiempo de comunión íntima con Él y de decirle al Señor te amo, y hacerlo en voz alta, Señor te amo, con todo mi corazón te amo, Señor, te exalto, te amo.

0: Amen. Amen.
1: Gracias.
0: Amen.
1: Tú eres precioso. Tú me has tomado, Señor, para que esté en tu presencia.

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0: Muy buenas tardes, hermosa audiencia de Radio Vida. Qué alegría poderles saludar a todos ustedes en esta tarde bonita, una tarde soleada, caliente, bastante caluroso aquí en la ciudad espacial de Houston. A todos ustedes les decimos muy buenas tardes, bienvenidos sean a su programa La Hora con los abogados Reyes y Blum, abogados de inmigración. Ha llegado la hora tan esperada por todos ustedes, como cada tarde, los abogados Reyes y Blum aquí contestando a todas sus preguntas, todo lo relacionado a casos civiles, casos criminales, como también casos de inmigración. Para eso están aquí los abogados cada tarde, de lunes a viernes, contestando a sus preguntas de 4 a 5 de la tarde. Tenemos una cita con los abogados Reyes y Blum, quienes están siempre listos para responder a todas sus preguntas. 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Para todos ustedes, mi nombre es Maritza Alfaro y como siempre es un placer compartir los micrófonos con los abogados y en esta tarde con el abogado Juan Reyes, abogado de inmigración, quien está, como siempre, listo para responder a todas sus preguntas. El abogado Reyes cuenta con más de 43 años de experiencia y está aquí una vez más listo para responder a sus preguntas. 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Así que nos vamos a darle ya la más cordial bienvenida al abogado Juan Reyes, abogado de inmigración, quien está con nosotros en esta tarde. Abogado Juan Reyes, muy buenas tardes.
1: Buenas tardes.
0: ¿Cómo está usted, abogado Reyes?
1: Bien quemado.
0: Oiga, hace calor, oiga, sí. calurosa la tarde hoy aquí en Houston, ¿no? Pero bien contentos, ¿no? Ganó México ayer.
1: Ah, sí, claro.
0: Así que bien contentos, ¿verdad? Bien contento toda la gente de México, súper contentos por el triunfo de México. Así que muchas felicidades pues a usted también, ¿verdad? Y a todos los mexicanos que ganaron en el partido de ayer. Pero bueno, aquí estamos ya con el abogado Reyes contestando ahora. Ahora no vamos a hablar de deportes, ¿verdad? No crean que venimos aquí para hablarles de deportes. Aquí está el abogado para contestar a sus preguntas relacionadas a casos civiles, casos criminales o casos de inmigración. Para eso tenemos aquí al abogado Reyes, el experto, el abogado Reyes, quien cuenta ya con más de 43 años de experiencia. Así que usted está en muy buenas manos y nos puede llamar con toda confianza para hacer sus preguntas al abogado Juan Reyes, abogado de inmigración. Cuéntenos, abogado, ¿qué tiene para compartirle a su público en esta tarde?
1: Bueno, pues aquí la Corte Suprema, ¿verdad? Al fin hizo una decisión sobre si acaso niños que han nacido de padres que no tienen legalidad aquí, que de veras son ciudadanos o merecen ser ciudadanos. La Corte Suprema sí hizo una decisión al favor de ese concepto, ¿verdad? Esa ley.
0: Abogado, tenemos una llamadita por acá. Vamos a ir a atender a la línea telefónica. Adelante, por favor, con su pregunta para el abogado. Adelante.
2: ¿Qué tal? Buenas tardes. ¿Sí, buenas tardes?
0: Sí, le escuchamos muy bien. Adelante, caballero, con su pregunta para el abogado Reyes.
2: Disculpe, bueno, mi La pregunta, bueno, yo tengo una duda. Hace un año, bueno, yo soy trabajador H2B con permiso de trabajo para Estados Unidos. Y pues quisiera saber si me pueden apoyar o cómo podría yo hacerle para saber cómo está mi estatus de si puedo volver a aplicar a una visa de trabajo. Este año volví a aplicar, pero la reclutadora con la que estoy, el año pasado me dieron otra visa de otra compañía y yo fui a otra compañía, vaya, no sé si me voy a entender.
1: Ya, pues aquí todo queda de ello, ¿verdad? Que haga una compañía que lo patrocina.
2: Ajá, exacto.
1: O sea, la reclutadora, bueno, pues tiene...
2: Llevo 3 años yendo, pero conozco la compañía. ¿Perdón? El año pasado me prestan visas de otra empresa. Y este año me negaron la visa, bueno, el permiso de trabajo H2B, que ahora quisiera volver a aplicar, pero no sé si...
1: Pues sí, puede aplicar. Sí,
2: bueno, ya me la negaron a principios de año, pero no sé si puedo intentarlo otra vez.
1: Ya, puede otra empresa que lo pida, claro. Siempre de que usted nunca ha violado las condiciones de su visa que tenía activamente antes,
2: ¿verdad? No.
1: Ya. Pero aquí pues es la discreción de que el consulado allá, la embajada, de que pues qué tan válido es la invitación, ¿verdad? De la empresa, cuando hizo la invitación para usted, ¿calificó o no calificó?
2: Pues es que sí, se suponía que bueno, nosotros somos un grupo, ¿no? El chiste es de que pues otras personas están así como yo, ¿no? Que les prestaron visa de otra compañía y ya este año nos vuelven a pedir, pues nos no retienen los pasaportes como una semana, y a la semana que marcamos sale nuestro proceso de visa, nos dicen que está rechazado por el tema de que pues la empresa que nos prestó el nombre demandó por el tema de las 80 visas que no llegaron a su lugar de este trabajo. Vaya, nosotros fuimos a nuestra compañía y esas 80 visas nunca llegaron a lo que supuestamente se había pedido. No sé si me voy a entender.
1: Ah, ok. Eso aquí, pues, de que haya una confusión allí y lo descalificaron a usted porque aquí los trámites se hicieron lentamente o no lo hicieron correcto, no tiene nada que ver con usted. Usted puede aplicar para nueva visa bajo otro patrocinador.
2: Bajo otro patrocinador.
1: Pero no es culpa de usted.
2: Exactamente, es lo que ahorita nuestra reclutadora pues dice que hay que esperar, que tenemos el caso que se tiene que estar pendiente, ¿no? Y a ver, ahorita llevamos casi como 3 meses que pues estamos insistiendo, ¿no? Nuestra reclutadora sabe que pues queremos saber si nos van a mandar o no nos van a mandar.
1: Ya, pues aquí nomás de esperar, ¿verdad?
2: Esperar.
1: Pero de que usted aplique bajo otro patrocinador o otro reclutor, que se diga, tiene esa libertad también.
2: Sí, bueno, eso es porque también ahorita otro detalle es nuestro pasaporte, se lo quedó la reclutadora, otra es pedir el pasaporte y aplicar en otra compañía. Pero de hecho, bueno, no sé si se puede, qué se puede hacer en esos casos. No, nos hicieron mentir en el consulado diciendo que nosotros fuimos a trabajar a la compañía con la que visamos y no a la compañía originaria de donde nosotros vamos. Y nos pasaron al departamento de fraude y de lavado, algo así. Bueno, no recuerdo bien el nombre.
1: ¿Y usted sabía del fraude?
2: ¿Cómo?
1: ¿Usted sabía del fraude?
2: No, es que pues están nuestros nombres porque pues ¿cómo le digo? Pues se supone que
1: no se haya inculcado en esa mentira. Usted dice que el reclutador puso al empleador anteriormente, que no era en realidad, era otro. Okay, ahora, ¿qué parte tomó usted en ello? ¿Sabía que eso estaban haciendo para usted? ¿Lo sabía usted? Entonces, ¿y aún usted firmó los papeles? Eso es la pregunta que le van a hacer en el futuro.
2: No, pues ahorita la reclutadora, pues lo que nos dijo, ustedes tienen que decir que sí fueron, porque para que le hagan válido su, que no iba a pasar nada, que nosotros nos iban a autorizar la visa, pero no.
1: Bueno,
2: no.
1: Si ellos están dispuestos a cubrirlo y establecer que ellos tuvieron la culpa, no usted, bien, entonces queda bien.
2: Y ahorita en ese tema, bueno, no se puede volver a dar un testimonio de que pues me mentimos, porque
1: no, ellos le van a llamar no. Para eso. ¿Mm? Ellos le van a llamar a usted.
0: Y en este caso, ¿cuál serían las consecuencias, abogado, si los descubren que realmente pues sí sabían, ¿no? Porque les aconsejaron que dijeran algo que no era cierto.
1: Pues sí, va a llegar a un punto de que quizás le hagan esa pregunta a él antes de darle el nuevo permiso. ¿Y qué va a decir? ¿La verdad o lo va a ocultar? ¿A él? ¿O lo va a explicar, sí, verdad, que se diga?
0: Uh-huh. O sea, sí, que quedan usted, caballero, en otras palabras, ¿no? El que usted diga, sí sabía lo que estaba sucediendo, no sabía, o le van a pedir
2: bueno, lo que por aquí lo único que hacíamos nosotros pues era ir a trabajar, ¿no? Pues nosotros a donde nos diga pues vamos, ¿no?
1: Ándele, así de tontito, síganle de tontito, ignore todo. Yo no sabía que eso estaba haciendo el reclutador, échenle la culpa al reclutador y no, de ningún modo ustedes inculque como haber sabido lo que estaba pasando y aún usted siguió o firmó, ¿entiende? Pero si dice ahorita, no, pues yo nomás iba a trabajar allá y yo no sabía lo que estaban haciendo, órale, quédese allí.
2: Porque ahorita le digo que no sé si, bueno, la reclutadora no nos ha mandado, tampoco hemos hecho el intento de ir con otra empresa porque no hemos pedido los pasaportes con la reclutadora con la que vamos.
1: Ok, pues vaya con la reclutadora porque ella en efecto es la representante de usted.
2: Sí, pues ahorita es. Pues sí, esa era mi duda. Porque
1: ándale. No, o la otra, pues si ha pasado mucho tiempo, pues vaya a exigirle a ella a que a lo menos le deje saber qué está pasando, ¿no?
0: Uh-huh. Y que le devuelvan sus pasaportes, ¿no?
2: Sí, ese era mi plan.
0: Bueno, muchísimas gracias por llamarnos, caballero. Seguimos en vivo con el abogado Reyes, abogado de inmigración. 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Esta pregunta dice, abogado, buenas tardes, abogado, gracias por responder siempre con tanta claridad a las preguntas de su público. Les escucho por radio todos los días. Tengo un primo que viaja para Estados Unidos con visa de trabajo. La pregunta es, ¿cómo podría él aplicar para la residencia?
1: Pues por sí solo no lo hay. Porque okay. Si él viene con una, que se diga, la visa H, uh-huh. Solamente que él sea tan experto en su trabajo, que sea, que ahora califica bajo la certificación de labor, que ya requiere mucho más requisitos sobre profesión y todo ello. Entonces, aquí puede hacer, puede aplicar para esa certificación, que es otra visa, pero ya ofrece esa visa una permanencia aquí. Sí, pero ya los requisitos son más, que se diga, son más. Ahora, una certificación de labor, uh-huh. hay que ser algo, el trabajo que desempeña algo tan único que aquí el empleador no lo puede hallar en la vecindad, en la comunidad. Okay. Y ahora tiene que aplicar para un extranjero que venga a cumplir con su trabajo.
0: Muy bien.
1: No, los requisitos son similares, uh-huh. pero los de certificación son mucho más exigentes.
0: Muy bien. Estamos en vivo con el abogado Reyes, abogado de inmigración. Aquí está el abogado respondiendo a todas sus preguntas. Todo lo relacionado a casos civiles, criminales o de inmigración, usted puede llamar en este momento. Con mucho gusto, el abogado Reyes le estará respondiendo a todas sus preguntas. 281-781-7930. 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Esa pregunta dice, abogado, buenas tardes, soy residente y tengo temor por las noticias. He escuchado a muchas personas decir en las redes sociales que ahora los residentes legales de Estados Unidos, al salir a su país, corren el riesgo de que no los dejen entrar de regreso a Estados Unidos. Me gustaría saber qué tan cierto es eso.
1: Bueno, sí se ha oído el rumor que en ocasión sucede eso, pero si la persona no tiene antecedentes o los tuvo y aún esos incidentes no la descalifican desde la residencia, no hay problema. Aquí muchas veces la inconveniencia ocurre ahí en la frontera o en el aeropuerto, en la cual si le hayan allí algún incidente penal o que sea, un arresto o qué, pues sí, lo investigan y es más de inconveniencia, pero pues sí, y aquí de que les digan ya no puedes entrar, no, normalmente no lo hacen, ellos le dejan entrar, retienen la tarjeta de residencia ahí en la frontera, los dejan entrar en condición que en el futuro les van a llamar para determinar si ahora les van a hacer un procedimiento para removerles la residencia o no, se la entregan de nuevo. Pero de decirles ahí en la frontera, ya no puedes entrar por esto, no.
0: Y creo que esa es una de las partes, ¿no?, donde mucha gente se ha confundido, abogado, o quizá se ha mal interpretado la información, o sea, mal, o también muchas veces, abogado, también muchas cosas no son realmente ciertas, y también tiene que ver cuál es la fuente, de dónde viene esa noticia, ¿no? ¿Quién lo dijo? ¿Quién lo está diciendo? Porque hemos hablado ya aquí en el programa, ¿no? Tanta gente que hoy en día está haciendo videos, está haciendo tantas cosas para llamar la atención, para monetizar incluso, incluyendo pues información falsa. Entonces es importante asesorarse bien, no creer a todo lo que ve en las redes, porque no todo lo que se dice en las redes es verdad. Entonces es importante, qué bueno que envíen sus preguntas, qué bueno que llamen aquí al abogado y le pregunten a él. Esta persona dice, abogado, me gustaría saber si una persona con DWIs en el pasado y con residencia se ve perjudicado al salir del país. ¿Hay problemas con esa persona si ha tenido más de dos DWIs?
1: No.
0: Ok.
1: No. Si los DWIs sucedieron hace el año pasado y este año, pues claro, corre el riesgo de que se le acuse de haber sido inmoral, sería, uh-huh. borracho. Uh-huh. ¿Okay? Pero si los DWIs sucedieron hace 10 años y el otro hace 5, no hay problema con ello, porque de por sí la ofensa de DWI no es falta de carácter moral, que son los delitos que más se fija en migración, delitos que contienen falta de carácter moral, que se diga robo, sexo, drogas, que sea, eso sí contiene ese elemento de falta de carácter moral.
0: Ahora, después de ciertos de cierta cantidad DWIs, ¿sí se considera falta de carácter moral?
1: Pues entre más borracho eres. Okay. Pero de que se diga que por los DWIs te vamos a deportar, no. Okay. De que se diga que por qué, porque tienes 3, 4, 5 DWIs y te consideramos una persona de falta de moralidad, ¿verdad? Entonces pueda que ahí se agarren para alegar eso. Pero eso normalmente lo hacen más cuando uno aplica para la ciudadanía. Pero de quitarle la residencia, no, nomás ofensas de falta de carácter moral actúan para ponerle su residencia en peligro.
0: 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Nos vamos a la siguiente llamada. Adelante, por favor, con su pregunta para el abogado Reyes.
3: Sí, hola, buenas tardes.
0: Buenas tardes.
3: Sí, señorita, solamente quisiera preguntarle dos preguntas rapiditas. Mi esposa es residente, nunca ha tenido problemas con la ley. No sé si eso la afecta al salir. La otra, hay alguien en la familia que fue ciudadano, pero hace muchos años estaba arreglando su ciudadanía en la frontera, traía ilegales.
0: A ver, se cortó un poquito su voz, caballero. Vamos por partes. La primera pregunta es que su esposa es residente, ¿sí?
3: Sí.
0: ¿Y cuál es la pregunta sobre la residencia de su esposa? No lo entendí muy bien. No sé si usted sí, abogado.
3: Que si no le afecta que salga. Hemos ido fuera del país y nunca le ha afectado. No sé si esta vez le va a afectar por las decisiones del gobierno.
0: Es de lo que estamos hablando aquí con el abogado en el tema de hoy, ¿no?
3: Okay.
0: Sí, por lo mismo de que hay tantas malas noticias, hay tantos videos circulando en las redes, hay tanta gente monetizando de esos mismos videos, ¿no? Y compartiendo información ahí que no es correcta. Entonces, escuche lo que el abogado le tiene que decir, por favor.
3: Ahora, mi pregunta concerniente a la ciudadanía es que hace años agarraron a esta persona con gente, con unos primos, y resulta de que mero estaba arreglando la ciudadanía, pero en ese, cuando fue la entrevista, el oficial hizo la pregunta y dijo que si había tenido algún problema con la patrulla fronteriza. De hecho, el oficial no tenía la información, pero este familiar escribió una carta y se la presentó y le dijo: mira, yo tuve este problema con la patrulla fronteriza, así es que pues si no lo tiene usted, lo declaro de una vez. Es una carta que le entregó al oficial. Y regularmente las citas para el juramento duraban 3 meses, pero a esta persona le duró más de un año para que le llegara la cita de juramento, pero finalmente se hizo ciudadana. Pero él declaró el incidente que tuvo con la patrulla fronteriza. ¿Como ciudadano eso afecta al salir?
1: A mí ya... ya clasificaron ellos. Él dijo: sí, confieso que hice esto. ¿Okay? Ahora, Inmigración lo va a averiguar. Hubo trámites, hicieron acciones de casos.
0: ¿Nos escuchan bien? ¿Nos escucha el abogado? Estamos perdiendo un poquito la señal, abogado. Okay, el abogado dijo que él ya lo declaró. Al ir él a la entrevista, él lo declaró. En otras palabras, él lo confesó ya, ¿no? Ese punto se aclaró ahí, es cierto. Tuve esta situación, sí fui detenido, pero él lo aclaró, él no lo ocultó. Entonces, si aún así ya le dieron la ciudadanía, abogado, ¿sí nos escucha?
1: Sí, claro.
0: Okay, el caballero. ¿Nos escucha, caballero? Parece que la llamada de él se nos cayó. ¿Caballero nos escucha? Bueno, parece que no nos está escuchando. Entonces, la pregunta de él es si ahora que este familiar, con lo que le sucedió, le podría perjudicar al salir, si ya es ciudadano.
1: Claro que no.
0: Okay.
1: Mucho menos si es ciudadano.
0: ¿Verdad?
1: Sí. Mucho menos si le dieron la ciudadanía después de 3 meses de averiguar lo que él dice.
0: Sí, más de un año dice que le dieron para darle la
1: ciudadanía. Presume que era algo grave y ellos averiguan y determinaron que pues Inmigración ni hizo cargos, ni documentó o qué sea, pues que le dé gracias a Dios.
0: Okay.
1: Pero no hay problema.
0: Excelente. 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Esta pregunta dice: abogado, buenas tardes. Abogado Reyes, felicidades por su programa, no me lo pierdo todas las tardes. Mi pregunta para usted es: yo soy residente desde hace 8 años. Estoy considerando hacerme ciudadano. Tuve unos cargos, o no sé si realmente se me aplicaron, por violencia doméstica. Tuvimos una discusión fuerte con mi esposa y uno de mis hijos llamó a la policía. La policía llegó, pero mi esposa impidió a que me llevaran. El policía me dijo que me iba a dar una advertencia por el comportamiento no apropiado y me dijo que si volvía a suceder, me podían llevar a la cárcel. En esa ocasión no fui a la cárcel, pero el policía me dio un documento. No sé realmente qué fue, pero él me dijo que no tenía nada que hacer, solo era como una advertencia. Mi pregunta es: ¿eso se documentó en algún expediente donde me pueda afectar a mí en el momento que yo aplique para la ciudadanía, o simplemente aplico y no me preocupo de nada? ¿Abogado?
1: No lo arrestaron, ¿me oye?
0: Ajá, no lo arrestaron. Dice que no se lo llevaron, pero le dio una advertencia el policía.
1: Sí, pero no lo arrestaron. Por no haber sido arrestado, no existe el récord. Y si lo existe, no va a salir.
0: Ok.
1: Es nomás cuando lo arrestan a uno, que le agarran las huellas, las fotos, y entonces ya aparece en el reporte del FBI.
0: Okay, ya se crea entonces.
1: No tiene ninguna insignificancia, no.
0: Okay.
1: No, es material.
0: Okay, o sea, nada de qué preocuparse. Excelente. 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Aquí está el abogado respondiendo a todas sus preguntas, todo lo relacionado a casos civiles, casos criminales, casos de inmigración. 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Esta pregunta dice: abogado, buenas tardes. Fui acusado por tener un inconveniente en mi trabajo. Hubo una pelea y al final yo salí culpable. Ahora soy residente y me gustaría saber que si al salir del país eso me podría afectar.
1: Bueno, cuando dijo él que salió culpable, ¿cuál fue la sentencia? ¿Verdad?
0: Ok.
1: Y esa condena, ¿a caso de qué? ¿Asalto agravante? ¿Asalto común? Que sea, ¿verdad? Para poder decirle a él si afecta o no te afecta.
0: Ok. Okay.
1: No, salió culpable, pero, pues sí, ¿ahora de qué?
0: Ok. ¿Cuáles fueron los cargos, en otras palabras, no? ¿Y por qué le podría perjudicar?
1: ¿Cuál fue el por qué fue condenado?
0: Okay.
1: Porque puede haber comenzado con algo agravante y sobre argumentos y con todo lo que haya hecho el abogado de él, puede que se haya reducido de un nivel a otro, ¿verdad?
0: Ajá.
1: Y usted tiene que hallar ese récord.
0: Okay.
1: Poder decirle te afecta o no te afecta, ¿verdad?
0: Okay, muy bien. 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Esta pregunta dice: abogado, buenas tardes. Mi padre vino con visa de Honduras y se quedó porque yo soy ciudadana y sometí aplicación para él. Me gustaría saber si eso le afecta. No tiene todavía el plazo del permiso que le dieron, porque se lo dieron para 6 meses y él entró hace 2 meses, y la aplicación la sometimos a finales del mes de junio. Me gustaría saber su consejo, si sería ideal que él se regrese a Honduras o que se quede a esperar aquí.
1: Bueno, primeramente, ¿qué petición se sometió para el padre? Aquí envuelve 2 peticiones, la petición de ella para él y la petición de él para arreglar aquí. Son 2 peticiones. Si nomás se sometió la primera, la de ella, pues bien, tiene la opción de o una arreglar aquí, determinar a arreglar aquí o arreglar allá. Le sirve la misma petición para arreglar en ambos lugares. Ahora, si se sometió las dos peticiones a la vez, pues ahora ya comenzó aquí el trámite de él para arreglar. Lo único que sí le advierto es de que desde hace dos o tres semanas, hubo una póliza donde aquí la persona que entra acá con una visa de turismo que sea, entonces, y luego acá llega y aplica para la residencia, para su hija, por medio de su hija, entonces aquí Inmigración le va a interrogar a él y le va a preguntar sobre, ¿acaso tú conseguiste esta visa para ir a arreglar por medio de tu hija o la conseguiste para ir a gastar todo tu dinero ahí en la galería?
0: Okay.
1: ¿Vino como turista o vino con la intención de aplicar para la residencia? Eso pueda que lo rinda inelegible si acaso sale de que él no pueda establecerle a Inmigración que la intención de él era, ¿verdad?, de venir de turista, no de cumplir con residencia.
0: Okay. 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Con mucho gusto, aquí está el abogado para responder a sus preguntas. Esta pregunta dice, abogado, buenas tardes, abogado, me gustaría saber si una persona que ha sido detenido por tráfico de personas, en otras palabras, haciendo trabajo de coyote, y apenas se hizo ciudadano, ¿le podría afectar?
1: Bueno, si lo hizo como coyote, ciudadano, pues no hay problema. Nomás le van a dar cárcel. Pero si lo hizo antes de hacer la ciudadanía, ahí hay problema.
0: Ok.
1: Porque esa ofensa puede de que aún le haya afectado a él, no solamente la ciudadanía, sino la residencia que tenía.
0: Ok.
1: Si el evento sucedió antes de que hiciera ciudadano. Si el evento sucedió después de haberse ciudadano, ¡hey! ¡Órale! Un ciudadano puede coyotear, nomás se le mete a la cárcel, pero no se le quita la ciudadanía.
0: Ok, ok. Eso no le afectaría si lo hizo cuando ya era ciudadano.
1: Correcto.
0: ¿Puede ir a la cárcel alguien, abogado, por hacer ese tipo de cosas?
1: Sí, es una felonía en la Corte Federal.
0: Ok.
1: ¿Sí? Corre una sentencia penal.
0: Ok.
1: Sí, opta el gobierno en hacer ello.
0: Ok.
1: Muchas veces el gobierno opta de que, ¿para qué? No vamos a deportar a esta persona. Claro, si la persona es o residente o es ilegal aquí.
0: Ok.
1: Es más fácil, ¿verdad? Okay. Pero sí, pero tienen esa opción de hacerle cargos federales.
0: Okay. 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Dice esta pregunta, abogado, buenas tardes. Los escucho todos los días en Radio Vida. Muchas felicidades por su programa. Nunca me lo pierdo. Tengo un familiar que fue detenido, estaba en TPS y lo detuvieron por estar trayendo a unos amigos que habían llegado indocumentados y él fue por ellos a la frontera. Lo detuvieron, lo arrestaron y estuvo en la cárcel y finalmente fue deportado. Me gustaría saber si él tiene oportunidad de arreglar en un futuro. Nos vamos a la línea telefónica. Adelante, por favor, con su pregunta para el abogado.
4: Buenas tardes.
0: Buenas tardes.
4: Quería consultarle al abogado. Soy residente y quiero pedir a mi esposo. Él no tiene... Él ha tenido TPS por los muchos años que ha sido para Honduras y ahorita que se canceló, pues se quedó uno sin el TPS.

0: y haber regresado legalmente, ahora se presta que el hijo le arregle a él. Bueno, el hijo de él, sí. Si son hijastros de él, pues claro, si usted se casó con él antes de que el niño cumpliera 18, bien, el hijastro le puede arreglar a él. Mucho más rápido que usted como residente.
1: Sí, él nunca salió del país. Entonces, pues está aquí, digamos, prácticamente al haberse quedado el TPS cancelado, pues, ¿verdad? Sin estar legal.
0: Ya, so aquí la solución sería de que su hijo le arregle a él, okay, y usted va a llegar a un punto donde tiene él que pedir un perdón, la cual el hijo no le puede ayudar con el perdón, pero usted sí.
1: Al ayudarle a él con el perdón, él siempre tendría que salir del país a recibir su residencia en la embajada en el país nuestro.
0: Correcto, pues él no tiene derecho a arreglar aquí porque él entró aquí ilegal y nunca entró legal acá.
1: Ok. ¿Y cuánto tiempo duraría ese proceso, abogado?
0: Ese proceso con el hijo, estamos hablando aproximadamente como 4 años.
1: Ok.
0: Sí. El perdón es el que dilata el proceso.
1: El perdón, ok.
0: Sí.
1: Ok, muchas gracias.
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1: Muchas gracias.
2: Con mucho gusto. Gracias a usted por llamarnos. 281-781-7930, número a marcar aquí en los estudios de Radio Vida. Entonces, abogado, la persona esta que nos escribía nos dice que esta persona estuvo en TPS, fue detenido por estar trasladando a personas sin documentos, fue arrestado, estuvo en la prisión, ahora fue deportado y la pregunta es, ¿hay alguna manera que alguien lo pueda ayudar para arreglar sus documentos nuevamente?
0: Bueno, si la convicción puede coyotear la condena, entonces ya no hay remedio.
2: Ok.
0: No hay perdón sobre coyotear.
2: Ok, entonces no hay manera como lo puedan arreglar alguien, algún familiar.
0: Puede que haya una excepción, pero aquí hay que ver la convicción o la condena federal por el juez de la federal, estudiar ello y ver si hay una excepción a ello, pero muy poco, yo diría.
2: Ok. Muy bien. 281-781-7930. Esta persona nos sigue escribiendo y dice, me gustaría saber cuál sería esa poca posibilidad, ya que sí nos gustaría hacer todo lo posible para que él pueda regresar.
0: Sí, que me traigan los records federales de la condena que le dieron a él. Uh-huh. Y podemos ver, aquí todo depende cuándo fue esa convicción, todo ello, ¿verdad? Para ver si hay una excepción a ello, pero como le digo, pues sí, sería un milagro, ¿verdad? Pero pues
2: hay que buscar el milagro, así que nunca se sabe si se puede o no hasta que se intenta. 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

0: 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Nos vamos a la siguiente llamada. Muy buenas tardes. Adelante con su pregunta, por favor, para el abogado Reyes.
1: Una última pregunta. Buenas tardes. Acabo de hablar, pastora, y le hice una pregunta al abogado sobre arreglarle a mi esposo.
0: Okay.
1: He escuchado, esta es una pregunta en general al abogado y que él me diga si esto es un fraude o no realmente. He escuchado de personas que dicen, no, estoy arreglando por medio de al abogado, ¿no? Y me han garantizado que en 5 años me haré residente, pero no voy a salir del país teniendo una entrada ilegal.
0: Ilegal.
1: ¿Eso realmente es mentira o puede que haya una opción que un abogado le diga a uno, no, pues te garantizo tu residencia dentro del país?
2: Ahora, muy apenas la podía oír. A ver, Marisa, si
0: a
2: me
0: ver,
2: puede
0: repetirnos. Bueno, ella dijo que ha escuchado algunas personas que le han comentado que tienen a X abogado para ayudarles a arreglar sus documentos y que les han prometido arreglarles en 5 años y sin tener que salir del país cuando han entrado ilegales.
2: Bueno, en 5 años ya perdieron todo el dinero, ¿verdad? Pero no es verdad. Ya, no es verdad. No, la persona que ha entrado aquí ilegal no tiene derecho. Hay unas excepciones a ello, ¿verdad? Aunque haya entrado aquí ilegal, que sea aquí el hijo se va a la militar o qué, pues es posible que no tenga que salir y arreglar todo acá. El otro escenario es cuando la persona, pues allá cuando era chiquillo, menos de 21, allá el tío le estaba arreglando a la mamá o qué sea, entonces ya hereda esa fecha. Y ahora paga una multa acá y puede arreglar acá.
0: Okay.
2: Pero son, de que sepa, son las excepciones a ello. De otra manera, tiene que salir.
1: Sí, y he escuchado, porque conozco, o sea, de ciertas personas que dicen, pues, el abogado me está cobrando $30,000, pero me garantiza no salir del país. Entonces, eso es como $30,000. Oh my goodness.
0: Eso es muchísimo dinero.
2: ¿No? Sí. No, que se unan conmigo, yo les cobro $10,000.
0: Y luego abogado, y luego, nos, y luego el abogado nos invita a los tacos, como dice el abogado, no, luego me invitan a los tacos.
1: Muchas gracias.
0: Así que ya sabe, ahora vaya con sus amigos, consúlteles y dígales, no paguen 30, vénganse acá, les van a cobrar menos. No, lo bueno de los abogados Reyes y Blum es que siempre le van a decir la verdad.
1: Yo lo digo, mira, yo lo que yo siempre digo a las personas que conozco, digo, mira, yo no conozco al abogado, pero yo lo escucho y yo creo que él es una persona honesta y va a decir o no.
0: Exacto, por lo menos en esa área yo sé que el abogado no es capaz de tomar un caso cuando sabe que es algo que no se puede, porque es un fraude, sí, eso es un fraude.
1: Es un fraude.
0: Exacto, sí. Y tampoco Radio Vida se comprometería sabiendo que el abogado hace tal cosa, ¿verdad? Por eso les decimos siempre, el éxito suyo es el éxito de los abogados, y 43 años, dicen mucho y hablan muy bien del abogado Reyes. Así que muchas gracias por llamarnos.
1: Bendiciones.
0: Igualmente.
1: Bendiciones.
0: Hasta luego. 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Abogado Reyes, nos toca despedirnos, lamentablemente el tiempo se nos ha terminado y será hasta mañana con el favor de Dios.
2: Hasta mañana, gracias.
0: A usted, abogado, hasta mañana, con el favor de Dios. A todos ustedes, no le cambien, por favor, quédense con Radio Vida. Nos escucharemos en el programa de Remembranzas. Bendiciones a todos.
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Muy buenas tardes, hermosa y preciosa audiencia de Radio Vida. Qué alegría poderles saludar a todos ustedes en esta tarde hermosa, linda, esta tarde preciosa que el Señor nos ha regalado para que nos alegremos y nos regocijemos en Él. Además de regalarnos una tarde hermosa, el Señor nos regala ya también un nuevo mes, y es el séptimo mes del año 2026. Qué bueno ha sido el Señor, qué maravilloso ha sido Dios con cada uno de nosotros, más que bueno, más que bondadoso, más que misericordioso, y estamos más que agradecidos con Él y con usted que nos acompaña en esta tarde hermosa a través de las diferentes plataformas digitales, a través de las diferentes emisoras. Le mandamos un cariñoso saludo a usted en este día lindo que el Señor nos ha regalado. Gracias le damos al Señor por estos ahora 182 misericordias que el Señor nos ha regalado. 182 misericordias en lo que vamos ya transcurriendo del año 2026. Y nos quedan exactamente, estamos a la mitad del año 2026.

0: Muchas bendiciones a usted que nos acompaña a través de Radio Vida, la 1480M y cada una de sus afiliadas. A usted que nos acompaña a través de las diferentes plataformas. Y a través de los diferentes canales también, que Dios le bendiga grandemente. Muchas gracias le damos al Señor en este día hermoso. Él ha sido bueno, Él ha sido misericordioso. Y es lo que nos dice la palabra del Señor, que Él ha sido bueno. Dios ha sido bueno. Todo el tiempo Dios ha sido bueno. Y nosotros nunca le vamos a poder pagar. Nunca le vamos a poder pagar todo lo bueno que Él ha sido con nosotros. La bondad de Dios ha sido más que abundante para con cada uno de nosotros. Y la Biblia nos habla que las misericordias del Señor son nuevas cada mañana. Imagínense nada más saber que cada mañana disfrutamos de misericordias nuevas, de la gran bondad del Señor, que nosotros no la merecíamos. Sin embargo, Él nos la ha querido dar a cada uno de nosotros cada mañana, dándonos de sus misericordias. Así que la bondad de Dios, ese es su atributo, el atributo moral de nuestro Dios, la bondad, la misericordia. Y es que es una manera como el Señor nos muestra de su amor, de su misericordia, dándonos de sus bendiciones cada mañana, saber que estamos en esta tierra por su infinita bondad, por su misericordia, por su gracia, por su amor inagotable. Así que provee para cada uno de nosotros de sus bondades, de sus misericordias y de todo lo que nosotros necesitamos sin merecerlo, porque Él es bueno. Más que bueno ha sido Dios con cada uno de nosotros. El Salmo 145, versículo 9 dice que el Señor es bueno para con todos y su compasión se extiende sobre todas sus obras. Romanos 2:4 dice que la benignidad de Dios guía al arrepentimiento. Así que en esta tarde preciosa le invito para que gustemos, como dice el Salmos 34:8, gustad y ved que es bueno Jehová, cuán bienaventurados son aquellos los que se refugian en Él. Gustad y ved que es bueno Jehová, dice el salmista, dichoso el hombre que confía en Él. Usted y yo somos dichosos por confiar en ese Dios maravilloso, en ese Dios bueno, en ese Dios bondadoso, del cual nos permite disfrutar de esta hermosa tarde y de sus misericordias en este día y también de este tiempo de remembranza. Y nos vamos a ir a escuchar al hermano Paulino Bernal Jr., quien ya está en la presencia del Señor, con este canto hermoso que nos pidió mi hermana Carmencita ayer. Mi hermana Carmen Mata nos pidió el canto de Qué bueno es el Señor. Y hoy, aprovechando para saludarles a todos ustedes en esta hermosa y preciosa hora, gracias, muchas gracias por ser parte de Radio Vida y este es su programa de remembranzas. Que Dios les bendiga grandemente. El número aquí en cabina para que nos puedan llamar, 281-781-7930, 281-781-7930. Bienvenidos a Remembranzas. Disfrute de estos hermosos clásicos y súbale volumen a su radio.
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Qué bueno es el Señor. Qué bueno es el Señor. Gustad, dice el Salmos 34:8. Gustad y ved que es bueno Jehová. Dichosos los hombres, las mujeres que confían en Dios, en ese Dios todopoderoso, en ese Dios bondadoso que nos compró a precio de sangre en la cruz del Calvario. Y el número aquí en cabina para que usted me llame y usted solicite su clásico aquí en cabina, usted que nos ve a través de la televisión también, el número en cabina 281-781-7930, 281-781-7930, así que súbele volumen a su radio y alabe al Señor juntamente con nosotros en esta tarde preciosa, en esta tarde bonita de regreso a su casita, usted que va quizás a trabajar o usted que está haciendo sus diligencias, alabe al Señor juntamente con nosotros, aquí en Radio Vida, aquí en Vida TV, aquí en su canal, aquí en su estación cristiana, transmitiendo vida, acompañándoles en esta tarde bonita.

0: línea telefónica aquí en su programa de Remembranzas y Radio Vida. Muy buenas tardes, ¿y con quién tenemos el gusto?
1: Buenas tardes, pastora.
0: Buenas tardes, ¿con quién tenemos el gusto?
1: Con Marta Cruz.
0: ¿Con quién, perdón?
1: Marta Cruz.
0: Mi hermana Marta.
1: De San Pablo del Monte.
0: Dios me la bendiga, mi hermana Marta. Buenas tardes, ¿cómo está usted?
1: Muy bien, escuchando su programa, que es de bendición.
0: Qué lindo, muchas gracias por llamarnos. ¿Y nos llama de San Pablo del Monte?
1: Así es.
0: Dios me la bendiga mucho.
1: Para mí, mi esposo.
0: Ok, ¿cómo se llama su esposo?
1: José Luis García.
0: El hermano José Luis García, le mandamos un gran saludo a él también, por supuesto que sí.
1: Y pues también quiero una felicitación para mi hijo Aarón, que está cumpliendo años el día de hoy.
0: Aarón está cumpliendo años, ok. Bueno, un saludo bien especial para Aarón también, que Dios lo bendiga mucho en esta tarde hermosa. Muchísimas gracias por llamarnos, mi hermana Marta. Y cuénteme, ¿qué clásico le gustaría escuchar a usted en esta tarde?
1: Me gustaría escuchar uno de Sabina.
0: ¿De quién, perdón?
1: De la hermana Sabina.
0: ¿La hermana Sabina?
1: O sea, de Guatemala.
0: Ok, vamos a buscar a la hermana Sabina de Guatemala. La vamos a buscar y le vamos a complacer con ese tema aquí en Remembranza. Dios me la bendiga muchísimo. Muchas gracias por llamarnos, mi hermanita.
1: Dios me la bendiga.
0: Dios me la bendiga. Feliz tarde.

0: En la cruz, yo primero vi la luz y las manchas de mi alma yo la vi. Mire, yo no sé de dónde le sacó el Señor, pero yo sé que el Señor me ha perdonado muchísimos pecados y que yo no era digna de su perdón, yo no era digna de su misericordia, porque no solamente porque yo lo digo, es que la palabra del Señor dice que todos estábamos destituidos de la gloria del Señor. Y Dios, por ese amor tan grande que tuvo por la humanidad, decidió venir Él en la persona de Jesucristo para derramar su sangre bendita solamente por amor a usted y a mí. Por amor, Él fue a la cruz. Por amor, Él pagó los pecados de la humanidad. Por amor, Él se hizo hombre. Por amor, porque no habría otra manera de demostrar ese amor por la humanidad si no fuera a través de ese sacrificio. El amor se sacrifica, ¿sabe? Por eso las personas, hay muchas personas, es más, he escuchado a tantas personas decir que aman a sus hijos, aman a sus padres y ni se acuerdan de ellos. Sus padres muchas veces pasando dificultades, a veces soledad. Y los hijos no se acuerdan de ellos. Se acuerdan de ellos en el día del padre, si acaso. En el día de su cumpleaños, si acaso. Y en Navidad, de vez en cuando. Eso no es amor, ¿sabe? Eso no es amor. Amor es lo que su madre, su padre hicieron por usted. Lo dieron todo. Se sacrificaron. Muchas veces se limitaron a comprarse cosas para ellos porque había que cubrir la necesidad de los hijos primero. Y la pregunta es, ¿cómo le respondemos? ¿Cómo correspondemos al amor de los padres? Especialmente cuando ya son mayores, que dependen. Oiga, los padres cuando ya se ponen mayores, con el tiempo ellos se vuelven dependientes de los hijos. Sí, y qué privilegio poder servir a los padres, ayudarlos y estar para ellos y darles ese cuidado y la atención que ellos cuando nosotros fuimos niños nos dieron. Bueno, ese amor, el amor del padre hacia los hijos, yo siempre creo que los padres aman siempre más a los hijos que los hijos a los padres. Yo creo eso, porque el padre lo da todo por los hijos. Sin embargo, con sus excepciones, por supuesto, ¿verdad? Sin embargo, hay hijos ingratos, como dice el canto de la hermana Paola Marino. Hay hijos ingratos que se olvidan y se van y dejan a los padres. Y ni se dan cuenta cómo los padres se las arreglan, las limitaciones que ellos a veces tienen que vivir. Y bueno, no es el día del padre ni el día de la madre, pero estoy hablándole de ese amor tan grande, el amor de Dios. Y yo sé que el amor a los hijos también es grande, pero el amor más grande, el amor más grande es el amor del Padre Celestial, el que Él mostró en la cruz del Calvario. Así que en esta hermosa hora, nos vamos a la siguiente llamada telefónica. Radio Vida, Dios le bendiga.
1: Buenas tardes, pastora.
0: Buenas tardes. Dios me la bendiga, mi hermana Luz. Buenas tardes. Estoy muy bien, gracias a Dios. ¿Y usted?
1: Qué bueno. Bien, gracias. Acá llegando al trabajo.
0: A mí me da mucho gusto escucharle.
1: Quiero escuchar una alabanza del niño, Elías Naún.
0: Ok.
1: Cualquier alabanza, por favor.
0: Bueno, vamos a buscarle y con mucho gusto le vamos a complacer, mi hermanita. Muchas gracias por llamarnos. Gracias. Dios me la bendiga. Dios me la bendiga. Feliz tarde. Igualmente, Dios me la bendiga. Y nos vamos a escuchar a los voceros de Cristo con ese hermoso tema. Por amor. Por amor se entregó. Por amor lo dio todo. Por amor sufrió por usted y por mí.

por todos, porque de tal manera amó Dios al mundo, que dio, Él dio a su Hijo Jesucristo para que muriera en la cruz del Calvario, solamente por amor a usted y a mí. Así que en esta tarde preciosa, hermosa audiencia de Radio Vida, muchas gracias por acompañarnos en esta hora bonita. El número aquí en cabina 281-781-7930. Hoy las invitamos a nuestro servicio de todos los miércoles en la ciudad de Izúcar de Matamoros. Les invitamos para que nos acompañen. Les invitamos también para que nos acompañen hoy a las 7:30 de la tarde aquí en la Iglesia de Radio Vida en el 2902 Milroy Lane, aquí en la ciudad de Houston, para que juntos podamos cantar, adorar al Señor, pero también podamos tener un hermoso tiempo aquí en la iglesia, donde adoraremos y exaltaremos al Señor, pero también seremos ministrados con la palabra y también tendremos un tiempo especial de oración, donde estaremos clamando al Señor por todas las necesidades de la humanidad, por la salvación de los perdidos. Así que no se lo pierda, hoy les esperamos aquí en la Iglesia de Radio Vida, en el 2902 Milroy Lane, en la ciudad de Houston. Y nos vamos a escuchar a este hermoso canto. Vamos a ver el canto que tenemos por acá. Creo que es el canto de Se llevaba mi Biblia de oro, se llama este canto, y este para complacer a mi hermana Lucita, que nos ha llamado, y es este niño llamado Elías Naum, desde, me parece que es desde Perú, de Ecuador.

0: ahí quedó este hermoso canto con este niño hermoso, con ese gran talento y esa voz tan linda para adorar al Señor. Así que en esta tarde preciosa, un saludo bien, bien especial para todos ustedes, para los que recién se conectan, para los que nos ven a través de la televisión, un gran saludo en esta tarde maravillosa. Estamos en vivo en su programa de Remembranzas, recordando los clásicos del ayer. 281-781-7930, el número aquí en cabina de Radio Vida. Nos vamos a la línea telefónica. Radio Vida, Dios le bendiga. ¿Con quién tenemos el gusto?
1: Felipe.
0: Buenas tardes.
1: Buenas tardes.
0: Adelante.
1: Sí, oiga, quería saber cómo se llama el niño que estaba cantando.
0: El niño se llama Nahum Elías.
1: ¿Cómo?
0: Nahum Elías.
1: Nahum Elías. Ajá. Nunca lo he oído cantar.
0: Okay, bueno, ya lo escucho.
1: Canta muy bonito hoy.
0: Sí.
1: Pero ya que estoy aquí, quiere un canto del Dueto Moreno.
0: Ajá, ¿cuál quiere escuchar del Dueto Moreno?
1: El Chaleco al Revés.
0: Ok. Chaleco al Revés. Lo vamos a buscar y con mucho gusto le vamos a complacer. Muchas gracias por llamarnos. Que Dios me lo bendiga.
1: Gracias.
0: Mucho. Gracias.
1: Dios, bendiga,
0: Dios le bendiga, mi hermano. Feliz tarde para usted. Y nos vamos a saludar a todos los que hoy el Señor les permite estar de mantelitos largos en este inicio de mes. Un saludo bien especial para los cumpleaños de hoy y a los de mañana, los del viernes, los del resto de la semana. Un saludo bien especial. Que Dios les bendiga muchísimo.

saludando a todos los cumpleañeros, saludando a Aarón, el hijo de mi hermana que nos llamó de San Pablo del Monte, de mi hermana Marta, su hijo que dijo ella que está de cumpleaños. Un saludo bien especial para ella, para toda su familia, para su esposo, el hermano José Luis, y a todos los hermanos que nos escuchan allá en San Pablo del Monte, a todos los hermanos que nos escuchan en Tlaxcala, en Atlixco, a todos los hermanos que nos escuchan en Izúcar de Matamoros, a todos los hermanos que nos escuchan también en Huamuxitlán, Guerrero. Un saludo bien especial a todos los hermanos de Durango también, que el Señor les bendiga mucho. Y a todos los hermanos en Monterrey, que el Señor les bendiga grandemente. Y nos vamos a escuchar este canto. Este canto se llama Volar Cantando. Y este lo interpreta la hermana Sabina. Me parece que es de El Salvador, no es de Guatemala. Le puse del Guatemala y me dice que es de El Salvador. Así que está la hermana Sabina.

El tema que escuchábamos en esta tarde hermosa. Muchas bendiciones para todos ustedes. Feliz y muy bendecida tarde, hermosa, preciosa audiencia de Radio Vida. Hoy les recordamos una hermosa fiesta en Izúcar de Matamoros. Hoy allá están los hermanos ya esperándole para que usted venga a gozarse juntamente con todos los hermanos que van a estar en el servicio de esta tarde. Un saludo bien especial para todos ustedes, para los que están en las redes sociales. A mi hermana Alondra Gómez dice bendiciones, tenga una bonita tarde. Usted también, que Dios me la bendiga. Mi hermana Nena Lara dice buenas tardes, pastora Maritza. Dios la bendiga siempre, si puede poner la alabanza de En medio de la tormenta. Bendiciones desde Huajotzingo, Puebla. Un saludo bien especial para usted en esta tarde maravillosa. Un saludo muy, muy especial para todos ustedes. Que el Señor les bendiga grandemente. Nos vamos a ir a escuchar al dueto Moreno. El dueto Moreno, con ese canto que nos pidió el hermano Felipe que nos llamó. El dueto Moreno nos interpreta ese canto de El Chaleco al Revés. Así que vamos a ir a escuchar ese hermoso canto.

Y ahí quedó el dueto Moreno con ese hermoso canto, Lo traía al revés, aquí en su programa de remembranzas, recordando los clásicos del ayer. Número para que usted nos llame si usted desea escuchar uno de esos clásicos, pues con muchísimo gusto aquí le vamos a complacer, deseándoles un feliz regreso a casita, los que ya están regresando, los que les tocó trabajar desde casa, un saludo muy cariñoso, a los que ya están preparando la cena, un saludo también para ustedes y por supuesto a los que ya están en la hora de la cena, muy buen provecho, que Dios les bendiga grandemente, a los que les tocó descanso, que el Señor les bendiga, a todos los que están también en las prisiones, que el Señor les bendiga grandemente, un saludo muy muy cariñoso para todos ustedes en este día hermoso, día número 182 días van transcurriendo de este año 2026, y Dios ha sido más que bueno, maravilloso con cada uno de nosotros, y nunca le vamos a poder pagar por todo su amor, por toda su protección, por todas sus bondades, por sus misericordias que son desde la eternidad hasta la eternidad, dice su bendita palabra. Así que en esta hora preciosa, muchas gracias, hermosa audiencia, por acompañarnos. Que el Señor les bendiga grandemente. Saludos y muchas bendiciones a todos ustedes en este día hermoso. Tenemos un canto más que nos han solicitado. Con mucho gusto les vamos a complacer esta tarde hermosa. Para eso estamos aquí, para complacerles, para dejarles saber también que ustedes pueden participar aquí en el programa. Solamente necesitan tomar

Tomar el teléfono, marcar desde México al 001-281-781-7930. 001-281-781-7930. Vamos a ver qué canto nos pidieron. Un canto que se llama Paz en la Tormenta. Ese canto lo interpreta el hermano Renán Carías, y sí, un canto muy lindo, por cierto. Paz en la Tormenta se llama este canto. Y es un canto muy, muy hermoso, un canto que nos invita a descansar en el Señor, a poder tener paz en medio de las tormentas, en medio de cualquier situación que tengamos que pasar en la vida. Debemos de recordar que el Señor quiere que estemos en paz, que tengamos paz, que descansemos en Él en medio de cualquier adversidad, en medio de cualquier tribulación, en medio de cualquier problema, que podamos descansar en Él. Él es nuestra paz. Él, solamente Él. En este día hermoso, día 182 de este año 2026, estamos ya en el día número 182 del año 2026, iniciando mes, estrenando mes y disfrutando de las misericordias del Señor. Debemos de tener paz en las tormentas. Cual sea la tormenta por la que usted esté pasando, tenga paz en el Señor. Jesucristo dijo, mi paz os dejo, mi paz os doy. Y la paz que yo les doy no es como la que el mundo les da.

0: Paz en la tormenta es el canto que nos interpretó el hermano Renán Carías aquí en su programa de remembranzas, ya finalizando y agradeciéndoles a todos ustedes una vez más. Gracias, hasta mañana con el favor de Dios aquí en su programa de remembranzas. Bendiciones, feliz noche para todos.
1: Julián y Maritza les daremos la más cordial bienvenida.

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Señoras y señores, les saludamos en el nombre maravilloso, bendito, santo y glorioso de nuestro amado Señor y Salvador Jesucristo en este preciosísimo día, martes 30 de junio del año 2026. Aquí estamos como cada día dando honra, gloria y alabanza al único Dios Todopoderoso, al Creador de los cielos y de la tierra, al Hacedor de toda maravilla, al que vive y reina por los siglos y de los siglos, ante el cual nuestro corazón se postra voluntariamente, reconociendo su reino, su imperio, su gobierno, reconociendo que Él es el único Dios verdadero, Jehová de los ejércitos, el Dios de Abraham, de Isaac y de Jacob, Padre de mi amado Señor y Salvador Jesucristo. Bendito sea el que vive para siempre, bendito sea mi

0: como cada mañana nos unimos a todos los ejércitos celestiales y a todos los seres angelicales y a todos los redimidos lavados con la sangre bendita del Cordero de Dios, para proclamar a los cuatro vientos, para proclamar a todos los cielos, para proclamar a todo el infinito, a todo el firmamento, a todo el universo, a todo lo que está en los cielos, en la tierra y aún debajo de la tierra, que al único soberano, todopoderoso Dios, al que está sentado en el trono y al Cordero, sea la gloria, la honra, el poder, el imperio, la autoridad, la soberanía por los siglos y de los siglos. Bendito sea mi Padre celestial. Y a usted que está en sintonía de Radio Vida en este maravillosísimo día, que Dios bendiga su vida, que Dios bendiga su familia, que Dios bendiga todo lo que usted es integralmente, espíritu, alma y cuerpo. Que Dios le bendiga cuando amanece, cuando anochece, cuando va para el trabajo, cuando viene del trabajo. Que Dios bendiga a sus hijos, sus nietos, sus bisnietos, sus tataranietos, hasta mil generaciones. Que la bendición de Jehová, la que enriquece y no añade tristeza con ella, sea para su vida. Que Dios le bendiga, que Dios le bendiga, que Dios le bendiga.
1: No podrán declarar.
0: Buenos días, gente bonita, preciosa, linda, chula y hermosa. Y le recuerdo, por si acaso se le ha olvidado, que solo gente sabia, prudente, sensata, hermosa y chula escuchan Radio Vida y ven Vida TV. Porque, óigame, por favor, digo por si acaso se le olvida, ¿no? Que no hay mejor manera de comenzar el día que adorando, alabando, exaltando y dándole gloria al único soberano, todopoderoso Dios, al Creador de los cielos y de la tierra. Él es el único digno, Él es el único digno de todo honor, de toda gloria, nadie más. Por eso ante Él nos rendimos, nos postramos, no nos cuesta trabajo ni nos tienen que pagar para postrarnos y rendirnos delante de Él. No necesitamos recompensas, simplemente reconocemos que Él es nuestro Dios, nuestro soberano, poderoso y majestuoso Dios. Y hoy en este día, como cada día, aquí estamos a través de Ministerios Vida, dando gloria y dando honra al único eterno, soberano, todopoderoso Dios, desde la hermosa ciudad de Durango. Hoy me encuentro aquí en Durango y acompañado, por cierto, de mi amado hermano Lalito, como yo le digo de cariño, mi hermano Lalito, aunque no se llama Lalo, bueno, sí se llama Lalo, pero le dicen de otra forma los que más lo... Bueno, adelante, hermano Lalito, ¿cómo estás? Buenos días, Dios te bendiga en esta hermosa mañana. Buenos días.
2: Buenos días, audiencia de Vida TV. Un gusto, un honor estar nuevamente con ustedes aquí transmitiendo con mi hermano pastor Julián, a través de lo que viene siendo Radio Vida, todas las redes sociales de Radio Vida, Arca 7 y también pues ahora ya Vida TV está por iniciar ya en Izuca, ¿no? ¿O en Puebla? ¿Dónde
0: es? Bueno, no, estamos en Vida TV en Houston, través de cuatro canales de televisión, a través de canal 21.2 en Houston, en toda la ciudad de Houston. Estamos también en Lake Charles, estamos en Corpus Christi, estamos en Bowman, Texas, a través de varios canales de televisión que todavía no me los grabo y que necesito, por cierto, irme a dar una vueltecita por allá, pero sí, ya estamos en la televisión.
2: Sí, entonces, como dice el hermano, solamente gente prudente, chula y preciosa, pues escucha todo lo que viene de Radio Vida, de Grupo Vida. Y en verdad, mis hermanos, que hoy que estamos iniciando esta hermosa mañana, sea de gran bendición para todos ustedes y también a los que están en sus trabajos ya con sus cierres de mes.
0: Sí.
2: Dios me los bendiga y les dé paciencia, porque se viene bueno este cierre de mes para todos los empresarios de donde nos estén escuchando, pero de esta hermosa ciudad, callada y tranquila,
0: sí.
2: Ciudad Colonial Midurango. Dios me los bendiga a todos los que nos están escuchando a través de la señal de Radio Vida aquí en Durango, el 87.9 FM.
0: Sí.
2: Dios me los bendiga a todos.
0: Bueno, saludamos a toda la gente linda en Houston, Texas, a través de Radio Vida 1480 y 94.9 FM. Y sería bueno que usted se comunicara con nosotros también, que nos mandara un buen saludito aquí y un buen deseo para nosotros también. Que, y oiga, y no solamente que nos mandaran un deseo, un buen deseo, que nos mandaran un café, ¿no? Híjoles, cuando llego aquí a Durango, la verdad, le voy a ser sincero, Aquí en Durango sí que sufro, ¿eh? Y le voy a decir por qué. Sufro para poder llegar. Ayer sí que sufrí como no se imagina. Híjoles, ahí toda la gente nomás nos mirábamos. Oye, qué feo se sintió. Ayer sí, cuando veníamos en el avión, entramos en una tormenta que estaba aquí impresionante. Y el avión parecía que las alas eran de papel, mira, así iba. Pero era impresionante cómo se sentía las personas que estaban a mi lado. La señora que estaba ahí a mi lado derecho se agarraba de la manilla ahí de donde se pone el brazo y nomás me miraba y yo no sé si ella quería que yo empezara a gritar para que también ella comenzara a gritar, pero no, yo me aguanté de gritar, pero íbamos ahí y de pronto íbamos ya a aterrizar en Durango y nomás de pronto ¡zum!, que se sube el avión y que se eleva. Y todos nos quedamos ahí, pues mirándonos, ¿no? Y ahora que sí, ya hasta al ratito, ya dijo el piloto, dice, señores, es imposible detenernos aterrizar porque es demasiada la tormenta y por causa de seguridad vamos a estar dando vueltas hasta que pase un poquito el agua y termine la tormenta, pero no terminaba, llevábamos ya media hora dando vueltas y nada, y se nos tenemos que ir porque se nos acaba el combustible. Entonces nos fuimos para Mazatlán y ahí se estacionó, ahí estuvimos en el avión adentro, no nos bajamos. Cuando ya vieron que bajó un poquito la tormenta, ahora sí dice vámonos, y nos vinimos ya para Durango, ya ahí pudo aterrizar. No, hombre, la gente estaba aplaudiendo, toda la gente estaba aplaudiendo cuando aterrizó. Entonces aquí en Durango yo he sufrido, y aquí está. Estamos en esta mañana poniendo en alto el maravilloso nombre de Jesucristo y diciéndole a toda la gente que solo en Jesucristo hay salvación y vida eterna. Saludamos a todos nuestros hermanos en Puebla a través de Radio Vida 97.5 FM, a toda la gente linda de Puebla, los bendigo. Por favor, mándenme un mensajito al teléfono 22 22 99 99 76, 22 22 99 99 76, a todos los miembros del Club de Amigos de Radio Vida, que Dios los bendiga grandemente. Oro todos los días, no pasa un día que no oremos por todos los miembros del Club de Amigos de Radio Vida, y le pedimos al Señor que Dios los mantenga fuertes, y que si alguno está pasando por alguna tormenta, si está bajo el huracán, que sea fuerte en el nombre de Jesucristo, que no decaiga la fe. Yo estoy consciente que no porque tengamos a Jesucristo en el corazón o no porque hayamos decidido caminar en el camino del Señor, no por eso es que no van a venir tormentas, huracanes, tempestades, problemas. No, sí vienen, pero la gran diferencia es que ahora Dios está con nosotros y cruzaremos cualquier desierto, y no importan las tempestades y huracanes que pasemos, en el bendito y santo nombre de Jesucristo pasaremos y levantaremos las manos para decir una vez más: el Señor fue conmigo y Dios está con nosotros. Así que mucho ánimo en el nombre maravilloso, bendito, santo y glorioso de Jesucristo. Le bendecimos en el nombre precioso y santo de Jesucristo. Gracias por ser parte de Radio Vida.

0: Bueno, y en esta maravillosísima mañana también saludamos a todas las iglesias de Radio Vida. Que Dios le bendiga en este maravillosísimo día a todas las iglesias de Radio Vida. Y en el centro de convenciones vamos a tener servicios el día viernes y el día domingo. Y vamos a dejar el día sábado para proyectos evangelísticos y especialmente para empezar a trabajar con la juventud en el centro de convenciones de Radio Vida en Puebla. Entonces, para toda la iglesia de Radio Vida, el día martes se pasa para el día viernes en el centro de convenciones de Radio Vida en Bosques de San Ángel, Chachapa. Ah, pero se abre un culto más en la iglesia de Radio Vida en el Zócalo de Puebla. O sea que a partir de la próxima semana vamos a tener cultos en el Zócalo de Puebla. Tendremos cultos los días martes a las 5 de la tarde, los días jueves a las 5 de la tarde y los días domingos a las 5 de la tarde. Y estamos viendo ya para buscar la forma de también tener el culto el día domingo en la mañana en el Zócalo de Puebla. Entonces estamos trabajando ahí para poder, me han dicho, especialmente los hermanos que vienen de lejos al centro de convenciones de Radio Vida. O sea, vamos a dejar prácticamente el centro de convenciones de Radio Vida para la gente que está en todo lo que es Chachapa, Mendizábal, Amozoc y todos los pueblos circunvecinos, todo lo que, pues, los lugares que le quedan cerca al centro de convenciones. Pero vamos a tener culto en el Zócalo de Puebla. Tendremos ahí nuestros servicios y ya sabe que ahora con la tecnología podemos aprovechar la tecnología para poder estar ministrando y predicando desde Houston. Con todo lo que Dios nos ha dado, podemos acercarnos literalmente a miles y miles de personas y directamente a las iglesias de Radio Vida. Amén. Así que les invitamos para que estén atentos y les recuerdo que vienen eventos maravillosos, pero esta semana, hoy es miércoles y después
1: jueves
0: y luego después
1: Viernes
0: es la antesala de lo que vendrá el día sábado, porque el día sábado, con la ayuda del Señor, vamos a tener uno de los eventos maravillosísimos en Houston, Texas, señores, y ayer salí corriendo y no hice el anuncio para que esté corriendo ahí en la radio en Houston, pero con la ayuda del Señor, este sábado que viene siendo el sábado 4 de julio, el 4 de julio, ¿sabes qué es lo que se celebra en Estados Unidos, mi amado hermano Lalito?
1: La independencia.
0: Exacto, la independencia, pero no es cualquier independencia. Este 4 de julio se estará celebrando el 250 aniversario de la independencia de los Estados Unidos de Norteamérica. Y nosotros lo vamos a hacer de la manera correcta. No quiere decir que el presidente no lo haga de la manera correcta, ¿verdad? Pero nosotros lo vamos a hacer de la manera correcta. ¿Cómo lo vamos a hacer? Adorando al Padre Celestial. Pero lo haremos desde la mañana, desde las 5 de la mañana estaremos en la sede de Radio Vida, en el auditorio de la sede de Radio Vida, a las 5 de la mañana estaremos orando, adorando, alabando, exaltando al Rey Eterno y compartiendo la poderosísima palabra del Señor a las 5 de la mañana. O sea, de 5 a 6 de la mañana oramos, a las 6 de la mañana comparto la palabra y al terminar la administración de la palabra, me gusta orar uno por uno de los hermanos, poner aceite sobre su cabeza en el bendito y santo nombre de Jesucristo, abrazarlos como pastor de ellos y bendecir sus vidas. ¿Okay? Eso será este sábado 4 de julio, pero después a las 5 de la tarde, señoras y señores, vamos a salir a la calle, a la esquina de Antoine Drive y Veterans Memorial Drive, o Veterans Memorial Drive y Antoine Drive, en la mera esquina, ahí enfrente del Walgreens. Ahí estaremos este sábado 4 de julio a las 5 de la tarde. Vamos a hacer una proclamación de exaltación a nuestro bendito, soberano, todopoderoso Dios. O sea, vamos a darle con todo este sábado que viene, sábado 4 de julio a las 5 de la tarde. Invitamos a toda la audiencia de Radio Vida, venga con nosotros a proclamar, a exaltar, a hacer pública nuestra adoración al Rey Eterno, es proclamación de exaltación al soberano de todo el universo en el santo nombre de Jesucristo. Este sábado 4 de julio a las 5 de la tarde en la esquina de Veterans Memorial Drive y Antoine Drive. Ahí le esperamos a las 5 de la tarde. Pase la voz, véngase con toda la familia, véngase hermanos, hermanas, todos. Vamos a poner en alto el santo nombre de Jesucristo. Vamos a proclamar. Recuerde usted lo que dijo el Señor Jesucristo: cualquiera que me confesare delante de los hombres, yo le confesaré delante de mi Padre y de sus santos ángeles. Pero cualquiera que me negare delante de los hombres, yo lo negaré delante de mi Padre, de sus santos ángeles. Así que vamos, en este sábado vamos a poner en alto el nombre maravilloso del Señor. Toda la iglesia cristiana de Radio Vida en Houston y toda la audiencia de Radio Vida y todos los que nos quieran acompañar. Y también hago un llamado a cantantes, a grupos, los que quieran participar, llámenme. Mi teléfono 713-374-5027, 713-374-5027. Llámeme y dígame: pastor, yo quiero participar ese día, quiero ser parte de la proclamación de exaltación a nuestro amado Dios. Y si hay algún pastor que diga: yo me uno con el pastor Julián, me uno con Radio Vida, me uno a esta proclamación de exaltación, por favor comuníquese conmigo, porque esto no se trata ni de Radio Vida, ni del pastor Julián Herrera, ni de nuestra congregación. Se trata de exaltar al Rey Eterno, al soberano de todo el universo, proclamar a los cuatro vientos que solo en Jesucristo hay salvación y vida eterna. Amén. Así que están todos cordialmente invitados. Los que quieran están cordialmente invitados. Y pues aquí en Durango, ¿cómo está la situación? Lalito, a ver, cuéntanos un poquito aquí en Durango, ¿cómo está la situación? Permíteme, mientras usted nos puede mandar mensajitos, ahorita voy a leer todos los mensajes, ¿ok? Están entrando aquí muchos mensajes. Voy a leer todos los mensajes que usted me está mandando, nomás que sean mensajes de bendición. No me vaya a decir groserías, por favor. Hay gente que me dice groserías. Yo no sé si no tendrán temor de Dios o qué, porque yo no me atrevería, aun cuando yo no estoy de acuerdo con alguien, pues yo no me atrevería a decirle una mala palabra. Pues allá cada quien se, allá va a entregarle cuentas al Señor, ¿no? Pero si nos va a mandar un mensajito, dígame: pastor Julián, le bendecimos en el nombre de Jesucristo. Mire, usted no sabe todo lo que uno tiene que pasar para llegar hasta estos lugares. Imagínese anoche todo lo que tuvimos que pasar para llegar aquí, para llegar a Durango. Prácticamente me dormí a las 12:30 y unas horas solamente hemos dormido, pero estamos aquí pronunciando el bendito nombre de Jesucristo, que a lo mejor alguien tratará de minimizar esto que estamos haciendo, pero le aseguro que cuando todo esto termine, cuando se acabe todo esto, se va a dar cuenta que esto era lo más importante, que la gente tuviera al alcance de su oído, al alcance de su corazón, el nombre bendito y santo de Jesucristo. Lalito, por favor, coméntanos, dinos por favor algo de acá de Durango. ¿Cómo está la situación en Durango?
2: Pues bueno, primeramente, mis hermanos, nuevamente es un gusto estar transmitiendo aquí en el 87.9. Pues
0: bueno,
2: aquí,
0: perdón, pero estás transmitiendo a toda la cadena Radial Vida, y a Vida TV. Ajá. Y con la ayuda del Señor, a ver si hoy me dan la sorpresa de que ya, porque es que están instalando un aparato. Ajá. Se está instalando un equipo nuevo en la televisión en Puebla, para que así cubramos todo Puebla y todo Tlaxcala, todo el estado de Puebla y todo Tlaxcala. Entonces por eso es que no hemos entrado todavía en la televisión en Puebla, pero confiamos en el Señor que en cualquier momento me van a dar la noticia. Ahora sí.
2: Ok, entonces, como estábamos, mis hermanos, es un gusto, un honor estar aquí a través de Radio Vida, todo el sistema radial Vida.
0: Ministerios Vida.
2: Ministerios Vida. Ándele. No, mis hermanos, aquí nuestra hermosa ciudad, la verdad, ahorita sí estamos en un momento húmedo por el aguacero que nos cayó ayer. La verdad, hermanos, gracias, mil gracias a los hermanos que vinieron y hicieron presencia aquí. Pusieron la pauta de veras de lo que es buscar al Señor. ¿Por qué? Porque hubo hermanos mayores de edad que alcancé a verlos yo salí un poquito tarde de mi trabajo también, y aún así con el aguacero llegaron. Entonces, o sea, y luego mi esposa aquí los estuvo recibiendo a todos los hermanos. Sí. Y me hace el comentario mi esposa: oye, hubo una hermana que llegó desde las 5:20 de la tarde.
0: Wow.
2: Una señora mayor, Dios me la bendiga, hermanita.
0: Sí.
2: La verdad, o sea, el fervor de buscar al Señor mueve todo. Sí. Entonces me dice, oye, y luego se pusieron a orar.
0: Qué lindo.
2: Qué lindo.
0: Sí.
2: O sea, a mí me dejó marcado eso. ¿Por qué? Porque no es nomás venir a digamos, que venían a verlo, a saludar. Sí, sí, sí. O sea, ellos venían a orar. Sí. Ellos venían a buscar al Señor. Sí. Entonces, mis hermanos, a los que se hicieron presencia el día de ayer, Dios me los bendiga muchísimo, sí, mis hermanos. O sea,
0: hay una pareja de hermanos invidentes.
2: Sí, sí, los alcancé.
0: Híjoles, nomás que yo no sé si me... perdón lo que voy a decir, amados, no se vayan a sentir incómodos, ¿o qué? Me dice la hermana, dice, ay, es que nos hubiera gustado verlo, pastor. Y yo decía, pero entonces, pues me van a ver con los ojos de la fe, entonces, pero no, Dios puede sanarlos, Dios hace milagros.
2: Sí, me tocó
0: Dios
2: conocerlos.
0: Sigue haciendo milagros, sí.
2: Me tocó conocerlos ayer, mis hermanitos, Dios me los bendiga mucho. O sea, salir aquí con pues estaban esperando que se controlara un poquito el agua, en lo que llegó su Uber y estarse así de veras, es de admirarse.
0: Y con la ayuda del Señor estaré llegando a Puebla a las 10 de la mañana con 47 minutos. Nada más llego, entonces voy, me baño y me voy para Izúcar de Matamoros para predicar en Izúcar de Matamoros. Con la ayuda del Señor predico en Izúcar de Matamoros. Luego el día jueves predico en el Zócalo de Puebla, el jueves, y en la misma noche me voy al aeropuerto para poder salir a las 6 de la mañana de México rumbo hacia Houston para estar en la mañanita en Houston para preparar todo y estar listo para el culto del viernes en la tarde y el sábado en la mañana. Entonces todo eso, no importa, en el nombre de Jesucristo hay que predicar, hay que anunciar. Dice en primera carta a los Corintios capítulo 1 versículo 21. Primera carta a los Corintios, léalo usted por ahí, por favor, porque si alguien dice, pero ¿cuál es la insistencia de estar ahí predicando? ¿Cuál es la insistencia de estar ahí? Habla y habla. Bueno, léalo usted, ahí está, capítulo 1, versículo 21 de la primera carta a los Corintios. Agradó a Dios salvar a los creyentes, o sea, a los que creen, porque los que no creen se van al infierno. Agradó a Dios salvar a los creyentes por la locura de la predicación, aunque no es locura, pero algunos piensan que es locura, pero agradó a Dios que por medio de la predicación la fe se active, porque la fe, o sea, lo que sucede es que la fe viene por el oír y el oír por la palabra de Dios. O sea, la gente activa la fe. Recuerde que hay tres tipos de fe, por lo menos son tres tipos de fe la que yo predico: la fe salvífica, o sea, la fe en la persona de nuestro amado Señor y Salvador Jesucristo, la fe del diario vivir y el don de fe. Se lo vuelvo a mencionar. Hay tres tipos de fe. Puede haber muchos más, porque los eruditos son muy eruditos y pueden encontrar muchos más tipos de fe. Pero yo encuentro tres tipos de fe. La fe que salva. O sea, la fe que se deposita en la persona de nuestro amado Señor y Salvador Jesucristo, porque no importa dónde usted se vaya, no importa lo que usted crea, si no cree en Jesucristo como su Señor y su Salvador y lo confiesa como su Salvador, no va usted para el cielo. Puede usted tener fe en cualquier santo, en cualquier hombre, en cualquier mujer, puede usted tener fe en lo creado, en lo que Dios hizo, puede usted tener fe, pero se va usted a ir al infierno si usted cree en lo que crea, quiera usted creer. Si no cree usted en Jesucristo, usted va rumbo para el infierno. Sin embargo, cualquier persona, por simple, sencilla, por, dice Isaías 35, por torpe que sea, así lo dice Isaías 35, por torpe que sea, el que anduviere por este camino, por torpe que sea, no se extraviará. ¿Cuál es el camino? Jesucristo. Jesucristo dice, yo soy el camino, la verdad y la vida, nadie viene al Padre si no es por mí. Entonces, ¿qué tenemos que hacer? Creer en el Señor Jesucristo. Por eso es que estamos aquí, predique, predica. Pero en un momento más vamos a compartir mucho más. Déjeme rápidamente, vamos a ver, tenemos aquí unos mensajitos. Dicen, hola profesor. No soy profesor, soy el pastor. ¿Cómo está? Buen día, saludos desde Atlixco, Puebla. Dios le bendiga, mi hermano, mi amado hermano Vincent, un abrazote bien fuerte para usted, ok, y para su esposita también. Dios le bendiga mucho en esta hermosísima mañana. Buenos días, dice, buenos días, pastor Julián, que Dios lo bendiga hoy siempre, que el Señor Jesucristo le conceda salud salud, fortalece, mucha bendición en su vida y ministerio. Un abrazo en Cristo, mi hermano Juanito. Dios le bendiga mucho, qué gusto por ahí escucharlo. Dios le bendiga mucho, grandemente, ¿ok? Dice mi hermano Néstor, dice, buenos días, pastor. Dios le bendiga, un saludo a nuestro hermano Lalo y a toda la audiencia de Radio Vida. Que Dios le bendiga y lo guarde, amén. Que Dios le bendiga mucho en el nombre maravilloso, bendito y santo de Jesucristo. Gracias, gracias. Vamos a ver, tenemos aquí varios mensajitos. A ver, aquí, por aquí vi que me había escrito. Dice, sí, mi hermana, dice, Dios le bendiga a mi pastor y Dios le bendiga al hermano Lalo, fiel y compañero de milicia de mi pastor, siempre dispuesto a estar ahí para mí, para mi pastor. Saludos de parte de mi hermana María Félix y yo, dice mi hermana Isidra, Dios le bendiga grandemente.
3: Gracias, Dios les bendiga, okay. Hermanas.
0: Okay, bueno, pues entonces saludos. Ahorita vamos a leer todos los que están en las redes sociales, pero adelante, ahora sí te dejo el espacio para que nos digas qué está pasando aquí en Durango, mi amado.
2: Mis hermanos, pues aquí en Durango ha pasado de todo, gracias a Dios, pero lo que se está moviendo, lo que está sucediendo, hoy en día muchos hermanos pastores están esforzando para lograr dar esa predicación a las almas que lo necesitan. Y ayer como le comentaba al pastor, próximamente Dios va a traer una persona aquí a Durango a través del gobierno. Entonces, él es un cantautor ya internacional, y Dios está trabajando mucho con el gobierno aquí en Durango. Nos han permitido, nos han abierto muchos espacios para poder hacer eso, predicar el evangelio. Entonces, es algo que durante muchos años anteriores era muy cerrado.
0: Sí, hay que decirlo bien. Resulta que por la gracia bendita del Señor, por la gracia de Dios, Dios ha depositado su mirada y su favor en no están tocando, no, ¿verdad? En Durango. Dios ha depositado su gracia y su favor en Durango, y el gobierno de Durango ha estado haciendo eventos. Que ¿cómo le llaman esos eventos?
2: Bueno, aquí en Durango, pues como en muchos estados de nuestro hermoso país, se maneja la feria del estado. Entonces, durante varios años, el gobierno ha apoyado, gracias a unos pastores que se reunieron con el comité de dirección del estado, y han logrado traer pues no me atrevo a decir artistas, a hermanos que Dios los ha utilizado mucho a nivel,
0: claro,
2: hasta mundial.
0: Bueno, hay que recordar que el hermano Marcos Witt es originario de aquí, de Durango. Durango. ¿Dónde vivía Marcos Witt? ¿Sabes dónde vivía o no sabías? De aquí, en el centro o en el área rural.
2: No, aquí en Durango, en el centro. No quiero, no me gustaría decir una falsa información. Tengo entendido que por ahí por la Azcapotzalco o algo así.
0: Sí. Porque quieran o no, hay que reconocer, Marcos Witt ha sido el pionero en todo lo que tiene que ver con la alabanza. No, es un carro que pasó. Ha sido pionero, o sea, ha abierto espacio. Para mí, con respecto, yo sé que a lo mejor voy a ser punto de crítica, pero para mí, para el pastor Julián Herrera, hay un antes y un después de Marcos Witt.
2: Sí.
0: O sea, entonces Marcos Witt nació aquí en Durango.
2: Sí.
0: Un hombre que Dios lo ha usado poderosísimamente, y pueden decir lo que sea, pueden juzgarlo, que yo le pediría a la gente que no lo haga, por favor, porque al final de cuentas, los hombres usados por Dios son los hombres que de alguna manera más equivocaciones han tenido. Y si no, pregúntele usted a Pedro.
2: Sí.
0: Y si no, pregúntele usted a Pablo. Y si no, o sea, equivocaciones garrafales, okay, garrafales. Pero así le ha placido al Señor usar barro, para que su nombre sea glorificado. Y dice el apóstol Pablo, Dios ha depositado su gloria en vasos de barro, para que la excelencia sea de él y no de nosotros. Entonces, en debilidades, entonces nuestro hermano Marcos hubiera sido un hombre tremendo que ha hecho cosas que lamentablemente, pues muchos todavía no hemos querido hacer, ¿no? Entonces, yo de todo corazón, le invito para que usted bendiga a mi amado hermano Marcos Witt, que si por ahí nos está escuchando, estamos aquí en Durango. y lo bendecimos, y también bendecimos a toda la gente que está siendo usada por el Señor. Y bueno, resulta que el gobierno de Durango ha decidido, en cada uno de los eventos que ellos hacen públicos, han decidido invitar a un cantante famoso cristiano. Ellos le dan su ofrenda, o sea que ellos le pagan viáticos, ellos le dan su ofrenda y todo, y han traído a muchos, y ahora van a traer al hermano Alex Campos, por lo que me estaban comentando anoche nuestro hermano Felipe Noriega Villarreal, que anoche tuvimos la bendición de poder disfrutar por ahí una cenita con el pastor Felipe y mi hermano Lalo y su esposita, que por cierto, anoche por fin conocí a la esposita de mi hermano Lalo. Así que es lo que está haciendo el gobierno. Pero fíjese usted, y esto es un llamado para todos los ministros, predicadores del Evangelio de Jesucristo. Sería bueno que, así como los hermanos acá, ¿qué es la Alianza de Pastores o quiénes son los que se acercaron con el gobierno?
2: Pues sí, es una alianza de pastores.
0: O sea, ¿cómo fue que el gobierno se interesó en empezar a invitar cantantes de talla internacional, cantantes cristianos, uh-huh, para estos eventos que ellos hacen del gobierno, pues?
2: Ajá. Pues como todo, hay personas que están allegadas al gobierno.
0: Ok, que son cristianos.
2: Que son cristianos.
0: Ah, ok, ahí. O sea, no es que fue la Alianza de Pastores, sino que personas que están ahí, ajá, y que son cristianos.
2: Entonces,
0: maravilloso.
2: La verdad, hemos sido, como les digo, bendecidos por esa área del gobierno.
0: Sí.
2: Y también nosotros hemos trabajado conjunto con ellos, con Protección, okay, Civil. Nos ha tocado estar apoyándolos nos han abierto lugares para básicamente ir a predicar a la gente, nos juntan,
0: wow,
2: a la gente.
0: Qué lindo.
2: Entonces,
0: porque
2: saben la necesidad que tiene hoy en día el pueblo de Durango. Y lamentablemente, pues, por las circunstancias de las sustancias, en Durango la juventud se ha empezado a entorpecer en su vida.
0: Sí, sí, por las adicciones y todo eso, sí.
2: Entonces, ha habido esa alianza entre la iglesia cristiana, sí, la iglesia en sí y el gobierno.
0: O sea, el interés del gobierno de ayudar a la comunidad, el interés del gobierno, que se están dando cuenta de la efectividad del trabajo que estamos realizando, que están trayendo a cantantes y están invirtiendo.
2: Están invirtiendo.
0: Ojalá que todos los gobiernos siguieran ese ejemplo, ajá, de Durango, porque si todos los gobiernos invitan a la iglesia, invitan al pueblo de Dios, nosotros lo que queremos es que le vaya bien a la gente. Por eso, por cierto, yo creo que ese es uno de los motivos por el cual Dios permitió que Radio Vida se abriera aquí en Durango.
2: Exactamente. Cuando se dio la situación de que llegara usted, hermano, nosotros así lo mismo dijimos: Dios tiene preparado algo grande para Durango.
0: Oh, sí.
2: O sea, porque desde el momento, como lo estamos hablando, de que el gobierno ya entrara y nos apoyara en esa circunstancia,
0: claro,
2: para los que somos de aquí de Durango me van a entender de que nos han abierto hasta la velaria de Durango, de la Feria Nacional.
0: Wow.
2: Entonces, para ese tipo de eventos.
0: Wow.
2: Entonces, ha venido Miel San Marcos.
0: Miel San Marcos, aquí
2: en Durango.
0: Y pagados por el gobierno. Oh my God, imagínense.
2: Entonces,
0: usted,
2: o sea, ahora viene pues Alex Campos, ajá, para el evento de la Feria Nacional. O sea, nos están abriendo un espacio en la velaria,
0: sí,
2: para la Feria de aquí Nacional.
0: ¿Cómo lo hacen? ¿Cómo lo hacen? ¿Es un día exclusivamente? A ver, o simplemente canta, por ejemplo, canta la banda El Recodo y entra después.
2: Ahí ha sido mucha prudencia de que digamos. Obviamente tienen su cartelera de artistas,
0: claro,
2: que vienen,
0: claro, sí,
2: a tanto al palenque como a la velaria. Pero
0: perdón,
2: ellos
0: se paran. ¿Qué es la velaria? ¿Qué es la velaria?
2: La velaria es un auditorio.
0: Ah, ya. Okay.
2: Cerca de 10,000 personas caben,
0: okay,
2: en ese lugar. O sea, es muy grande.
0: Wow.
2: Entonces, ahí pues entran, digamos, ponen a los artistas más grandes.
0: Sí, sí, sí, sí.
2: Entonces,
0: por ejemplo, traen a Alejandro Fernández, qué sé yo, ¿no?
2: Exactamente.
0: Que traen al Buki.
2: Uh-huh.
0: Y uno de esos días ponen a un cantante cristiano.
2: Exactamente.
0: O sea, no es que canta uno y luego canta otro,
2: no,
0: sino que no, son días dedicados.
2: Exactamente.
0: Entonces, hay un día que es dedicado exclusivamente para que ahora que va a venir, por ejemplo,
2: Alex Campos,
0: sí, y ahí el pueblo de Dios va Qué maravilloso. Wow,
2: y luego, pues básicamente, o sea, no marcan, o sea, hay ahorita creo que sí hay un boletaje, pero para los asientos más de enfrente, sí hay un boletaje, pero básicamente ahí en la Velaria, pues como digo, está grandísimo y entonces sí, la entrada la ponen gratis.
0: Oh, wow.
2: O sea, la entrada, se paga la entrada a la feria.
0: Okay.
2: Que son por lo general 30 pesos, 40 pesos, okay, la entrada a la feria completa.
0: Wow.
2: Y cuando es el evento, nada más los asientos más adelante son los que ponen en boletaje. Eso lo pone el gobierno para hacer, digamos, un poco de recuperación. Pero pues a los que nos tocan gradas, pues yo le digo, yo he ido a esos eventos y yo en gradas disfruto completamente el evento. Y es gratis, básicamente, la entrada.
0: Eso. Entonces, no cabe duda de que Dios ha puesto su mirada sobre todo. Y ojalá que lo aprecien todo el pueblo del Señor. Y ojalá que la iglesia se active también más. Yo sé que están activos porque yo veo la participación de los pastores aquí a través de Radio Vida, predicando, compartiendo. Que Dios los bendiga. A todos los que son parte de Radio Vida, gracias no solamente por predicar, no solamente, es más, ¿sabes qué voy a empezar a hacer? Voy a empezar a checar los espacios que tenemos libres en otros lugares, o sea, en otras estaciones de radio, y los programas, por ejemplo, el programa del pastor Felipe y algunos otros programas más, reproducirlos o retransmitirlos en otras estaciones de radio.
2: Ajá.
0: Por la gracia bendita del Señor, imagínate, hermano, este lugar debemos de capacitarlo, adaptarlo para poder transmitir en televisión también, que tengamos aquí, porque tenemos espacio
2: aquí arriba, tenemos un espacio muy grande para hacer un
0: estudio de televisión. Sí. Entonces lo que necesitamos es gente que quiera venir y quiera hacer, porque esto es la obra del Señor. ¿Cuál es la obra de Dios? Ayer alguien me preguntó, ¿qué es creer en Dios? Ayer alguien me puso ahí un mensajito, ¿qué es creer en Dios? Bueno, pues, okay, perdón, ¿qué es creer en Jesucristo? Bueno, pues aceptarlo como lo que es, el Salvador del mundo, así de simple. Ahora, ¿cuál es la obra de Dios? Pues hacer que Jesucristo se entrone en el corazón de la gente de una u otra manera. Dice el apóstol Pablo, somos un cuerpo, hay quien es la cabeza, pero tenemos, el cuerpo necesita manos, pies, de todo. Y a veces los miembros más insignificantes vienen a ser los más importantes. Porque el otro día estaba escuchando a mi hermana Leo. Mi hermana Leo ha tenido problemas con la tiroides. Y dicen que la tiroides es una valvulita chiquitititita que está aquí en la garganta, pero que esa válvula, si se te descompone, o te vuelves gordo o te vuelves flaco.
2: A mí se me descompuso.
0: Yo no quería decirlo, ok, pero fue el que, no, es que mi hermano Lalito, los que no lo conocen, me voy a sacar una foto con Lalito hoy para que se les ponga ahí, porque mi hermano Lalito está un poquito bendecido, pero tú eres así natural, ¿no? O sea, tú ya naciste así. No es que por la tanta comida, sino que es porque ya eres así, esa es tu fisionomía, esa es tu complexión, ¿no?
2: Pues... Sí, le entro también a la comida.
0: ¿O en algún tiempo de tu vida fuiste flaco?
2: Flaco no he sido.
0: Ah, bueno.
2: Hubo tiempos de entrenamiento y todo eso, pues sí, bajé de pesito, pero... Pues,
0: hubo tiempos de desierto, pero ahora estás en la tierra prometida.
2: Y ahí me quiero quedar.
0: Bueno, saludamos para mi hermana Rosalba, de aquí en Durango, Dios le bendiga. Dice... le pido oración por mi familia, por mi economía, por salvación para mi esposo, que Dios lo restaure y lo saque de las drogas. Dios le bendiga a mi hermana, le bendecimos en el nombre de Jesucristo a mi hermana Rosalba acá en Durango. Dios le bendiga mucho en este día. Dice, buenos días Pastor Julián, buenos días amado Pastor Julián Herrera, bendiciones a todos los hermanos en Durango y todos los radioescuchas en Radio Vida desde Puebla capital, hermano Carlos Hernández, bendiciones Pastor Julián, mi amado hermano Carlos, un abrazote bien fuerte, que el Señor le bendiga grande y abundantemente, ok, bendiciones para usted y para toda la audiencia de Radio Vida. Estamos muy

0: que no se canse mi pastor, y que lo que está en puerta, Señor, de la televisión, Señor, te pedimos que mi pastor no se equivoque, Señor. Tú dale, Señor, esa bendición tan grande, Señor, que sea abierta, ya que esa televisión, para poder, Señor, salvar almas, te lo pedimos en el nombre de Cristo Jesús, porque vive y reina por los siglos y de los siglos. Bendice a toda la audiencia de Radio Vida, y mi Dios, amén, amén. Gracias, Dios le bendiga mucho, mi amada hermana Silvia, con ayuda del Señor. Por allá nos vemos mañana, ¿verdad? Sí, mañana. Mi hermana Micaelina dice buenos días, y bendecido día, pastor, hermano, y todos los que escuchan Radio Vida, gracias. Mi amada hermana Jimena Meyer dice buenos días, pastor, Dios lo bendiga grandemente, saludos, lo apreciamos mucho, gracias, bendiciones. Mi hermana Marisela dice buenos días, mi pastor, Dios lo bendiga grande y abundantemente a usted y a nuestra pastora Marisa y a todo el ministerio de Radio Vida y Vida TV, gracias, bendiciones. Vamos a ver quién tenemos por acá. Star Aguilar dice buenos días desde Loma Bella, Puebla, bendiciones en este día maravilloso, mi hermana. Gracias, mi hermana Micaelina dice amén, pastor, buenos días. Mi hermana Carmen Velázquez, Dios le bendiga, hermano, pastor Julián y hermano Lalito, Dios le bendiga, gracias.
1: Dios bendiga.
0: Amén. Mi hermana Luz dice buen día, pastor, bendiciones. Mi hermana Nena Lara dice bendiciones, pastor Julián, Dios bendiga a todos los hermanos de Durango, de Puebla y todas las congregaciones de Ministerios Vida, gracias, que el Señor le bendiga grande y abundantemente, bendiciones en este maravillosísimo día. A ver, dice Guadalupe Pérez, bendiciones, buenos días. Mi hermana Guadalupe, bendiciones en este maravillosísimo día, gracias a todos los que están en sintonía de Radio Vida. Bendiciones, a ver, vamos a ver qué tenemos por acá. Mi hermana Jocelyn dice buenos días, querido pastor, Dios le bendiga grandemente, por favor recordar que el bazar está abierto. Ah, es cierto, para toda la audiencia en Puebla, señoras y señores, toda la audiencia en Puebla, el bazar de Radio Vida y de Vida TV está abierto de 2 a 5 de la tarde, de lunes a viernes. Se lo vuelvo a repetir, el bazar de Radio Vida está abierto de 2 a 5 de la tarde en el Zócalo de Puebla, de 2 a 5 de la tarde en el Zócalo de Puebla. 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Está abierto de lunes a viernes de 2 a 5 de la tarde, y ya sabe usted, mire, estamos abriendo cajas de ropa impresionantes, ¿eh? Ayer, por la gracia del Señor, salieron 12 cajas más, pero son cajas grandototas de ropa, salieron ayer, y con ayuda del Señor, el día viernes, vamos a estar en Chinameca, Morelos, este viernes, desde las 8 de la mañana y hasta que el cuerpo aguante, prácticamente de 8 de la mañana a 2 de la tarde, este viernes en Chinameca, Morelos. Ahí estará mi hermana Leo, ahí estará el grupo de hermanas que van para allá, y pues yo creo que también se va a ir mi hermana Jocelyn este viernes a ayudar a mi hermana Leo, y por ahí, que a ver si mis hermanas de allá de Chinameca nos pueden ayudar, mi hermana, todos los que nos puedan ayudar el día viernes, y vamos a llevan cajas y cajas de ropa, y toda la ropa cuesta 50 pesos.
1: ¡Órale!
0: 50. Pantalones, camisas, ropa para joven, para señorita, para niño, para adulto, todo, 50 pesos. Pero eso no es todo. Si usted compra una prenda, Radio Vida le da una prenda más.
1: Dos por uno.
0: Paga uno y se lleva dos. Y la ropa de los niños, 20 pesos. O sea, la ropa para niño, toda, cualquier prenda para niño, solamente 20 pesos. Así es que es impresionante. Y lo que queremos es, estamos recaudando fondos. Amado, mira, yo